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0: primero de la serie entre los Tigres de Quintana Roo y los Piratas de Campeche por una ligera llovizna, que eso sí, duró bastante aquí en la capital campechana. Ahí vemos la toma de cuando estaba cubierto el terreno de juego. Para fortuna de todos, la lluvia fue leve, eso sí, duró bastante, pero gracias al equipo de mantenimiento, ya que se tomaron las medidas necesarias, ya estamos listos para que en cuestión de minutos se cante Play Ball en este estadio Nelson Cruz Azul, Nelson Barrera Romero. Háganme la buena, señor. Les escribe Fernando Castillo, y aquí acompañado de Beto Centeno. Hoy me voy a disculpar porque ando bastante atareado, Beto Centeno.
1: Estoy Fer, ¿cómo estás? Buenas noches, amigos aficionados de Hueso Colorado y nuevos aficionados del Rey de los Deportes. Así es, a pesar de ese mal tiempo, por así llamarle, ya estamos listos para el primero de la serie entre el equipo de los Tigres de Quintana Roo y los Piratas de Campeche. Vamos saludando con mucho gusto a toda la gente de nuestra ciudad campechana y también en los municipios, así como la gente allá en Quintana Roo. Estamos hablando que allá serían más o menos las 9:30 el horario en lo que inicia este juego 1, a diferencia de nuestra ciudad campechana, que va a empezar en punto de las 8:30 este primero de la serie.
0: Dos equipos que están necesitados de triunfos, dos equipos que están en la parte baja del standing de la zona sur, los Piratas de Campeche, que vienen de perder dos series, una aquí en casa ante el Águila de Veracruz y luego una visita complicada, León va a enfrentar a los Bravos. Ambas series se perdieron, 2-1. Los Piratas se mantienen a 3 juegos de la zona de clasificación, pero también a 2 juegos del frío sótano. Situación prácticamente idéntica. Los Tigres de Quintana Roo solamente tienen 1 triunfo menos. Ellos están en penúltimo puesto, solamente por encima de los Leones de Yucatán. Y bueno, así que ambos equipos están, la verdad, muy necesitados de esta serie.
1: Demasiado.
0: Y esperamos, por supuesto, que los de casa hagan valer la localía y pues sea el inicio de una buena racha para los Piratas, que tanta falta le hace mientras vemos el standing en la zona norte, donde ahí está todo apretadito. Los Zorros de Tijuana no sueltan el liderato, lo siguen los Sultanes a 2, a 4 los Charros, a 5.5 los Acereros, a 6.5 están Rieleros y Tecos, a 8.5 Caliente de Durango, a 11.5 Algodoneros de Unión Laguna. Zaraperos ya salió del sótano, está a 12 juegos, y ahora los que están en el fondo son los Dorados de Chihuahua a 13.5. Está interesante el tema en el standing de la zona norte, sobre todo la serie entre Sultanes y Charros, que inició el día de ayer, está bastante sabrosa. ¿Cómo estamos en el sur, Beto Centeno?
1: Los Guerreros de Oaxaca son únicos líderes con 23 victorias por 10 perdidos, seguido por los Diablos de México, ya están más cerquita, 3 juegos, con 20 victorias, 13 derrotas. Bravos de León, que tiene marca de 19 triunfos junto al equipo de Olmecas de Tabasco y 14 perdidos, están también a 3 juegos. En la quinta posición vienen los Pericos del Puebla, que están a 4 juegos. En el sexto lugar, al momento, el Águila de Veracruz, que está cayendo ante Olmecas en este momento, y viene en séptima posición, Conspiradores con 14 triunfos por 19 derrotas, Piratas de Campeche en el octavo peldaño y Tigres y Leones en el fondo. Vamos a escuchar nuestro himno nacional.

0: Pues ya estamos de vuelta después de los honores a la bandera como cada inicio de serie. Listos ambos equipos para saltar al terreno de juego. Hay que aplaudir la labor de la cuadrilla de mantenimiento del Cruz Azul Nelson Barrera Romellón. Todo está listo, Beto Centeno, parece que no pasó absolutamente nada.
1: Y ahí están los señores umpires cuando vemos el duelo de pitcheo de hoy. El venezolano Melvin Acosta por el equipo de los Tigres, que tiene efectividad de 5.56. Ha ponchado a 16 rivales, 7 pasaportes y ha trabajado por espacio de 11 entradas y un tercio, permitiendo par de cuadrangulares. Y RJ Martínez por los Piratas, 3.91 su efectividad, 23 chocolates recetados, solamente ha otorgado 5 pasaportes, ha trabajado en total 23 entradas y le han conectado 4 vuelas cerca. Es el mejor abridor en este momento en cuanto a números por los Piratas, que recordemos siguen sufriendo con la situación de su picheo. Es el último de toda la liga en cuanto a efectividad colectiva, pero han encontrado un gran brazo con Martínez, un joven que lo ha hecho muy bien. Y aquí están los líderes de bateo al momento: Michael Serrano, quien está promediando .435, seguido por Carlos Pérez del México con .402, Junior Severino de los Olmecas de Tabasco, que están imparables. Mientras tanto, en cuadrangulares, Moisés Gutiérrez ya tiene 13 vuelas cercas, tiene el señor John Singleton también la misma cantidad, y Gabriel Cancel de los Bravos, que ya llegó a 11 cañonazos. En cuanto a producidas, Jimmy Kerrigan es un tremendo pelotero, el de los Bravos, quien ya lleva 42 producidas. Gabriel Cancel también de los Bravos, y Germain Palacios, y eso lo hemos visto pues recientemente en esa serie ante Piratas, cómo se despacharon todos con la cuchara en grande. Mientras tanto, vemos a Joenis Varga en cuanto a lo que es la situación de las estafas con 16, Randy Romero, que ya lleva 15 también de los Olmecas de Tabasco, y Kate Gota del equipo de los Tecolotes con 12 estafas.
0: Sí, la verdad es que, retomando el comentario que hacía hace rato de la mermada rotación abridora que tienen los Piratas de Campeche por las lesiones y demás, no le ha hecho justicia a la revolución a RJ Martínez. Con sus números no tiene victoria, aunque sí ha sido, sin lugar a dudas, cuando vemos los umpires para esta serie, con Quiroz, Meyer, Silvas y Villavicencio, pues la verdad es que le ha fallado la ofensiva a RJ, y eso hace que no tenga victorias hasta el momento, aunque él y Milaki están convertidos en los dos, 1 y 2 de la rotación abridora de Piratas hasta el momento.
1: Así es, Fer, y los Piratas que el día de hoy, cuando aquí vemos una gráfica de la gente que vino a pesar de este clima, el cual ha recibido el día de hoy martes a nuestra ciudad de Las Murallas, con la llovizna, aficionados que sí hicieron acto de presencia para ver en vivo y a todo color a sus Piratas. Cuando vamos a ver ahora el line-up del equipo de los Tigres, con Toby Bayola como su primero en el orden, Manuel Boscán como segundo, Calvin Estrada el tercer leño, Philip Irving el cuarto bat, JJ Matijevic, Carlos Castro, Miles Simenton, Diego Madero, un viejo conocido, y Miguel Ojeda, el receptor, los comandados por el señor Estrada para este encuentro. Le movieron por ahí a su line-up antes de iniciar este partido, de acuerdo a lo que teníamos previsto el día de hoy. Y bueno, ya lo decíamos, ellos también con la obligación de ganar juegos, vienen de perder serie ante el equipo de los Pericos del Puebla.
0: Oye, y como ya es costumbre, los Piratas anuncian durante el juego a nuevos serpentineros, Ryan Anderson y Ryan Bouraza. Par de Ryans entonces vienen a sumar al cuerpo de lanzadores. La batería, la defensa, Martínez con Peña. Ya aparece Jafet Amador por primera. En segunda, Connor Hollis. En tercera, Ávila. En las paradas cortas está Ibarra. En el izquierdo, Favela. En el central, Stevenson. Y en el derecho, Cal Mitchell. Cuando vemos de nueva cuenta los numeritos de RJ Martínez. Así que par de Ryans, un derecho y un zurdo.
1: Interesante, sí. Sí,
0: pues Ryan Anderson, zurdo, y Ryan Bouraza, derecho. Adelante, Beto, Playball.
1: Así es, inicia el juego 1 de esta serie, el encuentro número 34 para estos equipos en la temporada. Y es la serie número 12. El equipo filibustero con su indumentaria completamente de negro, con el jersey, los bombachos, gorra en rojo para este encuentro. Por su parte, completamente de gris, el equipo del Caribe, los Tigres de Quintana Roo, que ya platicábamos bien de caer ante Pericos, que será el próximo rival de los Piratas en carretera. Aquí un batazo elevado al cuadro, ¿quién la pide? Va por ella el señor Connor Hollis, captura el alto fly de Bayola, que aparece como el primero al orden y ya se fue dominado con fly al 4 para los que anotan. Viene a batear Manuel Boscan.
0: Rapidito obliga a ese elevado dentro del cuadro. Hoy sí predominó la comunicación en el infield de los Piratas de Campeche. Al final Connor Hollis da la voz de mando y de esta manera está cayendo el primer out del encuentro.
1: Turno para el de Maracaibo, Venezuela, que está promediando .286 al momento, bateando también para el, bueno, este para el lado de los zurdos ante los disparos de el californiano de sangre mexicana Richard Reyes Martínez, el zurdo allá en la lomita, que viene al plato con el disparo cantado, el strike. Ya decíamos, aplicando la justicia el día de hoy, un umpire muy joven en cuanto a experiencia en la liga, está apenas en su segunda temporada, Rodrigo Quiroz, por primera está Axel Mayer, Armando Silvas por segunda y Mario Villavicencio por tercera. Sale la rola que va a ir buena de hit hacia el prado del jardín izquierdo, llega el primer indiscutible del partido y fue del venezolano Manuel Boscan, quien ya camina por primera, así que atacando rápido el equipo de los Tigres, que está a un juego solamente de diferencia de los Piratas, una derrota más por parte del equipo caribeño. Y ahora será turno para Calvin Estrada. Ya hablamos de importancia para estos equipos, tanto para Tigres como para Piratas, por todavía esa cercanía que hay con el equipo de Veracruz, que aparte está cayendo y de fea forma ante unos Olmecas que están on fire. Martínez está en su sexta salida con los Piratas de Campeche. Ya hablábamos de esa buena efectividad de 3.91. No tiene todavía, eso sí, designación de juego ganado, más que una derrota donde ha tenido decisión. Y en cuanto al WHIP es de 1.17. 25 chocolates recetados solamente por 5 pasaportes. Aquí hay un fuerte contacto, allá va el batazo cerca de la franja de advertencia, ya está colocado el Chuyito Favela, captura el contacto de Estrada, así que con largo fly al 7, está cayendo el segundo out, se fue dominado el tercer leño y no hay avance de corredor, vendrá a batear el veterano Kenis Vargas.
0: Le pegó con ganas Estrada, la mandó lejos en el jardín izquierdo, tuvo que apurar el paso Favela y ante pues lo mojado que está el terreno de juego, esos flies hay que tenerlos pues sí, de cuidado, Beto Centeno.
1: Demasiado. Y otra vez hacia el prado de Jesús, el Chuyito Favela. Y viene el designado que está en esta etapa nueva para él con el equipo de los Tigres de Quintana Roo, de mucha experiencia sin duda para el de Canovanas, Puerto Rico, de 35 años de edad ya Vargas, que recordemos llegó a jugar a la Liga Mexicana en el 2021 con los Zaraperos de Saltillo, pasó con Tecolotes, Mariachis, Acereros. Y de hecho inicia otra vez con Tecolotes esta campaña, donde tuvo muy poca actividad, solamente jugó 6 compromisos. El ex Grandes Ligas con el equipo de Minnesota y en el 2014, donde terminó jugando 4 temporadas también en la Gran Carpa, Kenis Vargas. Tremendo toletero, pero que el tiempo empieza a cobrarle poco a poco factura. Aquí se va de largo con el lanzamiento y está en cuenta de 1-2. Los disparos de Richard Reyes Martínez, que se basan en la recta poderosa, cambio y slider como sus principales armas. Viene el zurdo al plato, avanza el corredor, se acerca Hollis, va a haber jugada, lo van a agarrar. Sí, señor. Ah, en el intento de robo se va afuera Manuel Boscan. Y de regreso, Vargas cayó el tercer out en el intento de robo. Y así, la primera argolla de este compromiso.
0: Gran jugada, vemos cómo Peña, sin ponerse de pie, de rodillas, hace el tiro, se lo tira bastante adelantado a Hollis. Y bueno, de calle se llevaron entonces en el intento de robo a Boscán. Y de esta manera, a pesar del imparable, retira en tres hombres Martínez para colgar el primer cero. No hace daño la visita, los Piratas vienen a batear. Vamos a una pausa y regresamos.

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0: el hoy abridor por el equipo de Tigres de Quintana Roo, Melvin Acosta, pitcher derecho que está en su séptima apertura con el equipo de los Tigres. Acá viene el pitcher al plato, sale un contacto elevado, puede haber jugada, ya van los patrulleros, sale sin problemas y se queda en zona buena, en un gran recorrido, Matijevic con a blanca capturando un batazo que parecía podía caer de imparable, a pesar de que llevaba mucha elevación, fue pegadito a la línea de cal.
1: Sí, se fue metiendo a terreno bueno y de no haber mascoteado Matijevic iba a caer. En fair ball, cuando vemos la batería de Acosta con Ojeda por los Tigres, con Castro por primera, Buscán en segunda, en tercera está Estrada, en las paradas cortas Madero, Ervin en el izquierdo, Simington en el central y Bayola en el derecho.
0: Bueno, y Acosta que todavía ha batallado buscando victoria, tiene marca de 0 ganados por 3 perdidos y su efectividad pues es un poquito alta, 6.56. 1.71 del WHIP. Acá viene el Chuyito Favela con un batazo elevado. La busca el segunda base recorriendo metros hacia atrás sin problemas. Captura. Así que rápidamente ya pone a 2 fuera. El abridor venezolano. Jugador de los Bravos de Margarita en invierno. Ahí está la tirilla. Ha recetado 9 chocolates. Y envasado un buen número por la vía del pasaporte, algo donde Pirata es especialista. Recordemos que tiene un gran número de envasados por la vía del pasaporte en lo que va de la campaña. Está en la caja de bateo Jesús, bueno, ya no es Favela, ahora es Stevenson, otro que también batea para el lado de los zurdos. Queda arriba el disparo de Melvia Costa, un pitcher que trabaja mucho con recta slider y también con el cambio.
1: Hay desafío, Beto.
0: El primero del encuentro solicitado al señor umpire Quiroz.
1: Bola.
0: Y termina en bola el lanzamiento para Stevenson, que tiene 10 vuelas cercas en la campaña. Y ahí está, es el catcher quien solicitó la revisión. Así que primer desafío perdido del juego y es para el equipo quintanarroense. Ahí está Melvia Costa. Aquí viene el batazo que sale de línea de Stevenson directamente a la ubicación y el recorrido del jardinero Bayola, quien se la lleva para el tercer out. Le había pegado durísimo esa línea Stevenson. Retira en fila Melvia Costa. Así que los Piratas con su primer cero también en la pizarra del Cruz Azul. Nelson Barrera Romellón. Después de una entrada, nosotros vamos a una pausa y volvemos.

0: y lo mucho que...
1: El segundo capítulo tiene que regresar a la caja de bateo Kenny Vargas. Adelante, Fer.
2: Gracias, Beto. La tanda para Tigres con cuarto, quinto y sexto. Vargas estaba en la caja de bateo cuando fue puesto fuera en intento de robo Boscán. Así que tiene otra oportunidad. Aquí está en cuenta ya de una bola con un strike. Para toda la gente que nos sintoniza a través de radio, los Piratas hoy están jugando con el jersey negro y también los pantaloncillos en negro. Cuando cae un elevado por el jardín derecho, la va buscando, la tiene localizada al parecer y captura el señor Cal Mitchell para que con fly al 9 esté cayendo ya el primer out dominado. Kenny Vargas a tomar turno J.J. Matijevich. Y les decía que Piratas juega todo de negro con la gorra en rojo, mientras que la visita juega completamente en gris, tanto en el jersey como en el pantaloncillo. Ahí vemos la repetición del elevado de Vargas. Y ya está en la caja de bateo, el quinto en el orden, jardinero izquierdo de los Tigres, J.J. Matijevich, quien tiene punto 257, un cuadrangular, 10 remolcadas. Aquí el lanzamiento queda abajo y es la primera bola mala en la cuenta entonces.
1: El saludo para toda la gente que nos ve también a través de ITV Deportes en su dispositivo de televisión, también a la gente de Teleplay y por supuesto LMB TV, y en nuestro estado por la señal del béisbol TRC Televisión.
2: Y ya que mencionas eso, cuando viene el lanzamiento del zurdo y no dice el umpire para que la cuenta se ponga en dos bolas con un strike para Matijevich, mencionarle de una vez a la gente que el día de mañana el juego va en exclusiva,
1: ¿sí?,
2: por una cadena internacional. Eso significa que no lo va a poder transmitir por televisión ni por redes de TRC, solamente estará en radio.
1: No porque no quieran.
2: Sí,
1: no porque no pueden.
2: Es cuestión de derechos. Ya si usted lo quiere ver, pues busque, creo que es Fox el que lo va a transmitir.
1: Fox Sport, pero en radio, Fer.
2: Por el 89.3. Acá hay un elevado hacia el jardín derecho. La va buscando a todo mundo. Se va abriendo y va a terminar cayendo en terreno de foul. No le llegó ni Connor Hollis ni Mitchell. Y de esta manera la cuenta se mantiene en tres bolas con dos strikes entonces para Matijevich. Y les decía, mañana entonces el juego por imagen en exclusiva por la cadena Fox. Sí. Y por radio en el 89.3 de FM. Y por supuesto, pues, si usted tiene contratado el servicio de LMB,
1: ahí
2: pues
1: sí, ¿no? Con narraciones de...
2: Viene el zurdo con el lanzamiento, no dice el umpire, y de esta manera entonces está negociando pasaporte Matijevich. El primero en la labor de RJ Martínez, y de esta manera entonces la visita tiene corredor por primera con solamente un out, para que venga a tomar turno el peligroso Carlos Castro, primera base y sexto en el orden.
1: Bueno, y los Piratas, Fer, que están abriendo el día de hoy su sexta serie como local en el Cruz Azul Nelson Barrera Romellón, y hay que decirlo, ha perdido 4 en fila y solamente ha ganado una. Caso curioso que fue ante estos mismos Tigres de Quintana Roo en el arranque de la temporada aquí en el Cruz Azul Nelson Barrera para los Piratas.
2: Sí, aquella ya lejana serie inaugural es la única serie en casa que ha ganado Piratas. Ahora, Piratas lleva solamente 2 series ganadas en la temporada. Esa aquí en casa ante los Tigres y la primera visita que hicieron a León ante los Bravos. Le ha ayudado a Piratas mantenerse ahí en el standing el hecho de que no han sido barridos.
1: Sí, de hecho acá en casa, por ejemplo, son 5 victorias por 9 derrotas, 4 juegos de diferencia.
2: Cantado el strike para abrirle la cuenta entonces a Carlos Castro. Por primera está Matijevich en el círculo de espera, Miles Simington.
1: Ahora Piratas necesita hacer valer su localía, Fer, fue su arma principal la temporada pasada, donde terminó, ahora te digo, después de este lanzamiento que queda alto, en el sexto mejor equipo en cuanto a las victorias conseguidas como local, con marca de 27 triunfos por solamente 16 derrotas aquí en el Cruz Azul Nelson Barrera.
2: Cuenta pareja en una bola con un strike, viene el lanzamiento, swing, abanica, no encuentra nada y ya está contra la pared en una bola con 2 strikes, Carlos Castro. Así que razones de sobra para que usted venga mañana a las 7 de la noche, está pactado el segundo de la serie, ya que pues no va a poder ir por televisión abierta. Ojalá se puedan dar cita y llegar entonces a apoyar a los Piratas en el segundo de la serie. 7 de la noche, si la lluvia lo permite, estaría arrancando el encuentro.
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2: La gente le pide el ponche, la cuenta está en 2 bolas con 2 strikes para Carlos Castro. Hay uno fuera y corredor por la inicial, rompe contacto RJ Martínez, así que a reiniciarse el cronómetro de lanzamiento cuando vemos a cuadro precisamente al zurdo que está abriendo por los Piratas el día de hoy.
1: Y hay uno pidiendo ponche.
2: Sí.
1: Pero yo quiero uno de frutas ahorita con este clima.
2: Viene el zurdo, lanzamiento, apenas logra hacer contacto de foul y se mantiene con vida en cuenta de 2-2 Carlos Castro.
1: Oye Fer, pues continúa entonces la directiva, no descansa, están buscando fortalecer esa situación del picheo que no es para nada parecida a lo que tuvo Piratas la temporada pasada, que fue pues su mejor arma el picheo, y en esta ocasión pues están buscando hacer esos ajustes.
2: Habrá que esperar a el anuncio para ver quiénes son bajados del roster entonces. Swing, abanica, no encuentra nada y por la vía del ponche tirándole, es retirado entonces Carlos Castro. Primer ponche en la labor de RJ Martínez. Hay dos tercios fuera para que venga a tomar turno Miles Symington, el séptimo en el orden jardinero central de los visitantes. Se mantiene por primera batilla. Hay dos tercios fuera ya en la parte alta del segundo episodio. Si usted nos está sintonizando, sí, apenas vamos por la segunda entrada. El juego empezó con hora y media de retraso debido a esa pues constante llovizna que se hizo sentir en la capital campechana. Viene el zurdo con el lanzamiento, está elevando detrás del catcher en terreno de foul. Ya tiró la careta Francisco Peña, termina quedándose con ella, y para los que anotan entonces, foul fly al 2, y de esa manera, a pesar del pasaporte, cuelga la argolla el señor RJ Martínez. La visita deja a uno por las almohadillas, ya se fue entrada y media en el Cruz Azul Nelson Barrera Romellón. Nada para nadie, 0-0 Piratas y Tigres. Vamos a una pausa y regresamos.

0: sexto. Adelante, Fer.
1: Gracias, Beto. Ya está el bateador designado a los Piratas de Campeche, listo la caja de bateo. En la loma de los disparos por los Tigres está Melvi Acosta. Bien, el derecho, el lanzamiento es bajo y es la primera bola entonces para Félix Aliño Pérez. Reitero la disculpa a toda la audiencia. Uno está bastante acatarrado aquí cumpliendo con la labor. Si se me llega a salir, lo estoy intentando evitar, pues se me llega a salir un estornudo, Beto Centeno, me dice salud. Bien, el derecho de lanzamiento, abanica, no encuentra nada y se empareja la cuenta para el Niño Pérez en una bola con un strike. Y gracias a toda la gente que ya se comunicó, que está escribiendo en redes sociales. Pregunta Alberto García si pueden cambiar el cintillo, el marcador. Pues no, lamentablemente no se puede, eso lo manda así la liga. ¿Qué ibas a decir, Beto?
0: Lo bueno que traes un buen de Kleenex hoy, ¿no?
1: Sí, traigo tres paquetes de Kleenex aquí para que entre entrada y entrada drenemos la cañería, Beto Centeno. Machucón de foul para que ya esté contra la pared en una bola con dos strikes el Niño Pérez.

0: ese airecito con un gran fresco, como ya saben, por las aguas también de nuestro bello malecón, más a esta hora. Pero recordemos, aquí ya van hasta el momento la cantidad de 33 cuadrangulares en este parque de pelota.
1: Alejó con ganas el niño, pero se la detuvo el aire. Y bueno, entonces ya está en la caja de bateo, en cuenta de cero bolas con un strike, Calvin Mitchell. Viene el derecho con el lanzamiento, la deja pasar y le cantan ya el segundo strike contra la pared, en cero bolas con dos strikes.
0: Mitchell, que sigue bateando arriba de 300, ver, mucho mejor que sus números la temporada pasada, mostrando también poder a la ofensiva. Ya tiene 42 imparables el señor Mitchell, con 20 producidas y 4 vuelas cercas.
1: Acá hay un contacto de foul hacia atrás, se mantiene con vida, mantiene la cuenta en 0 bolas con 2 strikes, Cal Mitchell. En el círculo de espera para cerrar la tanda obligada en los Piratas está Francisco Peña, que hoy aparece como sexto en el orden. El capitán receptor de los Piratas de Campeche, que está a cuadro en este momento. Viene el lanzamiento, hay un contacto hacia el jardín central de Cal Mitchell, la va buscando todo mundo. Hay lance incluido de Bayola y no se puede quedar con ella. Terminó cayendo. No aprovechó Mitchell a ir hasta segunda, pero anótenle entonces, imparable a Cal Mitchell, el primero para los Piratas de Campeche en el encuentro. Por más que hizo el esfuerzo, lance incluido, Bayola lance, no le llegó. Sí, la verdad
0: sí,
1: es que un gran
0: pensé
1: esfuerzo.
0: Pensé que se le había llevado el patrullero, mira.
1: De hecho le llega,
0: sí,
1: pero
0: sí,
1: se le termina saliendo del guante.
0: Escapa.
1: Y eso permite entonces que los Piratas consigan su primer imparable y tengan corredor por primera con solamente un out, para que venga Francisco Peña a tomar turno por primera vez en el encuentro.
0: Parece una jugada en tobogán, porque pues esa ligera llovizna hace que el césped esté un poquito más deslizante el día de hoy.
1: Ahí está Francisco Peña, que además cambió su canción de entrada, Beto Sertel. Viene el derecho, el lanzamiento queda abajo y es la primera bola entonces para el capitán. En el círculo de espera, si hay oportunidad, está Jafet Amador. Cuando vemos a Peña con su punto 242, todavía buscando su primer cuadrangular y su primera remolcada de la temporada.
0: Sí.
1: Y bueno, Beto, si mañana no habrá transmisión, lo que sí habrá son pases dobles gratis con nuestros amigos del bullpen en el jardín izquierdo, a donde aprovechamos para mandar un fuerte saludo. Ahí no se preocupa usted ni por la lluvia, Beto Centeno. No hay goteras en el bullpen del jardín izquierdo. Así que pendientes de mi Instagram, @nanohch, para que se puedan ganar un pase doble el día de mañana, como todos los días antes del juego. @nanohch en Instagram. Ahí subo la dinámica para regalar pases dobles. Acá hay un machucón de foul y ya está contra la pared en una bola con dos strikes el señor Francisco Peña. Así que un saludo al buen Milo y a Hugo Jiménez ahí del bullpen, para que vengan y los consientan como se debe. Al rato seguramente en alguna toma saldrá el bullpen, para que vean que ahí están bien techaditos, Beto. No les preocupa para nada la lluvia.
0: Saludos a todos nuestros amigos que van llegando.
1: Contra la pared está Francisco Peña en una bola con dos strikes, revirada la inicial. Sin ningún problema regresa Cal Mitchell, aunque se tuvo que echar de boca. Regresa a tiempo. Y ahí veíamos hace un momento a cuadro también a Jafet Amador vistiendo el uniforme negro de los Piratas de Campeche, listo en el círculo de espera, que también busca empezar a despertar con el madero. Para eso se le trajo al equipo filibustero.
0: Sí, me llama la atención, jugando la primera base del equipo de los Piratas, misma que venía jugando tanto Martini como John en algunos partidos, pero pues toda la confianza depositada para el gran veterano Jafet Amador.
1: Seguimos en cuenta de dos bolas con dos strikes para Francisco Peña. La gente apoyando al capitán filibustero. Se prepara el derecho, checa Mitchell por primera, viene el lanzamiento, swing con ganas, no encuentra nada y salió el robo también Mitchell y va a ser puesto fuera. Así que ponche y puesto fuera, el intento de robo terminó siendo doble play, y de esta manera, a pesar del imparable, retira en tres hombres a Costa, para que de esta manera se vayan ya dos entradas completas en el Cruz Azul Nelson Barrera Romellón. Y los Piratas ni los Tigres se han hecho daño, 0-0. Vamos a una pausa y regresamos.

0: Como la tierra.
1: La pelota vuela, vuela, vuela y está del otro lado. Y márquele, márquele al 911 porque esa pelota se perdió. Diego Madero desaparece la blanca por todo el jardín izquierdo. Batazo que prácticamente se fue de línea y ya está ganando la visita.
2: Por todo el jardín izquierdo, este donde tanto vuela la bola, se encontró con ella Diego Madero, que además conoce bastante bien este parque, y la depositó del otro lado para que ya se rompa el cero. Cayó la de la quiniela por la vía larga y la visita ya está al frente. Lo ganan 1-0 en la parte alta del tercer rollo.
1: Diego Madero, que aparte es el encargado de las paradas cortas por los Tigres de Quintana Roo, que con este me parece ya son 3 cuadrangulares los que lleva conectados con el equipo del Caribe. De todas maneras rectificamos, así que el ex pirata en esta nueva etapa, un pelotero de gran experiencia, Diego Madero, muy querido también por muchos aficionados. Estaba junto a Tondo, que ahora anda con los Olmecas, viviendo grandes momentos con los filibusteros. Aquí está el elevado de Miguel Ojeda a zona de foul, va hacia el graderío, así que no hay opción de jugada para Francisco Peña. Ya hablábamos, iban 33, pues ya son 34 cañonazos. Y aquí en el Cruz Azul, Nelson Barrera Romellón, 21 por los visitantes. Ya decíamos, es el equipo más castigado, al que más cuadrangulares le han hecho en la temporada. Ya son 51 con este. Mientras tanto, para EJ Martínez, es el quinto cañonazo de vuelta entera que le conectan al zurdo que estaba yo cuando viene el batazo de línea directamente a la ubicación del señor Emanuel Ávila. Así que cae el primer out, viene a batear por segunda ocasión Bayola en el juego.
2: Grandes reflejos mostró allá en tercera Emanuel Ávila. De esa línea grosera que salió rumbo a la esquina caliente, se la llevó de aire y de esta manera está cayendo ya el primer out.
1: Sí, y bueno, ahí están los números, las estadísticas que no mienten, tanto del parque de pelota como esa situación que viven los serpentineros filibusteros en cuanto a los cañonazos de vuelta entera recibidos al momento en la campaña. Contacto de foul hacia atrás, Bayola se fue dominado con un fly alto dentro del cuadro en su primer turno. Y él junto a solamente 2 bateadores más del equipo de Tigres son los únicos que están bateando arriba de 300 en cuanto a un buen número de turnos legales. Bayola con .328, después está también el caso de Arias y de Carlos Castro, arriba de ese buen porcentaje en cuanto al bateo. Bayola de hecho es el pelotero con mayor número de cuadrangulares con 6. Diego Madero con este ya llegó a 4 cañonazos de vuelta entera, así que cuarto vuela cercas para Diego. Hay contacto elevado, otra vez parece ser de regalito para la afición y casi nos rompe el cristal acá arriba, Fer.
2: No.
1: Lo bueno que picó antes, si va directo no había opción de salvarnos.
2: Entre el catarro y el susto y no salgo de cabina.
1: Aquí hay otro contacto de foul de Bayola que está defendiendo su turno. Decíamos lo de Martínez porque justamente cuando mencionaba eso, Fer, vino el cañonazo de Diego Madero, tiró 5 entradas en su último duelo donde permitió par de carreras. Acaba de venir otro batazo que va a caer bueno de hit, ahora hacia el jardín central, coloca su Madero y estrella la bola Bayola, así que llega el tercer imparable del encuentro para el equipo de Quintana Roo, que con un out tiene corredor por primera y viene a batear la tanda de poder. Ahora será Manuel Boscán quien tome turno. agresivo este equipo de los Tigres en este tercer capítulo. Ellos que iniciaron perdiendo los primeros dos encuentros aquí en Campeche, en aquella visita, y alcanzaron a rescatar el último duelo de la serie, y fue de hecho hasta en extra inning, pero se quedaron con ese juego 3 y evitaron ser barridos. Manuel Boscán, ojo que también es cañonero, tiene 5 cuadrangulares. Sus mejores toleteros. Y está ruñando casi también los 300 en promedio de bateo. Listo Martínez, aquí sale el batazo. Imposible para Hollis. Avanza corredor hacia segunda. Hasta allá se estaciona Bayola. Imparable para Manuel Boscán. Así que par de corredores para los Tigres. Con solamente un out. Y ya es amenaza seria para Martínez. Y va a ser la primera charla allá en el Cerrito de las Responsabilidades por el señor Dishman con su pitcher.
2: Sí, ya tienen par de corredores por las almohadillas los visitantes con solamente un out. Además viene una tanda complicada. Viene Manuel Boscán, que ya tiene imparable también. Así que eso amerita la plática para tranquilizar a Martínez allá en la loma de los disparos y evitar mayor daño de la visita en este tercer rollo, donde ya timbraron una gracias al cuadrangular de Diego Madero, y buscan poner tierra de por medio los visitantes.
1: SOS en este tercer rollo para Martínez. Antes de este juego, 22 imparables recibidos, 10 carreras limpias permitidas para Richard Reyes Martínez. Ahí va la indicación de Peña con su pitcher. Y ahí está Calvin Estrada en la caja de bateo ahora para el equipo quintanarroense. Calvin Estrada, que se fue dominado con un fly a los jardines en su primera oportunidad. Aquí encuentra par de felinos en las bases. El único out fue Miguel Ojeda, con la línea hacia la posición de la esquina caliente. Lo recibe Martínez con el primer strike. Tiene con poder ahora en el brazo, lanzamiento cercano a las 90 millas. Se prepara el zurdo. Hay contacto de foul. Haciendo swing poderoso este Calvin Estrada ante los disparos de Richard Martínez. Es una tanda durísima. Viene después Kenis Vargas. En el círculo de espera para el equipo de los Tigres hay oportunidad. Aquí sería de gran ayuda buscar el roletazo al cuadro para el pitcher. Una bola con dos strikes. Viene el picheo. Sale el contacto violento que lleva candela. La pelota vuela. Vuela. Vuela. Y está del otro lado. Y márquele. Márquele. Al 911, porque esa pelota se perdió. Vuela cerca de Estrada, cuadrangular de 3 carreras, y ya están sacando un colchón de 4 de diferencia los quintanarroenses. El segundo cañonazo que le conectan al pitcher abridor de los Piratas, una calca otra vez por el jardín izquierdo.
2: Bueno, ya con este tablazo pusieron tierra de por medio los visitantes otra vez por el jardín izquierdo. Le repiten la dosis, solamente que este con par de corredores por las almohadillas. Sabroso tablazo entonces de Estrada. Y ya tocaron de manera importante los visitantes a la serpentina del señor R.J. Martínez.
1: Y bueno, caso curioso que fue después de la charla que tuvo con el señor Dishman, con su coach de picheo. Y lo castigan de esta manera al equipo filibustero, que ahora tendrá que remar contra la corriente con diferencia de 4 carreras. Y viene a batear ahora Matijevic después de que se fuera dominado Vargas por la vía 53. Otro cañonazo más en el Cruz Azul, Nelson Barrera, caramba.
2: Además ellos son 3 imparables de manera consecutiva. Bueno, después de dominó a 1, pero le pegaron 3 imparables de manera consecutiva. 4 en lo que va de la entrada, 2 cuadrangulares. A un RJ Martínez que había visto pues 2 entradas bastante sólidas de labor en la, para arrancar el juego.
1: Sí, colgando esas primeras 2 argollas, pero aquí lo sacudieron. Empezando el episodio con ese cañonazo de Diego Madero. Y quedó más que tocado Martínez. Una bola y 2 esa y viene el lanzamiento, sale el roletazo, la busca Connor Hollis. El out va a ser con asistencia del segunda base por el batallón 43, cae el tercer out. Pero jugoso racimo para el equipo de los Tigres. Par de cañonazos de 4 estaciones y con corredores en base. La pizarra nos dice 4 para Tigres, 0 para Piratas. Vamos a una pausa y volvemos.

0: larga, gracias a dos cuadrangulares en este tercer episodio. Ya lo ganan 4-0. Vienen los Piratas a batear, a remar contra la corriente con séptimo, octavo y noveno. Adelante, Beto Centeno.
1: Gracias, Fer. Ante los disparos del venezolano, aquí está el gigantón Jafet Amador. Vendrán a cerrar el line-up Amador, Ávila y Young por los Piratas. Listo el venezolano, le acerca la lumbre a Jafet. Ya decíamos lo de Amador, pues está teniendo mucha actividad allí en la primera base, ocupando esa posición. Así como ahora Ávila, de la salida de Russell, encargado de la esquina caliente, y Amador, pues viendo acción a la defensiva. Mucho tiempo lo recordamos, pero como designado para el gigante, que está en cuenta de 3 y nada, buscando envasarse por la vía del pasaporte. Viene el pitcher, cantado el automático. Decíamos que tiene 13 pasaportes otorgados al momento el serpentinero del equipo quintanarroense, que viene al plato. Pasa o no el madero, la consulta ya con el umpire por primera, Axel Mayer, que dice que no, así que se va a envasar Jafet Amador en esta tanda de la parte baja del line-up de los Piratas. Y en otro de mucha historia, mismo caso que Amador con los Pingos, el Ironman Emanuel Ávila a la caja de bateo. Ávila, que aparte está bateando .300, buenos números para el Ironman después de lo que se vio con Saltillo, tomando su poder de bateo aquí en los Piratas. El histórico Emanuel Ávila tiene un cuadrangular en esta campaña, con el cual lleva 98 en Liga Mexicana y está a 2 de buscar ser de los que lleguen al listado de los 100. Aquí sale un batacito, va a haber jugada en segunda base, el out forzado para sacar a Amador en segunda y bola ocupada para Emanuel Ávila. Inteligente aquí el señor Melvi Acosta, sacando al corredor más adelantado.
0: Sí, aprovechando que Amador no es ninguna gacela por las almohadillas, a pesar de que el toque, bueno, el roletazo salió como toque de bola bastante cercano a la línea, le dio tiempo a Acosta de bajar y poner fuera al corredor más adelantado, que insisto, pues Amador no tiene mucha velocidad. Para fortuna de los Piratas no hay doble matanza, aunque ya hay un tercio fuera. Se mantiene corredor por primera para que venga Andrew Young.
1: Ahí está el señor Young en la caja de bateo. Lo reciben con el primer strike a Costa para el utility Andy Young, nacido allá en Fargo, Dakota. Está bateando .268, 33 hits, 13 producidas y par de vuelas cercas para John. Hay un out, corredor por primera. Viene el pitcher al plato, el swing se va de largo, John. Encuentra más que la brisa el Cruz Azul, Nelson Barrera. Un encargado de las paradas cortas de los Piratas. Se va de largo el señor Young, no encuentra nada. A descansar. Ponche, está llegando el segundo out. Engañado completamente el norteamericano. Y vendrá a batear Connor Hollis, buscando su primer imparable.
0: Y bueno, el ponche a Andrew Young es el primero en la noche para Melvi Acosta. Y de esta manera, no, el segundo, perdón. De esta manera se le limpia el panorama ya con 2/3 fuera, a punto de colgar la argolla, a pesar de que Piratas abrió la tanda envasando al primero.
1: hasta el momento muy bien. Él nacido en la Guiria, República, perdón, Venezuela. Tenía yo conocimiento de La Guaira, pero esta es La Guiria. Ahí en Venezuela, este que vemos en el Cerrito de las Responsabilidades hoy, abriendo juego. Contacto de foul de Connor Hollis. Ese equipo de los Tigres que ya decíamos ha hecho movimientos con la llegada de Vargas. Se fue uno de sus mejores brazos, el señor Robaina, tras un llamado también a sucursales de Grandes Ligas. Pero siguen batallando, el mismo caso que Piratas, por encontrar un mejor equipo. Y ellos con obligación, tras ser los últimos en la campaña pasada en la zona sur. Viene el lanzamiento cantado, el strike. Vino con la curva colombiana y esto pone la cuenta en una bola con dos strike para Connor Hollis. El segunda base, inamovible en esa posición Hollis, que lo recordamos en la temporada pasando ocupando otras posiciones. Cuando aquí se va de largo, no encuentra nada y a descansar, ponche, está cayendo así el tercerao. Dominante lució el abridor por los Tigres, Melvi Acosta, para colgar una argolla más en el juego. Ya se fueron tres completas, la pizarra nos dice 4 para Quintana Roo, 0 para Campeche. Pausa y volvemos.

0: quien ya está colocado para el lado de los derechos en la caja de bateo. Adelante, Fer.
1: Gracias, Beto. Se mantiene en la loma de los disparos por los Piratas de Campeche, RJ Martínez, que había trabajado bien las primeras dos entradas y se le vino el mundo encima en el tercer rollo, permitiendo cuatro imparables, dos de ellos cuadrangular, uno de ellos con dos a bordo. Y así se ha escrito la historia hasta el momento. Viene el lanzamiento, machucón de foul para Carlos Castro, que va de uno nada hasta el momento en el encuentro. Ponche en su primer viaje, esto en la segunda entrada. Castro, Singleton y Madero es la tanda obligada para los Tigres en este cuarto rollo en su parte alta, que ya ganan 4-0. Viene el zurdo, el lanzamiento, contacto de foul hacia atrás y ya lo tiene contra la pared en 0-2. De hecho, ese ponche a Castro en la segunda entrada es el único chocolate que lleva hasta el momento RJ Martínez en el encuentro. Un chocolate, un pasaporte. La diferencia de los imparables, acá ya apenas logra hacer contacto de foul para mantenerse con vida en cuenta de 0-2. Había retirado en 7 hombres las primeras dos entradas. Y 7 hombres vinieron a batear en el tercer rollo. Viene el zurdo con el lanzamiento. Ay, swing, abanica, no encuentra a nadie. Por segunda ocasión en el encuentro se va a sentar por la vía del ponche tirándole el señor Carlos Castro. Hay un tercio fuera para que venga a tomar turno Miles Simington.
0: Este Carlos Castro, que es recordado por esa escena donde le da la victoria y deja tendido hacia el rival, llegó prácticamente destrozando aquel jersey ese día y se hizo popular en redes sociales cómo lo festejó. Ya había hecho algo parecido cuando hay jugada.
1: Acá hay una rola que tiene el lanzador. El tiro es a la inicial, la ruta del 1 al 3 para que rápidamente sea retirado Miles Simington. Hay 2/3 fuera. Y a tomar turno el que abrió la fiesta la entrada anterior con su cuadrangular solitario, Diego Madero. Y sí, llegó prácticamente encuerado al home plate después de pegar ese cuadrangular en entradas adicionales. Imagen que se hizo viral por todos lados.
0: Tiene mucho carácter. Yo recuerdo aquella vez con Piratas que se molestó tanto porque lo poncharon que casi hacen 3 pedazos del bate.
1: Viene el lanzamiento cantado, el primer strike para Diego Madero. Les digo que él va de 1-1 con cuadrangular. Carrera anotada, carrera remolcada. Él rompió el cero. Vamos a ver qué ajustes hace RJ Martínez aquí para enfrentarlo de nueva cuenta. Swing, abanica, no encuentra nada y ya está contra la pared en 0-2. Recuerden que mañana, el segundo de la serie, a partir de las 7 de la noche, si la lluvia lo permite. Y recordarles que el día de mañana no habrá transmisión por televisión abierta, por TRC, ya que los derechos de transmisión los tiene de manera exclusiva una cadena internacional. Así que, pues razones de sobra para que vengan a disfrutar del encuentro.
0: Algo pasa por allá con Diego.
1: Sí, algo le ocurrió a Diego Madero. Vamos a ver si nos puede apoyar la producción con alguna repetición, porque ahí parece que hay una molestia para Diego Madero.
0: Caray.
1: Pues ojalá no sea nada grave. Madero, que viene despertando con el bat.
0: Sí,
1: no solamente por el cuadrangular de hoy, sino hace un par de días había conseguido su segundo cuadrangular, su tercero ya.
0: Él empezó a picar piedra para ser titular, Fer. Lleva 13 imparables con el de hoy. No, 10 producidas.
1: No, ahí vamos a ver, hay un swing. Y, a ver. Pues no se impacta con nada. Al parecer es una molestia muscular que él solo.
0: Sí, caray. Algo sintió. Pero sí llama la atención el caso de Diego, Fer, que este ex pirata aparte es un aspirante a los 1000 imparables en la Liga Mexicana de los jugadores activos. Tiene antes de esta temporada 932 hits, así que sumémosle pues esos 13 que lleva. Todavía falta un buen número, pero es un jugador activo que busca aspirar a llegar a 1000 imparables en Liga Mexicana, así que habrá otro bateador entonces, ¿no?
1: Gastelum,
0: sí,
1: es el que
0: el
1: viene
0: hijo
1: entonces
0: de la chispa
1: a tomar turno en lugar de Diego Madero, con la cuenta en 0-2, 2 strikes, eso se mantiene. Pero sí, raro, Madero, pues algo sintió al momento de hacer el swing completo. Al parecer una molestia muscular que, pues, de momento, inmediatamente dijeron, vámonos para afuera. Así que a terminar el turno Gastelum, ya ha sido todo para, por esta noche, para Diego Madero.
0: Sí, ese chico que juega la misma posición, Fer. Recordemos, él terminó siendo un jugador importante proveniente de Charros, con esta organización de Tigres la temporada pasada, siendo el titular en las paradas cortas.
1: Pues ahí está Christopher Gastelum en cuenta de 0 bolas con 2 strikes. Viene el lanzamiento, queda abajo y con eso la cuenta se pone en 1 bola con 2 strikes. Hay 2 outs en esta parte alta del cuarto rollo. Viene el zurdo con el lanzamiento, swing, abanica, no encuentra nada y entonces termina siendo chocolate. En este caso, pues yo creo que el chocolate va para Gastelum. Y de esta manera, en 3 hombres, con par de ponches, termina colgando la argolla. Entonces, el señor RJ Martínez, ya se fueron 3 entradas y media en el Cruz Azul. Nelson Barrera Romellón, la visita continúa al frente al son de 4-0. Vamos a una pausa, regresamos.

0: Gracias, Beto. La tanda de piratas con Favela, Stevenson y Pérez, todavía ante los lanzamientos de Acosta, que va navegando en aguas tranquilas hasta el momento. Cantado el primer strike para Favela. Favela va de uno nada, elevó a la segunda base en su primer viaje. Viene el derecho con el lanzamiento. Hay un contacto de Favela que cae de imparable hacia el jardín izquierdo. La tiene que devolver Matijevic y de esta manera los piratas dan la voz de ataque por segunda entrada consecutiva. Logran envasar al primero de la tanda. Ahora con el segundo imparable de la novena campechana del madero de Jesús Favela, para que venga a tomar turno Andrew Stevenson, quien también va de uno nada con un elevado al jardín derecho.
1: Importante para los piratas rápidamente acercarse. En la pizarra del Cruz Azul, Nelson Barrera Romellón es el segundo hit entonces de los filibusteros en el juego.
0: Viene el lanzamiento, amenazaba con tocar, dejó pasar el lanzamiento y es malo. Una bola sin strike para Andrew Stevenson. Ahí vemos a Stevenson que se ha atorado, digamos, en esos 10 cuadrangulares que lo mantuvieron, sí, incluso peleando el liderato en la liga. Ya se está quedando,
1: sigue
0: rezagado.
1: Sigue en el tercer peldaño todavía, pero desde hace un buen rato, Fer.
0: Aquí está haciendo un contacto de foul para emparejar la cuenta en una bola con un strike. Ahí vemos regresar rumbo a la inicial a Jesús Favela.
1: Y es que los piratas de Campeche en ese rublo de vuelas cercas se han quedado, pues también al momento en la cantidad de 29 cuadrangulares. Ya el equipo de los Tigres con esos dos de hoy los termina superando, llegando a 30.
0: Cantado el segundo strike para Andrew Stevenson y ya está contra la pared en una bola con dos strikes.
1: Y no son de los equipos más encendidos en cuanto a batazos largos. El equipo de Tigres y Piratas están muy abajo.
0: Viene el derecho con el lanzamiento, swing con ganas, no encuentra nada. Lució bastante mal Andrew Stevenson persiguiendo ese lanzamiento. Y de esta manera, por la vía del ponche, está entregando el primer out. Y es el cuarto chocolate ya en la labor de Acosta en lo que va del encuentro. Importante primer out para su labor. Se mantiene por primera Favela para que venga a tomar turno Félix el Niño Pérez, que la alejó bastante por el jardín derecho en su primer turno.
1: No sé tú, Fer, pero he visto esos últimos turnos, al menos acá de cerca en el Cruz Azul, Nelson Barrera, Romellón de Stevenson, y se le ve un poco desesperado, ¿no? Demasiado. Sí, es muy enérgico y siempre viene con otro feeling a la caja de bateo.
0: Acá hay un intento de toque de el Niño Pérez que termina abriendo de foul por el lado de tercera, así que todo queda en nada. Primer strike en la cuenta del Niño.
1: Pero sí, tengo que mencionar que sí me parece, aunque sigue teniendo el señor Stevenson, pues uno de los mejores promedios de los piratas, solamente por debajo en este momento de Connor Hollis, quien tiene mejor porcentaje de bateo que él, pero Stevenson es el que pues lleva algunos departamentos como carreras anotadas, hits, junto a Hollis de gran número hasta el momento.
0: Cero bolas con un strike, la cuenta entonces para Félix el Niño Pérez. Viene el derecho, el lanzamiento, la deja pasar Pérez, empareja la cuenta en 1-1. En el círculo de espera está Cal Mitchell, que ya tiene imparable en el encuentro. Vemos al coach de terceras mandando señales al corredor. Viene el derecho con el lanzamiento, hay un contacto de Pérez hacia segunda, parece bueno para dos en segunda y uno. Y en primera, doble play, y de esta manera los piratas, otra vez, a pesar de que logran abrir la tanda, envasando al primero, pues no hacen daño, y en tres hombres, gracias al doble play, termina colgando la argolla Melvia Costa. Ya se fueron cuatro entradas completas en el Cruz Azul Nelson Barrera Romellón. La visita continúa al frente, 4-0, vamos a una pausa y regresamos.

0: episodio. Viene a batear la visita y lo hará ante un nuevo serpentinero. Me parece que ya no es RJ Martínez, sino de hecho no, se para por el lado de los derechos.
1: Sí, no.
0: Así que ya no es RJ Martínez, no se ha enterado, ahí está. Es Carver, Beto, de los Rose recién llegados.
1: Carver, así es. Este pitcher que hizo su presentación allá en el Domingo Santana, el señor Carver.
0: A darle la bienvenida a Miguel Ojeda.
1: Así que, pues una salida de 4 entradas para Martínez, donde recibió ese castigo de 4 carreras en el tercer episodio. En total, 5 imparables permitidos. Es Miguel Ojeda el que está en la caja de bateo. Así que Carver. Ahí está la presentación que se hace para la afición, haciendo su primera función en la lomita de los Piratas aquí en el Cruz Azul Nelson Barrera. El roletazo otra vez a la esquina caliente por el batallón 53. Está cayendo el primer out, se fue dominado Acosta por segunda ocasión en el juego y vendrá a batear Bayola. A partir de este momento, pues estos estarían teniendo su tercer turno, tal vez por ahí la decisión de no dejar más a Martínez para evitar que se aleje el equipo quintanarroense en la pizarra, aunque ya tienen un buen colchón de 4. Al plato Carver, y aquí sale este batazo que lleva a Candela hasta la posición del jardinero central. Le dio por lo más largo del Cruz Azul Nelson Barrera, pero sonó durísimo el contacto de Bayola, que es uno de los cañoneros de estos Tigres quintanarruenses. Así que con largo fly al 8 está cayendo el segundo out.
0: Sí, lo intentó por lo más largo, Bayola. Si se hubiera ido hacia el jardín izquierdo, seguro se la depositaba del otro lado. Le pegó con ganas y sonó sabroso al madero. Para fortuna de Carver, se fue por lo más largo. Le dio tiempo de llegar a Stevenson y allá 2/3 fuera.
1: Sí, tuvo que echarse para atrás unos metros Stevenson para capturar ese largo batazo. Viene a batear Manuel Boscán en la caja de bateo. Haré enfrentar a los disparos de Carver, que ahora le platicamos un poquito de este recién llegado. Ya se mencionó por Fer desde temprano en este juego que hay 2 nuevos brazos más que estarán siendo parte de este equipo. 26 años los que tiene Carver, nacido en Arizona. El derecho que vemos en acción, aquí hay contacto de foul de Manuel Boscán, este pitcher que jugó 5 temporadas en las ligas menores allá en Estados Unidos. No alcanzó a llegar a las mieles de las grandes ligas, pero sí jugó en todas las de desarrollo de ligas menores hasta llegar a Triple A. Recientemente en el 2025 allá en Columbus, terminando en la temporada con efectividad, sobre todo en la 2024. Bueno, en 2025 jugó de manera compartida tanto con Columbus como con Akron, que fue donde tuvo más participación, 31 encuentros en doble A, teniendo una buena efectividad de 3.40. Recetando 47 chocolates, Rose Carver. 2-2 la cuenta, viene el pitcher, swing, se va de largo. Manuel Boscán a descansar, ponche, está cayendo el tercer out. Termina cumpliendo Carver, retira en fila a los felinos y cuelga la argolla. Así se fueron 4.5 en el Cruz Azul Nelson Barrera Romellón. Sigue la ventaja de 4 para los quintanarroenses. Vamos a una pausa y regresamos.

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0: Mitchell. Él junto a Hollis, Stevenson y Ávila, quienes batean arriba de 300 por los Piratas. Aparte que ya conectó gran slam en esta campaña, Calvin Mitchell. Le pegó el primer imparable de los Piratas, que tienen solamente dos en el juego. Continúa Acosta ya en el cerrito de las responsabilidades, pegado su disparo y ligero movimiento para esquivar el contacto. 30 años los que tiene el pitcher abridor del equipo quintanarroense, quien está en su primera temporada en la Liga Mexicana. Aquí sale el roletazo. Buen trabajo allá del segunda base, batallón 43. Se va dominado Connor Mitchell para el primer out, y viene Francisco Peña. Acosta, que juega con los Bravos de Margarita en invierno allá en Venezuela. Y acá viene Francisco Peña, Peñita. Elvin llegó registrando cuando aquí le acercan al lumbre a Peña, registrando en esta última actuación en invierno con Bravos, después de 12 salidas, una buena efectividad de 3.64. Cantado aquí el strike para Francisco Peña. Se ponchó en su primer turno. Tiene el pitcher, sale el contacto de Peña, la busca el jardinero izquierdo, caminando metros en un buen recorrido. Ahora de Matijevic, así que con fly al 7 se va dominado Peña. Hay dos fuera y viene a batear el gigantón Jafet Amador. Muy rápido se están yendo los Piratas,
1: que hasta ahorita solamente dos imparables y un pasaporte es todo el daño que le han podido hacer a Acosta.
0: Una cosa que no llegó bien para esta que es su séptima apertura. Pero se está consolidando el día de hoy al momento. De hecho, él ha recibido 7 cañonazos de vuelta entera y un total de 17 carreras permitidas. Pero ya decíamos esos buenos números que tuvo en invierno. Aquí conectan el batazo que se va a ir bueno de Gil de parte de Jafet Amador. Con la voz de ataque, a pesar de que hay dos outs, logra envasarse. Es el tercer imparable en el juego para Piratas.
1: Y segunda vez que se logra envasar Amador, primero con pasaporte, ahora con imparable. Vamos a ver qué puede hacer Emanuel Ávila para evitar que la entrada se vaya rápido para los Piratas. El juego se empieza a hacer añejo, Beto Centeno.
0: Sí. Aquí viene el Iron Man. Los Piratas que tienen de porcentaje .394 a 10 juegos de líder. En cuanto a la situación del bateo colectivo, están en el lugar 14 antes de ver acción todos los equipos el día de hoy, promediando .279 en bateo colectivo. Viene Acosta al plato, aquí sale el batazo del Iron Man que va a caer. Bueno de hit por el jardín derecho, tiene problemas por ahí el patrullero, pero no va a poder avanzar más. El gigantón Jafet Amador, que ya se había estacionado en segunda a pesar del titubeo que tuvo el patrullero, que no sé si le estaba poniendo colmillo el asunto, simplemente se le terminó resbalando la blanca. Ahí está la jugada. No pudo levantar bien la pelota.
1: Sí, le hizo un bote extraño y de momento Ávila pensó en ir rumbo a segunda, pero pues detuvieron a Jafet Amador. Y esto hizo que tuviera que meter reversa. Entonces, Emanuel Ávila, lo importante es que los Piratas logran imparables de manera consecutiva por primera vez en el encuentro, aunque hay dos outs. Vamos a ver qué hace Andrew Young con los Piratas por primera ocasión con par de corredores por las almohadillas, y eso amerita plática, ¿sí?, precisamente con Acosta.
0: Sin duda, le han conectado dos cañonazos y tres en total hacia ese Prado del jardín derecho. Viene a batear John, entonces, a pesar de que hay dos outs con un par de filibusteros en las almohadillas. Se fue ponchado John en su primer turno, y ahí está también el corral donde están todos los toros calentando por el equipo de Tigres. Y ahí vemos a John ya colocado para el lado de los derechos. Swing ante el primer disparo que va prácticamente al piso.
1: Buscó acercar a los Piratas a tres carreras con ese swing. Andrew Young encontró solamente la brisa, lanzamiento en la tierra.
0: Young con par de cuadrangulares con los Piratas. No dice... Sí, es cantado el strike por el señor umpire. Y ya pone contra el paredón aquí a Young. Puede salir del aprieto a Costa y así aspirar a la victoria el día de hoy. Viene el disparo afuera. La primera bola, aplicando un cambio. Con mucho cuidado, teniendo la ventaja muy afuera, vino ese disparo. Listo, el pitcher sale, el contacto, intentó tomarla con las manos. De todas maneras, va a haber jugada en out forzado en segunda base. El mismo Christopher Gastelum termina poniendo fuera en su recorrido a Emmanuel Ávila y cayó el tercer out. Los Piratas amenazaron, pero no consiguieron romper el horrible cero para ellos en la pizarra del Cruz Azul. Nelson Barrera Romello, 5 completas, ya son historia. El equipo quintanarroense lo está ganando 4-0. Vamos a una pausa y regresamos.
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0: Al Cerrito las responsabilidades, adelante.
1: Sí, es de los que anunciara a los Piratas de Campeche justo antes del encuentro. El nuevo serpentinero tercero que utilizan los Piratas. Y Lloyd McClendon, cantado el primer strike, es Ryan Anderson.
0: Sí, seguramente ya estaba desde hace un rato acá, al menos hoy nos enteramos.
1: Así es. Y bueno, para darle la bienvenida a Calvin Estrada, que hizo eso en su turno anterior en el tercer rollo, cuadrangular de tres carreras, para poner los numeritos hasta el momento 4-0 al favor de la causa de los Tigres de Quintana Roo. La cuenta en una bola con un strike entonces para Estrada. Y hace su presentación entonces rápido este nuevo serpentinero de los Piratas de Campeche, Ryan Anderson, por el lado de los zurdos. Viene el lanzamiento, cantado el strike, ya lo tiene contra la pared en una bola con dos strikes. Ahí surtiendo de esféricas al señor umpire. La tanda de los Tigres con Estrada, Vargas y Matijevic. Bien, el zurdo, el lanzamiento es picado y se empareja la cuenta en dos bolas. Y bueno, la diferencia hasta el momento ha sido esa fatídica tercera entrada en la que permitió daño RJ Martínez. Pues todo el daño que han hecho ambas novenas, sí, hasta el momento. Bien, el zurdo con el lanzamiento, swing, abanica, no encuentra nada y lo termina pasando por la vía del chocolate. Y de esta manera se está presentando entonces oficialmente Ryan Anderson ante la afición filibustera, ponchando al primero que enfrenta.
0: Pitcher zurdo de 27 años de edad, el relevista, y ha pasado 6 temporadas jugando en ligas menores en Estados Unidos. En 2025 participó con 2 organizaciones, una de Triple A y terminó en clase doble A, teniendo efectividad de 4.14 en su último equipo.
1: En la caja de bateo ya está entonces Kenny Vargas, que va de 2 nada hasta el momento en el encuentro.
0: Y aparte es un pelotero que fue drafteado por la organización de los Yankees de Nueva York en la ronda 12 en el 2019.
1: Contra la pared está Kenny Vargas en 0 y 2. Viene el lanzamiento, ¿no?, dice el umpire. Primera bola mala entonces en la cuenta del designado de los Tigres de Quintana Roo. En el círculo de espera, Matijevic, que va de 1 nada en 2 viajes con un pasaporte. Viene el zurdo con el lanzamiento, ¿no?, dice el umpire. Y ya se emparejó la cuenta en 2 bolas con 2 strikes. Vargas se elevó, perdón Beto, al derecho en su primer viaje en la segunda entrada y sacó rola en el tercer rollo, dime.
0: Sí, Vargas, que pues es un pelotero que se la sabe de todas, todas, aquí volvió la cuenta.
1: Al final lo termina pasando por la vía del ponche, sin tirarle, se quedó viendo todo el tiempo. Y de esta manera, par de chocolates para presentarse Ryan Anderson, hay 2 tercios fuera. Y a tomar turno JJ Matijevic.

La segunda ocasión que logran retirar en tres hombres, de 1, 2 y 3 se fueron los Tigres de Quintana Roo, ya se fueron 5 entradas y media en el Galeón Filibustero, sin embargo la visita continúa al frente al son de 4-0. Vamos a una pausa y regresamos.

0: Connor Hollis, adelante, Fer.
1: Ya aspira a la victoria el abridor de los Tigres. Va por su sexta entrada de labor, abriendo por tercera ocasión el orden al bat de los filibusteros. Connor Hollis, que va de dos nada en el encuentro hasta el momento. Viene el lanzamiento cantado, el strike, y ya está contra la pared en cero bolas con dos strikes. Ahora Beto Centeno y señor productor, si ustedes pensaron que la lluvia iba a espantar a los amigos del pinche pollo, pues no. Así que si usted está siguiendo esta transmisión y conoce a alguien que a pesar de la lluvia está aquí en el estadio apoyando a los Piratas de Campeche, pendientes porque estamos a punto de darle la dinámica para que alguien se lleve la cena completamente gratis. Viene el derecho con el lanzamiento espicado, la primera bola mala entonces para Connor Hollis. Así que váyanle avisándole a su conocido que ubiquen la cabina aquí por el lado de primera base, detrás del dugout de la visita. Aquí estamos Beto y un servidor. Ya tenemos aquí la cena gratis para alguien en el estadio. El lanzamiento es picado, amagaba con hacer swing. Checan con el umpire de primera y dicen que no. Así que la cuenta se empareja en dos bolas con dos strikes para Hollis. Hollis, Favela y Stevenson. Buena tanda para los Piratas en este sexto rollo, que se le están acabando ya las oportunidades a los filibusteros de venir para atrás.
0: Sí, se está yendo ya el segundo tercio del encuentro, caminando este juego uno.
1: Viene el derecho con el lanzamiento, swing, abanica, no encuentra nada y se va a sentar por la vía del ponche por segunda ocasión en el encuentro, Connor Hollis. Y ya son cinco chocolates los que ha recetado en su labor abridora Melvi Acosta. Hay un tercio fuera. Y a tomar turno Jesús Favela, de los pocos Piratas que se han logrado envasar con imparable. Va de 2-1 en el encuentro, un elevado por el lado de segunda base y un imparable en el cuarto rollo, es lo que ha hecho Favela. Viene el derecho, el lanzamiento es malo, queda alto y pegado para Jesús Favela. Ahí vemos al coco rapado, como le dicen de cariño, Jesús Favela. Ya está listo en el círculo de espera Andrew Stevenson, quien no lleva imparable hasta el momento en el encuentro. Viene el derecho con el lanzamiento, amagaba con hacer swing, checan con el umpire de primera y no. Así que ya está en dos bolas sin strike Jesús Favela. Hasta ahora económico también en lanzamientos, Melvi Acosta.
0: Sí.
1: Ahí vemos la repetición, no estuvo ni cerca de cruzar, también ahí exageró bastante Ojeda. Acá hay un contacto de foul por el lado de tercera y es el primer strike en la cuenta de Favela. Dos bolas con un strike. Y gracias a toda la gente que está sintonizándonos y mantiene todavía sus comentarios a través de las diversas plataformas, recordarles que el día de mañana no va a haber transmisión a través de TRC, ya que los derechos de exclusiva los tiene una cadena internacional. Viene el lanzamiento del derecho cantado, el strike, se empareja la cuenta en dos bolas con dos strikes.

0: Se prepara Costa, viene el derecho con el lanzamiento. Hay un contacto sólido de Favela hacia el jardín izquierdo. La pelota va para atrás. ¡Cañonazo! Cuadrangular de Jesús Favela por todo el jardín izquierdo. Y de esta manera, con un swing del jardinero de los Piratas de Campeche, se ha roto el cero. Los Piratas se hacen presentes en la pizarra y se acercan. Una carrera 4, Beto Centeno, sí. La depositó Favela allá en el Betet.
1: El segundo cañonazo aquí en el Cruz Azul, Nelson Barrera Romellón para el Chuyito Favela. Recordemos, él lo hizo en la serie del juego 2 ante el equipo del Águila de Veracruz. Y aquí, en este primero de la serie, ya conecta un buen acerca para descontar en la pizarra con la primera rayita para los de casa.
0: Pues ya tuvo que ser hasta la sexta que le hicieran daño a Costa. Aquí no espera nada Stevenson, saca una rola que corta el lanzador. Y al final del 1 al 3 es retirado rápidamente el tercero en el orden. Hay dos tercios fuera y viene a tomar turno Félix el Niño Pérez. Y bueno, pues así le tuvieron que romper el cero a Costa. Grosero cuadrangular de Chuyito Favela y los Piratas al fin han roto ese espantoso cero en la pizarra.
1: ¿Y los tres han sido ese Prado del jardín izquierdo?
0: Sí, el Niño Pérez la alejó bastante por el derecho, pero no, se quedó corto. Viene el derecho con el lanzamiento espicado. La primera bola entonces para Félix el Niño Pérez. Y vamos a platicar de lo que está ocurriendo entonces en otros estadios. Está a punto de ganarle a Cereros a los Tecos, 7-3 ya en el noveno rollo.
1: Oye, los Leones cayeron ante los Escarlatas.
0: Aquí termina internándose el imparable hacia el jardín derecho y ya va anclando por primera el Niño Pérez con su primer imparable del encuentro. Uno más para los Piratas de Campeche y con dos tercios buscan hacer más daño a la serpentina de Acosta. Viene a tomar turno Cal Mitchell, que ya lleva precisamente un imparable. Y sí, los Leones cayeron en un gran juego. Dos carreras a una ante
1: no
0: los
1: sorprendería
0: Diablos.
1: Porque son el último lugar y Diablos es el segundo, pero sí que están haciendo muchos movimientos y parece ser que no se va a arriesgar más el señor Estrada, que le acorte la distancia Piratas y va a hacer todo para su abridor.
0: Beto, ¿quieres aventarte la dinámica para
1: pues una
0: que
1: vez, para que empiecen a caminar y ya cuando venga el regreso
0: ponla
1: del juego
0: fácil. Hoy estamos
1: no, adelante
0: enfermos.
1: De una vez, aviéntatela.
0: Ponla fácil, estamos enfermos, llovió,
1: sí.
0: Estamos tristes.
1: Hay que ser, sí, claro, hoy bondadosos.
0: Pues al primero que venga a la cabina con
1: el primero
0: un
1: jersey. Que llegue.
0: Sí, okay. El primero que llegue con jersey. Un jersey de Piratas, okay. De cualquier color, pero que sea jersey de Piratas. El primero que venga a la cabina viene por su cena gratis del Pinche Pollo, patrocinador de los Piratas de Campeche, y cena gratis esta noche. Entonces, al primero que se apure y venga a la cabina, vamos a una pausa, si le parece, producción, regresamos.

0: zurdo a la Lomita. Es Partida, Jonathan Partida, el que va a enfrentar aquí a Mitchell, así que duelo de zurdo contra zurdo.
1: Hay carrera, Beto, hay carrera. Yo veo una carrera ahí. La señora viene corriendo con ganas. Quiere llevarse la cena gratis y ahí le van a ganar.
0: Sí, caray. Serían como tres.
1: Bueno, ya está Cal Mitchell. Los Piratas amenazan con corredor por primera, aunque hay dos outs. Ante Jonathan Partida, el nuevo serpentinero. En cuenta de cero bolas con un strike está ya Cal Mitchell. Cal Mitchell hasta el momento va de 2-1 con un imparable y una rola por segunda. Hay entonces el reto ganado por parte de los Tigres. La cuenta en cero bolas con dos strikes. Bueno, llegaron dos, entonces ahí vamos a hacer un volado. Porque llegaron dos al mismo tiempo. Te dije que había carrera, Beto. Hubo photo finish. Y bueno, la cuenta en una bola con dos strikes entonces para Calvin Mitchell. Está corriendo por primera Félix el Niño Pérez. Viene el lanzamiento y un contacto de foul y se mantiene con vida. Se mantiene en cuenta de una bola con dos strikes. Estamos en cuenta de 1 y 2. Ahí vemos al Niño Pérez por primera. Se mantiene Cal Mitchell en la caja de bateo. En el círculo de espera, si hay oportunidad, está Francisco Peña, el receptor de los Piratas de Campeche. Viene el zurdo, el lanzamiento. Hay un contacto de foul por el lado de tercera base, defendiendo el turno, y se mantiene con vida Calvin Mitchell. Y Beto no logra decidir quién se va a llevar la cena, porque llegaron al mismo tiempo dos ganadoras. ¿Cómo se llaman las ganadoras, Beto Centeno? Bueno, ahí sigue Beto alegando entonces. ¿Cómo se llama la ganadora? ¿Cómo se llama?
2: Lorena Juárez.
1: Lorena, muchas gracias por participar con nosotros. Déjame nada más te tomo una fotito para que vean que no me quedé yo con la cena. Muchas gracias entonces y felicidades por la carrera. Hubo photo finish allá al final. 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Ya le dio la gana a mi estimado amigo Joan Cetina de aparecer y saludar cuando se está yendo por la vía del ponche sin tirarle Calvin Mitchell. Y los Piratas dejan una vez más corredor en las almohadillas. De esta manera cumple entonces el relevista de los Tigres de Quintana Roo. Evita mayor daño y de esta manera los Piratas, sin embargo, gracias al cuadrangular de Jesús Favela, después de seis entradas se acercan en la pizarra, pero continúan cayendo al son de 4-1. Vamos a una pausa y regresamos.

0: Copps, ser nuevo pitcher.
1: Kevin Copps.
0: Sí, así que fue todo para Anderson. Buena presentación, hay que decirlo, tanto de Carver, que había jugado, pero no aquí en el Cruz Azul Nelson Barrera Romellón, y Anderson, que es el recién llegado, anunciado para los Piratas, y ahora Copps, este sí ya lo vimos ver acción, así que aparece como el cuarto brazo en este juego para los Piratas, para enfrentar a la tanda de sexto, séptimo y octavo por el equipo del Caribe. Se está en cuenta de 1-1. Viene Cups, sale el contacto a la ubicación de Jafet Amador. Él mismo levanta la pelota, pisa para el out sin asistencia. Del 3 vendrá a batear el señor Simington.
1: Beto, platica qué fue lo que ocurrió ahí afuera.
0: No, hay que hablar a nuestros amigos del pinche pollo, porque nos estamos metiendo en un problemón. Habían cuatro personas allá afuera, Fer, con la dinámica, participando. Lo hemos dicho, cada vez la gente más atenta. Y ya les tocará seguramente, Fer, ya les tocará a todos.
1: Bueno, ¿y cómo decidiste al ganador? Pues
0: ahora sí que a la suerte nos echamos un volado ahí con un par de aficionadas filibusteras, Fer, porque una me decía que llegó antes, pero que no había tocado, y la otra se puso las pilas y llegó también temprano. Me dijo a mí que tocó, pero pues ¿cómo lo compruebo? No hay cámaras allá afuera. Aquí sale el contacto otra vez a la ubicación de Jafet Amador, una vez más pisando la almohadilla, así que por la misma vía hay dos fuera, y viene a batear el joven Gastelum. Así el señor Cups, al momento retirando rápidamente a los dos primeros de esta tanda. Y hablábamos, Cofer, de los encuentros, me parece que no terminamos porque vino la jugada y no dio tiempo de seguir con los resultados. Diablos le ganó a Leones en un gran juego de pelota ahí en el Cuculcán. 2-1. Se definieron en el primer tercio las acciones de ese juego. Olmecas de Tabasco y el Águila Veracruz. 10-0 la pizarra para los Olmecas, que están encendidos. Y es que los equipos que estamos mencionando pues empezaron antes las acciones en sus parques de pelota. Guerreros está cayendo 8-4 en su nueva casa ante el equipo de Bravos de León, otro equipo que anda verdaderamente imparable. Pericos de Puebla le está ganando en su visita a Conspiradores 8-4 también en la pizarra. En cuanto a los partidos referentes a la zona sur, aquí viene este batazo de Gastelum, ya la pide el señor Stevenson, quien captura para el tercer out. Hasta el momento, tremendo el relevo por los Piratas, los tres relevistas retirando en orden. Así se fueron 6:30 de juego, 4 para Tigres, 1 para Piratas. Vamos a una pausa y regresamos.

0: pelotero la bola.
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0: Ya están en la pizarra, aunque continúan cayendo 4-1, y lo van a intentar con tanda de sexto, séptimo y octavo ante un nuevo serpentinero por parte de los Tigres, el tercero. Sí. Adelante, Beto Centeno.
1: Un ex melenudo, Trevor Kelly, en el Cerrito Kelly. Solamente un tercio lo que hizo partida tras el trabajo de su abridor, que dejó un corredor de herencia, así que media cosa, termina con una buena salida después de 5 entradas y 2/3, permitiendo 6 imparables, pero solamente una carrera, y fue con el cañonazo de Favela, echando a 5 piratas hoy, y partida que solamente sacó ese último out para eliminar a Mitchell. Así que el tercer brazo que vemos por el equipo de los Tigres, que jugó 4 temporadas en la Gran Carpa, desde el 2019 con Medias Rojas, luego en el 2021 con Filadelfia, Cerveceros de Milwaukee y las Mantarrayas. Terminó en el 2025 con números después de 54 juegos y 4.47 de efectividad Kelly. Con el equipo melenudo, y aquí le conectan este batazo, fácil para Simington. Se va dominado por tercera ocasión el capitán Francisco Peña. Fly al 8 para el primer out. Viene a batear a Amador, que se ha envasado en par de ocasiones. El equipo de los Piratas, que algo curioso, que aquí en el Cruz Azul Nelson Barrera Romellón, el equipo que más cuadrangulares le han conectado es a estos Tigres. En esa primera serie de local, los Piratas ante Tigres, en total conectaron 5 jonrones los Piratas. Recordemos los 3 de Stevenson, 1 de Mitchell y 1 de Pérez. Fernando Pérez, recuerdo, en ese juego 3, y solamente lo había hecho Diosbel Arias en el juego 1 por los Tigres. Y hoy llevamos 1 de Favela y 2 por parte del equipo del Caribe. 2-1 la cuenta para Jafet Amador. Sale el batazo, dominado completamente por el batallón 53. Se va dominado para el segundo out. Viene a batear el Ironman. Así que dominante entra en esta llamada fatídica de alegría o tristeza para unos y otros, Kelly, poniendo fuera ya a 2 piratas. Viene de jugar en invierno con los Leones del Escogido, donde tuvo una efectividad alta de 7.20, solamente eso sí, 2 salidas. En total, 5 entradas trabajadas nada más con los Leones del Escogido. Ahí vemos a el Ironman de 3-1 en el juego.
0: Beto, ya escribió el doctor Olaya que, de paso, además de que desea que me recupere pronto, ya mandó hasta consejos y remedios para...
1: Tequila, te habrá dicho. De hecho, va de 2-1, Ávila. Sí. Aparece por ahí en el cintillo 3-1, pero no, está por tercera ocasión Ironman tomando turno en el juego. Se prepara Kelly, viene el disparo al plato, el swing se va de largo. Manuel Ávila, que ahora está contra el paredón, una bola con 2 strikes y 2 outs. Los Piratas, que han pegado pues ya un imparable más que el equipo quintanarroense, que todo ese castigo lo provocó en el tercer capítulo.
0: Sí, ya, de hecho, los Piratas ya tienen hasta cuadrangular solitario, al igual que los Tigres. La diferencia es ese cuadrangular de 3 carreras.
1: Sí. Y aquí el swing se va de largo, no encuentra nada. Ávila, descansa, reponche. Está cayendo el tercer a Lucio bien Kelly, eliminando a tres piratas en fila. Ya se fueron siete completas en el Cruz Azul, Nelson Barrera, Romellón. La pizarra nos dice, cuatro para Quintana Roo, una para Campeche. Pausa y volvemos.

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0: Supersónica.
1: Ya ha caminado rápido, eso sí. Ya estamos en el octavo inning. Adelante, Fer. Nuevo pitcher por los Piratas, el Chilín Márquez en el Cerrito.
2: Gracias, Beto. Es el quinto serpentinero ya que utilizan los Piratas de Campeche. Prácticamente de a relevista por entrada está usando Lloyd McClendon. Para darle la bienvenida a Miguel Ojeda, noveno, primero y segundo ante Isidro Márquez Jr., quien tiene historia también con los Tigres de Quintana Roo. Viene el derecho con el lanzamiento, hay un contacto sólido hacia el jardín central, va bajando a toda velocidad Stevenson, la tiene localizada y captura con fly al 8, es dominado entonces Miguel Ojeda. Está cayendo ya el primer tercio de la entrada y abriendo entonces por cuarta ocasión el orden al bat. Viene a tomar turno Bayola, que va de 2-1 hasta 3-1. Par de elevados, un imparable y carrera anotada. Él anotaría en ese cuadrangular de Calvin Estrada, que hasta el momento está marcando la diferencia. Viene el lanzamiento, hay un contacto por el lado de primera, la tiene Jafet Amador, baja rápidamente el Chilín, la ruta del 3 al 1, y de esta manera no esperó nada. Bayola es retirado con el segundo out de la entrada para que venga a tomar turno Manuel Boscán, quien ya lleva par de imparables en el encuentro, va de 3-2, imparable en la primera entrada, aunque sería puesto fuera en intento de robo, imparable ya anotó en el tercer rollo y se ponchó para entregar el último out de la quinta entrada. Así que va de 3-2, una noche pues bastante movida para Manuel Boscán. Y bueno, el relevo de Pirata se ha comportado a la altura. De hecho, no ha permitido imparable el relevista filibustero, ni Carver, ni Anderson, ni Cops. Ahora Márquez. El último imparable de los Tigres fue precisamente ese cuadrangular de tres carreras de quien está en el círculo de espera, Calvin Estrada. Todo el daño en esa bendita tercera entrada. Abanica no encuentra nada y la cuenta está en una bola con un strike para Manuel Boscán. Catorce retirados en fila lleva el relevo filibustero. Viene el lanzamiento, no dice el umpire, dos bolas con un strike. Los Piratas han ponchado a 6, han regalado solamente un pasaporte, ese fue RJ Martínez. Esto en la lejana segunda entrada. Aquí Abanica no encuentra nada y ya emparejó la cuenta en dos bolas con dos strikes el Chilín. Y bueno, a los Piratas les quedan pues dos entradas para intentar fabricar tres carreras al menos. Viene el derecho, el lanzamiento, swing, Abanica no encuentra nada. A sentarse, ponche tirándole para Manuel Boscán. También cumple Isidro Márquez Jr., también retira en tres hombres, juega la argolla. Ya se fueron 7.5 en el Cruz Azul, Nelson Barrera Romellón, la visita continúa al frente, 4 carreras a 1. Vamos a una pausa y regresamos.

0: Sí, los Tigres se han puesto a 6 outs de llevarse el primero de la serie. La tanda para Piratas en este octavo rollo con noveno, primero y segundo. Andrew Young, que ya está en la caja de bateo en una bola sin strike, que va de dos nada hasta el momento. Acá está elevando en terreno de foul, termina en las gradas y la cuenta se empareja en una bola con un strike. El nuevo serpentinero es Juan Zapata por parte de los Tigres. Es su cuarto lanzador, tercero le vista. Viene el lanzamiento, la deja pasar Young. La cuenta se pone en dos bolas con un strike. Young murió por la vía del chocolate en el tercer rollo, todavía ante el abridor Melvin Acosta. Bateó para Fielder's Choice en su segundo viaje en el quinto rollo. Aquí abanica, no encuentra nada y ya se emparejó la cuenta en dos bolas con dos strikes. Volvió a hacerle un swing a un lanzamiento en la tierra otra vez Andrew Young. Ya está en el círculo de espera Connor Hollis, que hasta el momento no lleva imparable, algo atípico para el primero en el orden de los Piratas de Campeche. Viene el derecho con el lanzamiento, queda alto y con esto la cuenta se va a llenar, se va a lo máximo. Tres bolas con dos strikes para Andrew Young. Ahí vemos a Connor Hollis, listo para abrir por cuarta ocasión el orden al bat filibustero. Lleva par de ponches Connor Hollis hasta el momento. Allá el enfrentamiento entre Zapata y Young. Viene el lanzamiento, otra vez le tira un lanzamiento en la tierra, otra vez no encuentra nada y otra vez se va por la vía del ponche Andrew Young. Segundo para él en el encuentro. Y de esta manera se presenta Juan Zapata en su labor de relevo. Hay un out para que venga a tomar Connor Hollis. A la tierra prácticamente le tiró Andrew Young. De la misma manera lo han ponchado en las dos ocasiones. Hay un out y viene Connor Hollis. Hollis elevó al izquierdo en su primer turno y se ponchó tanto en la tercera como en la sexta entrada. De tres nada el primero del orden de los Piratas de Campeche. Viene el derecho con el lanzamiento, la deja pasar Hollis y le cantan el primer strike. La tanda obligada la cierra Jesús Favela.
1: Bien, aquí Hollis buscando ese primer imparable en el juego para él ante un Santana que terminó sacando un buen número de disparos para poner fuera a John. Nada que contar en el juego para John, que se ha ponchado en par de ocasiones. Y Holly lo mismo, par de ponches para él en el juego. Atípica la cosa.
0: Viene el lanzamiento, queda alto y con esto la cuenta se pone en dos bolas con un strike. Ahí vemos a cuadro a Connor Hollis. Y sí, es atípico, es raro que el primero en el orden de los Piratas de Campeche no lleve al menos un imparable en el encuentro. Lanzamiento, la deja pasar Hollis, dice que no el umpire y la cuenta se va al tres bolas con un strike. Ahí vemos a Zapata, encargado de llevar sin daño este juego a la novena. El lanzamiento cantado, el strike. Y con esto la cuenta se va a ir a lo máximo. De la misma manera tuvo a Andrew Young, tres bolas con dos strikes y lo terminó ponchando. Vamos a ver qué dice ahora Connor Hollis. Acepta la señal a través del pitch com del lanzador. Viene el derecho. El lanzamiento para la goma queda en la azotea y de esta manera va a gorrear la inicial con pasaporte Connor Hollis. Es apenas el segundo pasaporte que logran negociar los Piratas de Campeche. El primero había sido de amador para abrir la tercera entrada. Imagínense.
1: Los Piratas que en total, con los del día de hoy, ya llegaron a 136. En ese rubros envasados por la vía del pasaporte, solamente 5 equipos tienen cifras por encima de esas. Un equipo que ha tenido muchísimas hasta el momento. Y aquí una reunión importante también en el Cerrito de las Responsabilidades. Los Piratas buscan acercarse. Allá viene la instrucción para Zapata por el coach de pitcheo del equipo de los Tigres.
0: Bueno, a tomar turno Jesús Favela, que es el único que ha hecho daño hasta el momento en el encuentro. Va de 3-2 y de esos dos, uno fue cuadrangular solitario. La 21ª rayita que tienen los Piratas hasta el momento fue con el madero de Jesús Favela. Aquí encuentra compañero por primera con solamente un out. El Coco Rapado, jardinero izquierdo de los Piratas de Campeche. Se prepara el derecho, viene el lanzamiento cantado, el primer strike para Favela. En el círculo de espera, si hay oportunidad, Andrew Stevenson, que bueno, también busca su primer imparable.
1: Nos preguntaban en la transmisión, Fer, lo del umpire robot, que bueno, fue algo que se vio, pero en esa serie donde Piratas estuvo de visita.
0: Sí, eso nada más fue de prueba.
1: Claro.
0: Todavía no se va a implementar como tal. Lanzamiento, abanica con ganas, no encuentra nada, Favela, y ya está contra la pared en cero bolas con dos strikes. Les decía que Andrew Stevenson está esperando turno en la en el círculo. Va de tres nada hasta el momento también Andrew Stevenson. Contra la pared tiene Zapata Favela. Cero bolas con dos strikes. Hay un out, corredor por primera cuando vemos a Andrew Stevenson justamente. Viene el derecho, el lanzamiento. Hay un contacto de foul de Favela que lo logra mantener con vida, aunque la cuenta se mantiene en cero bolas con dos strikes. Había salido rumbo a la segunda. Connor Hollis va a tener que regresar. Y bueno, recordarle a todos ustedes que el día de mañana, insisto, no va a haber transmisión a través de TRC. Va en exclusiva a través de la cadena Fox. Viene el lanzamiento, no dice el umpire. Primera bola mala en la cuenta de Favela. Una bola con dos strikes. Ahí vemos al coach de tercera mandándole algunas indicaciones a Connor Hollis en la inicial. Y continuamos con el turno de Favela en una bola con dos strikes. Viene el lanzamiento, abanica, no encuentra nada y se va a sentar por la vía del ponche tirándole Favela con par de chocolates. Ya colgó dos tercios Juan Zapata. Evita que haya avance por parte de Connor Hollis y está a un tercio de colgar una argolla más. Vamos a ver qué dice Andrew Stevenson, quien viene por cuarta ocasión a la caja de bateo de tres nada, con un elevado, un ponche y una rola al lanzador. Eso es todo lo que ha hecho el center field, tercero en el orden de los Piratas de Campeche. Ya se puso a cuatro outs el equipo de los Tigres. Viene el lanzamiento, es bajo, primera bola mala para Andrew Stevenson. En el círculo de espera está Félix el Niño Pérez, quien ya lleva un imparable en el encuentro en tres viajes. Ahí vemos a Andrew Stevenson con su punto 328. Viene el lanzamiento, hay un contacto de foul por el lado de primera base. Con eso la cuenta se empareja en una bola con un strike. Una bola, un strike, hay dos outs. Por primera corre Connor Hollis. Contacto de foul hacia atrás y ya está contra la pared Andrew Stevenson en una bola con dos strikes. Se le acaban las velitas a los Piratas de Campeche. En una serie que pintaba a modo para que los Piratas pudieran regresar a la senda del triunfo. Mientras vemos a Félix Pérez en el círculo de espera. Lanzamiento del derecho a otro contacto de foul por el lado de primera base, defendiendo el turno y se mantiene con vida en cuenta de una bola con dos strikes Andrew Stevenson. Y lo hacemos de nuevo en 1 y 2. Viene el derecho con el lanzamiento, abanica, no encuentra nada. Y a pesar del pasaporte con tres ponches, termina colgando la argolla, retira en cuatro hombres el señor Zapata. Los Piratas dejan a uno más corriendo por las almohadillas. Y de esta manera ya se fueron ocho entradas completas en el Galeón Filibustero. La visita continúa al frente, 4-1. Vamos a una pausa y regresamos.

0: Bullpen en el jardín izquierdo. El nuevo serpentinero por los Piratas de Campeche es Onelki García, quien viene a hacerse cargo de este asunto ante la tanda de tercero, cuarto y quinto. Adelante, Beto.
1: Gracias, Fer. Quiere decir que Onelki ya no ocupará esa posición como abridor, como lo vimos en un encuentro con esos luminosos spikes en color fosforescente. Vemos al de Guantánamo, Cuba, en el Cerrito para enfrentar a Estrada, uno de los héroes por el equipo de los Tigres en el juego, con ese tablazo productor de tres carreras, quien están dando el triunfo al equipo de los Tigres. El sexto brazo que utilizan los Piratas en el juego con García. Viene el cubano al plato, arriba. Calvin Estrada, que no estaba aquella primera ocasión donde vinieron a jugar los Tigres. Lanzamiento que queda abajo. La cuenta en 3 y 1. Este bateador que pues ya es veterano en cuanto al béisbol, 29 años. Que aquí conecta este batazo que abre de foul. Él vino a jugar por primera ocasión a la Liga Mexicana en el 2023 con el equipo de Acereros de Monclova. De ahí regresó a jugar con Jalisco en la 2024. Y este año había iniciado con los Rieleros de Aguascalientes. Por eso no lo habíamos visto en aquella primera visita de los Tigres. Aparece ante esta serie. Estaba bateando punto 244 con Rieleros, un lugar donde sabemos es de mucho contacto. Y ahora con los Tigres, pues ya está promediando 263. Viene el picheo, aquí sale otro batazo que lleva candela, pero termina perdiendo fuerza cerca de la franja de advertencia. Ya estaba colocado el Chuyito Favela, pero parecía que iba a conectar otro cañonazo detrás de la barda desde ese jardín izquierdo. Vea cómo conectó la pelota, sí, Fer.
0: Otra vez por ese jardín izquierdo, otra vez pusieron a trabajar de más a Favela y cerca de la franja de advertencia apagó el cuetón. Le pegaron sabroso a Onelki García.
1: Sí, Onelki seguramente también suspiró con ese cañonazo conectado de Calvin Estrada. Está Vargas, el veterano, en la caja de bateo. Nada que platicar de él en el juego, va de tres nada. Recién incorporado con los Tigres, el gran toletero Vargas, que aquí conecta este roletazo fácil para el parador en corto. Batallón 63, por cuarta ocasión se va dominado Vargas. Viene a batear Matijevic. Y es que salvo Bayola, Buscán, Estrada y Madero, que ya no está, han sido los únicos que han bateado de imparable por el equipo de Tigres, que tiene solamente 5 en total.
0: Pues es que el relevo ha estado intratable.
1: Sí.
0: Lleva pura argolla, no solamente no ha permitido imparable, no ha permitido
1: solo
0: ni pasaporte.
1: Tercer capítulo, así es. Es el que les está costando el partido a los Piratas, donde maltrataron a Martínez. El primer strike para Matijevic. Acá viene el lanzamiento. El cubano, que ya tiene contra el paredón a Matijevic. Se Estos equipos que sostendrán también tres series en la campaña. Aquí el swing se va de largo. A descansar Ponche también. Onelki termina retirando en fila. Y todo esto desde el cuarto capítulo. Los Piratas cuelgan otro cero más en el juego. Ahora a buscar todo o nada en el último llamado. Y a tres outs de la victoria el equipo quintanarroense. Vamos a una pausa y volvemos.

0: Se baja de la novena entrada los Piratas a hacer tres o morir en el intento. Y lo van a intentar con cuarto, quinto y sexto ante un nuevo serpentinero. Adelante, Beto Centeno.
1: Sí, ahí está José Adames, su taponero. Aparte, aspira a salvamento por el diferencial de tres carreras. Acá viene con fuego en el brazo. Queda muy arriba ese primer disparo ante el niño Félix Pérez. Ya lleva un hit en el juego el niño. Aquí se va de largo. No pudo con la velocidad. 95 millas nada más del angelito José Adames. Para poner la cuenta en 1 y 1. Metió recta de dos, costura poderosa. Viene al plato. Ahora sale perdido la velocidad. Es la que lleva la contraparte

0: al control, y aquí se vio desubicado ese lanzamiento muy alto, 2 y 1 la cuenta. Se va con otro lanzamiento muy arriba el niño Félix Pérez, la cuenta ya se empareja en 2 y 2. Así que Adames a buscar el salvamento por los Tigres. Viene el picheo, contacto de Fabla hacia atrás. A esta última tanda por los Piratas, cuarto, quinto y sexto. Mitchell que lleva un imparable en el juego. Peña que va en blanco. Son los que vendrán a batear legalmente ante los disparos del taponero José Adames. Es el quinto pitcher en total que han utilizado el día de hoy en este primero de la serie. Los Tigres, que ya les platicábamos, son cuando aquí viene al piso el disparo y esto se va a lo máximo. En total, tres series. Una ya se jugó, es la segunda aquí en territorio campechano, y ya la última será en Quintana Roo a partir del 28, 29 y 30 de julio. Y esta que es la última serie de los Piratas en el mes de mayo como locales. Aquí inicia más mal el taponero. Más de la misma. Vino con mucho poder, pero desubicado. Y perdió al niño Félix Pérez. Así que los Piratas, Fer, colocan corredor. En primera, sin out.
1: Y esto trae obviamente un corredor emergente ante lo que ya sabemos del niño Pérez. Y que no corre realmente. Por su lesión viene entonces a tomar turno otra vez Cal Mitchell, que ya lleva un imparable en tres viajes, y es Urías, creo, ¿no, Beto? El que está corriendo en la inicial. No, es el Pollito Higuera.
0: El Pollito Higuera, ok. Así que Higuera a la colchoneta, y es Mitchell el que está en la caja de bateo. Vamos a ver qué pasa con el taponero de los Tigres. Lo inició bien, envasando al primer rival. Aquí viene agresivo, atacando la zona de strike, 96 millas para el primer strike.
1: Pues aquí los bates de los Piratas tienen que mostrar paciencia, Beto, no querer empatar el juego, porque además todavía les faltan varias carreras. Sí. Necesitan corredores por las almohadillas, y justamente paciencia es lo que nos tiene Cal Mitchell, que ya está rápidamente contra la pared en serie 2.
0: Sí, se sintió atacado y hizo contacto de foul hacia atrás, así es. Pues a fuerza colocar par de corredores para que el que venga a batear tenga la oportunidad de aspirar con un batazo largo a empatar la pizarra. Mientras tanto, aquí se defiende Mitchell. Otro contacto de foul hacia atrás. Este es Adames, ¿sí? Que vino tras el trabajo de Zapata. Viene el pitcher. No. 97 millas. Dejó una estela esa pelota que llevaba flama, Fer.
1: Sí, le echó vista Cal Mitchell, dejando pasar un lanzamiento ahí.
0: A venir el pitcher. Aquí parece que pasa el madero. Allá está la consulta. Hay reclamo para ver si pasó el bat. Y al final de cuentas, sí, señor. Ya es castigado Mitchell con el ponche, así que se fue con un lanzamiento al piso, vean, totalmente descontrolado, y Mitchell terminó engañado. Sí, ahí está, pasó el madero completamente.
1: Sí, después de echarle tremenda vista a un lanzamiento antes, luego le falla por completo la visión y se va con un lanzamiento en la tierra. Desesperado, Cal Mitchell entrega el primer out y no se puede mover de la inicial el Pollito Higuera para que venga a tomar turno el señor Francisco Peña.
0: En blanco solamente la ofensiva Peña. Con potencia viene otra vez el picheo de 97 millas. Para el primer strike es Francisco Peña el que está en la caja de bateo. Hay uno fuera y aquí Peña, ¿qué pasó? Lo mismito. Pues vaya manera de engañar a sus rivales acá para Adames. Lanzamientos salvajes al piso y como al ping-pong intentando.
1: Ah, hasta que casi queda enterrado ahí el lanzamiento.
0: Bueno, está la cuenta en 0 y 2. Ya también contra el paredón rápidamente el capitán Peña Peñita. Y otra vez, y a descansar Ponche. Se fue con la misma.
1: No, pues te vengo diciendo que lo que necesitaban los maderos de los Piratas era paciencia. Y Michel y Peña, pues mostraron absolutamente todo, menos paciencia, con lanzamientos al piso, a la tierra. Engañados completamente los dos, y ya con par de ponches ve la luz al final del túnel, entonces.
0: Sí, y se fue Amador, Fer.
1: Sí, viene Fernando Pérez como bateador emergente. Y es la última
0: velita,
1: sí. Velita de esperanza para los Piratas de Campeche.
0: Le queda a Piratas en este juego. Y vean aquí a Dame, que sigue batallando. Si no es arriba, es abajo. Pero ya sacó a dos con chocolates. Viene el disparo al plato. Y aquí Fernando, de manera distinta, deja pasar los primeros lanzamientos y los dos en zona mala. Bocinada para Pérez. Ahora sí hace swing ante un buen disparo. Únicamente le baja una rayita lo que tira este hombre. 97-96, no hay más. Es lo que hay, dice Adames. Haya poder en el brazo de este pitcher. Viene el lanzamiento afuera. Pero sí, muy descontrolado. Y es que tiene que ver con esa velocidad que tiene el taponero de los Tigres.
1: La cuenta está en 3 bolas con un strike para Fernando Pérez. Importante que se logre envasar el emergente para que venga entonces a tomar turno Manuel Ávila y alargue el encuentro.
0: Aquí sale el contacto violento, pero termina abriendo de foul. Muy cerca de irse por la colchoneta y tomar línea de Fer.
1: A nada, estuvo de ser un extra base eso. Y vamos a ver la repetición por el gran equipo de AIM. Sí, cómo si apenas abrió.
0: A esconder esa pelota, sí.
1: Sí, hombre, y mientras la cuenta se va a lo máximo, al 3 bolas con 2 strikes.
0: El de la Romana de República Dominicana aquí suspiró. Y tiene esto en cuenta máxima enfrentando a Fernando Pérez. Solo jugó triple A este pitcher. Aquí sentenciado a descansar Ponche. Para Pérez cayó el tercer out. Termina incluso con esconde ponches. Consiguiendo el out 27 para la victoria en este primero de la serie para el equipo quintanarroense, que ha pegado primero. Y ahora sí está igualado en cuanto a número de ganados y perdidos con los Piratas de Campeche.
1: Deja ir una gran oportunidad Piratas de remontar en el standing. Una noche en la que perdió el Águila de Veracruz, donde perdió Conspiradores, donde perdió Leones. La mesa estaba servida para que los Piratas, ante, pues en teoría, uno de los rivales pues más a modo de la zona sur, pues no pudieron en casa. En un juego que terminó siendo de lanzadores, ahora lo que falla es el bateo. Un descuido del abridor en la tercera entrada bastó, y los Piratas por su parte, dejando 6 corredores por las almohadillas en un juego tan apretado, pues eso te va a cobrar factura. En esta novena entrada lograste abrir la tanda con envasar al primero, y de ahí vienen los 3 siguientes y se ponchan, y de esta manera se escribió la historia. Vámonos al resumen, Benz.
0: Así es, vamos con las acciones del juego. En la primera entrada se iban a ir 3 hombres, los Tigres, agarrando aquí en el intento de robo al jugador para el tercer out, y luego a batear los Piratas, dominado Hollis y también Stevenson para el tercer out.
1: En la segunda entrada, a pesar del pasaporte, iba a colgar la argolla en 4 hombres a Jay Martínez, que hasta el momento caminaba tranquilo. Los Piratas por su parte iban a conseguir un imparable, pero ahí puesto fuera el señor Mitchell, iban a irse en cero.
0: La tercera entrada, donde se escribía el juego, Diego Madero primero volándose la barda, luego par de corredores en las almohadillas y cañonazo de Calvin Estrada para poner la pizarra ya en ese momento 4-0. Los Piratas a la ofensiva en ese mismo episodio. no alcanzaban a hacerle daño y se ponchaban en par de ocasiones.

0: al séptimo rollo.
1: Pena fatídica con el señor Cobb. Terminaba dominando en tres hombres a los Tigres. Luego la ofensiva de los Piratas en esa entrada también se iba a ir dominada ante los disparos de Kelly.
0: En la octava entrada, Isidro Márquez entraba y retiraba también en tres hombres a la visita. Los Piratas de Campeche iban a envasar a uno en la octava entrada, pero con tres ponches les iban a colgar el cero.
1: Y ya en la novena, aquí por poco se volvía a volar la barda Estrada. Luego el equipo campechano se iban con ponches dominados por el señor Adames, quien colgaba así. Y el último out para llevarse también el salvamento en un encuentro donde la victoria fue para Melvi Acosta, la derrota para RJ Martínez y el salvamento para Adam.
0: La realidad de los números, 4 carreras, 5 imparables para la visita, 1 carrera, 6 imparables para los Piratas de Campeche. La diferencia de ese rally de 4 carreras en el tercer rollo con 2 cuadrangulares.

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0: Medellín, de Colombia, de Latinoamérica, que sepan que con disciplina, con trabajo, con esfuerzo, con sacrificio, con mucha humildad, podemos cumplir nuestros sueños. Yo estaba loco por volver a mi tierra, a mi casa, a mi familia, a mis amigos, mi gente, a mi música, a mi esencia. Estaba loco por volver a Juan Luis. Muchas gracias, mi gente, sin ustedes no sería absolutamente nadie. Los amo.
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0: 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Seguro tenías a alguien que no lo ibas a dejar ir.
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0: buenos días, son las 6 de la mañana con 32 minutos. Qué gusto estar iniciando este miércoles 27 de mayo junto con ustedes para empezar su día al máximo y con la mejor vibra, obviamente, en Amanecer Campechano por TRC Radio a través del 89.3 FM y 920 AM. Hoy sí, vengo más despierta que el día de ayer, creo que sí, dormí un poquito más. Eso es, híjole, es terrible, porque mientras más duermes, más sueño te da para mí. Así que bueno, ya no les digo más de mis sueños, pero ya llevamos 147 días transcurridos y nada más y nada menos nos quedan 218. Se está yendo súper rápido este año 2026, se los juro. Yo decía, ay, apenas es este año nuevo, y sí, luego 6, como comemos esa rosca el 6 de enero, y luego los tamales deliciosos de febrero, y tómala, que ya estamos a punto en unos días de entrar al sexto mes de este año, y junio viene con muchas sorpresas, viene con muchos éxitos, viene con muchas alegrías. Eso es lo que decretamos todos los días nosotros aquí en Amanecer Campechano. Iba a decir Amor Campechano, también Amor Campechano, ¿por qué no? Oigan, que Pepe ayer, creo que fue ayer o antier, no recuerdo bien. No, antier fue domingo, el lunes, ayer, antier. Ando perdida, discúlpenme ustedes. Que decía que cumplió años uno de los integrantes de...
1: Casi nada,
0: este, ajá, de los socios del ritmo. Y me estaba platicando que cuando vinieron tuvo la oportunidad, obviamente, de estar platicando con ellos. Y me contaba, oye, Lilian, fíjate que cumplió años, no sé qué. Y yo, ay, ¿en serio? Pues hubiésemos mandado felicitaciones. No recuerdo si Pepe les mandó, pero esto se los comento porque está la musiquita de fondo. Y obviamente, la vez que se empezó este proyecto de Amanecer Campechano, Pepe dijo, ¿qué ponemos? Pues una canción que sea de Campeche, una canción que identifique a todos los campechanos, y pues ya salió la cancioncita de este programa de Amanecer Campechano, y eso es lo que me estaba platicando. Pero ya les recuerdo rápido el número en cabina, 981-206-0976, para que ustedes se empiecen a comunicar con nosotros. Que por cierto, muchas gracias a todas las personas que el día de ayer nos mandaron sus mensajes. Desde las 6 de la mañana estaba... y los mensajes duro aquí en TRC Radio. Y pues nada, ¿no? Muchas gracias por tomarse ese tiempo. Y no solamente con nosotros, sino con toda la programación de TRC Radio. Yo escucho muchísimo a Jairo y a Carlos Gallegos en Punto de la Una. Y de verdad que me divierto muchísimo porque son tan ocurrentes. Carlos... se los juro que es una persona, tú lo ves aquí y dices, bueno, es calmadito y todo, pero le das el micrófono y se transforma el hombre. O sea, es otra persona que si ustedes pudieran conocerlos, de verdad que dirían, Carlos, o sea, adoras a Carlos en el micrófono. Pepe, buenos días, vamos a darle también los buenos días, porque como de lunes a viernes se encuentra conmigo para darles también la mejor información, noticias, eventos y obviamente música.
2: Muy buenos días, Maloquín, dice Abelés. Good morning por la mañana, este miércoles, mitad de semana, mayo. Mayo se está yendo, el próximo lunes ya es primero de junio, licenciada. El próximo lunes, y estamos a miércoles, así que agárrense, porque viene con todo este tren que va fuertísimo, va durísimo por estos días de la vida. Y hoy ya es miércoles 27 de mayo, se nos fue mayo con todas sus festividades, y vendrá junio con su lluvia y con, bueno, y con lo que trae junio. También trae entre otras cosas mucho béisbol aquí en Campeche. Hay muchos juegos como locales de los Piratas de Campeche, que no la están pasando tan bien. Los Piratas ayer volvieron a perder, y bueno, pues ese es tema de la parte deportiva. Nosotros aquí estamos para alegrarle la mañana, echarle mucho ánimo, desearle mucho éxito en su mañana, que les vaya muy bien esta mañana fresca. Fíjate que cómo cambió el clima a partir del día 25, cómo ha cambiado el clima. La verdad que ya, aunque hay calor al mediodía, en las tardes refresca, amanece el clima, pues sí, mucho húmedo, con mucha humedad, está muy húmedo, eso sí es una realidad. Ayer en la noche que regresábamos del evento que tuvimos, pues estaba muy alta la humedad, pero pues ya es parte de lo que nos toca todos los días. Ahí tenemos, en un momento les vamos a leer el boletín meteorológico que ya circuló la Secretaría de Protección Civil hace 12 minutos y que dice que un canal de baja presión sobre la península de Yucatán, una interacción con una vaguada de niveles medios y altos en la atmósfera, así como el ingreso de aire húmedo, lo que les decía, proveniente del Mar Caribe y la circulación de alta presión sobre el Golfo de México, es decir, muchos factores alrededor, arriba de nosotros, ¿no? Favorecen en el estado de Campeche ambiente caluroso, cielo medio nublado a nublado y lluvias acompañadas de actividad eléctrica. Así que hay que estar pendientes. En la tarde es muy probable que haya lluviecitas, estaremos pendientes, les diremos más o menos qué probabilidades tenemos de lluvia este día. Ya ve que ayer pues sí, pues interrumpió un poquito las actividades de la tarde, lo bueno que después pasó. Hoy tenemos un porcentaje de alrededor del 55%, entre el 55 y el 70% de posibilidades de lluvia. Esto será a partir de las 3 de la tarde. Y como también decía Lilian, pues estábamos comentando el cumpleaños del fundador de los socios del ritmo, que fue ayer, licenciada. Ayer cumplió años el buen Tonacho.
0: Yo decía, es que tú me lo dijiste, pero no me acuerdo si era antier, que fue el lunes, o ayer martes, pero es que estoy como que perdida de los días, porque de verdad que tenemos muchas cosas que hacer y ni siquiera nos damos cuenta en qué día estamos viviendo, pero entonces fue el día de ayer el cumpleaños. A ver si te pones una cancioncita de él también para
2: al rato.
0: A todas las personas, que yo estoy segura que, bueno, sí, obviamente los conocemos, pero a lo mejor hay alguien que nos esté escuchando que en realidad es cercano a él, a su familia, que a lo mejor les gustaría también que pongamos una canción y estoy pues también haciendo de una manera más alegre su mañana con estas canciones de los socios del ritmo, que son exitosos a nivel, obviamente aquí en Campeche local, a nivel nacional y, ¿por qué no?, a nivel internacional, que híjole, tienen eventos impresionantes y los videos que he visto de ellos, se pone la gente súper alegre bailando, cantando, ves que están las mujeres grabándolos y también los hombres, y en la manera en como ellos se ponen a bailar, tienen esa interacción con el público, creo que es lo que los ha llevado al éxito.
2: Pues sí, su trabajo ha sido ese, crear música, también hay que entender eso, esa es la parte que pues le toca a ellos, crear música y obviamente ahora llevar la música a diferentes lugares. Han estado en gira en Estados Unidos, en Centroamérica, Suramérica, en fin, así que pues muchas felicidades al gran Tonacho, que casi nada, ¿no? 64 años, un poquito más, él dice que empezó cuando tenía 13 años, en la creación, su primera tocada la comentó el día que estuvieron acá, en un evento en Campeche, y de ahí para el Real no han parado, el creador y fundador de los Socios del Ritmo, un extraordinario grupo tropical, de música tropical, baladas y sobre todo lo más importante de Campeche. Vámonos con más música y empezar esta mañana con algo muy movido, muy alegre, que suena más o menos así. 6 de la mañana con 40 minutos.

0: mucho cariño.
1: 6:45. Muchas gracias a todas las personas que ya empezaron a mandar sus mensajes desde tempranito. De verdad que están sintonizando TRC Radio desde las 6:30. Ya están yéndose a llevar a los niños a la escuela o también yendo a sus trabajos. ¿Quiere decir algo, señor?
2: Sí, que me diga usted el número sin leerlo.
1: Ah, no me lo sé. 981-206-0976. Ya me lo aprendí poco a poco. 981-206-0976. Es que yo tengo una memoria de teflón que todo se me olvida, señores. Todo se me olvida. Pero lo que no se me olvida es la siguiente información que ahorita también estábamos platicando, porque el día de hoy, 27 de mayo, es el Día Mundial de la Nutria. De estos pues animalitos preciosos que tú los ves y dices, ay, qué tiernos, ¿verdad?, en las imágenes, pero se celebra el último miércoles de mayo de cada año, por lo que hoy miércoles 27 de mayo es el día oficial para conmemorarlo. Y ustedes se preguntarán, ¿pero por qué? Bueno, pues esta fecha fue impulsada en el 2014 por el Fondo Internacional de Supervivencia de Nutrias, y esto es con el objetivo de hacer conciencia a nosotros sobre el peligro de extinción que amenaza a estos mamíferos acuáticos, porque esto es debido a la destrucción de su hábitat, la contaminación del agua también, que, pues, híjole, nosotros somos los mayores culpables de esta situación con estas nutrias, con estos mamíferos acuáticos. Y un dato curioso que también teníamos por acá, que estábamos comentando, es que existen 13 especies de nutrias en el mundo, y 12 de ellas pues ya están sufriendo un declive drástico en su población debido a la actividad humana que, pues, nosotros, como les decía, pues somos, creo que, los mayores pues responsables, los mayores depredadores, dice Pepe, de estos animalitos y de muchos, porque hay muchos ya que están en peligro de extinción. Y pues una vez vi una imagen, no sé si tú por tus redes sociales la viste, Pepe, que decía que ponían dos figuras, ¿no? Una donde están los bosques y su hábitat de ellos destruyéndose y todo con basura, y no, el agua estaba contaminada y todo. Y luego estaba otra parte donde está muy bonito, pero entonces decían que nosotros somos los mugrosos por entrar a su área donde ellos están viviendo, y tiramos la basura, que tiramos la botella, que tiramos el plástico, y que decían, si nosotros no entráramos a su lugar, a su casa, obviamente ellos serían, pues, lo mejor en ese, y no estuvieran con este peligro de extinción.
2: Sí, la verdad es que es una situación delicada esto de las especies en peligro de extinción. Fíjate que hace poquito que visité a este chico Osvaldo, se llama, es su papá, es heredero de la peletería, de la talabartería, que muchos años en Campeche funcionó, que se llama precisamente La Nutria. Y sí, ellos hacen artículos de piel. Y él me platicaba que, sí, bueno, su papá también me contó que una época en Campeche que sí se cazaban nutrias, obviamente para comer, yo supongo, y se utilizaba la piel, porque al final de cuentas, bueno, una vez que ya el animalito es sacrificado, pues se utilizan todas las cosas, lo mismo que pasa con el ganado, lo mismo que pasa con algunas otras especies, el cocodrilo, que tú también ya has visitado un cocodrilario, en donde pues estas especies que se reproducen de manera muchísima.

0: muchísimo más rápida, más fácil, pues sí, sus son aprovechados en su totalidad. Estamos hablando de la piel, muchas veces otros artículos para hacer artesanías, la carne, obviamente, que también ya se come carne de cocodrilo, no muchos lo hacen, pero bueno, esto también pasó con la nutria, que era un animal que era cazado, que era depredado, digamos, de alguna manera, esa es la palabra correcta, y pues hoy está en peligro de extinción, ya es una especie. Pero por ejemplo, también me enteré que la mantarraya es una especie que su piel se utiliza para hacer bolsos o otro tipo de cosas, pero porque también es un animal que se cultiva para el consumo humano, es decir, se hacen granjas en donde se cultivan mantarrayas para poder aprovechar su carne, la raya, que es la que sí se conoce, y o el balá, que también es conocido, balá o raya o mantarraya, y bueno, también se utiliza la piel, pero porque ya es otra forma de aprovechamiento de estas especies, que son primero pues pensando en el consumo humano. Entonces hay quien piensa que ni de eso deberíamos consumir, pero eso ya es otro tipo de posiciones en donde es mucho más complicado poder llegar a un punto medio.
1: Como ayer me estaban platicando, me decían, oye, en estos días de junio iniciando van a hacer como que una feria de carnes, más o menos, ¿no? Así. Y me decían, oye, te voy a invitar a una carne exótica. Y yo, a ver, ¿de cuál carne? Y me decían, la carne de búfalo. Y yo, ¿cómo? Y dicen que está muy rica, de verdad, muy sabrosa, si la sabes preparar, que es muy suavecita, pero sí tiene ahí también su truco y su chiste. Y yo así como que, pues, como que no se me antojaría, no lo sé, pero dicen que es muy deliciosa esa carne de búfalo. Sí. ¿Ya la probaste?
0: No, pero también sé que la piel de búfalo, pues igual lo mismo, no son, ya se aprovecha los que producen, los ganaderos que tienen ranchos donde hay producción de este animal, pues después ellos venden la piel se procesa en otras empresas, los talabarteros, como el caso de este joven Osvaldo de la Nutria, compran ya la piel procesada, ya limpia, ya lista como para poder hacer artículos. Entonces ese es un proceso de los que siempre hemos estado rodeados y que a veces no sabemos, pero que existen este tipo de aprovechamientos de todos los elementos de un animal que sirve principalmente para la alimentación de muchos de nosotros.
1: Efectivamente, con todo lo que acabas de decir, y vámonos con esto que se llama África de

0: Y en Campeche hay muchos eventos para poder asistir y disfrutar, obviamente, y uno de ellos es que nos invitan a formar también o ir a disfrutar más que nada de la Ecoferia 2026 Balam B. Balam B, que va a ser el 6 de junio de 9 de la mañana a 3 de la tarde en la Concha Acústica, y podrán disfrutar de muchas actividades. Por ejemplo, va a haber trueque de residuos, va a haber danza, va a haber tai chi, va a haber talleres, actividades infantiles, donde ustedes pueden ir en familia y vivir un día pues fenomenal, obviamente, y también consumiendo cosas saludables, responsables, en esta feria de Ecoferia 2026, que creo que van a celebrar el primer aniversario de hacer esta ecoferia. Y antes habíamos mencionado también que hacen diferentes talleres tan preciosos de pintura, de con este material que sacas de las plantas, jabones y artesanales, a lo mejor protectores para el sol. Entonces tienes muchas actividades que tú puedes realizar en esta Ecoferia Balam B, que va a ser el 6 de junio de 9 a 3 de la tarde en la Concha Acústica. Y sobre todo, si llevas a los niños, pues va a haber danza y se pueden poner a bailar, o pueden hacer igual ejercicios, pueden hacer figuras con piedras, con semillas, con conchitas, o sea, con muchas cosas. Y de verdad que son cosas padres, porque si tú aprendes a realizar alguno de esos talleres que van a estar impartiendo ahí, luego tú con eso puedes ponerlo o implementar tus habilidades y también ahí tener un dinerito extra.
1: Como el bloqueador de miel, ¿no? Que fue, era de miel, que lo que...
0: Creo que sí.
1: De miel, bueno, pues todo ese tipo de actividades, ya lo sabe usted, el...

qué rápido se está pasando el tiempo. Ya son las 7 de la mañana con 3 minutos. Buenos días a todas las personas que empiezan a sintonizar TRC Radio por el 89.3 FM y 920 AM. Aquí estamos nosotros ya tomándonos este delicioso café para despertar, y también si ustedes están desayunando o preparando el desayuno de los pequeños porque ya empiezan a irse a la escuela. Hoy entran más tarde por el calor. Es que la mía ya está en otro nivel y hoy creo que no tiene clases, no lo sé. Pero bueno, oigan, también si ustedes están buscando chamba, pues sí hay aquí en Campeche. Y les vamos a mencionar las siguientes vacantes para que, si están interesados, vayan y pregunten, obviamente, esta información. Y es para contador, especialista ambiental, jefe de alimentos y bebidas, médico general y operador de soplado PET. Para más información se pueden comunicar al 981-81-157-64 o ir a la calle 53, número 2, entre 8 y 10, en el Centro Histórico, en horario de 9 de la mañana a 3 de la mañana.

de la tarde para tener más informes sobre estas vacantes aquí en Campeche, por si ustedes están buscando. Ya les mencioné cuáles son y pues nada, ¿no? Chamba sí hay, lo único que hay que tener es ganitas, presentarse y chambearle con todas las ganas, porque una vez me decían, así te pongas o te pongan a barrer la calle, sé el mejor barrendero. Así me dijeron y tienen toda la razón, sea cual sea el oficio que tú hagas, hazlo con todo el amor del mundo y vas a ver que te va a encantar y no lo vas a ver como un trabajo, sino al contrario, como algo divertido, algo que te gusta, y muchas personas creo que lo aplican. Así que, pues nada, échenle ganas a la chamba porque pues tenemos ahí también momentos agradables con la familia que creamos dentro del trabajo. No son a lo mejor de sangre, pero sí del alma, ¿verdad, Pepe? Vámonos con más música y a seguir disfrutando esta mañana. Son las 7 de la mañana con 5 minutos.

0: 7:10 a.m. y estamos a 2 días nada más para que empiecen a... Dicen, ahí me contaban también que si golpeas las cartillas esas de lotería, te traen la suerte, golpeen las cartillas o también sacúdanlas, porque nos hacen también una invitación por la Secretaría de Inclusión para jugar Lotería Campechana este viernes 29 de mayo a las 6 de la tarde, es de 6 a 7, pero presten mucha atención porque esto va a ser en el albergue Tu Techo, en Lerma, en la calle 24 sin número, Colonia Lázaro Cárdenas, en Quila, Lerma, para que ustedes vayan y disfruten de este juego tradicional que a muchos de nosotros nos gusta y sobre todo también es para tener la mente ágil. Recuerden que es muy importante llevar sus cartillas y pues va a haber muchas sorpresas, van a haber premios de bolazos de esa... Yo no sé si estoy bien porque yo no soy experta en jugar estas cartillas Lotería Campechana, pero siempre decían que creo que la primera ficha que salga en medio o algo así es el dichoso bolazo que yo me acuerdo mucho cuando mi mamá y mis tías iban hace muchos, más o menos como unos, si no estoy mal, 15, 16 años que iban a jugar al centro, les daban que un juguito, que un sándwich así, ese del tipo bolazo, ¿no? Pero también van a ver esa de cartillas llenas para que ustedes vayan y disfruten de este juego tan tradicional. Hay que confirmar asistencia para poder participar en esta pues actividad de Lotería Campechana a través del número 938-123-79-59 para que vayan y disfruten. A Pepe y le gusta jugar. Yo me acuerdo que, híjole, también juega. Hay muchas personas que tienen las cartillas súper chiquititas, bien que ya se las saben de memoria, pero aparte, Pepe, juegan hasta de 10 cartillas. Yo con una me vuelvo loca, ¿te imaginas? Con 10 cartillas.
1: Pero porque bien dices, tienen años haciéndolo, ya se conocen de memoria las posiciones de sus fichas y ya con los ojos cerrados y dormidas o dormidos, pues saben a dónde está el 75 botellas, el 19 palacios, el 70 tecolotes, el ¿qué? 86 ¿cómo se llama? El pino, que no es pino, es el bueno, y así, y la verdad que es hermosa la Lotería Campechana, es una tradición que no debemos dejar que desaparezca, al contrario, hay que fomentarla, porque la verdad que aunque es una cuestión, sí es lúdica, y cuando se juega de dinero, pues también tiene su parte digamos, adictiva, por decirlo así, porque no hay que verlo nada más como la cuestión de dinero, sino como bien decía la licenciada, es una cuestión que puede ayudarnos a tener la memoria, el cerebro activo, que también recuerden que el cerebro es un músculo y hay que estarlo ejercitando porque si no se atrofia. Vámonos con más música y esto que suena así.

0: muchísimas gracias a todas las personas que nos mandan sus mensajes y obviamente a Manuel, muchas gracias de verdad por esta frase que nos hizo llegar y se las voy a leer ahorita. Dice, la belleza exterior no es más que el encanto de un instante. La apariencia del cuerpo no siempre es el reflejo del alma. Qué fuerte frase, pero muchas gracias porque nos las hizo llegar hasta en la línea de TRC Radio 981-206-0976. Hay que ponerla en práctica también porque es una frase pues muy, muy importante. Te la voy a volver a decir y dice, la belleza exterior no es más que el encanto de un instante. La apariencia del cuerpo no siempre es el reflejo del alma. Esta frase nos la hicieron llegar de esta manera y pues nada, muchas gracias a todas las personas que están mandándonos sus mensajes.
1: Claro, porque pues es muy, muy fácil poder que algo te guste, después se te puede ir el gusto, es lo que pasa muchas veces en las parejas que se enamoran de la belleza externa y no de la interna, y cuando pues cambia o algo, pues es que también hay que conocerse, por eso es que es complicada las relaciones humanas y bueno, nada a la fuerza, pero sí es importante tomar en cuenta que hay que conocer lo de afuera y lo de adentro. Vámonos con más música, 7 de la mañana con 20 minutos.

Y el santoral del día de hoy es para Bruno, Julio, Luciano y Ranulfo. Así que si ustedes tienen a personas con estos nombres, felicítenlos también. Es más, invítenle el desayuno, señores, claro que sí. Y nada más y nada menos, el día de hoy vamos a tener una luna creciente y la próxima luna llena, donde vamos a estar. Los niños les encanta, porque a mí me fascinaba cuando decía, es que ve el conejo y ve esa luna naranja, ya sabes, ¿no? Va a ser el 31 de mayo, faltan 4 días nada más, por si ustedes igual son amantes de la luna llena, pues pueden tomarle fotitos, publicarlas, y obviamente aquí vamos a estar viéndolas y comentando también de esta fase lunar, que es tan padre para todos nosotros. Vámonos con más música, Pepe, para seguir disfrutando la mañana.

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0: 7 de la mañana con 30 minutos. Muy buenos días a todos los usuarios, conductores y conductoras de los transportes coach que desde muy tempranito ya andan en sus rutas, aproximadamente como 5:30 de la mañana, un poquito más, ya que nosotros venimos a amanecer campechano. Ya ellos también andan circulando por las avenidas para que lleguen ustedes a sus destinos a tiempo y de una manera segura, obviamente, y tranquilamente también. Les mandamos las mejores vibras desde la cabina de TRC Radio a través del 89.3 FM y 920 AM. Muchas gracias por sintonizarnos y obviamente escuchar desde Amanecer Campechano, que es con lo que abrimos la estación, y hasta finalizar con, a veces con, por ejemplo, Vibrando Ando o con Un Lugar Sin Límites, que Edilta Castillo hace esas noches tan alegres, tan amenas, tan divertidas, junto con, depende de los compromisos, pero puede estar Víctor, puede estar Jessy, o también con la señora, la maestra, muy buena onda, Susana Marentes, que de verdad, si ustedes la conocieran, se divierten mucho con ella. Y bueno, hay muchas, muchas programaciones, o también el béisbol, que a veces se transmite totalmente en vivo.
1: Pues a veces, a siempre, pero bueno, hoy hay una información importante para los que nos siguen a través de la televisión y las redes sociales, en este caso específicamente el Facebook de TRC. Tenemos que decirles que el partido de hoy solamente lo va a poder usted escuchar, hablando de TRC, solo por TRC Radio. El partido de hoy está, digamos, vendido o bloqueado por Fox. Fox pidió, esos son arreglos que se hacen desde el inicio, a la hora que se hacen los acuerdos con las empresas, en este caso Fox, empresa de televisión, tiene los derechos exclusivos para el partido de hoy, así que en televisión abierta no vamos a poder llevarles el partido de los Piratas de Campeche y los Tigres de Quintana Roo el día de hoy. Los que tienen Fox los van a poder ver ahí, pero pues usted puede sintonizar TRC Radio, si la lluvia lo permite, a las 7 de la noche, para poder disfrutar a través de la radio, que la verdad que se disfruta muchísimo un partido de béisbol en radio, se entiende muy muy bien, y obviamente con Fernando Castillo y Beto Centeno. Y entonces ese es el anuncio que les tenemos. El partido de hoy no podrá ser televisado ni por Facebook ni por señal abierta, será exclusivamente por radio y por la señal de Fox.
0: Pero también, por favor, para todas las personas que a lo mejor no están en ese momento en sus vehículos, en donde pueden también descargar las aplicaciones para poder escucharlo, y estar también ahí pendientes, ¿no? De toda esta información del béisbol, porque hay mucho. Mi hija ayer me decía, mamá, mis amigas van a ir al béisbol, ¿puedo ir? Y yo, no, te vas conmigo a la casa y vámonos, porque hasta fíjate que los jóvenes ya están emocionados con esto del béisbol y están pendientes de cómo van, si ganan, si pierden, así que hay que echarles la mejor de las vibras este día para que pues sean uno de los ganadores, ¿no? Y ahí, como tú dices, hay que esperar que la lluvia no esté tan fuerte para que puedan jugar y no se atrase el juego o se llegue a suspender.
1: Claro, pues estaría, pues sí, o si se suspende, sabemos que pudiese haber doble juego el día jueves, y ese sí ya sería televisado y tendrían ustedes doble partido. Pero bueno, ya el dios Chuck será el que defina si hay juego o no, porque los pronósticos de lluvia sí son altos, entonces esperemos primero. Pero por entonces, pues usted sintonice TRC Radio para poder escuchar el juego de hoy entre los Tigres de Quintana Roo y los Piratas de Campeche. Y también le tenemos otra información para los que nos escuchan o los que están en Champotón. Ponte al día sin salir de tu colonia este 27 y 28 de mayo. La campaña Todo en Regla llega a Champotón en el Parque Infonavit, acercando trámites y servicios de manera rápida y sencilla. Esto será a partir de las 9 de la mañana hasta las 6 de la tarde. Usted podrá ir a hacer a sacar su refrendo, canje de placas, infracciones, pagar impuestos estatales, impuestos prediales, en fin, una serie de requisitos que si usted tenía pendiente, pues si usted está en Champotón, acérquese a los servicios, al parque, será en el Parque Infonavit en Champotón, hoy y mañana jueves, miércoles y jueves de 9 a 6 de la tarde. Vámonos con más música, y esto pues en honor al cumpleañero, al socio mayor, al socio iniciador de este gran grupo musical campechano, bueno, de origen campechano, Tonacho, que cumplió años ayer, le dedicamos pues uno de sus éxitos, yo creo que uno de los más importantes de los éxitos que los puso en el plano internacional. Esto es Llorar con los Socios del Ritmo.

si a ustedes también les gusta esto de la historia y el arte, pues fíjense que existe una licenciatura en restauración. Obviamente esto en el Instituto Campechano, por si ustedes apenas van a iniciar esta nueva etapa en su vida, hay que ir y aprender, y si les gusta, pues obviamente inscribirse a esta licenciatura, porque van a aprender técnicas de conservación y restauración del patrimonio cultural. Van a desarrollar habilidades en arte, en ciencia y tecnología para proteger nuestra memoria histórica. 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Vámonos con más música.

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1: Muy buenos días, Mau Montoya en la línea con el reporte vial. Adelante, Mau.
2: Gracias, Pepe, Lili, amigas, amigos, operadores, conductores, muy buenos días. Les informo que tomé precauciones, ya que hace unos momentos se registró un choque entre un CODOS, en particular, sobre la antigua carretera Mérida, casi con circuito Constitución, afectando este cruzamiento. En la avenida Costeña Malecón, vamos con carga vehicular desde la avenida Benito Juárez hasta la avenida Dátena y Plaza Galería. Por avenida Gobernadores se registra tránsito regular en la zona que va entre la calle 102 hasta el cruce con la calle Argentina. Avenida Colosio también ya presenta ligera carga vehicular al cruce con semáforos de la calle Veracruz hasta la calle Jalisco. Avenida Central presenta tránsito continuo con ligeras demoras en el cruce con Circuito Baluarte, así como el avance hacia la avenida Colosio. Por avenida López Mateos vamos con buen avance en ambos sentidos, desde Montecristo hasta la calle Nueva del Seguro Social. Avenida Patricio Trueba con avance lento desde la zona de Casa de Justicia hasta la Facultad de Medicina y avenida López Portillo. Avenida Lázaro Cárdenas presenta circulación con avance lento entre la glorieta de la enfermera y el oncológico en ambos sentidos. Finalmente, les recordamos que por obras se mantiene la circulación en doble sentido en avenida López Portillo a la altura de la Fiscalía, así como en avenida Héroe de Nacostari, en la zona de Cuatro Caminos y la glorieta del aeropuerto. Les recordamos que en las zonas donde se mantiene el proceso con carriles reducidos a doble circulación, debemos circular a velocidad mínima, con mucha precaución y atendiendo las indicaciones del personal a cargo. Mini, Pepe, amigos, este reporte vial valiendo ruta de esta mañana del miércoles. Que tengan excelente día.
1: Igualmente, Mau Montoya, excelente día para ti y esperamos los próximos reportes más adelante aquí en TRC Radio. Hasta entonces, Mau Montoya.
2: Hasta entonces, Pepe, excelente día para ustedes.
1: Bueno, pues ahí está el reporte vial de Mau Montoya y como dice, por favor, extreme precauciones a la hora que se acerca una obra de estas que están en construcción, sobre todo estas que están en doble sentido. Ya vimos lo que pasó hace poco y hay que tener cuidado tanto los peatones como los vehículos, las motos, hay que bajar la velocidad. Eso es una arteria que está en reparación, hay doble circulación. Tenemos que tener mucho cuidado los que vamos manejando y cuando cruzamos las calles, crúcelas en las esquinas y tener mucha precaución porque es en ese momento hay un caos. Al final de cuentas es un caos porque la circulación está de manera muy distinta a la que conocemos. Hay doble circulación de vehículos, a veces están personas atravesándose, en fin, trabajadores. Entonces tenemos que tener mucho cuidado cuando estamos entrando a una zona que hay construcciones. No podemos mantenerlos a la misma velocidad, hay que reducir la velocidad y los peatones cruzar con muchísimo cuidado, sobre todo en donde termina un arroyo, no a media calle, para evitar accidentes. Eso es muy importante. Vámonos con más música. 7:51

Las 7:54 y tenemos un saludo. Muchas gracias por reportarse al número de cabina. Buen día, reportándome desde la unidad 073 del COOSH, supongo, bueno, eso supongo. Ruta Bellavista, saludos a la banda que está en cabina ahorita. Bendecido día para todos. Al contrario, amigo, bendecido día para ti. Qué bonita foto nos manda. Está circulando. Bueno, espero que no la haya tomado usted, señor conductor, o al menos que se haya parado para tomarla. Nos manda una foto muy bonita, a lo mejor esa foto ya es antigua, o sea, no la toma ahorita. Se ve muy bonito la dársena de San Francisco desde la hermosa vista que tenemos ahí en Bellavista, y que está presumiéndonos esa vista que hay ahí en su ruta todos los días, de este buen amigo de la ruta 073. Y también ya estamos a punto de entrar a qué show, y hoy que está de aniversario, será un programazo, no se lo pierda, con Olga Barrera, Sandra Costa. Esta mañana Carlitos anda en otro turno, ya se lo toparán ustedes más tarde con el buen Jairo a la 1:00 p.m. Por lo pronto nosotros nos empezamos a despedir. Vámonos con esto de la Sonora Dinamita, que suena así.

0: se nos acabó el cumbión. Pero nosotros seguimos rodando y valiendo ruta. ¡Hasta la próxima! ¡Baja!
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0: 7:59.
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0: Yo, ahí está, ahora sí. Hey, yo. Hola, ¿cómo están? Muy buenos días. Ya regresé, ya estoy aquí. Gracias a Dios sobreviví. No sé cuánto tiempo más voy a poder estar bien en estos momentos. Amigos, ¿cómo están? Es que sí andaba un poquito, ando un poquito malita. Pero aquí estamos porque hoy es un día muy especial. Hoy, aquí en ¿Qué Show?, tal cual está en nuestra publicación en Facebook de TRC Radio. Si no viste la publicación, es que no nos sigues. ¿Cómo? Pues no, mi amor, muy mal. ¿Qué esperas? De una vez, vete a TRC Radio en Facebook, síguenos y checa la publicación que está ahí del programa ¿Qué Show?, que es este programa matutino que te encanta, te fascina, te divierte, te enloquece. ¡Woo! Porque hoy, ¿qué creen, amigos? Estamos de manteles largos. Hoy 2 años al aire aquí con ustedes a través del 89.3 FM y 920 AM, la señal de TRC Radio. Y yo estoy verdaderamente feliz, tan feliz que así de enfermita que estoy, de que me siento también de la patadulia, dije no, tengo que ir porque es el aniversario, es un día especial y también pues quiero obsequiarles cositas a mis bellos radioescuchas. Que cómo pueden participar, ahorita les voy a decir qué tenemos de obsequio para ustedes, porque con mucho cariño nuestros patrocinadores nos dieron algunos obsequios para ti, mi amor. ¿Qué tenemos, Chimino? ¿Qué tenemos? A ver, Chimina, saluda, Chimina. ¿Qué es? ¡Ay, se hace del uno! ¡Adelante con las imágenes, Chimino!
1: ¡Hola, amigo! Oye, ¡ay!, no lo vi venir.
0: ¿El Chimino? No. Es que sí, a mis Chimino, ya ves que luego es el que apoya. Así que, mi querida Chimina, ¿qué tenemos de obsequios? A mí, ¿se acuerdan que no me puedo reír mucho? Ay, no, amigos, me pasó cada cosa. Chimino. Es que, ¿quién es Chimino? A ver, ¿quién es Chimino? Quienes veían el programa ¡Que pase el desgraciado! De la señorita Laura, sabrán que Chimino era el que ponía las imágenes comprometedoras de los desgraciados.
1: Entonces, no lo vi venir, Chimino,
0: adelante con las imágenes.
1: Pues, Oli, Amix, estoy muy feliz de estar ya aquí contigo. Oye, ya tenía rato que no teníamos esta dinámica.
0: Que a través de un cristal.
1: A través de un cristal que nos separa.
0: Una pecera. La pecera de la mierda.
1: Oye, qué emoción, hoy 2 años.
0: Ay, sí, Ami. También es nuestro aniversario, sí, de amistad, Ami. ¿Qué me vas a regalar?
1: Ay, pues.
0: Porque mira, yo llegué a tu vida.
1: La verdad que sí, tú llegaste a mi vida.
0: A iluminarla.
1: A iluminarla, sobre todo. A darle color a
0: eso,
1: mi vida.
0: Y eso sí, eso sí. Oiga, pero sí, la verdad, súper contenta. De hecho, a ver, sí, contigo fue...
1: Sí, mi amor, fue conmigo.
0: Ay, bebé. O sea, contigo lo experimenté por primera vez. Estar al aire, pues. No, es que Sandra era mi operadora. Y mira, regresamos a las andadas.
1: Ya ves, Amix, todos los universos, hijo. Los planetas.
0: Se alinearon.
1: Que el chakra también se alineó para que esto fuera posible.
0: Así es. Y ¿sabes qué? También la canción de fondo de hoy,
1: sí,
0: fue la primera canción de fondo,
1: bebé,
0: que se utilizó aquí.
1: Tú estabas subestimando mi poder de operadora.
0: Nada es casualidad.
1: ¿Eh?
0: No, bebé, no.
1: Claro que sí, porque estabas pidiendo a Carlitos Gallego.
0: ¡Ay, Carlitos!
2: ¡Ay, que busque la carpeta de fondo!
0: Ah, sí, es que...
1: Calmada, bebé.
0: Lo va a escuchar Carlos y nos va a borrar todo.
1: Espérame.
0: No. Oigan, pero sí, amigos, estamos acá festejando. ¡Ay, qué bonito! Y está... Ah, bueno, es que les iba a decir lo de la rifa. ¿Sí? ¡Chimino! ¡Chimino! ¡Lo de la rifa! ¿Qué tenemos?
1: Tenemos de todo, Amixel. La verdad es que todos los el patrocinio se puso guapo. Y hoy Olga Barrera está tirando la casa por la ventana. Porque sacó de su bolsillo.
0: No, la verdad es que mucho muy premio. muy amablemente nuestros queridos patrocinadores, pues ellos se pusieron guapos. Yo nada más les comenté y me dijeron, claro que sí, más puestos que un calcetín. Entonces, ¿qué tenemos de regalitos el día de hoy?
1: No lo digas. Tenemos... ¿cómo era?
0: ¡Vamos a rifar una bola! No es cierto. Vamos a rifar.
1: Véndeme todos los boletos.
0: ¿Quieren todos? Bueno. No, ya. Bueno, ya. Compórtate.
1: Amis, por favor. ¿Tenemos qué?
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0: ¡Chimino! ¿Qué más tenemos, Chimino? Tenemos más regalos y ahí les va.
1: No puedo.
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1: Señora de las lomas.
0: Exactamente. 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
1: Y es que no es por nada, pero...
0: ¿Qué fue eso, Lolita?
1: ¡Pero! Es que estaba desayunando.
0: Ah, bueno.
1: Ya pasó.
0: Ya se fue.
1: Pero ahí vamos nosotras, Ami.
0: Sí, ahí nos arreglan nuestras uñitas, que por cierto, las mías siguen intactas después de 15 días.
1: La verdad que sí.
0: Intactas y preciosas.
1: Las mías ya piden, pero ya tienen más tiempo, entonces ya me toca, me urge. Fíjate que es el premio más deseado de mi corazón.
0: ¡Ay! Pues participa, Amix, participa. Ahorita les digo cómo pueden participar. También tenemos más premios, Amix.
1: ¡Chimino!
0: Tenemos 3 valoraciones InBody con la doctora Carolina Sánchez Guerrero. ¿Qué es esto de valoraciones InBody?
1: Me late.
0: Bueno, pues el InBody es una máquina especial que cuando te subes a pesarte, te da los datos referentes a cuánta cantidad de grasa tiene tu cuerpo y cuánta cantidad de músculo. Ahí te puedes dar cuenta de también tu edad metabólica, de qué ejercicios te puede recomendar esta máquina para que puedas reducir grasa de manera más efectiva, obviamente también acompañada con un plan alimenticio, ¿verdad? Pero, pues primero lo primero, y la doctora Carolina Sánchez Guerrero, especialista en diabetes y síndrome metabólico, y también especialista en obesidad, nos da estas 3 valoraciones de InBody para que tú puedas ir, pesarte y que ella te diga cómo está tu cuerpecito, cómo puedes mejorar o cómo puedes seguir manteniendo, en dado caso de que pues estés así al 100 en todo, pues puedas seguir manteniendo esta esta armonía, claro, corporal.
1: Corporal, claro. Oye, uh-huh. Amix, eso me late. Aquí en WhatsApp ya está toda la audiencia puesta. ¡Madre! ¡Loca! Diciendo que les late, les late. Quieren el Jellish para cuidarnos las uñitas.
0: ¡Claro!
1: Porque luego nosotros hacemos mucho ejercicio, cuerpo, cuerpo.
0: ¡Cuerpo, cuerpo!
1: Y nos damos en la torre las uñas. Eso igual es bueno. Y si estás haciendo ejercicio, pues qué mejor acompañarlo con una buena valoración, ¿verdad?
0: ¡A Wixi!
1: Para que lleves un buen... ¿Qué traes, oye?
0: Ah, uy, sí que no te puedo decir qué traigo. Porque, oye, qué bueno.
1: Oye, ya hasta nos cambiamos el nombre en el grupo, ¿eh?
0: ¿Por
1: fue
0: qué?
1: Un éxito, ¿no? Chiminos, nos acabamos de poner.
0: No sean copiones, ¿eh? Bueno.
1: Oye, Amix, tenemos mensajes aquí, a ver, en cabina.
0: ¿Qué dicen?
1: ¿Te los reenvío o te los leo?
0: A ver, bueno, sí, a ver, léemelos, por favor, bebé, si eres tan amable.
1: A ver, por acá nos dicen, buen día, Olga, felicidades, super programa, muchos años más, para que nos sigas alegrando nuestra mañana. Ay, bello. Un beso y abrazo desde la unidad 408 del Lobito Ávila.
0: ¡Mau, mi lobito chulo! ¡Mua, besotes, papi! Oye, participa, corazón.
1: ¿Qué? Besotes, papi.
0: ¡Ay, papi!
1: ¡Ay, papi! ¿Sabes que esa es una de las palabras que más sexy se me hacen?
0: ¿Sabes?
1: La de papi.
0: A mí, cuando estaba ahí por ahí en otra sensación, me decían, Olga, mándame un ay papi. Y yo, ay papi.
1: Ay,
0: ya
1: sabes. Papi.
0: Entonces, lobito, ay papi.
1: Ay, me encantó.
0: Hasta me dice, lobito.
1: Ay, lobito. Oye, ya le vamos a robar la audiencia a Jairito, ¿eh?
0: Ay,
1: son de valiendo ruta.
0: Saludos a Jairito. Besos.
1: Bueno, también saluditos al Lobo Ávila con su ay papi.
0: Besos, lobito.
1: Me encantó el papi, ¿eh? Oye, que nos sintonizan desde la unidad 408 también para recordar a todos nuestros amigos operadores de las rutas del COSH.
0: Yeah.
1: Que están luego sintonizándonos bien, bien pendientes de nosotros, ¿eh? La verdad.
0: Saludos, amigos. Besos, participen. Espérate que nos falta un premio.
1: Ay, sí, falta un premio.
0: Falta uno. Ahorita les decimos cómo participar. Tenemos también para los que les gusta lo dulce. Son golosillos, golosillas. Bueno, pues tenemos un litro de cremita de coco. De las cosas más deliciosas. De verdad, no es por nada, pero están
1: muy buenas. Dime, ¿de dónde?
0: Y una cajita de galletas Bites, de brownie. Bites, Bits, no sé, los chiquititos.
1: Sí, las pequeñitas.
0: Las pequeñitas. Una cajita de galletitas brownie de Dulce Dúo.
1: Sí.
0: Nuestras amigas de Dulce Dúo también se ponen aquí
1: guapísimas
0: y nos traen estos obsequios para nuestros radioescuchas. ¿Que cómo pueden participar? Pues vayan al Facebook TRC Radio. Ahí está una publicación donde está el post de este aniversario. Y simplemente con que comenten ustedes algo por allá, entran a la rifa que ya estamos haciendo, a la antigüita, lo siento, ya estamos haciendo los papelitos correspondientes para que puedan ustedes entrar a la rifa, chuladas. ¿Qué dicen?
1: Nada. Es que llegan mensajes, Amix, por acá más mensajes. La gente está vuelta loca, dicen. Que las conductoras me manden un saludo. Soy Mariana.
0: ¡Uy! ¡Hola, Mariana!
1: Pero este sería un ¡ay, mami!
0: ¡Ay, mami!
1: ¡Ay!
0: ¡Mariana! Oye, Mariana, ya te...
1: ¡Tote!
0: Ya. Ya me andan mostrando ahí las fotos de todos ustedes.
1: Es que necesito que les pongas rostro,
0: claro,
1: a
0: claro,
1: todas las aventuras.
0: Saludos, Marianukish. Un beso chulísima. ¡Mua!
1: A ver, por acá
0: participa
1: también.
0: Participa en la rifa, guapa, participa.
1: Ya todos están emocionados. A ver, por acá nos dicen, buen día, felices 2 años de muchos éxitos. Quiero el Hellish, dice por aquí. Saludos a Sandra igual, que no participe.
0: Ay, qué mala onda. Aquí todos pueden participar. Aquí somos amigos de todos.
1: Yo también, Amix.
0: Sí, Amix, participa. Dale. Ya si ganas, pues lo donas. Y ya otra persona puede ganarlo.
1: Ay, no, así que chiste. A ver, por acá, nuevamente otro mensaje. A todas las bellas de TRC, bendiciones y éxitos.
0: ¡Wow!
1: Y se ponen
0: gracias,
1: guapos, ¿eh?
0: Gracias.
1: Yo a veces siento, Amix, que la gente los alteramos.
0: Yo creo que sí.
1: Sí. Porque luego empiezan a llover los mensajes.
0: Mientras no llueven otra cosa.
1: ¿En dónde?
0: Ay, mira, me mandan una nota de voz. A ver, espérame.
1: Ay, qué bonito.
0: Vamos a escuchar. Ya a sé ver. Quién es. Ya sé quién es. Me a emociona.
3: Feliz aniversario, Olguita. Que todo el tiempo te escuchemos hablar.
0: ¡Ay, mi vida! ¡Milo! Gracias, amigo Milo. Cómo me encanta este nene. Es así, a todo dar. Y es bien movido, Milo. Tiene su canal de YouTube y todo. Entonces,
1: oye, un día que venga. Todo,
0: ¡Ya vino! Vino con Misuri García para el Día del Niño.
1: Hasta yo de vacaciones.
0: Y que estaba aquí y que estaba preguntando por mí, mi vida. Pero yo no estaba. Milo, es que ese no es mi horario. Mi horario es ahorita en la mañana. Pero, Milo, muchos besos y muchas gracias por tu felicitación, Milito. Por aquí dice, ay, velo, quiere su premio de seguro. A mí ya no hay fondo, ya no hay fondo. Estás fallando. ¿Qué pasó así?
1: Es que como pusimos el audio, ya, ahí está, ya tenemos.
0: Ah, bueno. Dice por aquí, algo quiere, premio. Dice, saludos a la mejor locutora de todo Campeche.
1: Es tu marido.
0: No, es mi amigo Frankie. Saludos a mi Amix. Olga Barrera la Viada. Gracias, Amix. Saludos, Frankie, que ya está también tu nombre aquí en la lista. Y por cierto, también, pues sí, mi amorcito corazón, muchas felicidades por tu aniversario. Te amo. Ay, gracias, mi amor. Ese sí es mi esposito chulo.
1: Ay, chulo. Chúpale sus cuernos.
0: Ay. Por favor, no me digas esas cosas, me pone nerviosa, neni.
1: Oye, Amix, por acá te mandan mensajito y dicen, Olga, aquí puedes cambiar la temática. Puedes decirnos papacito, versión colombiana.
0: Ay, no me lo sé. ¿Cómo es versión colombiana? Qué chimba. No sé. ¿Qué parcero?
1: No, ay, pues, no, ¿cómo va?
0: No sé. Ay, pues, no. Vamos a escuchar a Carol G estudiar sus movimientos y su manera de hablar.
1: Sí.
0: Y yo, ¿cómo dijo? Deja, papi, ¿qué? ¿Papacito?
1: Papacito.
0: Ay, papacito.
1: Ay, bebé, estoy sintiendo cosas de mujeres. A ver, por acá nos dicen... buenos días, Olguita. Muchas felicidades por el aniversario de tu programa.
0: ¡Ay, gracias!
1: ¡Qué chulo! Que Dios te siga bendiciendo y te dé muchos años más con este hermoso programa. Gracias por alegrarnos las mañanas de lunes a viernes. Tienes un excelente equipo de trabajo.
0: Eso sí, perfectísimo. Eso sí.
1: Y son de lo mejor de la radio. Saludos de Diego.
0: ¡Dieguito! Ya ves, ya está aquí la Amix, Dieguito, ¿viste?
1: ¡Ay, qué bello!
0: Ahí está la otra Amix, ¿ves? Bella, y viene a espiar,
1: Bella.
0: Ahí está la señorita Gamboa.
1: Ahí está, a felicitar. Por acá tenemos...
0: Dieguito, muchas gracias, mi amor. Besos para ti, corazón de melón.
1: Por aquí hay más mensajes. Dicen saludos y felicidades por sus 2 añotes. Muchos saludos. Ay, a Sandrita de Diego. Ay, gracias.
0: Ay, ay, ponle su oxo, Diego.
1: Que me lo ponga, por favor.
0: Samecha.
1: A ver, por acá. Chúpale sus cuellos. Papacito versión yucateca. Ese sí te sale.
0: Ay, ese sí me sale. Ven acá, papacito, ven acá. Guinda tu amaga aquí, corazón. Que no se vaya a caer la S. Que me aporreo mi espalda, nene. Y luego duele esa voz.
1: Oye, pero ven acá.
0: Ven acá, nene. Ven acá, tráeme la guaya.
1: Oye,
0: no, yo no quiero saber nada de ciruelas, amiga. Eso.
1: Pero si el sábado.
0: Es que te digo que fue una combinación,
1: amiga.
0: No, hombre, neni. Saludos también para mi amiga. Ah, sí es cierto.
1: Oye, por acá, Lady Vera te manda mensajito. Buen día, muchas felicidades, Olga, por estos 2 años de divertirnos y escucharte. Que sigan muchos años más al aire. Atentamente, Lady Vera.
0: Lady, mi amorcito bella. Muchas gracias por sus mensajes. Me da mucha felicidad. Mira, Miguel Ortega, amiga. Abby, feliz aniversario, Olguita, fan número 1. Que sean muchos programas. Saludos, gracias, Abby Suchi. Un saludo para ti, mi amor. Besos, nos vemos al ratito aquí en el estudio, que después de qué show sigue La Jícara con Abigail Ortega y Juan Ventura. ¡Saludotes!
1: Amix, ya tienes que hacer un CD con esto, porque aquí nos piden, sentí cosas de yucatecos y luego acá nos mencionan, ay, yo quiero escuchar la versión de Papacito, pero en española.
0: Cielos, que también me sale a la perfección, tío. O sea, no me estén retando, nenes. Ah, no, ese ya es argentino. No me estés retando, tío, ¿eh? Ay, ¿cómo era? Ay, papacito, ¿verdad? Ay, papacito. Ay, cielos.
1: Falta que nos pidan la de Alicia Villarreal.
0: Ajá. Ay, papacito, cuando te miro, no sé qué, no sé cuánto.
1: Por acá nos dice Milo, felicidades. Por acá mandamos.
0: Gracias. Gracias, corazones, gracias. Oigan, pues vamos a... Bueno, estoy haciendo los papelitos para la super rifa maravillosa, amigos, para que ustedes puedan tener sus premios, porque también ustedes, gracias por estos 2 años, por escucharme, por mandarme mensajito, por estar ahí, pues dejándome estar con ustedes, acompañándoles mientras están apurados ahí, que haciendo el lunch, que corriendo para ir a la escuela de la criatura, o para el trabajo, o que están buscando estacionamiento en el centro histórico y están escuchando TRC, pues también a ustedes les, también es para ustedes esta felicitación, muchísimas gracias, y tenemos por eso precisamente regalitos para mis radioescuchas de corazón, así que ahorita vamos a hacer la rifita, bueno, no ahorita, en un ratito más.
1: Un mensaje más, Amix, están lloviendo, ¿eh?
0: A ver, ¿qué dicen?
1: Dicen,
0: ¿qué dicen?
1: Felicidades a Chimina, Olga, Sandra, pásenla súper lindo, que sigan más años y mejores éxitos, aunque Jairo y Carlitos de Valiendo Ruta son los mejores del mundo mundial.
4: Póngale
0: su boxa.
1: Con la chupada de cuello y todas las partes del cuerpo.
0: Ay.
1: Saludos a mi cariña. Baby. Ay.
0: ¿Quién es?
1: No tiene nombre.
0: Ah, ya sé, son los que se mandan mensajito acá en secreto. Ah,
1: sí.
0: Ya me acordé.
1: Son los de en secreto. Muy pero bien. Bueno, nos reconocieron, Amix.
0: Así es, gracias, corazones. También ustedes un besote y gracias por mandar mensaje aquí a Qué Show. Manden su WhatsApp, por cierto, 981-206-0976. 981-206-0976 es la línea de WhatsApp en donde puedes mandar tu mensajito, tu nota de voz, lo que tú quieras.
1: Chimina.
0: ¡Que va adelante con las imágenes!
1: 2 años nos llevó a llegar a este apodo, Chimina. Es que sí, Carlitos nos gana con las chupadas de cuello.
0: No, Carlitos es el especialista.
1: La bombona y sus besotes.
0: La bombona,
1: ¿qué vamos
0: saludos
1: a dar, Amix?
0: Pues podemos repartir una bola, te digo. Una bola de besitos.
1: Ay, una sacudida, Amix.
0: No, ningún sacudón, no, aquí no.
1: De
0: no,
1: baile.
0: No puedo sacudirme ahorita.
1: Sí, no anda un poco delicada la Amix todavía.
0: No, muy, pero aquí estoy.
1: Oye, Amix, yo quiero hacerte una pregunta.
0: De pie como un árbol. ¿Qué pasó, Amix? Ay, Bella. ¿De qué se estará acordando esta mujer, Bella?
1: No. Un flashback. No, Amix, sino, pues sí reconocer. Reconocer estos 2 años que tienes aquí al aire en TRC, ¿cómo te has sentido, Eve?
0: Ay, no,
1: o sea, sí te has sentido apapachada,
0: obvio,
1: obviamente, por todos nosotros, pero en el programa, toda la audiencia, toda la gente que te quiere.
0: Me encanta.
1: Tienes unas bellas palabras, ¿verdad?
0: Ay, no, la verdad es que sí. A mí, la radio es para mí lo máximo. Me encanta, me encanta. O sea, lo disfruto muchísimo. Es... Como estaba comentando la vez pasada, Perlita y Henry, estaba escuchando el tren y dicen, okay, es chamba, sí, uh-huh, pero lo disfrutas tanto que no sientes que, ay, tengo estrés de que te voy a meter al programa, a quién voy a invitar. No, o sea, se siente súper natural, va fluyendo. Los invitados que luego también me han acompañado aquí en el programa, súper bien, yo creo que también se han sentido pues apapachados, y realmente el equipo de trabajo aquí es maravilloso. O sea, de verdad que somos un gran equipo. También nos hemos vuelto muy buenos amigos. Entonces estoy súper, súper agradecida. No, sí, la verdad que sí. Súper agradecida a TRC Radio, al contador Raúl Sales, también por esta, la oportunidad de que yo pudiera estar acá. Y que, bueno, también a Zaide, a Perlita, a Fanny, obviamente a ti, Amix, que también me has apoyado muchísimo.
1: Mi corazón está llorando.
0: Ay,
1: Amix,
0: no.
1: Beso.
0: Ven acá. A Carlitos Gallegos, que también ha estado acá, obviamente también operando, ¿verdad? ¿Quién más me ha estado? Marichuy. Luisito. Luisito, ay, sí, también, Luisito cuando Guerrero. Estaba aquí, Luisito Guerrero en algún momento. Marichuycita preciosa. Rubicita también ha estado acá en controles. Y pues a todos, de verdad, muchas gracias.
1: Ay, Amix. La verdad.
0: Me encanta.
1: La verdad que sí, han sido 2 años increíbles de tenerte aquí en TRC. Preparé mi speech y todo, porque siento la culpa de que te he abandonado.
0: Eso no me lo recuerdas. No, mira.
1: Pero, lejos de obviamente toda la experiencia que nos compartes, porque tienes muchísimos años en radio, ¿verdad? O sea,
0: no manches,
1: no tantos, pero sí.
0: O sea, no manches, 18.
1: Sí, 18 años ya, Mick.
0: Ay, 2 años. Yo entré a la radio cuando tenía 2 años.
1: un
0: programa infantil.
1: Un nene puro gu. Es que, Amix, yo recuerdo que te escuchaba, ya sabes dónde.
0: Sí.
1: Y yo decía, wow, y o sea, luego trabajar contigo y hacer de una bella amistad.
0: Ay,
1: qué bonito. No,
0: la verdad es que sí, está muy padre. O sea, es una magia tremenda.
1: Y la verdad es que lo que mencionas de cuando tu trabajo te gusta, o sea, realmente lo disfrutas y se te pasa súper rápido.
0: Sí.
1: Y eso lo he aprendido de ti, que a veces te acuerdas que yo batallaba, apague esta parte ahí, el jefe que le baja el volumen, yo batallaba para entrar y luego yo te veía a ti que llegabas así como que, ah, pero apenas abres el micrófono y explotas.
0: Es que se transforma uno,
1: Ami. Se transforma.
0: Exacto.
1: Uno es un personaje aquí, somos Patricias.
0: Exacto, Patricia las fragmentadas.
1: Sí, porque después de aquí ya regresamos a...
0: O sea, sí es cierto.
1: ¿Qué pasa? Es verdad.
0: Es como que te suman un botoncito.
1: Que me subas el volumen, bebé. Que me sintonice.
0: Pero sí, es como que, ajá, o sea, vas a entrar al aire y te activan un algo. Y luego, vamos a corte canción.
1: Ay, puedes seguir durmiendo.
0: Regresas y, hola, ¿qué tal? ¿Cómo están?
1: No sé qué. Exacto, y la verdad es que a mi gente, el que nos escuchan, eres muy talentosa en esto, de verdad, porque a veces yo sí te veía de que, ay, dije, no, pobrecita mi Amix, viene enfermita y lo va a hacer, y luego lo haces increíble.
0: Ay, Amix, gracias.
1: Y la gente ni en cuenta de que a lo mejor traes algo, o estás triste, o tienes sueño, pero tú siempre cumplidita.
0: Ay, gracias, Amix.
1: La verdad,
0: bueno,
1: que
0: ayer
1: sí.
0: No pude cumplir.
1: Pero eran por fuerzas mayores, Amix. Aún no tenemos acá un ya sabes qué.
0: Todavía seguimos un poquito malitas. Pero ya un poco mejor.
1: Nada también. Que un corcho, no.
0: ¡Chimino, no me dejes exhibiendo! ¡Hombre!
1: Amix, un mensajito por acá.
0: A ver, ¿qué pasó?
1: Feliz aniversario, Olguita. Que no nos falten las risas matutinas nunca. Atentamente, Silvia. ¡Ay, qué bella!
0: Gracias, amiga hermosa. ¡Mua! Silvita bella también para... Saludos para mi grupo de los Rufus, para Hermilito Sandoval, amigo precioso, besos hasta Mérida, para Nash Backup Duarte, amiga, besotes. Oye, Nash, mi playera. ¿Qué pasó con mi playera? Por cierto.
1: Y también es bien pleitista esa mujer.
0: A veces sí, cuando me alteran. Bueno, conmigo la fiesta en paz, si no ya lo sabes, torito. Con copia para Torito.
1: Oye, sí, la verdad que sí, eso es una queja pública porque nos ha abandonado.
0: Bastante.
1: Aquí estaría él.
0: Sí, oye, aquí de hecho también me faltó mencionar a Torito.
1: Nuestro bello amigo Trebolín, acá
0: sí,
1: estaría.
0: Sí es.
1: Y ya no está.
0: Trebolín.
1: Y eso se me hace una gran falta de respeto, Amix.
0: Ay, no, terrible, terrible. Ya les mandé saludos al grupo, dice, claro, pues si son mis compañeritos, bueno, ex compañeros de secundaria, Amix. Y tenemos nuestro grupo acá bien activo y nos vemos de vez en cuando. Aunque sea 2 veces al año, nos reunimos para ponernos al día de todo.
1: Ay,
0: Amix, voy a empezar a hacer los papelitos.
1: Sí, por acá tenemos un audio, lo reproducimos.
0: A ver, claro, por
1: ojalá
0: favor.
1: Ojalá que no sea una grosería, gente.
0: ¡Vayan ustedes!
1: ¡Tú y tus 2 años!
0: A ver, ¿qué
1: vamos
0: dicen?
1: A escuchar, a ver.
4: Feliz aniversario, Olga, a todo tu equipo de producción. Felicidades por estos 2 años que nos han alegrado las mañanas con su buena vibra. Así que bendiciones y más éxitos, ya lo saben. El Lobito Ávila les saluda y les desea lo mejor de lo mejor. Así que a echarle ganas y saben que los quiero mucho y los quiero ver triunfar.
0: Eso. Muchas gracias, Lobito. Mira la voz de Lobito, así como que. Lobito, un día te vamos a invitar.
1: Que venga
0: a hacer relajo.
1: A un viernes de Amix. Este no, porque tenemos agenda.
0: Ya está.
1: Tenemos agenda llena.
0: Ya está el invitado listo.
1: Pero, Lobito, esto es una invitación para que vengas el próximo viernes.
0: De este al otro.
1: Ándale.
0: Ahí nos confirmas.
1: Ándale, ahí nos dices si puedes, si nos haces un espacio en tu bella agenda.
0: Ándale.
1: Y acá echamos el relajito.
0: Muy bien.
1: Vamos a hacer una gira de medios, Amix. Porque ya hemos pasado por la pijamada real, ¿recuerdas?
0: Ay, sí, cómo no, cómo
1: nuestra
0: olvidarlo.
1: Posada.
0: Nuestro día de bikinis.
1: Ese día de bikinis tuvimos, pero una gira mundial,
0: Y hasta memes nos hicieron.
1: Nos pusieron en la pirámide de Egipto.
0: En un montón de lados.
1: En el Amazonas aparecimos.
0: En un montón, estuvo muy padre.
1: Entonces yo creo que este viernes hay que hacer algo memorable.
0: Bueno, claro, me late la idea. Si es que sigo aquí.
1: Claro.
0: Si es que no se ha ido mi vida.
1: A ver, por acá nos dicen.
0: A ver.
1: Felicidades, Sandrita, invítame para mi gira de medios. Atentamente, Diego Herrera. Ay, muchas gracias.
0: Diego.
1: Herrera.
0: Ay, también a Diego podemos invitar. Tenemos que hacer por acá
1: una gira.
0: Una planeación.
1: Lo que tenemos que hacer es una fiesta.
0: Imagínate.
1: Para conocernos todos.
0: Estaría padre.
1: Y divertirnos.
0: Tres pelos.
1: Sí. Ah, hola. Todos nuestros millones de radioescuchas. Oye, por acá nos dicen, ponme mi papelito. Ahí está, que haga su papelito también.
0: ¿De quién?
1: De Diego.
0: ¿Ya comentaste en el Face, Diego?
1: Ahí está.
0: Tienes que comentar en el Face.
1: Ahí está, ahí tienes. Oye, sí, Amix, hay que organizar un pachangón por tus 2 años y por nuestros 2 años de amistad.
0: ¡Ay, mi vida!
1: ¿Recuerdas? Era una bebé,
0: sí.
1: Cuando me conociste.
0: Tenía yo catarro, gripa. La niña estaba... ¡Hola, buenos días! Y yo, ¡ay, madre, esta muchacha!
1: Que sí, ya comentaron en Facebook.
0: Ah,
1: por
0: bueno.
1: Acá. Ahí vas a tu papelito. ¿Recuerdas nuestro Halloween, Amix?
0: ¿Cómo no?
1: Claro.
0: Que nunca se llevó a cabo, ¿o cuál?
1: ¿Cómo que no? Y donde me presentaste aquella botellita rosadita bella.
0: ¿Cuál, Amix?
1: Nuestro...
0: Pero fue así súper...
1: Fue íntimo, comité. Fue íntimo.
0: Sí, sí. Muy buena esa bebida,
1: muy rica.
0: Sí.
1: Nuestra posa. Hemos pasado por tanto, Amix. Ya demos el paso, digo yo.
0: Ay, Amix.
1: Mira,
0: del programa de la noche.
1: Estamos hablando de esto. Ya tengo un ayudante, ¿eh? Ahí ya tengo alguien que nos va a apoyar. Mira, por acá nos dicen, me late la fiesta, una pool party.
0: ¡Ay, velo! Fiesta de espuma. ¡Ay, que su fiesta de espuma, nene!
1: Nos quieren ver las carnes, ¿sabes? Como saben que ya estamos con todo.
0: Ya. Ay, ay. Sí. Yo últimamente no, la verdad.
1: Y nos dicen, yo patrocino el local, Amix.
0: ¿Quién?
1: Lobito Ávila.
0: ¡Su Lobito! ¿Qué tal?
1: ¿Que sí? Ay, nos está patrocinando. ¿Que es en serio? Dice por acá.
0: Ahorita te escribimos.
1: Ya, se está armando, amigos. Se está armando. Ya tenemos el local. Ya tenemos a la gente. Nos falta. ¿Qué nos falta, Amix?
0: Hielo.
1: Taquería campechana. Ponte guapa. Unos taquitos.
0: Qué rico, ¿no?
1: Que se arme bien. La machaca, dicen.
0: Hay que
1: por
0: planearlo
1: acá.
0: Bien, hay que organizarlo así con calma, porque, pues sí, que valga la pena, oye.
1: A ver, por acá dice, este programa me gusta, estoy entrando y escucho bikinis.
0: ¡Ay! Es que hay calor.
1: Es que nos quieren ver las carnes, bebé. Nosotros lo dijimos, lo decretamos hace 2 años, tendremos el cuerpo.
0: Sí, lo dijimos.
1: Y mira, se está logrando.
0: Se está logrando, bebé. O sea, paso a paso. Paso a paso.
1: Ningún paso a paso, bebé. Yo me estoy matando de lunes a sábado.
0: Ah, sí, tú sí. Yo no. Yo no tanto. Pero no. Tú sí eres muy aferrada, Amix.
1: Es que yo me aferro, bebé.
0: Sí, a la barra, las cosas de las pesas. Claro.
1: Yo me aferro, bebé. Donde yo vea, yo ahí me aferro. Oye, no, Amix, ya se está armando. Mira, por acá...
0: ¿Qué dicen? Cuenta.
1: Sandrita y Olguita, yo quiero participar. Muchísimas gracias. Mira, ve a Facebook. Córrele a Facebook. Aún estás a tiempo, ¿verdad?
0: Estoy haciendo los papelitos en este instante.
1: Ahorita le voy a tomar una foto a Olguita Barrera para que la vean cómo está aferrada escribiendo.
0: Es que sí, tienen que entrar todos en la rifa.
1: Participen y si se ganan algo, me lo rolan.
0: Ay, el gandallismo, qué bárbaro.
1: Ay, qué bellos, mira. Hola, saluditos, felicidades por su aniversario. Bendiciones acá escuchándolas desde el Coach.
0: Wow.
1: En la ruta 113. Un besote para los del coche.
0: Saludos, chuladas, a donde quiera que se estén dirigiendo en este momento, a su trabajo, a su oficina, a su changarro, a pasear, a desayunar.
1: Oye,
0: no sé. Un saludo, gracias.
1: Nos están escuchando, ay, no me sé el nombre de los lugares, pero por ahí de Control Vehicular, uh-huh. Ahí me corrigen, de José Luis, no sé dónde estás.
0: José Luis, saludos, José Luis. Luis.
1: A Marianita desde Consejería, me parece. Uh-huh. A Majo desde la Copriscán.
0: ¡Órale! ¡Órale!
1: También en Conapesca, un besote para mi banda, ahí mis amics de Conapesca. También.
0: Saludos, gracias, gracias. Mira,
1: es que estamos.
0: Saludos también a mis amigos de Licatcam, que igual me mandaron aquí mensajito. Gracias.
1: Ay, mira, aquí en la policía y en el corazón de todos. Ay, escuchando. Qué bellos, muchísimas gracias. A ver.
0: Aquí tenemos un montón de felicitaciones en el Face de todos los que están participando,
1: Dieguito nos dicen, deje de planchar mi camisa para comentar. Ay, qué bello. También para Dieguitos, que nos escuchan desde la Secretaría de Inclusión, ¿verdad?
0: ¡Wow!
1: Ahí está, saludotes.
0: Gracias. Oye, Amix.
1: Ay, yo no sé cómo se llama en donde está, es que solo me dijo que es control vehicular, pero no sé si así se llama.
0: Pues está todos ahí, saludos a la agencia de autos que también.
1: Oye, sí.
0: Mi amigo Ricardo René.
1: Ese te iba a decir, nuestro amigo.
0: Ya, que me va a mandar un auto, me va a mandar mi auto nuevo, chava, de regalo de aniversario,
1: ¿cómo,
0: hija?
1: Como Marco Antonio Regí.
0: ¡Un auto!
1: ¡Chimino!
0: ¡Sube! ¡Móntate en el auto, chimino!
1: ¡Ay, bebé! No me des ideas, corazón.
0: Óyeme, vámonos a una canción rapidito en lo que termino los papelitos, ¿no?
1: Sí, sí, sí.
0: La de Nueva York, Nueva York. Uy, porque sí, es de celebración, sí, y de claro. Para que te muevas tu cuerpo.
1: Y hoy estamos de mantener.
0: Al limo de Puerto Rico, sí. Con Baboni, bebé.
1: Me encalla decir otra cosa,
0: ya sé qué ibas a decir.
1: Perdón.
0: Contrólate, por favor, gobiérnate.
1: Oye, me encanta el Baboni.
0: Igual a mí.
1: A ver, ¿cómo se llama?
0: Nueva York, ya la puse ahí en la listita.
1: Ay, bebé, es que esta es otra lista.
0: Ah, perdón, disculpa.
1: Disculpa, pero cuando yo te opere, lo voy a hacer con elegancia y con clase.
0: ¡Mau!
1: A ver, espérame, por acá tengo el...
0: ¿Qué tienes allá? Mira, quiero mi cremita para festejar 2 años con Olga. Olga Sana. Oye, Ramón, ¿qué pasó, Ya te estoy anotando aquí. Es que hay cremita de coco. Ahorita vamos a repetir los premios.
1: A ver, por acá
0: y ya hay que hacer la rifa porque ya se está acabando el tiempo.
1: A mí eso es todo, que se ve ese puerco que diga cuerpo.
0: Oye.
1: Ay, ¿qué pasó? El pobre Diego tuvo que llevar su camisa con un hueco.
0: ¡Ay, se le quemó su camisa!
1: Los más pendientes. Que ya se está armando la fiesta. Dicen que por acá nos dicen que ponen el hielo, Amix.
0: Ándale, muy
1: ya
0: bien.
1: Ya tenemos el local, tenemos el hielo, tenemos el cuerpo.
0: Tiene que ser un local con piscina. Nada, aparte exigente, exigente.
1: Necesitamos a alguien que nos haga los drinks.
0: Ah, por también, favor. Que patrocinen los
1: conozco
0: drinks.
1: A alguien. Oye, probé uno de uva que no sé qué tenía, creo que era. Bueno, luego te cuento. luego,
0: guiño. Esas mañas.
1: Luego te cuento. A ver, vámonos con, entonces.
0: Nueva York.
1: Baboni, Nueva York.
0: Ahorita regresamos ya para hacer la rifa. Vámonos.

0: Buenas, buenas, buenas, buenas, buenos días, buenas las tengan.
1: Te confirmo. ¡A mí!
0: ¿Qué pasó?
1: Más mensajitos.
0: Oye, gracias. ¡Qué padre! A ver, dime, dime. Yo estoy aquí, miren. Sí. Escuchen, escuchen. A la antigüita lo hacemos aquí. Ya estoy con todos los papelitos de las personas que han comentado. Todos, todos, todos, todos. Incluso también nuestros compañeros de aquí de TRC también, porque comentaron en la publicación. Sí, también están agregados a la...
1: Espero que hayas puesto mi papelito unas 15 veces.
0: No, solo una vez por persona.
1: ¡Ella va llegando a cabina! ¡Nuestro Ami!
0: Ahí está, Ivancito. También Iván. ¿Cómo estás, Ivancito?
1: Saluda, corazón.
2: Bien.
0: ¡Gracias!
1: ¡Ay, qué bello! Pero nos falta que nos dé el abrazo.
0: ¡Bella! Ándale, y que invite un desayunito a este lunes que yo esté bien.
1: Ándale, unos panuchos.
0: Ay, no, no, ahorita no hables de eso.
1: No, ahorita no. A ver, por acá nos dicen,
0: ¿qué pasó?
1: Yo, por acá, yo pongo los cantaritos.
0: ¡Má! Se está armando.
1: Se está armando este...
0: Anota guateque. Todos los números, por favor, de todas las personas.
1: Luego los vamos a estar acosando.
0: Oiga, vamos a hacer ya la rifa porque ya el tiempo nos está apachurrando. Ah, ya son las 8:52. Pero pues no importa. Vamos a 2 horas de programa.
1: Dos horas de programa. Que diga la audiencia si les late 2 horas de programa. Porque nos las hemos llevado mandando saludos a Mix. Muchísimas
0: sí,
1: gracias.
0: Sí, puro saludito. Muchas gracias, de verdad. Claro. Por todos sus mensajes, todo lo que me escribieron en el Facebook de TRC Radio. Ay, me encantó. Lo llevo en mi corazoncito. Y bueno, yo sí me gustaría leer todos los mensajes, pero pues estamos ya con el tiempo encima. Pero dice por aquí, ahí les va. Vamos a hacer la rifa primero. Vamos a sacar 2 boletitos. Ajá. Eliminados y el tercero es el bueno.
1: Ok, Chimino.
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1: Ocho.
0: Todo muy, muy bueno, Taquería Campechana. 2 eliminados. Ajá. Y el tercero es el bueno.
1: El mix campechano, amigo.
0: Ay, se sí, me mix campechano. Está bueno. Ahí va. Vamos. Una disculpa a los que van a salir los 2 primeros. Ay, Carolina Gantús Bernés, amiga. Ah. Tui.
1: Espérame, lo tengo.
0: Ándale, pónmelo, por favor. Voy a apurarme porque ya es tarde. Segundo eliminado. Carolina Vázquez, mira, 2 Carolinas. Carolina Gantús, Carolina Vázquez, no tienen premio, preciosas. Pero ahí vamos con el tercero, que este sí tiene premio, que son...
1: Ay, me lo movieron, Ami.
0: Billetacos.
1: Miau, miau, miau, miau.
0: No importa, tú cántalo.
1: Miau, miau, yo soy el fondo.
0: Tú eres el fondo. Miau, a ver, tenemos billetacos de Taquería Campechana.
1: Para...
0: Mira, Lady Vera.
1: Ah, es la ganadora.
0: Lady Vera, sí, billetacos.
1: Eso, la primera ganadora.
0: Billetacos, Lady Vera. Hermosísima, puedes venir aquí a las instalaciones de TRC a partir del mediodía por tus billetacos, por favor, con una identificación, y te dan tu premio. Muchas felicidades, ganadora de Taquería Campechana, Lady Vera. ¡Hola! ¡Ay, Avix! Mira que hoy me agarra. Bueno, todos los días me agarran. Ok, otro.
1: Entró tarde.
0: Aplicación de Gelish en manos, Avix.
1: ¡Ay! Para entonces.
0: 2 eliminados y el tercero es el bueno. Ahí les va.
1: Ay, Ami.
0: Socorro Paredes.
1: Miau, miau,
0: miau, miau, miau. Segundo eliminado. Dulces Huellitas.
1: Miau, miau, miau, miau.
0: Y ganador de aplicación de Gelish en manos de Glams Beauty Salón en el hermosísimo barrio de Guadalupe.
1: ¡Sandra!
0: ¡No! ¡Espérate! ¡Ay, mira, Cintia! Cintia Franco, Gelish,
1: ¡bravo!
0: En unitas. ¡Felicidades, Cintia! Un abrazote y también me pongo de acuerdo contigo. Ahí te escribo aquí inbox para que puedas ir por tu premio. Ahora, 3 valoraciones. Estas sí las vamos a sacar, las 3. Así,
1: seguiditas.
0: 3 valoraciones InBody con la doctora Carolina Sánchez Guerrero. Aquí tenemos la mano santa.
1: A ver.
0: Ganador número 1. José Zubieta.
1: ¿Qué?
0: Excuse me.
1: Velo, José Luis.
0: José. Saludos.
1: Ay, mira, ahí lo tienes. Alamix, mira tu valoración con la casa.
0: ¿Qué? Sandra Costa.
1: ¡Bravo para mí!
0: Y no fue chafa, ¿eh?
1: No, de este verdad. No es chafa, no.
0: A ver, el último. No. Último de InBody.
1: El último, el último. Ya, los que quieran.
0: Fátima Berlín.
1: Fátima. Ah, bueno, espérame. Por aquí lo tengo.
0: Aquí está. Tres valoraciones de InBody con la doctora Carolina Sánchez.
1: No lo puedo creer, bebé. Había agradecimientos.
0: Y ahora vámonos con un litro de cremita de coco. Igual, el primero que salga ya. Se lleva su cremita de coco.
1: ¿El primero, mami?
0: El primero. Sí, porque ya es tarde.
1: Ok.
0: 8:56.
1: Bien cortada, ya es tarde.
0: Ya, bye, ya es tarde.
1: Me voy.
0: Ramón Caballero. Ramón Caballero, cremita de coco. Deliciosa. Ay, de nuestras amigas de Dulce Dúo. Síganlas en Facebook.
1: Le va a encantar. Está deliciosa esa cremita de coco.
0: Y por último tenemos la cajita de galletitas brownie para Ricardo Ortiz. Galletas de brownie. Muy bien. Pues bueno, amigos, pueden venir por sus premios. Ahorita les escribimos vía inbox para que nos pongamos de acuerdo. Y muchas gracias a todos aquellos que estuvieron participando en la rifita con mucho cariño, con mucho amor. Estos premios para ustedes. Y pues, celebrando 2 años de Qué Show aquí en TRC Radio. Muy agradecida, muy feliz. Como siempre, un gusto estar aquí con ustedes en las mañanitas, echando relajo, escuchando muy buena música y, por supuesto, pues, divirtiéndonos en las mañanas como debe de ser. Ay, estoy contenta, muy contenta.
1: Yo también estoy muy contenta. Oigan, todo fue legal, ¿eh?
0: No, la verdad sí, la verdad que sí. Antonio Quijano, Diego Herrera, Ramón Caballero. ¡Mira! Ramón Caballero, que justo dijo, quiero mi cremita para festejar los 2 años.
1: ¡Ay, mira!
0: Él se ganó, mira, lo decretaste, corazón.
1: A ver, por acá nos dice Lady Vera, gané, muchísimas gracias. Y por acá es, ¿dónde se reclama el premio?
0: Aquí en TRC, ahorita les escribimos, ahorita les escribo en sus inbox, estén pendientes. Nadia Criollo, muchas gracias por tu mensaje. Socorro Paredes, Jerry Versunza, Shims Karkawich, Jose Zen, Alexis Torres, Carolina Vázquez, Mariana Pacheco, Iraid Coyoc, Carlos M. García, mi amor, José Subieta, a ver, tenemos un montón, a ver,
1: No te falta el mío, amigo.
0: Graciela Lara, sí, espérame, Enrique Romero, Dulces Huellitas, Mariana Maranta, Fanny Rivero, Nazli Gantuz, Diego Balán, Matiz, Alor, Fátima Berlín, Ricardo Ortiz, Andy Martínez, María José Pech, Oscar Sanova, Tocallita Preciosa, muchas gracias, Carolina Gantuz, Cintia Franco, Fran Castilla, Sandra Costa, Felipe Scholl, Kenia Karen Zapata, Jessy Tejero, Lady Vera. Muchas gracias por todos sus mensajes.
1: Qué bellos. Amix, muchísimas felicidades. Te queremos demasiado.
0: Gracias,
1: y que sean
0: Amix
1: muchos años más, bebé. Vamos a celebrar, ¿eh?
0: Vamos
1: a celebrar.
0: Ya vamos a Nueva York.
1: Ya tenemos aquí medio organizada la fiesta, así que ya se va a ir armando, bebé.
0: Ya.
1: Lo único que tienes que hacer es llevar tu bello bikini.
0: ¡Ay! El cuerpazo y la actitud. Amix, ya son las 9. Vámonos.
1: Vámonos, que ya llegó
0: Abigail Ortega.
1: Ya viene con su chicote, bebé.
0: Ya viene. Así ya está sonando. Ahorita les escribo vía inbox a los ganadores. Muchísimas gracias. Y gracias a mis patrocinadores del día de hoy. Ahí está el velo. Ahí está.
1: Ahí está.
0: Ahí está el pleitista number one. Sí.
1: ¿Dónde está? No lo veo.
0: Ahí está.
1: ¡Mira!
0: ¡No puede vivir sin mí! Me vino a dar mi abrazo.
1: A las dos. Porque yo ayer le escribí, le reclamé. Así es. Sí. Le dije, ya basta de esta indiferencia.
0: Bueno, cuídense.

0: Estaré de regreso para alegrar sus mañanas en ¿Qué Show? Con su amiga Olga Barrera. Olga Barrera. 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
13: Muy buenos días en esta mañana, ya mitad de semana, miércoles, estamos a 27 de mayo de 2026. ¿Cómo amaneció? Esperamos que bien y sobre todo se quede con nosotros en estos minutos de información. Estamos completamente en vivo, saludando a mis compañeros aquí en cabina, ahí en Master, y a usted en especial, que cada mañana nos acompaña. Felicitamos, bueno, nos adelantamos un poquito, felicitamos a nuestra compañera Olga Barrera, que hoy está de manteles largos por su programa, 2 años ahí, llevando música, también información del espectáculo. Olga, de verdad, que sigan muchos programas y te deseamos lo mejor y que el éxito sea siempre y cada día. Así que felicidades para Olga, que hoy, pues sí, estuvo muy guapa ahí regalando, ahí dando detallitos. No nos tocó, lamentablemente, pero de verdad, si usted participó, esperemos que se haya llevado un detalle. Así iniciamos esta mañana y saludo con gusto a mi compañero Juan Ventura. ¿Qué tal, Juan? Muy buenos días.
14: Hola, Miguel, buenos días, un auditorio. Sí, saludos a nuestra compañera Olga Barrera. Estábamos esperando, pero ya estamos aquí. Muchas gracias por el favor de su atención. Sí, lo mejor de lo mejor para ella. Y pues bueno, gracias a usted por acompañarnos en un día más, en esta mañana soleada aquí en la ciudad y puerto de San Francisco de Campeche. El sol, pues ya se deja ver. Ayer una lluvia muy, muy fina, una llovizna que cayó en la noche.
13: Escaso de hombre.
14: Por lo menos por mi rumbo, así fue. Seguramente, dependiendo del lugar donde usted se encuentre, le habrá tocado la lluvia, ¿no? Quizá en más, en mayor o menor intensidad, pero bueno, le enviamos un gran saludo. Gracias por estar con nosotros. Por favor, usted maneje con mucha precaución, condúzcase con mucha precaución. Parece que los accidentes están a la orden del día en la ciudad, de verdad. Evitemos distracciones tanto al momento de avanzar, ¿no? Ahí en el vehículo, evitar distraernos con el celular. Si de igual manera andamos a pie, ¿no? Estar siempre lo mismo, conscientes en todo momento, ¿no? De nuestra circulación por las calles. Evitemos distracciones. Cuando uno está de verdad ahí en las avenidas o en las calles de nuestra ciudad, hay que tener toda nuestra atención al 100%. Así que, de verdad, y todos queremos llegar con bien a casa, todos queremos regresar seguros a nuestro hogar. Así que, por favor, tengamos precaución durante todos los días, ¿no? Al momento de salir a las calles. Bueno, aquí estamos para llevarle toda la información más importante en esta hora de la mañana. 9:10. Gracias por estar con nosotros. Les saludamos todo el equipo de La Jícara. Aquí en cabina, ahí de radio, en máster de televisión. Y bueno, a todos ustedes que nos siguen a través de las redes sociales. Muchas gracias, bienvenidos. Feliz ombligo de semana. Muy buenos días.
13: Y bueno, pues vamos a iniciar con la información, vamos a iniciar con los temas que tenemos para esta mañana, este miércoles. Bueno, comentarles que el delegado de Programas para el Bienestar, José Antonio Cardoso Rivero, bueno, informó que continúa hasta el próximo 14 de noviembre los trabajos de credencialización del Servicio Universal de Salud en las capitales de 24 entidades del país, donde el sistema de salud, bueno, se encuentra federalizado. Bueno, señaló que con el objetivo de brindar esta atención a la población, aquí en Campeche se estaría instalando un módulo en cada municipio en un horario de atención de 9 de la mañana a 6 de la tarde, y específicamente para que ponga mucha atención ahí en lo que es Calquiní, Tenabues, El Chacán, ahí en el Hospital Integral IMSS Bienestar, en el Centro de Salud y en la unidad de salud, en donde estaría usted, bueno, pues atendiéndose, bueno, estaría siendo atendida para este registro de credencialización. Y pues bueno, aquí en Campeche, en el Centro Estatal de Transfusión Sanguínea, donde sería pues sede de este registro. Así que para todas las personas, para todos los ciudadanos, los habitantes ahí de los municipios, un saludo para ellos también en este momento, aprovechando la información, saludo ahí a Tenabo, ¿no? A todo el Camino Real, a toda la parte que nos están escuchando, y también en Botón, Centro de Salud IMSS Bienestar, Ceiba Playa, Centro de Salud con Servicios Ampliados, y Sidbalche, Unidad de Salud IMSS Bienestar. Así que ahí está, para que usted lo tome en cuenta, y específicamente para los horarios en el que usted podrá ir a estas sedes, Juan.
14: Sí, claro que sí, pues participe. Ahí lleve a, sobre todo a los adultos mayores, ¿no? Quienes necesitan también estos servicios principalmente, pero bueno, los servicios de salud universal, ya lo ve usted, también las personas con alguna discapacidad, es importante que pues estén al día con este trámite. Y que puedan recibir todos estos beneficios, sobre todo hablando de temas de salud. Ya le hemos comentado, si usted desea más información, recuerda ahí en redes sociales, también en la página de Bienestar Campeche, pues ahí estará todos los detalles acerca de esta credencialización del Servicio Universal de Salud.
13: Bueno, ahí está el tema, son las 9:13, vamos con La Jícara al Día.
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13: La CIPAWAC formalizó el contrato colectivo de trabajo con un incremento del 4%.
14: La Universidad Autónoma de Campeche dio inicio al proceso de nuevo ingreso para los niveles medio superior y superior.
13: Ante el inicio de la temporada de lluvias, el ARTEC pondrá en marcha proyecto de paraderos del transporte COSH.
14: Bueno, además, en esta mitad de semana, datos importantes, las recomendaciones, sus comentarios, nuestros comentarios, todo esto y más en vivo, aquí en La Jícara.
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13: Y ya estamos en el momento de las felicitaciones para todas las personas que hoy están de manteles largos, que están celebrando un año más de vida, que están celebrando algún acontecimiento especial. Le deseamos lo mejor, pásenla muy bien. Es miércoles, mitad de semana, casi llegando a la quincena, pero bueno, esperemos que sí se pueda realizar algo. Híjole, siento que estamos viendo muy largo esta semana.
14: Sí.
13: No lo sé, pero así lo siento.
14: Sí, bueno. y este, y también, ¿no? Dependiendo de los patrones, hay quienes les toca hasta la otra semana, no hasta, hasta el día lunes, dependiendo fin de mes, pero eso sí, hay que estar abusados con la lana y con todo lo que, pues, generalmente sucede durante los viernes de quincena o lunes de quincena o fin de semana de quincena. Por favor, tenga mucha precaución. Y aquí le mandamos saludos, como siempre lo hacemos, a las personas que cada mañana están festejando su onomástico, están ahí en el día de su santo. Saludos en este miércoles 27 de mayo para quienes llevan el nombre de Ranulfo Restituta. Bueno, espero que nadie se llame así. Carolina y Juana, muchas felicidades a todas las tocallitas, Juanitas en su día. Carolina, Restituta y Ranulfo, pásenla muy bien, un fortísimo abrazo. Muchas felicidades.
13: Bueno, ahí están las felicitaciones. Y también vamos con el mensaje que nos envía TRC Radio. Recuerde que también se nos puede enviar al número 981-206-0976. 981-206-0976. Ahí está en pantalla el número telefónico para enviar mensajitos. Bueno, hoy dice así: no siempre vemos el resultado inmediato de nuestro esfuerzo, pero cada paso cuenta. Sí, no siempre es al instante, no es inmediato, puede ser un poquito más de lo que nosotros pensamos, pero no rendirnos y darnos cuenta de todo lo que se ha logrado, en lo que usted haga en su vida personal, ya sea de manera laboral también, algo que esté haciendo. Yo creo que todo esfuerzo tiene una recompensa. Repetimos, como dice el mensaje, ¿verdad? No puede ser inmediato, pero yo creo que cada paso cuenta.
14: Sí, sí, si usted ha dado un paso hoy o los que ha dado anteriormente, pues tienen una importancia muy muy grande, aunque usted no lo vea. ¿Para qué? No lo sabemos, pero para algo nos han de servir. De que la tienen, la tienen, así que usted no se desanime y no se desespere, principalmente, ¿no? O sea, en esto de querer resultados inmediatos, a veces sí buscamos pues ya resolver un problema que pues no siempre se resuelve fácil, no siempre se resuelve de manera muy sencilla, a veces ni siquiera con teniendo quizá el recurso se resuelven los problemas, ni siquiera teniendo ahí a veces el dinero suficiente pueden resolverse los problemas de un momento a otro, ni siquiera así. Entonces pues habrá que tener mucha paciencia y esperar que llegue el momento. Pues ahí está el mensaje que nos envía TRC Radio en esta mañana: no siempre vemos el resultado inmediato de nuestros esfuerzos, pero cada paso que damos cuenta, y cuenta mucho.
13: Bueno, ahí está el mensaje. Recuerde que es una reflexión que damos para todos, ¿verdad? Hasta para nosotros mismos. Entonces, recordemos solamente eso, ¿no? Que todo esfuerzo tiene una recompensa y llegará en ese momento. Y pues nada, no se rinda, simplemente sigamos adelante en todo eso que estemos haciendo. Yo creo que es cada fin de año hacemos todos, ¿no? Tienen ahí algún propósito de año nuevo. Esperemos que uno de sus propósitos esté marchando bien y esos pasos que usted esté dando al final de este año los pueda ver realizados, los pueda haber finalizado. Y pues nada, es algo que implica mucho, mucho esfuerzo y dedicación a lo que estamos haciendo. Ahí está el mensaje que hoy nos envía TRC Radio, 89.3 FM, canal 4.1 TRC, también en esos momentos. Vamos a nuestra primera pausa, 9:19. También vamos a escuchar el reporte vial ahí con Mau Montoya, y ponga mucha atención, luego regresamos.
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16: Muy buenos días, amigas y amigos conductores. Les informo que por Avenida Gobernadores se registra el tránsito regular en la zona que va entre la calle 102 hasta el cruce con la calle Argentina. En Avenida Costera y Malecón vamos con ligera carga vehicular desde la Avenida Benito Juárez hasta la Avenida Dársena y Plaza Galerías. Avenida Colosio también ya presenta ligera carga vehicular al cruce con el semáforo de la calle Veracruz hasta la calle Jalisco. Avenida Central presenta tránsito continuo con ligeras demoras en el cruce con Circuito Baluartes y avance lento hacia la Avenida Colosio. Por Avenida López Mateos vamos con buen avance en ambos sentidos, desde Montecristo hasta la calle Nueva del Seguro Social. Avenida Patricio Trueba con avance lento desde la zona de Casa de Justicia hasta la Facultad de Medicina y Avenida López Portillo. Avenida Lázaro Cárdenas presenta circulación con avance lento entre la Glorieta de la Enfermera y el Oncológico en ambos sentidos. Finalmente, tomen en cuenta que por obras se mantiene avance lento sobre la Avenida López Portillo a la altura de la Fiscalía, así como por Avenida Héroe Nacozari en la zona de Cuatro Caminos y la Glorieta del Aeropuerto. Les recomendamos que en las zonas donde se mantienen obras en proceso con carriles reducidos a doble sentido, debemos circular a velocidad mínima, con mucha precaución y atendiendo las indicaciones del personal a cargo. Ari, Juan, amigos, es el reporte Vial Campeche y yo soy Mau Montoya. Sigue con nosotros aquí en TRC Radio.
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13: Ya estamos de vuelta, gracias por continuar con nosotros, 9:23 minutos, y está desayunando provechito en esta mañana de miércoles, mitad de semana. Bueno, en información del tiempo, el clima, siempre le comentamos un poquito, más o menos, cómo estamos a esta hora del día, y dice posibles lluvias alrededor de las 2 de la tarde, así que tome todas las previsiones necesarias, y a este momento estamos a 31 grados, sensación térmica de 37, así estamos aquí en el estado de Campeche, parte de la península de Yucatán, que ahora que nos están mostrando el mapa satelital por nuestros compañeros, híjole, no se ve la península, Juan.
14: Sí, nada más la nubosidad que la cubre, apenas, ¿no? Se alcanza a ver. Sí, nos hemos enterado que en otros municipios la lluvia ha caído muy fuerte, no así o aquí en la capital, o no de manera, ¿cómo decirlo?, pareja, ¿no?
13: Nada más se nubla. Bueno, ayer pensamos que iba a caer fuerte la lluvia, pero nada más así como que se nubló, y bien mencionas, fue una lluvia ligerita.
14: Sí, de algunos puntos de la ciudad nos han dicho que sí, por mi casa sí llovió bien, que no sé qué, pero no, como que no ha sido general. Pues ya veremos cómo va estos días, esta semana, que ya se están presentando las santas lluvias, esperando que de igual forma usted también pueda tenerlo en cuenta, sobre todo ahí todos aquellos amigos que utilizan el transporte público, que utilizan el coche, pues ya saben, ¿no? Hay que estar pendientes por las altas temperaturas, llevar ahí lo necesario para cubrirse de los inclementes rayos del sol, y pues bueno, ahora también con el tema de las lluvias habrá que tomar todas las precauciones.
13: Así que, bueno, ya lo escuchó usted a partir, bueno, según aquí, por ahí de la 1 de la tarde, 2, ahí entre un 20-70% de lluvia. más o menos. Entonces, a ver cómo, cómo se comporta el tiempo en esta mitad de semana, y posiblemente lo que resta, ya es completamente, tardes algo lluviosas. Entonces, pues ya estamos en la, ya estamos en esta temporada de las lluvias. Tome todas las previsiones necesarias. 9:25, vamos con información.
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13: Iniciando con los temas, ayer fue en martes del Jaguar, donde se da a conocer todos los proyectos, acciones, más bien, que se están realizando, todo lo que conlleva la actual administración, no solamente en lo estatal, como también en lo federal, y bueno, todas las noticias que implica en beneficio de los ciudadanos, como en este caso estuvo invitada Elvia de la Peña Abreu, titular de la CODESBI, y en presencia de la gobernadora Laida Sansores San Román, informó que se redujo el rezago habitacional en Campeche, esto gracias a los programas de vivienda que se ha estado implementando en los estados, y Campeche no es la excepción. Ya hemos mencionado, hemos tenido información referente a los municipios que están que se están realizando este programa de viviendas, que se están haciendo hogares para las familias campechanas, que bien sabemos que por mucho tiempo tal vez están deseando este hogar, pero bueno, ahora con estos programas federales de vivienda, pues menciona la titular de la CODESBI que, bueno, se redujo el rezago habitacional.
14: Sí, pero vamos a escuchar lo que se comentó justamente anoche en el martes del Jaguar.
20: Vamos a bajar el rezago, porque yo siempre les digo, en Campeche desde hace heredamos un rezago altísimo. Cuando entró usted teníamos en vivienda un rezago del 47.2%. Estas son encuestas que hace el INEGI con CONAVI cada dos años. Ahorita en este año debe hacer la nueva. Y nosotros, la que se hizo del 22, la que se hizo el 24 en ese momento, bajamos al 42.7%, 4.5 puntos bajando. Es bastante. Así. De verdad, en vivienda es mucho, porque no es algo que esté estático y que puedas hacer trabajos de mejoramiento de vivienda, de vivienda del bienestar, y eso permita bajarlo. No, todas las familias crecen día con día. Entonces, claro, luchar contra ese rezago es muy complicado.
21: Sí, ya entiendo.
13: Bueno, ahí está esta información referente a lo que implica el trabajo con el programa de viviendas en el tema estatal, pero también con el apoyo del gobierno federal.
14: Sí, así es importante, y pues vemos que están avanzando rápido. Hay un tema, como se ha comentado, de rezago habitacional en Campeche. Esa es una realidad, y que ahora con la presidenta Sheinbaum se está impulsando este tema de vivienda para el bienestar. Van avanzando rápido, ya el rezago prácticamente se está atendiendo en los municipios como Escárcega, como en Carmen, que llevan avances importantes. Aquí en Campeche el rezago se sigue extendiendo. Esa es la cuestión. En el municipio de Campeche el rezago se sigue extendiendo porque la autoridad municipal, pues ahorita no se ponen de acuerdo con el tema de los terrenos, el tema de los permisos, etcétera. Pareciera, es mi opinión, como que lo que se quiere es ahí tener una oportunidad, ¿no? De tener, pues, un ingreso extra, o no lo sé, por parte de la autoridad del municipio, pero hay que ser, honestos con esto. Si bien hay que, todo tiene que estar claro, todo tiene que estar transparente, etcétera, también está el tema de que muchos campechanos, muchas familias campechanas están esperando un hogar. O sea, lo que se quiere es darle vivienda digna a los campechanos. Vamos, y si el municipio también tiene ahí una responsabilidad importante, considero que es una oportunidad de oro la que tiene también el municipio de poder apoyar en el tema de la vivienda para los campechanos. Entonces, ¿y de qué manera puede aportar? Pues dando las facilidades necesarias, más que poner obstáculos. Lo importante es eso, no poder ayudar a agilizar las cosas, los trámites, para que los campechanos puedan tener más viviendas, porque ahí está el programa, ahí está ya lo dispuesto por la presidenta, ahí está lo dispuesto por la gobernadora, se está avanzando en los municipios que ya le comenté anteriormente, pero aquí en Campeche no. Esa es la realidad, el rezago se sigue extendiendo de manera, yo veo así como que un tanto pues innecesario, por no decir otra palabra, cuando realmente ya hay un tema muy claro que es la vivienda para el bienestar, y pues bueno, vamos deponiendo ya pues seriedad al asunto, yo creo, es mi opinión, vamos ya atendiendo el tema, porque ya se ha dispuesto, ya se ha hecho este programa para que los campechanos puedan tener vivienda, puedan tener acceso a vivienda, se atienda el rezago habitacional que hay en Campeche, y pues es necesario que la autoridad del municipio pues también se ponga a trabajar en ese sentido.
20: De esta manera también el titular de la CODESBI, Elvira de la Peña Abreu, mencionaba esto, ¿no? Que es necesario ya que se pueda concretar este tema para seguir avanzando en las casas. Ella lo mencionaba precisamente porque para Campeche se tiene contemplado pues un total de 30,000 viviendas para todas las familias, y pues lo único que se quiere es trabajar para poder dar este patrimonio.
14: Sí, desde luego que sí. Y pues bueno, pues vamos a más información. Vamos a escuchar esos temas.
0: Este programa de Vivienda al Bienestar, vamos muy adelantados, sobre todo en Escárcega. Como ya lo vieron, tenemos ahí la construcción de 404 departamentos, 404 viviendas. Y ya casi, usted lo vio, ya empiezan el tercer piso. Son cuatro pisos estos edificios. Pero también Candelaria va avanzado, ahí son dúplex. ¿Y qué cree? Ya también Calquiní empezó. Ay, Calquiní es con Infonavit. Ya iniciaron. Y Campeche también va muy adelantado, pero ese está temporalmente cerrado por el ayuntamiento. No lo cerró. Esperamos.
21: Nos hizo el favor de clausurar.
0: Sí, ahí está, vea, Campeche, va muy bien. Ahí son 303 viviendas. A mí sí me gustaría un poco decirles cómo funciona a la hora de obtener una vivienda, porque mucha gente no tiene idea de, creen que se acercan a nosotros y se las damos. No es así. Ya no es como antes que iban los amigos y se los dan, no. Ahora la CONAVI hace un sorteo abierto, transparente, y es donde previamente hay un registro donde se avisa una semana, tienen las personas que quieran adquirir estas viviendas que tienen un precio accesible, y que además las de CONAVI se van a obtener con un crédito de la Banca del Bienestar, cero intereses, que la van a poder pagar a muchos años como si fuera una renta pequeñita sin intereses. Entonces la verdad es la manera de hacerse de una vivienda, y que eso nunca había pasado.
21: Sí, nunca había pasado. Comprarte una vivienda y era un sueño, tenías que ser trabajador. Aquí puedes no tener trabajo, no ser trabajador, vaya, pero sí la manera de pagar los mínimos, ¿no?
0: Exacto. Con que, de hecho, uno de los requisitos es que ganes uno o hasta dos salarios mínimos. Si ganas más, ya no. Tienes que ser una persona que realmente no tenga una vivienda. Que Campeche, nada más para que tengan una idea, se puso el módulo, se hizo la convocatoria y se inscribieron casi 9,000 personas en el padrón. Casi 9,000.
21: Ya les vamos a decir cuándo es la rifa.
0: Ya se hizo. Ya están sorteados, claro. Y estas 303 personas, pues esperemos que el ayuntamiento nos dé las facilidades para seguir trabajando, porque si no terminamos estas 303, pues no vamos a poder avanzar con las otras que hacen falta, sobre todo aquí en la cabecera. En los municipios estamos avanzando, seguimos consiguiendo terrenos. Champotón, estamos ya de la mano con un empresario que está donando. Ahí nos van a donar casi 7 hectáreas para hacer 800. Estamos en eso. En Eselchacán, otro constructor y empresario nos va a donar 1 hectárea. Entonces estamos trabajando con algunas personas que quieran donar.
13: Bueno, pues ahí están las palabras de la titular de la CODESBI, específicamente de las casas que se estarán realizando, del sorteo que ya se llevó a cabo y serán anunciado también este tema. Y pues lo que mencionabas, Juan, la titular también pide, pues por parte del ayuntamiento, que esta situación se pueda resolver para seguir avanzando. Escuchamos que en los municipios se están haciendo la entrega de todo esto, se está realizando las casas, se está avanzando, pero aquí en Campeche, en el municipio, pues ahí está, nada más. Pero lo que piden también las autoridades estatales es eso. Simplemente ver el beneficio de los campechanos, porque es un trabajo que se está llevando a cabo con el fin de que todas las familias que no cuentan con un hogar y que tienen un salario mínimo, puedan obtener su hogar, porque sabemos que para que tú tengas una casa, para que puedas tener ya tu patrimonio, necesitas ciertos puntos o cierta cantidad o ciertas ganancias para que puedas ser acreedor a una casa, porque sabemos que pues también el precio implica, independientemente de cuánto es lo que ganes, es el precio en que tú vas a obtener un hogar, pero aquí es diferente, ¿no? La prioridad es las personas que requieren un hogar y que pues hasta este momento no han podido obtener.
14: Y que además el tema del empleo se queda detenido, ¿no? Porque hay mano de obra campechana, hay constructoras campechanas.
13: Que es lo primordial también.
14: Están ahí detenidas, no se está activando ese tema económico, o sea, el presupuesto ya está, el programa ya está, se está parado, está detenido por estas cuestiones de que argumenta el municipio, y el beneficio también para las familias, ¿no? Que generalmente, ¿no? Con estos programas era la ciudad o el municipio de Campeche el que, por tener quizá la cercanía de las instituciones y demás, avanzaba más rápido. Yo creo, licenciada, auditorio, que si esto se hubiera atendido desde un principio por parte del municipio, yo creo que ya estarían listas las casas aquí en Campeche. Ya estarían en proceso de entrega ya, pero al parecer Campeche, el municipio de Campeche, va a ser uno de los más atrasados en el tema de vivienda para el bienestar. Eso nos queda claro.
13: Bueno, esperemos que se puedan arreglar. Repetimos, es para beneficio de los ciudadanos, de los campechanos, el poder tener una vivienda, contar con un patrimonio, darles un hogar a sus hijos, y yo creo que eso hay que analizarlo bien. Si está la oportunidad, si están los programas y mucha gente puede ser beneficiado con ello, de verdad hay que hacer un análisis y simplemente ver en el futuro para los campechanos. Bueno, también otro tema, y esto fue una invitación rápida también con el mensaje, bueno, ya lo habíamos comentado, Juan, el mensaje de la presidenta Claudia Sheinbaum Pardo, que sería el próximo domingo 31 de mayo, y bueno, pues también esto se dio a conocer ahí en el martes del Jaguar.
1: 31 de mayo, a las 11 de la mañana, vamos al Domo del Jaguar para escuchar el mensaje de nuestra presidenta con motivo del aniversario de su triunfo electoral.
13: Bueno, pues ahí está la invitación que se toma en cuenta para pues este 31 de mayo ahí en el Domo del Jaguar.
14: Ahí está la invitación para quienes desean escuchar este mensaje por parte de la presidenta. Sin lugar a dudas, habrá anuncios importantes durante el día domingo.
13: Bueno, y en otro tema, también durante el martes del Jaguar, la gobernadora Laida Sansores San Román, bueno, ella lo mencionó, no así, dio una opinión acerca del lamentable accidente ocurrido el pasado lunes por la tarde ahí en la avenida López Portillo.

0: nosotros, bueno, la que pasaron en la mesa de seguridad es una que se ve desde atrás. Y yo lo que quiero, porque ha sido una materia de debate, para mí, es mi punto de vista, que la camioneta va a una velocidad correcta, que y tal vez él no ve para el lado donde debe de ver, y porque él le pega a la camioneta. No es de que en la parte de adelante lo alcanza. Entonces, lo que más me preocupa, y está de detenida la persona y que se hagan todas las investigaciones, pero es ahí donde no debemos de politizar. Dañamos a muchas familias, estamos señalando y nos convertimos en jueces como López Dóriga sin tener los elementos. Ese es para mí el llamado, y que esperemos, no estamos favoreciendo a nadie. Es más, no nos digan que porque son funcionarios de gobierno. No, pues son del lado contrario, ¿no? Pero no importa del lado que sean, lo que es justo es justo. Y este fue nuestro punto de vista en la sala donde de la mesa de seguridad donde se discutió este tema. Pero vendrán los peritajes y que se respete la decisión de la investigación, pero no nos adelantemos lastimando a las personas, y sobre todo llevados por estas redes que están controladas por no sé qué intereses, ¿no? Entonces, únicamente yo quería hacer sentir lo que nosotros percibimos, que no debe de pasar ya más en Campeche. Nosotros no somos jueces y las redes no se deben usar para destruir personas sin ser juzgadas. Entonces, creo que tendremos que ser más cuidadosos, más tolerantes y con más sentido humano, ¿no?
1: Bueno, pues ahí están las palabras de la gobernadora Laida Sansores San Román respecto a este accidente ocurrido el pasado lunes. Una situación lamentable en las dos partes, tanto para el joven que lamentablemente sufrió este accidente, como también para la persona, ¿no? Sí, hay muchas cosas, ¿no? Hay muchas opiniones en redes sociales sobre la situación, pero sí es necesario de verdad tener todas las pruebas, hacer toda la investigación para tener, un análisis, un reporte, una información específica y verídica para tomar las decisiones correctas ante esta situación. Yo creo que es algo que ninguno de los dos esperaba en esta situación. Sin embargo, a veces las cosas pueden ser así, pero sí es algo que como bien decía la gobernadora, ¿no? Hay que tener las pruebas para poder mencionar, para poder hablar, para poder decir, porque a veces actuamos en lo que estamos viendo si no sabemos qué pasó antes de.
2: Uh-huh. Sí, coincido con eso. Precisamente iba mi comentario. Creo que la mayoría de la gente habrá visto el video, ¿no?, que tomó una persona, ¿no?, que se encontraba en ese lugar en el momento que ocurrió. No sé si usted estuvo presente, yo no estuve presente, yo no sé lo que ocurrió realmente. Exacto. Pero nada más partimos de un video que se empezó a difundir, ahí fue donde empezó a circular rápidamente ese video, donde había una persona que prácticamente acusaba de influyentismo, decía, ¿no?, en su video, ahí a la conductora de este vehículo. Y utilizaba palabras muy fuertes, muy fuertes, de verdad. Utilizaba una narración muy fuerte que encendió los comentarios en redes sociales y muchas personas empezaron a comentar a raíz de eso y empezaron a generar ciertos temas en redes sociales a raíz de ese video que esa persona... Yo no sé dónde estará esa persona que hizo ese video, si va a dar la cara en algún momento de lo que hizo, de lo que dijo... Porque de ahí la situación de que usted dice es que cualquiera puede ser reportero, discúlpeme usted, pero no es así. No es así, ya lo vio usted, por lo que implica esa responsabilidad.
1: Hay que tener información
2: concreta. Exactamente, no podemos manejar opiniones en ese sentido. Este es un trabajo del que vive de esto, tiene que dar la cara hoy y mañana y todos los días, no nada más cuando se me ocurre y cuando quiero y ya está, sino es una responsabilidad, como su propio nombre lo indica, de hacerlo todos los días. Hubieron varias cosas, ¿no? Hubieron situaciones. En este video también se observaron ciertas cosas, sí, ¿no? El actuar, ¿no? De las personas involucradas, de la autoridad que estaba ahí presente. Hubieron situaciones. Sí, hay sus detalles, ¿eh?
1: Claro, exacto.
2: Hay sus detallitos. Hay sus detallitos en ese tema, en esa, sí, en esa situación. Pero vamos a los hechos. De acuerdo a los videos que se tienen, de acuerdo al reporte que dio la fiscalía, de acuerdo a la, al video que también presentó la señora gobernadora anoche, pues se ve el ángulo que faltaba, ¿no? Que estaba pendiente por analizar. Lamentablemente, de acuerdo con este video, parece que ese accidente en el que la conductora no tiene la responsabilidad, más que echar culpa de quien la tuvo, yo creo que podemos decir donde la conductora se ve que no tiene la responsabilidad de este accidente. Sí, la única responsabilidad es que iba manejando en ese momento. Es como si usted va caminando por la calle y de repente alguien se estrella contra usted y esa persona sale lesionada o le pasa algo más grave. Y no vale decir que usted, porque estaba en el momento equivocado, en el segundo equivocado, en el lugar equivocado, pues le ocurrió eso. Vemos que algo así está pasando, ¿no? Es una situación delicadísima. Este joven, el joven lesionado, sabemos que está en terapia intensiva, sabemos que está muy delicado, que ya fue intervenido para tratar de salvarle la vida. Está muy delicado y su familia está pidiendo también recursos, sí, para poder luchar por su vida. Es una situación muy triste, muy lamentable,
1: sí,
2: muy preocupante. Pero este otro video nos puede dar una visión un poquito más clara a la que nos faltaba de lo ocurrido. Entonces, y ojalá también para la mujer conductora, esperando que la autoridad también pueda asumir su parte en el sentido de que pues le brinde también pues ahora sí que toda toda la atención, ¿no? Que requiere legalmente, que se requiere en estos casos, porque está de por medio de la vida de una persona, sí, que es la del transeúnte. Y yo, déjame decirte, este comentario es mío, yo la última vez que atravesé esta avenida fue cuando no estaba, evidentemente, los trabajos estos que están realizándose del agua potable. Yo atravesé esta avenida, la última vez fue hace unos meses, cuando llevé a servicio a mi coche, porque está en una de las agencias que está por ese rumbo, y ahí dejé mi vehículo, y agarré, pues obviamente, coach para regresarme a mi casa. Y no es una avenida fácil de cruzar, licenciada Abigail.
1: Es muy transitable.
2: No es una avenida fácil de cruzar estando de manera normal. O sea, hay coches por todos lados, una glorieta muy grande, convergen ahí cuatro carriles o dos avenidas, por así decirlo, importantes, o más, ¿no? O más carriles. Y eso es lo preocupante del caso, porque aunque tú quieras cruzarla, tienes forzosamente que desplazarte. Por ejemplo, si en mi caso, que yo venía de las agencias de vehículos, obviamente tuve que atravesar la gasolinera. La gasolinera también, ahí entran y salen coches. Si no estás abusado, también. O sea, tienes que entrar a la gasolinera, rodearla para no irte por la esquina. Ahí entran vehículos, salen y entran vehículos de la gasolinera, en esa esquina. Avanzas un poquito más, casi enfrente de la fiscalía. Tienes que caminarle un poquito más, ya para cruzar con cierta seguridad y caminar, y de ahí volver a cruzar hacia el otro lado, porque yo iba rumbo al seguro, por así decirlo, para poder agarrar mi coche en el paradero del otro lado. O bien lo pude haber hecho del otro lado también, como si fuera a la refresquera, ¿no? Donde dicen que van a hacer una plaza y demás. Lo mismo, tienes que avanzar un poquito más. Ahí está el cruce, ¿no? Que creo que quitaron, donde estaba la rampita esa elevada. Ya la retiraron. Pero hasta ahí es la forma segura de cruzarla. Entonces, tienes que caminar un poco más. A veces la gente, pues, no lo hace. Y de repente lo que quieren hacer es como que ganarle tiempo al tráfico. Y un un consejo de vida me dio mi santa abuelita, doña Margarita, que le mando un saludo, que todos los días ve la jícara. Me dijo de chamaco una vez: tus piernas no se comparan a la velocidad que trae un motor. Un motor siempre va a ser más rápido que tus piernas, chamaco. Me dijo mi abuelita, y es algo que hasta ahorita se me queda, porque uno puede ver el coche que viene y dices, ¿me aviento o no me aviento? Sí le gano, ¿no? Mis piernas sí pueden. Pues yo creo que es un consejo muy sabio el que me dio mi abuelita, porque yo de repente mentalmente me he hecho el ejercicio, ¿no? Si hubiera cruzado, híjole, creo que sí, no sé. Entonces, yo creo que tenemos que tener, pues ahora sí que toda la información completa, sí, esperando que este chico salga adelante. Exacto. Esperando que la conductora también pueda superar el tema. Pero es una cuestión muy delicada. Ahí hubo muchas cosas de por medio. Hubo una tormenta perfecta en redes sociales, y yo creo que hay que ver la parte que le corresponde a cada uno. Y si usted hizo un comentario en redes sociales, yo creo que está tiempo también de enmendarlo, ¿no? Producto de esa transmisión que un fulano, no sabemos quién fue, no sé si usted lo sabe, yo no lo sé, si va a pedir disculpas de todo lo que dijo en esa transmisión en vivo, de cómo crucificó a la conductora prácticamente en vivo, que es una situación lamentable, le digo, donde cualquier fulano puede agarrar su celular y transmitir en vivo en ese momento. De ahí, también sirva la parte de reivindicar la labor de los medios de comunicación, caramba. No le podemos dar esa responsabilidad a cualquiera.
1: Es una responsabilidad muy grande. Tienes que saber cómo dirigirte, cómo señalar, cómo hablar hacia las cosas, hacia los hechos, tomar en cuenta todo lo que hay alrededor, porque sí, no es hablar por hablar. Y aquí, como bien mencionabas, Juan, comparto esa parte, ¿no? Hay detallitos, tal vez, en el video, lo que uno observa. Uh-huh. Hay detalles. Pero también, aquí vimos, al menos yo también así lo observé, vi un poco de miedo, crisis, porque tal vez hubo una crisis nerviosa.
2: Te pones en ese lugar, ¿no?
1: Exacto. Entonces, repito, yo no creo que uno salga y diga, hoy voy a ocasionar un accidente. Creo que no.
2: Nadie.
1: Lo mismo con el joven. Tal vez, no se dio cuenta. Fue un momento de que, pues, voy a pasar. No lo pensó, no lo mencionó. Pero el detalle es que las dos personas les tocó a los dos. Lamentablemente al chavo, de verdad deseamos que ojalá, Dios quiera que se pueda recuperar, que pueda salir de esta situación, porque pues no, como familia te pones también, dice Juan, claro, te pones en el lugar del joven, de la familia, y es una situación tan difícil, y para la mamá nos imaginamos una situación terrible, y están pidiendo apoyo, están pidiendo ayuda, y ojalá que muchos puedan apoyar, se pueda apoyar, pero también te pones del lado de la otra parte. Tú como conductora, como conductor, las cosas pasan a veces, no lo pensaste, no lo imaginaste, te sucedió, estás aterrado, aterrada, tienes una crisis. Leía a un compañero que está muy informado en los temas, ha tenido ahí cursos del tema de información en cuestiones de seguridad. Leía un compañero de cómo debe de ser tal vez el protocolo para poder dar la atención a quien ha sido o ha tenido un accidente, como quien también en ese momento, pues de alguna manera lo ocasionó, ¿no? Uh-huh. Entonces, atención para ambos, hay derechos para eso.
2: Claro.
1: Hay derechos para atención a ambos. Que repetimos, sí, ahí vimos algunas cosillas por ahí que, híjole, en ese momento dijimos que como por qué o por qué tan así todo esto, pero bueno, eso ya lo va en la investigación, ya será la gente, ya será las partes involucradas, las autoridades correspondientes, pero pues bueno, ahí está ese video que se da a conocer el día de ayer. Solo deseamos que ambas partes lleguen a un acuerdo, que esto se pueda arreglar y que el joven de verdad pueda recuperarse, esperando que así sea, y que la parte también de la muchacha o de la joven también se pueda resolver. Una situación difícil, bien decía Juan, usted estuvo ahí, no lo sabemos. No. Yo estuve ahí tampoco. No podemos ser críticos siempre de cosas que no sabemos, ¿no? Entonces, y aquí no estamos en defensa de nada. Simplemente es una opinión, no estamos en defensa de nada, simplemente se habla de los hechos y específicamente, pues, de verdad, hay que tener toda la información para que se llegue a un acuerdo.
2: Sí, claro.
1: Simplemente.
2: La realidad es esa, ¿no? Que hay un joven que está luchando por su vida.
1: Sí.
2: Y hay una joven igual que está esperando que esa persona pueda recuperarse. En el fondo es lo que está pidiendo. Porque nadie quiere tener esa carga, ¿no? Decir, híjole, por mi culpa falleció esta persona. ¿Quién quiere? ¿Quién sale de su casa pensando así? Caramba, nadie. Y ella en el fondo yo creo que eso es lo que está deseando. Que este joven salga adelante, me atrevería a decirlo, discúlpeme, pero nadie quiere tener esa carga, por lo que hemos visto, nadie quiere tener esa carga de decir yo arrebaté esa vida, ¿no? De manera indirecta, ¿no? Yo estuve ahí, lamentablemente me tocó a mí en ese momento, es que todo tuvo que ver con todo lo como se vio, ¿no? Es que la camioneta, es que no sé qué, y luego, ¿no? O sea, los comentarios en la transmisión esa. Que todos vimos, insistimos, sí hay sus detalles que vimos en el proceso, están evidentes, sí. Pero pero no es para llevarlo a ese nivel o esas alturas, o a esas profundidades por la forma o la intención,
1: sí.
2: Porque hay una vida de por medio y hay también otra vida de por medio.
1: Así es, pues bueno, ahí está esta información y específicamente también lo que la gobernadora Laida Sansores San Román mencionó. Ya casi nos estamos, ya casi estamos finalizando, nada más comentarles que la Universidad Autónoma de Campeche dio inicio al proceso de nuevo ingreso para los niveles medio superior y superior, y es que la máxima casa de estudios continúa siendo la preferencia de los estudiantes para cursar el bachillerato y las carreras profesionales, y es que este año se tendrá cupo para cerca de 2,000 alumnos de nuevo ingreso, así que pues bueno, ya de hecho ya prácticamente van con este tema de los exámenes y bueno, todo lo que conlleva el fin de año. Y también la Secretaría de Protección Civil hizo un llamado a la población para mantenerse pues atentos ante la posibilidad de lluvias en diversas regiones del estado. La dependencia estatal pues dio a conocer que los municipios de Campeche, Calakmul, Champotón, Jopelchen y Ceiba Playa pues tienen alerta por posibles lluvias moderadas, y en el resto del estado el riesgo es muy bajo. Así que bueno, pues ahí ya nada más tome usted todas las previsiones y estar atentos ante esta temporada. 9:58 y hemos llegado a la parte final del programa.
2: Gracias por el favor de su atención. Quédese con la señal del Sistema de Televisión y Radio de Campeche. Muy buenos días.
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0: 10, 14.
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0: 10, 31.
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0: 10, 47,
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0: ¿Qué tal? Muy buenos días, buenos días. Ya arrancando en este bello día. ¿Qué día es hoy? Miércoles, ¿verdad? Miércoles 27 de mayo. Me cacharon aquí cantando sin soporta y soporta, bebé. Saludotes aquí para nuestro buen amigo Carlitos Gallegos, que ya llegó, gracias a Dios. Amix, ya me está yo poniendo nerviosa porque al ratón tenemos entrevista, gente. Si usted apenas va sintonizando, va agarrando señal aquí del 89.3 FM, déjeme decirle que hoy tenemos un especial, claro que sí. Hoy nos estamos aplicando con Tokio y hoy tenemos no una, sino 2 horas de programa. Así es, porque usted lo pidió. 2 horas tendremos una cita, usted y yo, para platicar, para ponernos románticos, para echar el chisme, lo que usted quiera aquí a continuación. 1 hora será de complacencias. Manda tu mensajito, dime qué rola quieres escuchar, si quieres dedicarle algo a alguien, aprovecha el momento. Y la siguiente hora, a las 12 del día, tenemos una entrevista, pero una señora entrevista muy buena. Así que no se la pierdan. Va a estar con Tokio. Me les presento, porque luego ya... luego me mandan mensajitos de que, oye, no te presentaste. Siempre me andan regañando. Yo soy Sandra Acosta. Ya lo sabes, corazón. Tenemos una cita de lunes a jueves en punto de las 11 de la mañana. Y viernes a las 8 con Olguita Barrera en Viernes de Amix. Nos pueden escuchar, pues, en todas las redes, Estamos en vivo también por... ¿dónde estamos? En Facebook, estamos en vivo por Facebook, estamos también en Instagram, en TikTok, en X, YouTube, Spotify, tenemos aplicación móvil. Este es un bello espacio para recordarles que vaya a descargar nuestra aplicación móvil. Nos encuentran en sistema Android y en el iOS de la manzanita, ahí igual nos pueden descargar, para que nos lleve ahí con usted a un ladito, en su bolsillo, en su celular, cuando usted tenga ganas de escuchar una buena música, pues ahí le sintoniza al 89.3 o a Spotify, ¿no? Más fácil, ¿verdad? ¿Qué te complicas? No es cierto, vaya a descargarnos, gente. Y si anda en redes sociales, pues vaya a darle like a nuestras páginas oficiales. Ya lo sabe, estamos como TRC Radio. También, si anda por ahí en Facebook, pues mándeme solicitud de amistad. Yo les agrego, luego echamos el chisme, luego ahí me comentan de, oye, yo te escucho. Y yo bien contenta de que me identifiquen. Vaya a darle like a nuestra página oficial, Sandra Acosta, la fanpage, para que seamos 15 personas ahí, por fin. También estoy en Instagram, ahí me pueden seguir como Sandra Acosta. ¿Qué más? ¿Dónde más estoy? Estoy en TikTok, igual en TikTok pueden ir a seguirme. Ahí yo me dedico a subir puros juegos, me grabo subiendo juegos, entonces igual vaya a verlo. Son juegos muy bobos, les aviso, pero pues vaya a divertirse. El día de hoy tenemos un programa inspirado en alguien, la verdad, lo tengo que aceptar. Hoy el programa, dije, va dedicado a un gran amigo, a mi ñeña precioso, que ya van llegando los mensajes, muchísimas gracias. Oigan, ustedes están con Tokio, muchísimas gracias. Gracias. Este programa del día de hoy es para Carlitos Oranis, ahí para mi Amix del Iron. El tema del día de hoy, ya suelta, lo dicen, okay. El tema es nada más y nada menos que gastos innecesarios, gente. Los gastos innecesarios, aparte de que queda perfecto con estas nuevas... estas nuevas, ya cálmense por favor, con estos nuevos tendencias, ¿no? Con esta, ahorita el hot sale que anda con todo, en redes sociales, en tiendas, por donde voltees a ver, hay una promoción, entonces, en donde voltees a ver, hay algo que te va a estar tentando querer comprar, y pues bueno, hoy vamos a platicar de eso, vamos a procurar cuidar nuestra economía, guiño, guiño, vamos a tratar de hacerlo, a ver si se logra, a ver, veremos, pero pues bueno, gente, bienvenidos a este espacio, en donde hoy vamos a reír, vamos a desahogarnos también, y a aceptar nuestras malas decisiones financieras. Y para eso, miren, yo me pinto sola, porque una cosa es pagar la luz, amigos, una cosa es para hacer los gastos del día a día, Que por cierto, ya me llegó el recibo. ¿A ustedes ya les llegó el recibo? No, hombre, no estoy soportando. Pero una cosa es pagar la luz y otra muy diferente es comprar cosas en oferta que no estamos necesitando. La verdad, tengo que aceptarlo. O sea, hay cosas que decimos, ahorita no. Y aún así queremos comprarlo. Hoy vamos a hablar de esos gastos innecesarios que todos hacemos y después nos hacemos la pregunta, ¿no? ¿En qué gasté tanto? ¿En qué se me fue mi dinero? Precisamente platicando con Carlitos hace unos días, según yo tenía una bella cantidad en mi cuenta, cuando revisé, menos 20 pesos, ¿no? No. ¿En qué momento? ¿Cómo se desapareció toda la quincena? Me gustaría saber. Pero bueno, gente, hoy vamos a platicar de eso. Manda tu mensajito aquí a cabina al 981-206-0976. Va de nuevo, les doy tiempo. Porque luego, ¿dónde mando mensajes? Bueno, les doy tiempo. Saquen pluma y papel, desbloqueen el teléfono y apunten 981-206-0976. Ahí es el número en cabina. No se preocupen porque lo que escriben solo yo les voy a leer. Luego todo se borra, amigos, así que no pasa nada, ¿eh? Porque me han hecho cada confesión ustedes. Luego me dicen, por favor, bórralo. Borrado queda. Y en el repertorio musical del día de hoy tendremos, pues bueno, variado. Ayer iniciamos con rolitas en voces femeninas. Queríamos escuchar a las chicas. Usted diría que hoy toca a los chicos, pero no. Vamos a continuar. Vamos a continuar con voces femeninas porque aquí quedaron pendientes algunas canciones que nos solicitaron, entre algunas Kenia Oz y también a María Becerra, a Tini. Oigan, sí, yo ahorita traigo una rola de Tini que siento me identifico, amigos, y ahorita la vamos a escuchar en un ratito. Vamos a leer los primeros mensajitos antes de entrar de lleno al programa. A ver, por acá nos dicen... saludos, Sandra, la más corredora del Iron. Ay, me encantó. Sandra ya corre 3 kilómetros, Dios mío. Que pongan superestrella de Aitana, claro que sí. Ay, hagamos un paréntesis, ¿ok? Vamos a hacer un paréntesis, amigos. Una cosa es lo que yo digo, ¿verdad? Del cuerpo, que en mi mente yo estoy, miren, a punto de turrón. En mi mente yo estoy bien chicles bomba. Pero otra es muy diferente cuando ustedes me lo dicen. Y, ay, esténse. Guardo mi trenza, hombre. Me apena. Pero muchísimas gracias, Carlitos. Un besote. Y claro que sí, nos estamos preparando, gente. Nos estamos preparando arduamente con esa carrera de los 5 kilómetros el 20 de junio. Ojalá que si usted va y me ve, me pida una foto. ¿Qué? Me salude, hombre. Me salude, me tome fotos por ahí. Luego me etiqueten. Yo la más feliz. A ver, por acá. Aquí tenemos una solicitud. Estrella, superestrella de Aitana. Perfecto, ahorita la agregamos a la lista. Vamos a arrancar con María Becerra y Tini. Soporten porque la rola está buenísima. Tiene dedicatoria el día de hoy. A ver, vamos a ver por acá. Un saludito, ¡qué show! Un saludito a toda la banda de Valiendo Ruta. ¡Ah, no! Aún no son la una. Te voy a bloquear, ¿eh? Te voy a bloquear, amigo. Te lo estás ganando. Es cierto, saludotes, yo sé que ustedes son fans, ustedes son fandom de Valiendo Ruta a la una de la tarde, pero es porque no se han dado el tiempo, no me han dado la oportunidad de que yo les conquiste en el oído. Dame chance y vas a ver que te vas a querer quedar aquí conmigo, Aquí conmigo en el programa, pues, compórtense, gente. Uno viene con ganas de trabajar y ustedes empiezan, de plano, no se puede. A ver, nos comentan... hablando de gastos innecesarios, hoy es miércoles de live con Whole Church Toys. Por si quieren adquirir alguna pieza de colección. Oye, Whole Church Toys, tú y yo tenemos una entrevista pendiente, ¿eh? Te aviso porque yo he visto que promocionas ahí artículos de Friends. Me encantan, lo sabes, y no me has ofrecido nada, ¿eh? Ahí te lo dejo. Ahí te encargo. Chécame eso, por favor. Bueno, vámonos con música. La primera rola, ya nos les están pidiendo. Vámonos con la primera rolita de María Becerra y Tini, que se llama Miénteme, corazón. Y regresamos con más, ya de lleno al programa con el día de hoy, el tema gastos innecesarios. Yo soy Sandra Costa. Estamos en vivo por la 89.3 FM. Ay, espérame, que iba llegando el señor Jairo Cid. ¿Qué pasó, corazón? ¿A quién buscas? No te escucho. A ver, saluda a la audiencia, porque mira, tenemos audiencia. Y mira que me pusieron por acá. Están esperando tu programa de la una, valiendo ruta, los dejo al chocho. Salúdalos, por favor.
1: Saludos a toda la banda que anda aquí con Sandrita Costa. Ya se la saben, ¡fúnenla!
0: Por favor, la gente sabe de lo bueno y está regresando conmigo. Todo mi fandom que te llevaste está volviendo, están volviendo.
1: Puro bots.
0: La granja. No, de verdad no soporta aquí la gente el talento ajeno, de plano. A veces tus mismos compañeros apagan tu brillo, gente. Bueno, vámonos con música y ya volvemos. Esto es Tini y María Becerra, Miénteme.
2: No, yo lo sé.

0: Amigos, estamos de vuelta, continuamos con más. Acabamos de escuchar a Tini con María Becerra con su tema Miénteme. Muchas gracias a la gente que ya se va reportando por acá. Ya están los primeros comentarios, hablando de gastos innecesarios. Gente, si usted va llegando a la frecuencia, yo soy Sandra Costa. Estamos en vivo por la 89.3 FM y también en la 920 AM. Un saludote y un besote y abrazo para toda nuestra audiencia en Camino Real que nos sintonizan. Saludos para mi buen amigo José ahí en Tenabo, que siempre se reporta, él muy puntual. Para mi buen amigo el Huachinango ahí en Lerma, que luego me manda fotos de lo que anda comiendo. Siempre se me antoja, que el pescadito, que el cazón frito. Saludotes, Amix, para nuestros amigos en la Gobernadores, que también nos sintonizan ahí en los no puedo decir el nombre, en los comercios. Saludotes para nuestros amigos en el Peter Sainz de Baranda. Saludotes a nuestros amigos operadores de las rutas del Coach, al buen Lobito Ávila, que desde muy temprano manda su mensajito también. Nos dice por aquí, hola Sandy. ¿Cómo? Hola Sandy, saludos, chido programa, ¿qué género de música me vienes manejando para poder solicitarte alguna rola? Corazón, la rola que tú quieras, yo aquí con mucho gusto te voy a complacer, así que tú dime qué quieres escuchar. Nada más no me vas a pedir ya corridos, porque eso sí no te lo manejo, pero del resto, lo que quieras, ¿va? Lo que quieras. De rolas, hombre, de rolas. También saludos a todos los operadores de las rutas del Coach, a los que van ahí en el Coach, si van ahorita a la escuela o van a hacer algún mandado. ¿Cómo está el clima? Ay, un día que no les digo cómo está el clima y ustedes ya me cancelan. Pues yo aquí veo, me asomo a la ventana y se ve que está soleadito, hay calor, se siente a gustito el clima. Ya saben, pónganse su protector solar, cúbranse los bracitos, una gorrita, un sombrero, un paraguas. Luego en las tardes ha estado chipichipi, ¿no? Como que la lluvia nos cae de improviso, entonces tomen sus precauciones. Paren oreja. Yo siempre les digo que salgan con bolsas, bolsas plásticas, dos bolsas plásticas. Y si les agarra la lluvia, se las ponen en sus pies y con eso ya les hacen un gran paro para que no se mojen sus zapatitos. Hagan mi caso, yo sé lo que les digo. Me ha pasado y lo he aplicado. A ver por acá, mensajitos nos dicen, el mayor comprador del Iron se va a comprar unos patines y no tiene, no. No, no me hagan esto. No hay que gastar, que el mundo se va a acabar. Saludos, Sandra, con sus tenis nuevos que corren súper rápido. Muchísimas gracias. Ayer anduve yo de compras locas. Yo no sé con qué cara les vengo a decir que no compren, de plano. Pon cualquiera de Mónica Naranjo por acá, por supuesto que sí. Ahorita, con mucho gusto, alguna rolita de Mónica Naranjo. Pero bueno, antes de continuar con el repertorio musical, vámonos ahora sí de lleno con el programa. Hablemos, ¿no? ¿Qué son los gastos innecesarios? O sea, no estamos hablando de darse un gusto de vez en cuando, porque pues también trabajamos, ¿no? Para disfrutar, nos lo merecemos. El problema empieza, gente, cuando compramos por impulso, por aburrimiento o por estrés, o porque TikTok nos convenció de que necesitábamos algo. ¡Saludotes, Kike! Ahí los que compran en el carrito naranja, pues igual, ¿no? A veces como que no es necesario, pero nos damos rienda suelta. Y sí pasa, ¿eh? A mí me sucedió mucho un tiempo comprando en Amazon. Me volví loquita y ya por eso he desinstalado la aplicación. Pero bueno, gastos innecesarios más comunes, amigos. Mándenme su mensajito, dígame, ¿qué es ese gasto? Quizás el gasto hormiga. El gasto innecesario por excelencia, ¿no? Pedir comida. Yo aquí anoté un gasto innecesario más común es pedir comida. Uno diciendo que quiere ahorrar y tres veces a la semana pides que sushi, que pides hamburguesa, que un cafecito fancy, que un drink coqueto. El clásico, compras comida cuando hay comida en tu casa. ¿Por qué hacemos eso? O peor aún, compras comida cuando se te olvida tu comida en tu casa, ¿no? ¡Qué necesidad! Pero bueno, a todos nos ha pasado alguna vez. en algún momento, ¿no? Yo en mi defensa, he comprado comida, pero porque se me fue el gas, gente, y no ha habido para reponer el gas. Que sacando cuentas, si me echo pluma de cuánto ya gasté comprando comida, creo que yo hubiera puesto otra vez mi tanque de gas. Por ahí, ¿no? Empezando. Por a ver, ¿qué más tenemos? Suscripciones olvidadas. Ay, sí, gracias por decir esto. Pagamos plataformas que ni usamos. Ahí tienen una app cobrándote desde el 2023 y tú ni te acuerdas. Yo creo que sí, ¿no? Porque aquí ahorita con el teléfono que todo se vincula, Google siempre te anda recordando tus pagos, ¿no? Tus suscripciones. Entonces, como que sí puede falsear ese argumento, pero cuando pagamos diferentes plataformas de streaming y terminamos viendo YouTube, ¿no? ¿No les pasa? ¿O solo a mí? Porque yo tengo ahí, a ver, vamos a sacar, tengo la de los niños, tengo la de películas, otra de películas, tengo de las novelas, el Paramount, okay, tengo 5 plataformas. Y luego no veo ninguna, me la paso viendo las frutinovelas de Facebook. Sí pasa, sí pasa, no digan que no. A ver por acá, ¿qué nos dice? Gastos innecesarios. Saludos a todos los del Iron, los más fabulosos, y arriba el color neón. No te estoy soportando, no te estoy soportando desde ayer. Ya, suelta eso, por favor. Y sí, saludates para todos los del Iron, los que andan sintonizando. También para mi buena amiga Miriam Daniela, que está ahí en... Siempre se me va ¿cómo es? Copriscán es majo. Aquí en Conapesca, saludotes para la banda de Conapesca. A ver por acá, más mensajitos. Un saludo... Un saludo al team Ironbox de 4:30, los más pros. También un saludo al grupo de los gamers. ¿Puedo pedir una canción? Por supuesto, corazón. Si es así, quiero la de Slay de Kenia Oz. Claro, ya también la tenía programada, ya la tenía lista. No me la tenían que pedir, esa sí la íbamos a escuchar. Entonces tenemos a Superestrella, Mónica Naranjo y Kenia Oz. Estamos haciendo un buen holchoch, A ver por acá, gastos innecesarios es comprar algo en el hot sale. ¿Y qué tiene? Uno necesita cosas. No, amigos, fuera de broma, sí hay que ser muy conscientes de cómo gastamos nuestro dinero. Digo, al final del día, pues cada quien, ¿no? Cada quien se esfuerza ganando su quincena y cada quien sabe qué destino le quiere dar. Y pues bueno, es muy respetable. Pero sí, también hay que tener un poquito de educación financiera y de ser conscientes de que por andar dando el tarjetazo a cada rato, o sea, paso esta tarjeta por todas partes, por todos lados, comprando cada cosa, al final, cuando llegue tu corte, tu recibo, va, estás sufriendo, Ami, yo sé lo que te digo. No quieres ver ahorita cuánto yo tengo que pagar. Y eso porque la Sandra del pasado dijo, ay, que la del futuro se preocupe. Y ahorita estamos aquí, sufriendo por gastos innecesarios. Cosas para hacer ejercicio. Comprar cosas para hacer ejercicio en tu casa. Y luego no los haces, ¿no? Terminas yendo a otro lado. Peor, terminas pagando una mensualidad para hacer ejercicio.
1: ¿Te metes al cross?
0: ¡Ay, ahora! ¡Respeto, por favor! Aquí el señor Gallegos no me tiene fe en el CrossFit. Necesitas ir a verme para que veas cómo levanto. A ver por acá, otro gasto innecesario, compras emocionales. A ver, bueno, cuando compras bajo una emoción, ¿no? Cuando estamos tristes. Y, oigan, ustedes me están atacando, qué rollo. Cuando estás feliz, compras. Cuando te peleaste con alguien, compras. Yo tengo algo que hacer público. Y la verdad, sí. Confirmo este punto. Cuando estás bajo una emoción que te está consumiendo, a veces recurrimos a algunas personas a la comida, a algunas personas, pues no sé, a hacer ejercicio, o, no sé, dormir, o consumirte en el aburrimiento de tu hogar o demás, ¿no? habemos personas que cuando tenemos una emoción que nos está consumiendo, salimos a comprar. Y yo hace unos días, el fin de semana, exactamente el domingo, andaba mal, pero me contuve, porque fui a la plaza, no llevé mi tarjeta, no la llevé, pero estuve, miren, así de nada, así un chirri de comprarme unos zapatos. No era necesario, yo creo que tengo ese problema, compro muchos zapatos, no los necesito, ¿verdad? Pues nada más tengo dos piernas, ¿para qué tantos? Pero cuando me siento consumida, no sé, con mucha felicidad, compros. Cuando estoy muy triste, veo películas o compro. Y cuando estoy muy enojada, siento que me tengo que desquitar con alguien y compro. O sea, eso sí, para en oreja, ¿eh? Eso está mal. Hay que checarnos, hay que ir a checarnos, pero sí pasa. Por acá nos llega un mensajito y nos dicen, clásico que cuando te aumentan el sueldo, compras cosas que no necesitas, pero te las compras porque ya tienes con qué. ¿Estás escuchando, Carlitos? Así es, cuando te aumentas el sueldo, te lo aumentan, ¿no? Y ok. Sí, sí pasa. Apenas a uno le caen 5 pesos de más y ya queremos ir a partirle su suerte a esos 5 pesos. Sí pasa, amigos. Pero pues, bueno, nos lo merecemos, ¿no? A ver, ay, saludos a mi papá. Saludos, papi. Que ando, sí, confirmo que compras mucho. Bueno, ¿qué? Me lo merezco. No es cierto. Yo de verdad soy una persona muy responsable en cuanto a mis gastos. Pero sí reconozco que compro más cuando estoy bajo una emoción. No tanto por las ofertas. Porque, oigan, las ofertas luego son súper engañosas, ¿eh? Por acá tenemos un punto, ofertas engañosas. Cuando compras porque según tú está rebajado, porque es una ganga. Sí, pero igual forma estás gastando dinero que no pensabas gastar y solamente lo estás gastando. Porque según tú es una súper oferta. Digo, para toda la gente ahí conocedora del marketing, del mercadeo y todo esto, oferta y demanda, sabrá que esto es mentira, no existe. Obviamente son estrategias de venta, amigos, pero es muy fácil que caigamos en ellas. ¿Quiénes somos nosotros para cuestionar esa oferta de 2x1? Díganme. Yo claramente voy a aprovechar comprar un shampoo si me regala el acondicionador. Claro que sí, lo voy a hacer. Y yo sé que no soy la única. A ver, otro punto, gastos innecesarios. Cuando compras cosas para aparentar. Muy bien, puntito ahí, estrellita. A veces gastamos más para impresionar a otros que por necesidad real. Traca, eso estuvo fuerte, mándame tu nombre y te voy a poner aquí tu foto en el cuadro de honor por las mejores respuestas dadas. Tienes estrellita. Ese es uno de los gastos innecesarios más comunes, pero más silenciosos, ¿no? De los que nadie habla, pero todos observamos, todos nos damos cuenta. Cuando alguien compra algo únicamente para aparentar, para, como por aquí dicen, para apantallar, pues, para decir, mira, yo tengo, para impresionar a otros, más que por la necesidad, es por vanidad. Ay, qué fuerte, qué fuerte. A ver, ¿tienes ejemplos? Mándame, yo quiero saber. Porque conoces a alguien que haya comprado algo para impresionar o no. Haciendo un recuento de mi lista, mi vasta lista de amigos, no, yo no tengo, pero sí ubico obviamente a personas que a veces compran cosas que el último teléfono, que el... ¡Qué horrible eres! Que compran, que el último teléfono, que compran ropa, la clásica, ¿no? La ropa de temporada, que lo que está de moda y demás, únicamente pues para apantallar y no realmente porque lo necesites. Si hay algo, fíjense, por aquí me preguntan, ¿tú gastas? Yo sí gasto mucho, la verdad sí, pero sé en qué gastar. Digo, hay cosas como de primera necesidad, ¿no? Lo básico, el alimento, servicios y todo eso, que obviamente sí se gasta, pero no gasto en ropa. No gasto en ropa, ahí sí como que, ay, lo que tenga, lo que haya, no pasa nada, pero sí gasto en zapatos. Ay, sí, tengo un problema con los zapatos. Y luego ni los uso, peor aún. Por ejemplo, ayer ¿Qué compra loca has hecho? Me preguntan por aquí. Pues no es loca. Ayer me fui a comprar porque necesitaba unos tenis para correr, para la gran carrera de los 5 kilómetros. Entonces, yo no tenía tenis. O sea, sí, pero no para correr. Entonces, necesitaba unos para correr. Y me fui a comprar uno. Aparte tenían descuento. ¿Saben qué? Se cancela, no me hagan caso. Se cancela. No soy quien para darles consejos de educación financiera. No, ya, fuera de broma, ya, en serio. No gasto en ropa. Uno pensaría que sí, me ponen por acá, pero no para nada, en ropa no. De hecho, hasta hace poco empecé a comprarme 2 que 3 cosillas para hacer ejercicio. 2 que 3 shortcitos. Ya me compré tops. Ya me compré tops, ya me compré conjuntos, pero aún no me los pongo, me falta valor. Pero ya compré, es lo único que he comprado en cuanto a ropa. Del resto, pues lo que tengo, hombre, o sea, yo no me complico, de verdad. Pero fuera zapatos, ahí sí. A ver, ¿qué tenemos por acá? Otro mensajito, nos dicen, gastos innecesarios es comprar, ¿qué compras en Hot Choch Toys? Te están tumbando el negocio, amigo, checa eso, por favor. Cuando compras muñecos de colección, oigan, no, a ver, tampoco, no se me ataquen, no se me ataquen. Está bien hacer compritas por gusto, ¿no? Por, pues, cuando quieres algo, si coleccionas algo, está súper bien a todo dar que te compres algo que con mucho esfuerzo estás quizás juntando el dinero, porque, oigan, las cosas de colección son caras, No crean que cuestan 2 pesos. Yo por eso no colecciono. Digo, lo único que he coleccionado... Bueno, sí colecciono. Se cancela. Sí colecciono, pero no así en masa, ¿no? Así bastante, ¿no? A ver, por acá, mensajitos. Un gasto innecesario, pagar una recarga y que no te saluden en la radio. Perdón. Es que llegan mensajes y luego los mensajes se van hasta abajo y ya no los veo, perdón. Saludotes para mi buen amigo Quique, que está ahí sintonizando el programa desde el control vehicular. ¿Viste? Pensaste que iba a decir lo otro, ¿verdad? Desde control vehicular, que nos sintonizan. Saluditos para él y para quienes estén escuchando, si lo tienes a todo volumen, espero que sí, que nos escuchen todos. Saluditos para la banda por ahí, también para Mariana, para Majo, Carlos, José Luis. Él es el que está en la policía. Saludotes para él. ¿Y quién más por acá? Para nuestro buen amigo Friends también. Oigan, no digo sus nombres porque aquí a ustedes yo no les conozco, No se me ataquen. A ver, Sandra, por acá. ¡Ay! ¿Qué fue eso? ¿Por qué me escriben así? Sandra. Cuando me dicen Sandra, siento que me regañan. Como que... Ay, Sandra, yo evito los gastos innecesarios tapándole los ojos a mi mujer cuando pasamos por las chacharitas que hay en un súper... en un supermercado color verde. Óyeme. Qué feo, Qué feo que hagas eso. Yo sé de qué chacharitas estás hablando porque también he sido compradora compulsiva de ese lugar. Y son muy buenas, luego eso dan la armonía en el hogar. Yo defiendo a tu esposa, por favor, me la respetas y es más, ahorita te me le vas a comprar una chacharita, por favor. Aparte cuestan 25 pesos, no te pases. es broma. A ver, ¿qué más tenemos por acá? Preguntas para el público. Tengo varias, a ver, ¿cuál ha sido el gasto más inútil que han hecho? ¡Qué fuerte! El gasto innecesario más inútil que hayan hecho. Cuéntenmelo, díganme qué es lo que han comprado y se arrepienten. Creo que nos pasa a muchos con la comida, ¿no? Cuando no tienes algo para comer en casa, tienes quizás unos 100 pesitos, ¿no? Y te compras algo, según tú, que va a estar muy rico y luego sabe horrible. Es de las peores experiencias gastando. Yo odio hacer eso, detesto que me pase comprar algo y que no me guste cuando de comida se trata. O que han comprado que luego se arrepienten. A mí me pasó, me pasó con mi tablet. La compré por impulso, no estaban en oferta ni nada, simplemente la compré porque dije, quiero una. Y la verdad, ahí la tengo en la casa. No la uso. Y esa sí es una compra que reconozco ha sido una de las compras más inútiles que he hecho. Pero inútiles. No se imaginan cuánto. fue mucho lo que gasté y poco lo que la he usado. Y ahí sigue, y ahí va a seguir. Ahí luego la rifo, ¿no? A ver si se arma. ¿Qué es eso que dices? Solo uno y terminas gastando muchísimo. A ver, ¿qué puede ser? Algo que dijéramos, ay, oigan, sí, perfumes. Ya me acordé que sí, compro mucho. Y yo soy esa persona que compro perfumes. No importa si son de marca o si son rellenables o si son de catálogo. No me importa, ¿eh? Mientras sea un perfume y me gusta, yo lo voy a comprar, amigos. O sea, me voy a volver loca. Yo compro muchos perfumitos así, de donde yo vea que huela rico, me lo adquiero. Y eso me ha pasado cuando digo, solo me voy a comprar uno. Y me termino comprando tres. Aparte les doy uso diferentes, uno para el ejercicio, uno para el trabajo, uno para salir con amigos, ¿no? Ya saben. A ver, por acá un mensajito. Hola Sandra, me gusta mucho escucharte, muchísimas gracias. ¿Eres soltero o casada? ¿Qué? Ay, amix. Pues luego hablamos del estado civil, ¿dale? Mi corazón ahorita. Luego hablamos. A ver, por acá otro mensajito. Gastos innecesarios. Cuando compras en lencería. También, si tú consideras que es un gasto innecesario, puede ser. A ver, saluditos, muchísimas gracias a los que ya están en sintonía. Vámonos con música, ¿qué les parece? Vámonos con una rolita. A ver, ¿qué tenemos por acá en lista? La de Superestrella de Aitana, que nos la solicita nuestro buen amigo Carlitos. En honor a él fue este programa. Y yo te digo, amigo, de verdad te lo digo de corazón. Cuando uno siente que quiere algo y ha trabajado por ese algo y tiene para solventar ese algo, hay que dárselo, pues. Dátelo, corazón. No va a pasar nada, dátelo, te lo mereces. Yo siempre he pensado eso, es que cuando realmente algo lo quieres y lo quieres mucho y lo quieres y lo quieres y está ahí, pues ¿por qué no, verdad? ¿Por qué no aprovecharlo si lo quieres? Pues ¿por qué no? Dátelo. A ver, vámonos con música. Un mensajito. Dime, ¿eres casada? ¡Ay, ya! Buenas noches. Vamos con música. Esto es Superestrella de Aitana. Y regresamos con más. Recuerden, seguimos en vivo por el 89.3 FM. Yo soy Sandra Costa. Y estamos hablando de los gastos innecesarios. Manda tu mensajito aquí a cabina 981-206-0976. Y dime en qué has gastado y te has arrepentido.

Allá en Costa Brava. Gente, ya estamos de vuelta, continuamos. Oigan, cómo me encanta esta rolita de Juan Duque, Rayitos. Ay, es el fondo por elección de estos primeros 6 meses del año. Ya está por acabarse y vamos a tener que elegir una próxima canción de fondo musical. Se abre la convocatoria para que manden sus sugerencias y díganos qué canción va a ser la próxima para nuestro fondeo de programa. Esta me encanta, de verdad. Vamos a disfrutarlo un segundito.

estoy con... Gente, ya volvimos, ya. Es que de verdad, esta rolita hay que escucharla a todo volumen. Son de esas canciones que uno se autodedica. Mañana o quizás la próxima semana vamos a tener programa de amor propio. Vamos a trabajar mucho. A ver, gente, ya estamos de vuelta por acá. Mensajitos nos dicen... Cuando compras preservativos después de 9 meses, ¿son compras sí necesarias? Pudiera ser. A ver, por acá nos comentan: me conmovieron tus palabras, lo merezco. Pasa el tarjetazo. Así fui yo ayer, esa fui yo ayer. Me lo merezco, soy abundancia, tómala. Ya, y después que la Sandra del futuro se preocupe. Que la Sandra del septiembre se preocupe por este gasto. A ver, por acá, mensajitos. Muchísimas gracias, de verdad, a la gente que se va reportando. Estamos echando el chisme, ¿eh? No crean que no les leo. A veces no contesto porque, de plan, ustedes se pasan, ¿eh? Se pasan. Pero sí les leo a todos. A ver, por acá nos dicen... Un gasto, comprar agua embotellada todos los días es un gasto innecesario. Oye, sí. Súper sí, saludos aquí que nuevamente. Es que yo he visto que a veces se compra diario. Por acá nos dicen, cambiar de celular cuando el que tienes funciona bien. A esto queríamos llegar. Escuchar los consejos de tu Amix. Usar el me lo merezco y usarlo en cada quincena. Oigan, es válido. Un me lo merezco. Cada mes, póngale, cada mes es válido, es permitible, o sea, ni modo que no. Nos estamos esforzando, trabajando, nos merecemos un gustillo. O bien, ahí viene otra mecánica, o bien, cuando quieres algo y te privas de ciertas cosillas, pero porque estás ahorrando para comprarte ese algo, ¿no? Eso igual es súper bien. Ustedes no tienen idea de cuánto tiempo me llevó juntar para mi tinte de cabello. Yo sabía que me iba a costar mucho y desde diciembre venía ahorrando. Ahí sí yo me pongo mi estrellita yo solita porque pues sí, ¿no? Me privé de algunos gastos para poder pagarme un servicio. Eso igual es válido, si se lo merece uno. Es como que no, lo que no compraste en cada quincena lo ahorraste para soltarlo de golpe en una. A ver, por acá, mensajitos. Sandy, con cariño. Ay, gracias. Sandy con Y. Con cariño, gastos innecesarios. Gastar en desayuno para el trabajo cuando tienes para hacerlo en casa. ¿Estás oyendo, control vehicular? Oye, sí pasa, cuando gastas comprando en desayunos y tenías en tu casa para comer algo, pues sí, es un gasto completamente innecesario. ¿Puedes poner la rola de Moenia? Déjame entrar. Claro que sí, ahorita la escuchamos. Pero dime, ¿esa rola tiene dedicatoria? Aprovechen, usen este espacio para dedicar una rolita a alguien que quieran. O bien, cuéntenme el chisme, ¿eh? Porque yo ya vi quién se anda contestando los mensajes por acá. Me encanta, yo soy el cupido de ustedes. Yo soy el cupido de la radio. A ver, vamos a leer más mensajitos. Gasto innecesario cuando vas al cine a cada rato. Eso sí, eso sí me parece un gasto, digamos, sí necesario, porque, caray, ir al cine es un lujo, amigos, luego está muy caro. A menos que vayas mentalizado en que no vas a comprar nada y solamente a ver la película, pues bueno, maybe. A mí me da demasiada codera, amigos, lo digo abiertamente. Ir al cine en VIP, de verdad, se me hace una cosa que yo digo, ¿por qué? ¿Por qué? De cualquier modo, me voy a dormir en ambas salas, o sea, ya sea en el sillón reclinable o en la tradicional, en ambas me voy a jetear. Y yo voy al cine a dormirme, de hecho. A eso voy al cine. A ver, por acá, otro gasto innecesario... Las mujeres cuando se hacen sus tratamientos de belleza. Ay, ahora, ¿por qué? No. A ver. Estás jugando con fuego, ¿eh? A ver. Nunca va a ser un gasto innecesario algo que sea para ti mismo. O sea, algo que te haga sentir bien. Que las uñas, que el cabello, que las cejas. Hay muchas personas que así se dan amor cuidándose de uno mismo. Entonces no es un gasto innecesario.
Es un gasto recurrente, sí, porque uno tiene que darse mantenimiento, amigos. Luego uno se abandona, luego uno se deja ahí pudre con las mismas uñas, con el mismo cabello y demás. Y luego por eso pasan cosas. No, no, no. Que alguien se cuide, se dé amor propio, nunca es un gasto innecesario. No, no, no. Y regresando a lo del teléfono, cuando compras, cuando quieres comprarte un teléfono y el tuyo sirve perfectamente, pues la verdad es cierto. No es necesario comprar algo que funciona, o sea, que todavía te sirve. Pero si es algo por lo que has trabajado, yo justificando, si es algo por lo que has trabajado y tienes con queso, o sea, tú dices, va, aquí hay, pues dátelo. Digo, hay que considerar, ¿no? Obviamente no va a ser un gasto que te deje en quiebra los siguientes 6 meses. Digo, entonces si no vale la pena. Todo es con medida. Aquí tenemos un último punto ya para casi cerrar el programa, porque en un ratito más llega nuestra entrevista y estaremos en vivo por Facebook, les recuerdo, para que vayan a vernos también en Facebook y dejen sus comentarios en el en vivo. Las clásicas compras que todos tenemos, ese gasto que nos da pena aceptar. Traca, amigos. Es momento de las confesiones. Ese gasto que hicieron y dijeron, me da pena aceptarlo. Compré algo que me avergüenza. ¿Yo puedo empezar? O no lo sé. No sé si estamos en ese nivel de confianza, amigos, para que les diga ese gasto, esa compra que hice que me dio pena. A ver, por acá. Nos dicen como cuando compras ropa para adelgazar primero. Y luego la usas de motivación por meses. Ay, ¿y qué tiene? ¿Qué tiene? Sí, es verdad, yo he comprado 2 que 3 cosas que digo, cuando ya esté en mi peso ideal, las voy a usar. Hasta entonces, mientras no. Es que me da mucha pena usar tops en el ejercicio, amigos, me da mucha pena. Pero ya los tengo, ya compré. Ya compré 2, nada más espero el momento para hacerlo. A ver, por acá, más mensajitos. Comprar algo que es por moda, ya lo mencionamos, algo que solamente es por una temporada, ¿no? Abrigos, por ejemplo. Como cuando compras extra grande para verte oversize y te queda el pedo. De mí no vas a estar hablando, ¿eh? Oigan, sí, cuando compras así, ese tipo de estilos, que tú dices, sí, me voy a ver fantástico. Y luego, no, sorpresa, como cuando compras en aplicaciones estas del Shein y demás. Y tú dices, ay, me cuesta 20 pesos, vamos a pedirlo. Y luego ves que son miniaturas y pasa. Ese tipo de compras por pena a mí me han sucedido. A ver, dime, ¿eres casada o soltera? ¡Ay, para qué quieres saber eso, hombre! No les voy a contestar. Les estoy leyendo, sí, pero no les voy a contestar. A ver, mensajitos por acá. ¿Para cuándo mi canción? ¡Ay, voy, hombre! ¿Cómo son? Digo, ya para terminar el programa, bueno, la hora de la reflexión, ¿no? Vamos a cerrar esto pues con inteligencia financiera, amigos. Ahorrar pues no significa dejar de vivir, no significa que hay que privarnos de algo que nos guste por querer tener un ahorrito, un colchón, o sea, no. Pero sí aprender a distinguir, amigos, entre lo que queremos por impulso y lo que realmente necesitamos. Y esto aplica no solamente para las cosas materiales. Es que me proyecté hoy en la redacción de este guión. Porque el dinero, gente, el dinero se va como el agua, se va rapidísimo. Así como nos llega en un segundo, en un cerrar de ojos, ya se nos fue. Sobre todo en esas pequeñas compras que según nosotros no van a afectar tanto. Los famosos gastos hormiga, ¿no? Los míos son de hormiga reina. Un gasto recurrente que tengo son los perfumes. Compro perfumitos. ¿Por qué? No lo sé. Tengo demasiados y sigo comprando. A ver,
Pero les dejo, ¿no? Hay que ahorrar, obviamente hay que ser conscientes de nuestros ingresos. Si tenemos familia, si tenemos pareja, si estamos solos, pues tenemos que ser inteligentes en qué gastamos nuestro dinero. Obviamente no podemos ir por la vida derrochando y de, ay, sí, pasando el tarjetazo. Yo sé que lo decimos hace un momento, pero se entiende que es broma, que no debemos de vivir así, porque luego las consecuencias son terribles. Luego hay que pagarlo, o sea, la tarjeta de crédito no es mágica, hay que devolverlo. Entonces, hay que tener cuidado con lo que compramos, hay que hacer listas. A mí me funcionan mucho las listas, priorizar qué necesito, qué no, qué puede esperar. Y si hay algo que sí quiero demasiado, pero sobrepasa mi presupuesto, pues ahorrar, y cuando pueda y lo tenga, pues ahora sí me doy el gustillo, ¿no? Esto también es un tip, el de hacer presupuestos, ¿no? Vayan mentalizados cuando salgan, ¿sabes qué? Hoy voy a salir de fiesta y me voy a gastar nada más tanto, porque es lo que tengo permitido, y nada más eso, y no más. Luego se les pierde el dinero, me ha pasado, y te quedas sin nada. Entonces, sean conscientes de sus ingresos, cada quien hace con su billetera lo que quiera, ¿verdad? Pero pues para no sufrir las consecuencias, para no andar ahí mendigando las cosas. Hablo por mí, hablo por mí, no estoy atacando a nadie. Luego igual eso pasa. Si tenemos responsabilidades en casa, obviamente cubrir nuestras necesidades básicas, los servicios del hogar, que los servicios de alimento. Si tenemos bendiciones, obviamente todo cambia, las prioridades son diferentes y nuestro ingreso se ve dividido ya en una mayor parte, ¿no? Esto va para la escuela, esto va para la ropa, esto va para los tenis, esto va para un sinfín de cosas, ¿no? Y también ser conscientes de que, pues nunca sabes algún imprevisto que te pueda pasar a futuro. Si no cuentas con un servicio de gastos médicos, pues ahorrarlo tú por tu cuenta, por si te enfermas, por si se enferma la bendición, por si te pasa algo, por si chocas, por si te choca, por si llega algo inesperado. Pues bueno, hay que siempre tener como que ese colchoncito, ¿no? Yo lo digo muy fácil y yo a veces le pellizco mi colchón. El colchón ya parece hamaca, ¿no? Pero pues hay que intentarlo. Hay muchas estrategias de ahorro para no caer en estas compras locas e impulsivas. Por ejemplo, de tu ingreso quincenal, mensual, separar el 10%, la regla de 3, la clásica que ya conocemos. Esto para la casa, esto para mí, esto es ahorro, esto es gastos y demás. Entonces, seamos conscientes, amigos. No caigamos en compras impulsivas, no porque veamos ofertas por todos lados querramos correr y gastar todo nuestro dinero en ellas, porque muy probablemente sean compras que no vamos a necesitar. Ahora, que si es algo que sí quieres y tú dices, va, me lo merezco, dátelo, bebé. Guiño, guiño. Ya les dije la parte seria. Ya me puse seria, ya les dije, ya les pasé el mejor tip. Y ya por otra parte, pues igual, a divertirnos, ¿no? Que igual no nos merecemos. Hagan tandas. Hagan tandas con sus amigos. No sé. Hagan rifas o algo. Digo, a veces cuando más queremos algo,

Ahí tienen, aún lo sigo haciendo, ¿eh? Ahí para los estudiantes. Igual y me mandan sus archivos, yo se los corrijo. Vengan tareas. Mensajitos por aquí. Sandra, me encantó el programa de hoy. Muchas gracias por darnos tus mejores tips. Ay, gracias. Ay, no, ¿de qué? No es nada. No, no me tomen en serio, ¿eh? Yo no soy experta en el tema. Yo simplemente les comparto. Y pues bueno, gasten lo que quieran, ya. Total. Vida es una, dicen por acá. Sí, vida es una, pero las responsabilidades también, ¿eh? También. Ojo ahí. A ver, ¿qué tenemos por acá? Tu entrevista. Ya la entrevista es en breve, amigos. Estamos esperando que lleguen los invitados. Va a ser en vivo por Facebook. No se la pierdan. Vamos con música en lo que llegan los invitados. ¿Ya llegaron? ¿Mande? ¿Ya llegaron? Ya llegaron los invitados, gente. Oigan, vámonos con un corte musical para nuestro amigo Lobito. ¿Lobito fue? Y vamos a escuchar esta canción de Moenia que se llama Déjame Entrar, seguida de alguna rolita de Mónica Naranjo. ¿Esto es en serio? ¿De verdad quieres una rola de Mónica Naranjo? Pero bueno, vamos a escucharlo y ahorita nos trasladamos a Facebook. Vaya a vernos, vamos a estar en vivo en unos minutillos. Continuamos con más. Yo soy Sandra Costa. 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

Hola gente, ¿qué tal? Muy buenos días, buenas tardes, no me escucho. Oli. Oli, Oli, no nos escuchamos. Una ligera falla técnica, disculpen ahí, no nos escuchamos. Hola gente, ¿cómo están?

0: ahí está. Hay retorno. Hola, hola. Hay retorno. Hola, hola, hola, ¿qué tal? Olis. Ay, un segundito, vea.
1: ¿Qué?

0: Creo que ya quedó.
1: Ya.
2: Ya, así, ah, ahora sí. Hola, gente, ¿qué tal? Muy buenos, buenas tardes. Oigan, disculpen la falla técnica, ya saben, esto pasa en vivo en todas partes. Ya estamos en vivo por Facebook, vayan a vernos, córranle, tienen tiempo, estamos todavía acomodándonos. Espero que no haya salido la otra parte al aire, sino que, qué huehuencha. Y como pueden ver, gente, si usted, bueno, si usted está sintonizando la frecuencia, córranle a vernos a Facebook y... Se va a divertir, ¿eh? Vamos a ver las caras. Ahorita que me avisen en qué cámara estoy. Ok, gente, pues ya tenemos aquí en el estudio nuestro invitado del día de hoy, nada más y nada menos que el joven Kevin Canché. ¿Qué tal? Muy buenas tardes, Kevin.
1: ¿Qué onda? Todo bien. ¿Tú?
2: muy bien, gracias. Oye, ¿cómo está el clima allá afuera?
1: No, es horrible. Sabemos cómo está el clima en la península y ahorita en Campeche. Aunque había estado lloviendo, yo creo que desató un poquito de bochorno. Es más bochorno que sol hoy.
2: Oye, ¿verdad que sí? Ahorita que asomé nada más, así una cosita de nada, Jesús bendito.
1: Es como cuando entras a la plaza o al súper, sí, que ya no quieres salir.
2: Ya no quiero, acá está bien agradable, sí, ¿verdad? Sí. Estamos bien Agustín Lara. Sí. Y ahí salimos un momentito nada más a acechar y Dios, horrible, horrible el calor. Suareli va llegando, nuestra chica bella de redes. Oye, porfa, que yo me vea delgada.
1: Mejorando el ángulo,
2: por favor. Ahí va la bella foto. Sonriamos. Gracias, Areli. Oigan, chicos, pues como pueden ver en redes sociales, ya estamos en vivo. Y hoy Kevin Canché nos trae una invitación, un nuevo evento, ¿no? ¿Es un evento?
1: Sí, es un evento que estamos, bueno, que se nos hizo la invitación para participar y nosotros queremos externarles esta invitación, hacerla más amplia. Para un buen motivo, una buena causa, ¿no? Que es yo creo que fue muy sonado en redes sociales el tema de Shana, que es una muchacha que necesita una operación, un trasplante, y la verdad es que es realmente caro, ¿no? Entonces, yo en lo personal ya había estado buscando la manera, ¿no? Por mi cuenta, y qué bueno que se pusieron las pilas otros creadores y dijeron, miren, vamos a hacer algo, vamos a darnos un tiro por Shania, ¿no?
2: Oye, ahora me gusta.
1: Es la dinámica, lo que ya se viene manejando mucho últimamente, no sé, como la velada de Ibai, el Ring Royal,
2: Supernova, ¿no?
1: En Mérida tenemos la madre de todas las batallas y dijimos, Campeche no se puede quedar atrás. Y qué bueno debutar con este motivo, ¿no? Nosotros vamos a poner ese granito de arena donde ya estamos entrenando, ya tenemos una nutrióloga, tenemos patrocinio de entrenadores del gym, tenemos, ahora sí que lo estamos armando de una manera que se vea lo más profesional posible y estamos tratando de ponerle todas las ganas, recordando que no somos profesionales en el ámbito del boxeo, ¿no? Que nosotros nos dedicamos a la creación de contenido, pero bueno, hablo por mí cuando digo que me emociona mucho y quiero dar un buen papel. Entonces yo le estoy poniendo todísimas las ganas, yo termino de entrenar sudadísimo y más con este calor, como
2: horrible. Horrible.
1: Dime.
2: No, claro. Oye, Kevin, lo que me comentas, entonces es un evento con causa para la operación de una chica.
1: Sí.
2: Ok. ¿Qué tanta gente está involucrándose en este evento de la pelea? O sea, ¿quién es tu contrincante?
1: Mira, te podría decir que hay 6 peleas confirmadas. Aparte de la gente de staff, uh-huh, aparte de la gente de medios, aparte de la gente externa, ¿no? Pero yo supongo que mínimo unas 15 personas están involucradas, o sea.
2: Y la mayoría creadores de contenido.
1: Sí. Nace de la idea de los creadores de querer apoyar. A mí cuando me plantean la idea no dudé ni un segundo. Yo dije, pues como quieras.
2: Y aquí soy.
1: Si quieren que yo peleo. Y si quieren que yo los ayude de otra manera, pues el chiste era aportar, ¿no?
2: Claro.
1: Que yo creo que esa es una parte importante ahorita que se maneja en redes sociales. el cómo estamos trabajando, el impacto que tiene esto, ¿no? Que yo creo que a la gente se le está olvidando, la gente se está yendo por más el camino de, ay, mira, se van a pelear esos que tal vez diría mucha gente, nadie los conoce.
2: Ay, no.
1: Ah, mira, estamos haciendo esto para ayudar a una persona que es realmente el motivo importante por el que se está haciendo. Entonces nosotros queremos desviar toda la atención y mira, ¿sabes qué? Sí, va a haber gente que se esté peleando en un ring, pero lo estamos haciendo para aportar el claro. dinero máximo que se pueda para esta causa, porque sí, la verdad creo que te miento si te digo una cantidad, pero yo creo que es $1,000,000 y,
2: wow.
1: y ahorita creo que la muchachita está hospitalizada, entonces ahí empiezan a correr ya gastos. Sí, aparte sí, de la operación, ya tiene esos
2: los
1: gastos,
2: que ya
1: entonces,
2: han corrido,
1: sí,
2: ¿no?
1: Sí, sí.
2: Oye, esto es importante lo que mencionas, porque es muy fácil a veces tergiversar la información en redes sociales y que toda la gente, la mayoría, creo que todos hemos sido parte de sentirnos quienes para juzgar y criticar las acciones de otras personas, lejos de ver que ellos están haciendo algo realmente y no solamente estamos detrás de un teléfono o de una página echando grilla, ¿no? Entonces, es más la gente buena, es más la gente que está aportando, echando su granito de arena en toda la realización de este evento. Y como mencionas, aproximadamente 15 personas, aproximadamente. Más toda la gente en logística y los que están detrás, ¿no?
1: Sí, sí.
2: Entonces, son varias peleas. Sí. ¿Tú contra quién vas a estar?
1: Pactado contra Jesús Novelo.
2: Okay.
1: Pero hay algo que resolver ahí, entonces ahorita no podemos hablar mucho de ese tema. Yo creo que en unos días se va a dar ya la nota,
2: okay.
1: bien dada y bien determinada, porque eso ya le toca a la parte de logística. Entonces,
2: claro.
1: A nosotros nos dicen, ¿sabes qué? Lleguen a entrenar, lleguen con la nutrióloga, lleguen al gimnasio, lleguen a eso, y nosotros ahora sí que
2: obedecer.
1: Ajá, nos toca cumplir.
2: Okay, Kevin. Y oye, ¿y cuánto tiempo tienen en esta preparación? ¿Cuánto tiempo ya llevas lo que es entrenando?
1: Te vas a sorprender si te decimos que llevamos 2 semanas y peleamos en
2: ¿qué?
1: 2 semanas.
2: O sea, un mes prácticamente,
1: sí,
2: de entrenamiento.
1: Es que no fue algo planeado. O sea, en el sentido de que ay, vamos a esperar a que alguien se enferme o pase algo para armar un evento. Fue así de que, mira, hay esta idea para ayudar. ¿Qué onda?
2: Claro.
1: O sea,
2: presentó la oportunidad
1: sí.
2: y buscaron el
1: sí,
2: modo.
1: Sí, el modo. La excusa para decirse es que vamos a hacerlo, pero
2: con motivo.
1: Ajá, de este lado. Por ejemplo, nosotros como creadores no estamos recibiendo ni un peso. Nosotros dijimos es que todo lo posible se vaya a la causa. El lugar que es Hechicera.
2: Este es donde se va a realizar,
1: sí, sí, sí.
2: ¿no?
1: Hechicera está prestando sus instalaciones. Es como que, miren, háganlo aquí.
2: Okay.
1: Y según yo, si no estoy mal, creo que es un aforo para 250 personas.
2: ¡Wow! O sea,
1: ya sí. Los boletos están disponibles, tienen un costo de 250 y creo que van a ver el día del evento, pero creo que van a subir a 300 a los 100.
2: Ok, claro, ¿no? Toda la mecánica esa
1: sí,
2: venta.
1: Sí.
2: Oye, Kevin, entonces fue algo que la oportunidad se presentó y ustedes quisieron apoyar y dijeron, pues vamos a hacer esto. ¿Qué digo? Es como una, como tomar la receta de lo que ha estado funcionando ahora en redes sociales,
1: sí.
2: que son estas peleas de ring, ¿no? Que ponen a dos personas, obviamente, a hacer la lucha. Y bueno, todo ese tipo de espectáculos vende. En el momento que te invitan o te proponen o te plantean esta propuesta, ¿te dio miedo? Dijiste, ah, caray, de boxeo yo sé nada.
1: No.
2: Dijiste, me aviento y a ver.
1: No. Yo ya había entrenado boxeo hace aproximadamente unos 6 años. Había estado casi un año entrenando. Entonces yo ya le sabía más o menos a la mecánica. Entonces, miedo no, pero sí me daba la intriga de, a ver, o sea, contra quién. Porque realmente sí nos hubiera gustado que todos los creadores de Campeche se hubieran sumado a la causa. O sea, tal vez no boxeando, no sé, pero que estén...
2: Ajá, ¿no? Sí, ¿y aún están a tiempo de hacerlo o...? Ya no.
1: No te podría decir porque no estoy en la parte
2: okay.
1: de ahora sí que yo soy el mono. Yo soy el mono, sí. Entonces, pero sí, cualquier apoyo, cualquier aportación va a ser recibida. Yo
2: claro,
1: creo que,
2: sí.
1: que de ese lado no. No tenemos tema, pero sí nos hubiera gustado que la comunidad de creadores hubiera estado completa, o sea, sin barreras, sin
2: claro.
1: esto, sin nada, o sea.
2: Quizás aún estemos a tiempo, ¿no? Quizás aún haya oportunidad de que más creadores de contenido Unidos, bueno, aquí de la ciudad capital, se puedan sumar y decir, bueno, llego tarde, pero traigo esto o aporto esto, ¿no? Sí. A ver, por acá tenemos mensajitos y nos dicen, no me vaya a maltratar a mi negrito Novelo porque brinco, ¿eh? Suerte y buena organización y causa, te escriben por acá.
1: Gracias, gracias.
2: Muchísimas gracias a la gente que se va reportando y bueno, el Lobo Ávila, ¿no? Lobito Ávila, muchísimas gracias. Tú, mira, muy pendiente. Pero bueno, Kevin, cuéntame, ¿cuándo es esta pelea? Dime las fechas, el horario.
1: Ok, es el día 12 de junio, o sea, ya a la vuelta de la esquina.
2: Sí.
1: Y va a empezar a las 7 de la noche allá en Hechicera. No solamente van a hacer las peleas, van a haber artistas invitados igual locales, va a haber rifas de cosas. Entonces, va a ser un espectáculo completamente, o sea, no solo lo quisimos hacer así diokis, sino que va a ser un buen espectáculo para la gente, ¿no? Que la gente se lleve un buen espectáculo y que sienta que se vaya contenta de que, mira, hoy aporté mi granito de arena para una sociedad. Claro. Que él lo necesita mucho hoy, ¿no?
2: Sí, claro, digo, desde luego ese es el objetivo principal de esta pelea, ¿no? De esta propuesta y que ojalá se replique, ¿no? Que continúen llevándose a cabo, obviamente ya bajo una organización quizás un poco más completa, ya más detallada, pero que sigan prestando ese tipo de actividades y de proyectos para el bien social, para el bien común. ¿Y horarios, Kevin? ¿A partir de qué hora pueden llegar?
1: Pues está planeado que a partir de las 7, o sea, okay. Pero no es de que entramos 7 y esperamos una hora, no. Desde que entren al lugar, ya va a haber actividades, ya va a haber esto, ya va a haber otro. Para que no haya ese pequeño aburrimiento que siempre hay en los eventos, de no. O sea, nosotros quisimos ir directo. Entonces yo creo que va a ser un buen espectáculo. Yo creo, estoy más que seguro que ya se está llenando. O sea, en el grupo platicábamos de que, oye, ¿y si cambiamos de lugar? O sea, obviamente por tiempos y esto. Porque 250 personas se va a llenar muy rápido. Y hay gente que en los posts de los otros peleadores ya está de que yo voy team de no sé qué. Entonces ya se armó ya hizo mucho ruido la pelea. Que sí se buscaba, pero yo quiero pedirle a la gente que no se olviden del enfoque que es la ayuda. O sea, sí va a haber un show de por medio, pero lo más importante es la ayuda que vamos a dar, que vamos a aportar, no solamente nosotros como creadores, sino ustedes como consumidores del show.
2: Claro.
1: Que van a aportar su granito de arena, que es lo importante, ¿no?
2: Ok, y bueno, para la gente que quisiera sumarse, digo, tú no estás en la parte de logística, pero muy probablemente pudieran contactarles en alguna página, alguna, no sé, número.
1: Sí. Pueden contactar a Ricardo de Canal 42, a Lalo. Yo creo que ellos son los que están un poquito más involucrados en ese tema. Pero cualquier ayuda va a ser bien recibida. O sea, entre más gente se sume, mejor.
2: Mejor, por supuesto. Sí. Oye, Kevin, por acá nos preguntan, ¿cuándo salen a la venta los boletos?
1: Los boletos ya están disponibles.
2: Ya están disponibles.
1: Esperamos que se haga el sold out en una semana y media.
2: Ok, entonces sí, se está moviendo súper rápido
1: sí.
2: Todo este evento.
1: Hay peleadores que compraron, no sé, 10 boletos.
2: Ok.
1: Entonces, se están yendo, por ejemplo, yo tengo amigos que ya están comprando boletos, tengo familiares y así, o sea, solo yo, imagínense los demás peleadores.
2: Claro,
1: o sea,
2: faltan.
1: Yo creo que a todos nos emociona la idea, en nuestra mente ya hemos tenido sparrings y ya vimos como que qué trae cada quien.
2: Ok.
1: Entonces sí es emocionante, ya se empezó de que, es que yo creo que sí le ganas.
2: Ya pero le van midiendo el agua, los tamales, sí. Ok, me encanta.
1: Ya empezamos a tener ese
2: roce,
1: yo digo que en este punto tenemos una comunidad en para este evento muy chida, sana. muy unida. Tú puedes preguntarle a cualquiera, tú puedes hacer, yo por ejemplo con las niñas que son un poquito más dadas a que no se peleen, yo les digo, no, mira, trato de aportar de que mira el golpe así, tal así,
2: okay.
1: Gira la cadera porque de ahí viene la fuerza, tal,
2: ¿no? Okay.
1: O sea, y con cualquiera
2: entre
1: de
2: todos se están apoyando y pasándose los tips.
1: Sí, porque
2: ¿no?
1: lo que queremos es que sea un buen show. O sea,
2: que nos termine en algo personal y rivalidad y demás, ¿no?
1: Y que la gente diga, ah, pues sí entrenaron. O sea, se ve que sí tuvieron técnica, se ve que sí tuvieron resistencia, se ve que sí. O sea, que la gente no vea. Yo le decía, yo no quisiera que puede pasar, pero yo no quisiera que, por ejemplo, en mi pelea en el segundo round ya yo tenga las manos abajo y ya se vea que ella se cansó.
2: Que en la primera, no, ajá. Como la de Aaron Mercury.
1: Ajá, como ajá, que yo defienda los golpes con la cara como sí. Mario Bautista, ¿sabes? O sea,
2: entonces, pero sí.
1: Sí, entonces eso se habla de preparación. Y te digo, sí. Yo de mi parte y he visto algunos compañeros que sí
2: le están
1: echando ganas full.
2: Oye, y bueno, háblanos un poquito de tu preparación física. ¿Cómo va? ¿Cuántas horas estás entrenando? ¿Le estás dedicando a ello?
1: Nosotros entrenamos de 4 a... No, te miento, de 5 a 6 diario. Hasta los sábados.
2: Ok, de 5, una hora diaria,
1: sí.
2: De lunes a sábado.
1: Sí, sí,
2: ¿no?
1: Sí, pero en esa hora
2: es full.
1: Sí,
2: o sea, sacan todo.
1: Sí, nada más tienes, pon tu 30 segundos para tomar agua y vas y otra
2: y de
1: vez.
2: Nuevo.
1: Sí, sí, sí.
2: Ok.
1: Entonces, sí, estamos sacando lo mejor de nosotros. Y aparte, pues yo entreno otros deportes. Entonces, creo que.
2: Ah, muy bien.
1: Yo creía que la condición física me iba a dar hasta que nos subimos por primera vez al ring y dije, no. O
2: sea, falta, ¿no?
1: Me falta mucho.
2: Oye, pero también esto es padre, ¿no? Porque esto te reta a ti como Kevin, ¿no? Qué sí, sí. Tanto puedes descubrir talentos, por así decirlo, o habilidades en algo fuera de lo que jamás hubieras imaginado. ¿O tú habías pensado que te subirías a un ring a pelear?
1: Si te soy sincero, sí, en algún punto, yo el año pasado tuve la dicha, yo quiero muchísimo a Jesús Novelo, que aprecio mucho a su familia, es una persona que me dio consejos tal vez en un punto de mi vida que yo lo necesitaba, uh-huh. Y entonces tuvimos la fortuna de acompañarlo a su entrada en la madre de todas las batallas.
2: Okay,
1: entonces
2: sí, sí, sí.
1: Yo cuando vi eso dije, yo quiero estar ahí, ¿sabes? Yo quiero dar este show y tío, yo creo que ese es un gran paso para un siguiente proyecto. O sea, que la gente vea mi empeño, vea mi compromiso con
2: que
1: con,
2: vean con qué esto. Tanto trae Kevin,
1: sí,
2: ¿no?
1: Exactamente. Obviamente no saliéndonos del rango que somos peleadores, ni siquiera amateurs, o sea, somos novatos en esto y tal vez mucha gente solo se prepara para esa única pelea y
2: ya. ¿Sí? No, oye, claro, eso es muy importante también recalcar, ¿no? De que ustedes no son expertos en boxeo, están haciendo esto por meramente algo altruista para ayudar a esta chica que requiere de una operación y son gastos, pues sí, bastante elevados, ¿no? Entonces, cabe recalcar de eso, ¿no? O sea, sí van a ver un espectáculo la gente que asistamos, vamos a ver un espectáculo, pero no podemos ir tampoco con la gran expectativa de que un verdadero boxeo, o sea,
1: sí, sí, sí,
2: no,
1: o sea,
2: es algo como para...
1: Sí, pueden esperarlo de una pelea de creadores.
2: Claro,
1: o sea,
2: claro.
1: Tanto como puede ver una muy buena pelea, como decir, ay, pues mira, qué tal. Ah, ya fue todo. O sea,
2: pero ¿sabes? Claro, igual sí, dos semanas sí. De entrenamiento, pues no se comparan con las
1: un mes. Un mes, yo creo que nadie se hubiera subido de los profesionales si le dices, es que tienes un mes nada más para entrenar y pon tú, el otro lleva 6.
2: Claro.
1: O sea, nadie se iba a subir.
2: Y oye, también este punto de qué tanto alguien se anima y dice, me subo porque te van a llover los golpes.
1: Sí, sí, sí.
2: O sea, es inevitable, ¿no?
1: Sí.
2: ¿Y quién va a querer poner el rostro para el golpe, ¿no?
1: Sí. Hubo creadores que están de este lado y no quisieron pelear y es respetable,
2: claro.
1: Sí, porque cada quien tiene sus porqués, ¿no? Pero pues yo creo que también iba un poquito de la preparación de cada quien, ¿no?
2: Sí,
1: o sea, de,
2: sí.
1: De cuántas ganas tengas de ganar y cuántas ganas tengas de perder.
2: Oye, okay, ¿y el que gane qué onda? ¿Hay una especie de premio simbólico o reconocimiento?
1: Es que realmente...
2: ¿Es sorpresa?
1: No, el evento yo siento que no va de creadores, ¿me entiendes?
2: Okay.
1: El evento es de que vean un show, pero vamos a apoyar.
2: Okay.
1: O sea, no... Bueno, te miento si te digo, no, es que va a haber un cinturón, o va a haber... O sea, porque realmente yo creo que no, porque el enfoque es ayudar a...
2: Meramente,
1: okay. Yo creo que nuestro cinturón va a ser, hoy dimos una pelea y estamos ayudando
2: claro.
1: con esperemos en Dios, con muchísimo dinero... para que se amenice esta situación.
2: Claro, que es lo que recalcamos, es lo más importante, ¿no? Sí. Entonces, aparte de que adquieres tu boleto para ver la pelea, va a haber evento, o sea, shows. Sí. Teníamos una invitada, ¿no?
1: Sí.
2: Mia White.
1: Mia White.
2: Sí, y sí. Ella también va a estar siendo partícipe, sí, del evento.
1: Sí.
2: Ok.
1: Para la gente que no sepa, ya salieron todos los flyers. Va a haber dos peleas de muchachas, una pelea de drags, una y a ver, creo que son tres de hombres.
2: Okay, tres de hombres, dos de chicas
1: y una de drags.
2: Y una de drags. Oye, entonces, Mia White es la que va a estar,
1: sí,
2: en la de
1: drags. Sí, sí,
2: okay.
1: Sí, sí, sí. Con, ay, Bionic.
2: No nos pudo acompañar, hubiese de perlas, sí, que nos contara.
1: Sí, sí, sí, sí, sí. Por cuestiones de tiempo, claro, claro. Nos comunicó que no iba a poder, pero sí, les digo, es que va a haber show, porque hay patrocinadores que están diciendo, ¿sabes qué? Ese día yo te voy a dar tal cosa, para que lo rifes entre la gente que está ahí. Entonces, aparte de que compras un boleto, estás ayudando, puedes llevarte algo...
2: Te llevas un premio, algo,
1: sí, algo.
2: Con suerte, ¿no?
1: Y si no ganaste, pues no te sientas mal, es como que ya claro, aporté, ¿sabes? Pues es que es la suerte de Galle, ¿no? Pero
2: claro,
1: tenemos muchísimos patrocinadores, así que no duden de que...
2: Algo se les pueda llevar.
1: Sí, a uno de su mesa les toca algo.
2: Oye, claro, pues la verdad, esperamos que este evento sea todo un éxito, como se ve, es prometedor, que lo repliquen, porque es muy muy buena el sentido de esta pelea. Y también, Kevin, pues invitar a la audiencia, ¿no? A toda la gente que nos está sintonizando en redes sociales y en la frecuencia, ahí al grupo de los chiminos.
1: Aprovechando, quiero mandarle un saludo.
2: Claro,
1: ahí,
2: adelante.
1: A mi carnal, el Nene Malo, que me lo pidió, me dijo, cuando llegues a la radio me vas a...
2: Mándame el saludo.
1: Sí, sí, y sí, también un shout out ahí para mi familia que se quedaron en el negocio allí, cuando quieran, ahí en Lerma, para el fin de su casa. Y me dijeron, ¿sabes qué? Mucho éxito hoy, entonces tenemos la buena vibra de este lado, ¿sabes?
2: Claro, o sea, hay apoyo, ¿no?
1: Sí,
2: hay,
1: sí,
2: muchísima,
1: sí,
2: gente,
1: sí,
2: apoyándote a ti, también apoyando al resto de los participantes, de todos quienes están conformando este evento, ¿no? Hay tiro, se llama.
1: Sí, hay tiro.
2: Me encantó cuando me lo pasaron, dije, sí, claro, yo, sí, igual me subiría.
1: Es que como comentaba el Rica, hubo un tiempo, bueno, si te tocó tipo secundaria o algo así, uh-huh, que salías y decías, no, pues se va a pelear de Juanito con Pedrito.
2: Tercero A con tercero B.
1: Ajá. No, es que ya traen, hay tiro.
2: El tiro, ya, es cierto.
1: Y ya sabías que iba a estar bueno.
2: Sí,
1: o sea,
2: sí.
1: Iba a ser la...
2: Ya se ubicaba el punto.
1: Sí,
2: de
1: ya, es. Sí. Ya, es más, tú salías y ya sabías que tenías que caminar a la esquina ahí del kiosco a un lado, ahí enfrente de los machacados.
2: ¿Sí?
1: Ahí tenías que caer porque ahí iba a ser el tiro. Ahí,
2: claro, oye, qué recuerdo desbloqueado,
1: sí,
2: me acabas,
1: sí,
2: de dar. En la secundaria,
1: sí,
2: por supuesto, ahí saludotes igual para quienes nos estén sintonizando en las rutas del coach, alumnos que vayan saliendo de la secundaria,
1: de la
2: técnica número uno, ¿verdad?
1: Ahí es la mera.
2: Claro que
1: imagínate,
2: sí.
1: No, yo estudié en la 8 y a veces íbamos a la 1 porque había tiros, ¿sabes?
2: Sí, sí, sí, entonces, es cierto. Sí. Yo llegué a ir de audiencia, llegué a ir,
1: sí,
2: a ver las peleas en el kiosquito de la vuelta.
1: Sí, sí.
2: ¿Qué digo? Tampoco estamos fomentando la violencia,
1: no,
2: para
1: no,
2: nada,
1: para
2: hacemos
1: nada.
2: Eso, pero sí nos remonta a esos recuerdos.
1: Esos, sí, a esos recuerdos.
2: Y...
1: cosas que solían pasar, era muy,
2: claro,
1: muy común, ¿no? Obviamente, ahorita en estos tiempos es un poquito ya más maduro decir, ¿sabes qué? Vamos a resolverlo con un diálogo.
2: Claro.
1: O, mira, ¿sabes qué? Créate un evento de influencers y que se peguen.
2: Claro.
1: Tienen
2: igual
1: algo que decirse, que se peguen.
2: ¿Eh? Oye, y la verdad es que esto que salió fue de Ibai, ¿no? De en redes sociales.
1: Sí, sí, sí, de la velada.
2: La velada,
1: sí,
2: del año, y luego,
1: sí,
2: igual lo han replicado Poncho de Nigris. Varios.
1: Adiós.
2: Digo, de los que hemos...
1: 100 eventos de esos.
2: Claro.
1: Sí.
2: Bueno, al menos yo de los que he ubicado, al menos de los que más auge han tenido en redes sociales, pues el último, ¿no? De... el de Aaron Mercury.
1: El de Supernova.
2: El de Supernova, uh-huh, que igual yo dije, no tardó nada. Pero se
1: es que,
2: entiende,
1: ajá,
2: se entiende
1: eso
2: porque
1: es lo que va uno. No son profesionales y no esperes a que te den 12 rounds, porque yo el otro día estaba viendo la pelea de una muchacha de, creo que es Tijuana.
2: Ando perdida.
1: Una que anda con Santa Fe ahorita. Bueno.
2: Ah, okay, sí, ya.
1: Okay.
2: Ya sé cuál es.
1: Okay, esa muchacha,
2: sí,
1: y yo decía, "Ay, 12 rounds." Se ve fácil. Cuando yo me subí no aguanté dos. Y dije, ¿cómo aguantan 12 rounds? O sea, pero se tienen que preparar sí, muchísimo. Sí, claro. Y ves que es gente que tal vez va a entrenar y no desayuna. Yo no llego a almorzar, ahí quedo, o sea, ¿sabes? Sí, por sí ya me estoy pasoneando sin tomar agua. No llego a comer.
2: Oye, ¿cómo? Sí. O sea, no. Oye, sí, es verdad, nos pasa. Bueno, quienes hacen deporte, sí. Si no comes bien, digo, que también tú en tu preparación llevas un acompañamiento con la nutrióloga, sí, sí, ¿no? Sí, mencionabas sí. Al principio, que también esto es importante porque eres consciente de que tampoco es exponer tu integridad física al golpe y vámonos, porque un mal golpe, dirían por allá los abuelitos, te puede costar caro, sí, ¿no? Sí, entonces, sí. Igual van con eso, ¿no? Con la intención de mucha técnica y la preparación también interna, ¿no? De la alimentación.
1: Sí, sí, y sobre todo tener esos cuidados. Porque yo creo que todas las peleas van a ser hasta ahorita con careta, con todo.
2: Requerimiento
1: sí,
2: físico.
1: Sí, sí, sí. No destaco que vaya a haber algún otro que se la quiera aventar así.
2: Ay,
1: o sea, no destaco. Pero pues ya.
2: Poner salsa ya tacos,
1: sí,
2: ¿eh?
1: Es decisión de cada quien, no es decisión de cada quien. Pero les digo, es parte del espectáculo. O sea, nosotros tal vez más adelante en la rueda de prensa ya hagamos aquí el, ¿sabes qué? Pues yo me la aviento sin careta, ¿no? Pues yo no, ¿sabes? Esa,
2: sí, sí.
1: Es meterle esa salsa, ese jugo que la gente quiere ver, que la gente al final de cuentas se compre ese show y diga, ¿sabes qué? Me gustó lo que hicieron, ojalá que lo vuelvan a hacer.
2: Oh, claro. ¿Sabes? O sea, sí, por supuesto. No, y no solamente por el morbo del espectáculo, sino por el propósito
1: sí,
2: tal cual,
1: sí, sí, sí.
2: Que es ayudar, justo, en este sí. caso, para una operación en la que se requiere sí, pues sí, muchísimo sí. muchísimo ingreso. Oye, por acá tenemos más mensajitos y nos dicen, te quiero, primito, Guadalupe Selva, te mandan por acá.
1: Ese es el nene malo.
2: Ay, el nene malo, ahí está. Saludotes para el nene malo, me encantó el apodo. ¿Tienes un nombre para el ring? ¿Un apodo o algo? Kevin, uy, amenaza.
1: Imagínate, no lo había pensado. Fíjate, ¡oye! Qué buena pregunta.
2: Pues, hay que proponerlo. Sí.
1: Mira, vamos a hacer una encuestita ahí por
2: Kevin,
1: ahí de
2: la Instagram. Amenaza, Canché.
1: El más votado lo.
2: Sí, por supuesto. Sí. Digo, ya estamos en esto. Hay que ponerle
1: sí,
2: toda la salsa.
1: Sí, sí, sí. Fíjate que yo ya ando aquí como que últimamente sí me he estado metido mucho. Imagínate, yo salgo, por ejemplo, de mi casa a las, ¿qué te gusta? A las 4, digamos, ¿no? Y regreso a veces hasta la 1, 2 de la mañana.
2: Wow.
1: Porque tengo que andar, tengo que ir. O sea, voy a inglés, luego voy a entrenar.
2: O sea,
1: niños, regreso, entras. Sí,
2: muy movido.
1: O sea, he estado así, pero ando muy motivado. Es algo que yo digo, ojalá que salga bien. Y la gente a veces me pregunta, y oye, ¿pero no tienes miedo que algo salga mal? Le dije, es que cuando las cosas las haces de corazón, nada puede salir mal.
2: Claro.
1: O sea, este evento no es para nosotros. O sea, nosotros somos los que nos vamos a pegar, pero el motivo no somos nosotros.
2: Sí.
1: Y segunda, por ejemplo, todo lo de los boletos no está yendo a una cuenta de alguien de nosotros.
2: ¿No?
1: Está yendo directo a la cuenta de la mamá de la muchacha.
2: Okay.
1: Entonces ahí ya no hay pierde.
2: Okay. O sea, todo está siendo único, muy transparente,
1: sí, sí.
2: ¿No?
1: Lo único que va a hacer es, ¿sabes qué? Nosotros te entregamos tu boleto.
2: Ok.
1: Pero el intermediarios, dinero es
2: íntegro para la persona que lo requiere, ¿no?
1: Sí,
2: en este caso,
1: es.
2: La mamita.
1: Sí.
2: Digo, nos cuidamos mucho los datos y detalles, pues obviamente entendemos que es una situación delicada de la que no tampoco podemos divulgar, pero para mayor información y demás en redes sociales.
1: Sí, ahí con Canal 42.
2: Canal 42, ahí pueden encontrar más detalles. Si usted quiere aportar, quiere ayudar y decir, ¿sabes qué? Yo te compro, pero
1: exacto.
2: No asisto. O te compro, revéndelo, regálalo
1: sí, sí, sí.
2: Y demás, es muy válido. Y también por acá, mira, más saluditos. Ángel Bentancur, saludos nos ponen por acá. Muchísimas gracias a la audiencia que nos está viendo por la transmisión en Facebook. A los que están en la frecuencia también, muchísimas gracias. Por acá tengo mensajes. Pero son muchos.
1: Se emocionaron.
2: Están lloviendo mensajes.
1: Qué bueno,
2: excelente
1: qué bueno.
2: La pelea, qué padre que hagan esto con causa. Es la intención, amigos. Es la intención. Ahí, este 12 de junio, en Hechicera, ahí en la calle 59, a partir de las 7 de la noche, van a poder presenciar el Hay Tiro, primera edición, ¿verdad?
1: Ojalá que sean muchísimas.
2: Y que sean muchas más. Te deseamos toda la suerte del mundo, Kevin, que tengas muchísimo éxito.
1: Gracias,
2: y para
1: gracias.
2: Todos los participantes, ¿verdad? Van a pasarla chido. Esto es con motivo
1: sí.
2: altruista. no es para ver quién es el que le pone más, nada. Es realmente, pues,
1: sí, el
2: cotorreo.
1: Sí, sí, sí. Cotorreo serio. Cotorreo serio. Yo siempre he dicho, está bueno el relajo con orden.
2: Ay, o sea, me late.
1: Sí, vamos a tirar el cotorreo de un lado, pero que no se nos olvide que es un show.
2: Claro.
1: O sea, que la gente se quiere llevar un buen show.
2: El cotorreo con orden es algo que diría mi buen amigo José Luis, y es muy cierto.
1: Sí, es muy cierto. Sí, el otro día estaba yo viendo un post en Facebook que decía algo así como que, ¿por qué los influencers campechanos no regalan dinero o casas, algo así? Como lo hace tipo Hot Spanish.
2: Claro.
1: O esos. Y decía, es que no nos da. ¿Sabes por qué no queramos?
2: Para empezar.
1: No nos da, pero podemos hacer este tipo de eventos, de cosas donde ustedes también nos ayuden, que
2: claro,
1: al final de cuentas, pues es algo bonito, ¿no?
2: Que, es bonito.
1: Que se una
2: toda la banda,
1: tu público,
2: sí,
1: tu tus seguidores, tu familia, tus amigos, conocidos, que se unan a apoyar. Te apoyan a ti y apoyan a otra persona.
2: Así es, digo que es la verdadera intención, que se logre el objetivo, y si se supera, muchísimo mejor, sí, porque sí, los gastos médicos, uno pensaría que solamente es una cuenta, pero luego se vienen más.
1: Sí.
2: Entonces, pues para apoyar, digo, hacer el acto del día, hacer la contribución, entonces sí, la gente, como diría la Belinda, hay que ser generosos para que se nos regrese. Y pues bueno, apoyar con nuestro granito de arena, participar, ir a la pelea, podemos armar el team con los amigos, vamos a echar de cotorreo, consumir, y si tenemos muchísima suerte, podremos ganar algo en rifas de lo que los patrocinadores pues están poniendo guapos, ¿no? Entonces, pues, ¿por qué no?
1: O sea, no le veo un por qué no ir.
2: ¿Por qué no ir? Es verdad. Así que yo convoco a todo el team. Yo convoco a toda la audiencia de TRC Radio a que asistan, apoyemos. A veces no tenemos plan de qué hacer en fin de semana. Y aquí tenemos uno excelente. Entonces, ¿por qué no? Aprovechémoslo. Ahí a todo el team de amigos que tengo por aquí, los chiminos, vamos a ver si se organiza, ¿no? Y digo, a veces también tenemos otros compromisos, pero pues ir un ratito, contribuir, y luego nos retiramos, hombre. Aparte, sí, pues, ambiente tranquilo.
1: La verdad es que sí planeamos que sea un evento algo tardadito, pero okay, en ningún momento se van a aburrir. Le digo, va a haber
2: de
1: show,
2: todo,
1: va a haber rifa, va a haber peleas, va a haber esto.
2: ¡Ay, me encanta! O sea, y luego que el público se suba al ring.
1: Sí,
2: si me ves, me retas. Me retas y yo me subo, que traigo un coraje.
1: No, sí está bien. Igual, y eso es una invitación a por si hay una próxima edición, a que los creadores de contenido, a que los medios de comunicación, ya sea radio, tele redes,
2: prensa,
1: sociales,
2: sí,
1: lo que sea. Si ustedes dicen, no sé, por ejemplo, de tal página contra tal página, sería un buen tiro. No tenemos nada en contra, pero estaría bien, por el morbo de la,
2: claro,
1: gente. Y si podemos ayudar con eso, estaría genial.
2: Oye,
1: o sea, mientras se preparen bien, que gracias a Dios tenemos un buen coach, que le mando un saludo ahí al coach Alexis. La verdad es que mientras ustedes se preparen bien, todo va a salir bien.
2: Claro.
1: O sea, todo va a salir bien.
2: Digo, el margen de error existe, pero siempre es más mínimo,
1: sí, sí,
2: ¿no? Entonces,
1: En el box, alguien tiene que perder y alguien tiene que ganar.
2: Definitivamente.
1: Pero en esos casos nadie pierde. Nadie
2: así
1: pierde
2: es,
1: porque
2: todos ganan.
1: Se hace por una buena causa.
2: Claro, estando siempre conscientes de que el objetivo es la ayuda.
1: Exactamente.
2: Hay ganadores por todas partes.
1: Sí,
2: entonces,
1: sí, sí,
2: muchísimas gracias, Kevin.
1: De nada.
2: Algo más que tengamos que compartir nuevamente a la audiencia este 12 de junio a partir de las 7
1: en Hechicera.
2: Allá en
1: la 59.
2: Para que asistan, los boletos ya están a la venta, ¿eh? Estamos así, estamos así de que sea sold out, así que no lo piense más.
1: Tenemos
2: una módica cantidad de 250.
1: Sí, exactamente.
2: No
1: se vayan a quedar. Y por ejemplo, va a haber transmisión. Eso sí,
2: ah, okay,
1: importantísimo. Va a haber transmisión. Entonces, en la transmisión, si no pude ir, o porque tuve chamba, o porque el tiempo no me lo permitió, cualquier motivo, en la transmisión podemos hacer donativos.
2: Okay.
1: Entonces, eso está muy chido. Yo creo que se van a poner como retos.
2: Okay.
1: De que si llegamos a tal cantidad, vamos a hacer tal cosa. Entonces,
2: o sea, va a haber dinámica,
1: es
2: ¿no?
1: Es motivación para que la gente siga aportando. O sea, nosotros le vamos a rascar de donde sea para que sea la mayor cantidad de apoyo que se pueda entregar, ¿no? Entonces, les invito a que no se pierdan la transmisión. Invito
2: ¿en
1: a que,
2: dónde es la transmisión? ¿En Canal 42?
1: Sí, van a estar creo en Facebook, creo que en Kick, y en esos días debe salir ya las plataformas, ¿no? Para
2: okay,
1: que ahí hagan sus donativos. Recuerden, la mayoría de, bueno, en la transmisión no sé si se vaya directo, pero lo que se done es directamente con la mamá de Shanna.
2: Okay, muy bien. Pues Shanna, ¿verdad? Shanna. Entonces, ahí lo tienen, gente. Muchísimas gracias de nueva cuenta, Kevin Canché, creador de contenido campechano, sí. Que también, ¿no? Tus redes sociales te vayan a ver.
1: Todas las redes sociales como Kevin Canché, Facebook, Instagram, YouTube, TikTok.
2: Todas. Sí, ahí está. Encontrar. Ahí lo encuentran a él, me encuentran a mí como Sandra Costa, aprovechando este spoiler. Porque luego mi página no crece, de plano, yo no sé qué pasa.
1: Debería subir los clips.
2: ¿Verdad? Sí. Eso tengo que hacer. Sí. Ahí me pasan los tips, nos ponemos de acuerdo, sí. Kevin. Bueno, pues muchísimas gracias, de verdad. Y te aplaudo y reconozco esta participación. Gracias. Que genuinamente siento la vibra de que lo hacen de corazón. Y que es con el objetivo, repetimos tanto esto porque queremos que la gente se lo grabe.
1: Se lo grabe.
2: Es para ayudar a una persona que realmente lo necesita. Y pues bueno, de paso, los chicos, unos golpecillos, ¿no?
1: Sí, pues eso, ay, eso es lo de menos.
2: Es un plus.
1: Ustedes, les repito, grábense eso, que quede muy claro. Va a haber un showzazo, es show completo, artistas, rifas,
2: alimentos, bebidas, todo.
1: Van a tener de todo, ahora sí que ustedes siéntense y disfruten, ¿no?
2: Claro.
1: Y no se olviden, lo más importante, no lo estamos haciendo para que los creadores se vean guapos y no, es para ayudar.
2: Porque que es guapo, se ve guapo.
1: Sí, exactamente.
2: Ahí lo tiene.
1: Es para ayudar. Lo más importante es que es para ayudar. O sea, que la gente, la próxima vez que comparta algún flyer, algún post, diga, oye, qué bueno que lo están haciendo, claro, para ayudar, ¿no?
2: Para una siguiente segunda edición.
1: Sí.
2: Pues bueno, gente, muchísimas gracias por estar en sintonía, por estarnos viendo en la transmisión en Facebook. Te agradezco de nueva cuenta, Kevin Canché, creador de contenido campechano, así lo encuentras en todas sus redes sociales, quien estará presentándose próximamente este 12 de junio en ¡Ay, Tiro!
1: Tenemos la estelar.
2: ¡Ay, la estelar también! ¡Oye!
1: La última.
2: La última, sí, ¿ok? Sí. Entonces, no se lo pierda, va a estar buenísimo este 12 de junio a partir de las 7 de la noche en La Hechicera.
1: Hey,
2: ¿ok? Boletos ya están a la venta, así que córranle. Mayor información, Canal 42 en redes sociales. Ahora sí, nos despedimos. Muchísimas gracias a todos. Un besote a todos los que están viendo, escuchando. Bye. Nos escuchamos mañana.
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0: 1:18 con 18 minutos, 1:00 p.m.
1: Señoras y señores, 1:18 de este día, ya de miércoles 27 de mayo, que estamos aquí contentos con toda la banda de TRC Radio. Ya se la sabe, 89.3 de FM. Un abrazo para todos nuestros amigos que andan ahorita sintonizando esta estación. Bueno, desde temprana hora que andan sintonizando toda la barra de programación y entretenimiento que tenemos para ustedes a través del sistema de televisión y radio de Campeche. Señoras y señores, el reloj marca 1:19 p.m. En esta tardecita, Campeche, muy buenas tardes. Le saluda a su amigo Jairo Zip detrás de este micrófono. Y del otro lado, mi querido Carlos Gallegos, que hoy sí vino a trabajar.
2: Yo siempre vengo a trabajar, señor Jairo. Muy buenas tardes, amigos que sintonizan esta frecuencia. Oye, con esas tres rolas que acabamos de escuchar, me sentí entrando hacia... a TRC Radio, ya sabes.
1: Te sentiste entrando a la posada que ya se acerca.
2: Y luego me sabroseo así. Ah, no, no, no.
1: No sé quién te anda sabroseando, Gallegos.
2: Oye, nos acaban de mandar un mensaje. ¿Cómo lo ves? Puntuales los
1: llegando muchachos. Y sonando. Había un programa que se llamaba Llegando y Sonando. Este es Llegando y Entrando, el mensaje.
2: Así es. Dice, buenas tardes, don Jairo y don Claclitos. ¿Ustedes saben por qué la jirafa toma más agua en marzo que en febrero?
1: No.
2: Mandó una pregunta. Porque en marzo tiene más días, dice.
1: Pues sí.
2: Aquí el de los chistes malos soy yo.
1: Pero fíjate que estuvo mejor su chiste que los tuyos, Carlitos Gallegos.
2: Ah, bueno, ahí nos vemos.
1: Gracias, amigo Eder, te llevas la chamba. Contratado. Nuestro amigo Eder González, seguramente por ahí con ese mensajito.
2: Ah, bueno, abrazote. Vamos a ver quién le va a chupar su cuello.
1: Pues ahí vamos a buscar quién ande chupando los cuellos en esta tardecita de miércoles. Ayer, bueno, pues por algunas partes escaparon las lluvias. En algunas, pues solamente hubo chipichipi. No sé cómo estuvo acá, señor Gallegos, llovió ahí por jardines.
2: Nada, chao, así... Me engañó, o sea, leve.
1: Ahí en Castamay también leve, a duras penas, pues se humedeció por ahí la siembra, las plantitas por ahí, porque no cayó como queríamos, pero lo que decíamos, por Jopelchena, ahí andan los elotes, andan flotando, porque estuvo buenísimo, y pues por ahí también arruinó alguna de los plantíos de nuestros amigos agricultores allá por Jopelchen, por Sibalchen. Así que pues un abrazo para todos aquellos. Ahí también en Camino Real llovió fuerte, en Calquiní llovió fuerte, también allá por Mashcanú también llovió fuerte, sí, Simón, ahí por Jalachó también.
2: Jalachó,
1: papá.
2: Dice nuestro buen amigo Eder, ponga la rola de Suavecito de Laura León.
1: De la
2: Sara.
1: Tesoro. Claro que sí.
2: Tesoro.
1: Claro que sí. Por ahí andábamos escuchando también a Sandra Costa por la mañana, agarrándose de los chongos con la bella audiencia de Valiendo Ruta, que nos dejan bien parados estos chamacones. De verdad, mis respetos para ellos, defendiendo de lo bueno poco. Y ahí por ahí que los demás corran para alcanzarnos, sobre todo complacencias con Sandra Costa, si nos está escuchando.
2: Es que eso sí es como el juicio final, inevitable.
1: Es inevitable, señoras y señores, como bien dijo el Thanos, soy inevitable.
2: Moco.
1: Así que ya se les saben, saludos para toda la banda de coleccionistas, para toda nuestra banda amiga de Holchoch Toys. Les mandamos un saludo a nuestro amigo Ferchito Turriza, que todos los días por ahí también anda dándole duro a la chamba. Le mandamos un abrazo a toda la banda, de verdad, que conforma también a los extintos muñecos sin blister.
2: Ahora sí, definitivamente.
1: Pues parece ser que le está pasando lo mismo que a BTS. Cada quien agarró su servicio social. Vamos a ver si el tiempo nos reencuentra de nuevo.
2: Sí.
1: Ni modo, desde que entraste tú, Gallegos, como que la regaste.
2: Ah, oh, sí, ¿ahora yo por qué?
1: Pues así son las cosas, amigo. 1:23 p.m. Número de teléfono, señor Gallegos.
2: 981-206-0976. 981-206-0976. Para que usted mande su complacencia. Si se quiere declarar o quiere festejar, no sé, su divorcio, póngate tú. Mande usted su mensajito y nosotros lo vamos a poner.
1: Lo que deseen celebrar, lo que deseen conmemorar aquí, por supuesto, en TRC Radio. El termómetro besucón, señor Gallegos, marca para el día de hoy, miércoles 27 de mayo, pues que va a llover como dice allá un tío, a según, a partir de las 2 de la tarde, a según va a llover. Esperemos que de verdad ahora sí caiga de esas lluvias buenas, señor Gallegos, aunque lo dudo, dudo que llueva por acá. Vamos a estar al pendiente. A según está lloviendo. A según está lloviendo ahorita ahí por Chilambalam, está lloviendo por Kikap, está llorando ahí por está lloviendo por Pomuch. Así que pues igual y si nos caiga la lluvia el día de hoy, hay que estar muy al pendientes. Y si anda lloviendo por ahí, mándenos, así como ayer nos mandaban también toda la banda las fotos de que se venía la lluvia, pero se escapó, creo que lo ahuyentamos, Gallegos.
2: Y sí, te dije que sí funcionó lo del puñal.
1: Bueno, sí. Bueno, vámonos con música. Esto corre a cargo de la Tesorito, Laurita León, y regresamos con más. Vámonos.
2: Así, regresamos con más música y más mensajitos que nos están llegando.

0: Chamacos, continuamos con más, 1:29 PM. Ya en un ratito también nuestro amigo Mau Montoya con el reporte vial para esta tardecita de miércoles 27 de mayo. Ya se nos va mayo, señor Gallego, se te va a abril como una flor y ahora mayo también como una flor.
1: ¿Cómo es? No es lo mismo 10 de mayo que me desmayo.
0: No es lo mismo decir...
1: No es lo mismo huele a traste que a traste.
0: Ándale.
1: ¿Qué onda?
0: Muy bien. Oiga, tenemos mensajitos de toda la buena banda que se anda comunicando con nosotros. Dice por aquí, los muñecos sin blister, dice, son como los Beatles. A uno lo separó Yoko, ¿no? Uh-huh. Y a otros, Ángel Venegas, dice, es que Angelito Venegas, de veras, no sé qué pasa. Yo, te dije, Eder, que me digas qué está pasando. Lo veo así como que está muy suelta su lengüita de nuestro amigo. Como que alguien lo dañó demasiado.
1: ¡Demonios!
0: Un saludo para Angelito Venegas. Ojalá que regrese, se encuentre a sí mismo, se retroinspeccione y se encuentre a ese Angelito del 2000... ¿Del qué? 2024, 2020...
1: Vamos a mandarlo a un retiro.
0: Sí, hay que lavarle su boquita con cloro y con jabón azul. Dice por aquí, este programa tiene imitaciones, pero el mejor y original y más mejor... El de la 1:00 PM, valiendo ruta, dice por aquí, ya se la saben, señoras y señores, el mejor programa de la televisión, de la radio campechana.
1: La banda lo sabe.
0: Ahí está. Mira, aquí lo estoy leyendo. Véngale, es más. ¿Me puedes abrir este micrófono? Es el 6, para que ella lea, por favor, ese mensaje.
2: No están.
0: ¿Lo puedes leer, nena, por favor? Ahí
2: no
0: está.
2: Están soportando. Hola, ¿qué tal? Yo soy Sandra Costa. Por acá un mensajito y dice, este programa tiene imitaciones.
0: Como el de las 11 de la mañana. A eso se referían.
2: Por favor.
1: Pero aquí sí complacemos.
2: Pero el mejor y original y más... el mejor de todos, de la 1:00 PM, valiendo ruta.
0: Ah, está. ¿Cómo te quedó el ojo?
2: Eso te lo mandó Carlos Gallegos.
0: No.
1: No, porque en el otro programa tú pido, quiero una música. Ay, no, porque
0: es no, sí, especial. Escuché que estaba incitando, vénganse al de las 11 de la mañana. Les aseguro que se van a quedar y que no
1: desgracia,
0: sé qué. Pues bien dicen que no caigan, chamacos, aunque tenga falda, no caigan. O sea, es quédense con toda la buena banda. Saludos para Sandrita Costa. Complacencias todas las mañanas a las 11, solo por TRC Radio.
1: Así es. Oye, también otro mensajito de aquí tenemos del buen Lobito Ávila. Dice, buenas tardes, saludos aquí escuchándolos como siempre. Bendiciones, Lobito Ávila. Y pide una rola ahí, la puedes decir, amigo.
0: Dice, pero aquí puede poner la rola de Swing Latino de Banda Blanca. Atentamente, el Lobo. El Lobo Carnicero. Claro que sí, amigo. Ahorita lo vamos a poner. Y después, vámonos de una vez con el reporte vial con nuestro amigo Mau Montoya para continuar leyendo mensajes. Y pues también poner a toda la banda, pues las complacencias aquí que nos están pidiendo, por supuesto, para nuestro amigo Lobito Ávila. Vámonos entonces con el reporte vial. Carlitos Gallegos, tú me avisas si ya estamos listos. Y regresamos para el enlace con nuestro amigo Mau Montoya.
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0: Bien, ya estamos de regreso y quien ya está en la línea telefónica es nuestro amigo Mau Montoya, que también nos trae mucha información importante para todos los que andamos al volante y que andan ahorita valiendo ruta juntamente con nosotros. Mau, buenas tardes, ¿cómo estás, amigo?
1: ¿Qué tal, amigo? Muy buenas tardes, muy bien, aquí estamos ya listos.
0: Excelente, excelente, amigo. ¿Cómo se ve el panorama? Sé que no eres meteorólogo, pero por ahí, ¿cómo ves? Es que yo estoy encerrado acá, no puedo ver, ¿se ve que viene la lluvia? Nada.
1: Pues mira, yo también no creo que tengo muy buen panorama, pero al parecer no. Ayer se veía que sí estaba más propensa a caer el chubasco, pero por lo que veo, hoy no.
0: Híjole.
1: No sé qué te cuenta por ahí el señor Gallegos.
0: ¿Sabes que el señor Gallegos nos ahuyentó la lluvia de ayer con todos sus pronósticos? Me dijo que sí se veía nublado y ya ves que nada de nada, ni modos. Nos quedamos esperando como novias de pueblo la santa lluvia que no cayó.
1: Quizá porque ibas en la patimoto, amigo.
0: Ándale, ándale, para que yo llegue con mi destino, llegue a mi destino con mucho cuidado.
2: A las 12 en punto se fue.
0: Muy bien, vámonos entonces con todo el reporte, amigo. Gracias ahí por el cotorreo juntamente con nosotros. Pero vámonos a lo que realmente importa en esta tardecita para nuestros amigos que andan al volante, que es precisamente cómo anda el tráfico aquí en la ciudad. Adelante, amigo, toda la información.
1: Claro que sí, amigo, con todo gusto. Antes que nada, saludando a nuestro amigo Carlitos, a nuestras amigas y amigos conductores, muy buenas tardes. Les informo que en Avenida Gobernadores se presenta avance regular y asentamientos por carga vehicular en ambos sentidos, principalmente en la zona de paraderos de San Pedro. En Avenida Costera y Malecón vamos con carga vehicular desde la Avenida Benito Juárez hasta la Avenida Dársena y Plaza Galerías. Avenida Colosio mantiene carga vehicular desde la prolongación Allende hasta Patricio Trueba. Avenida Central presenta tránsito regular y ligeras demoras al cruce con Circuito Balbartes. Por Avenida López Mateos encontramos buen avance desde la Glorieta del Seguro Social hasta Lazareto. Avenida Patricio Trueba con avance lento desde la zona de Casa de Justicia hasta la Facultad de Medicina y a la Avenida López Portillo. Por Avenida Lázaro Cárdenas tenemos avance lento entre la Glorieta de la Enfermera y el Oncológico en ambos sentidos también. Finalmente, les recordamos que se mantiene avance lento sobre la Avenida López Portillo, desde la Glorieta del Infinito hasta la Fiscalía, así como en Avenida Héroe de Nacozari, a la altura de Cuatro Caminos y la Glorieta del Aeropuerto. Esto debido a las obras ya conocidas. Les recordamos que en las zonas donde continúan estas obras en proceso, conduzcan con precaución, respeten los señalamientos viales y disminuyan su velocidad. Jairo, Carlitos, amigos, es el reporte vial valiendo ruta de esta tarde de miércoles.
0: Excelente, amigo, muchísimas gracias. Gracias por la recomendación, sobre todo pues con lo que acontece, con lo que ha acontecido en estos últimos días. Como bien mencionas, amigo, sobre todo reducir la velocidad cuando son espacios donde se están trabajando y donde hay que andar con la precaución que uno anda todos los días, pero al doble, al triple, porque pues también se han, como bien mencionas, se han designado ahí tramos que son de doble sentido provisionalmente, ¿no?
1: Exactamente, y pues mira, lamentablemente por lo ocurrido, a veces no tenemos ni el sentido o no lo captamos, que nos quedamos con la costumbre más bien.
0: Exacto.
1: De los cruces, ¿no? Entonces, pues lamentablemente, pues al parecer eso ocurrió, y no hay que ceder a esos malos señalamientos o a lo que estamos acostumbrados.
0: Claro, amigo, toda la razón, muchísimas gracias. Y también, Mau, también decirle a nuestra audiencia que aquí por el tramo de la gasolinera Santa Lucía hasta antes de llegar al seguro, de aquí precisamente también de Santa Lucía, también creo que van a iniciar trabajos, como es mi paso por ahí, vi que ya está la carretera, por ahí ya pasó la maquinaria, así que también para que tengan ahí precaución todos los que andan transitando, como bien dice Mau, andar con mucha precaución.
1: Así es, amigo, estaremos también informando puntualmente de este tramo ya cuando empiecen las obras, horas que hice mi proceso. De momento creo que sí, nada más están señalizando y presentando maquinaria.
0: Perfecto, amigo, te agradezco muchísimo, gracias por toda la información para nuestra bella audiencia de Valiendo Ruta. Nos hablamos y nos escuchamos el día de mañana de nueva cuenta a la 1:30 de la tarde.
1: Hasta el día de mañana, amigo. Un abrazo, que estén bien. Buena tarde.
0: Muchísimas gracias, amigo. También buenas tardes. Pues ahí está el enlace con nuestro amigo Mau Montoya. Síganlo, por favor, en su página Vial Campeche. Y también como Mau Montoya, de verdad que no se van a arrepentir. Muy bien, pues continuamos con más mensajes. Señor Gallegos, ¿qué tenemos? Si me puede subir la música, porque no escucho nada, señor Gallegos. Ahí estamos.
2: Que no tienes puesto nada.
0: No, porque no me metiste la ráfaga de mi amigo Mau Montoya.
2: Que tú no te fuiste.
0: Cierto, fue mi culpa. Vámonos con la ráfaga de nuestro amigo Mau Montoya. Perdóname, perdóname.
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0: Ahora sí, después de la regañiza, después de la regañiza que ya me dio Carlitos Gallegos.
2: Sí, se me perdió a mí también.
0: Sí, lo escuché, pasó como una hora después. Pero bueno, lo tiene que ser como tiene, como esté en el guión, así que hay que respetarlo. Tenemos más mensajes por ahí, Gallegos.
2: Él dice, buenas tardes, señor Jairo, señor Gallegos. Dice, qué manera de empezar el programa 10 de 10, aquí el buen Diego reportando. Reportándose desde la Ruta Oriente Concordia en la unidad 89, podrán poner la rolololololololona de Te Hice Una Promesa de Paleto.
0: Excelente, claro que sí, con muchísimo gusto. Saludos hasta allá, hasta siglo 21, Concordia, Calá, Ex Hacienda también, para toda la banda que anda a bordo de la unidad número
2: 89
0: de mi amigo Go Diego Go. Le mandamos un saludo y un abrazo y su chupada de boca a nuestro amigo Diego Go. Ay, tapa que se eduque, mi buen Dieguito. Gracias, amigo, por siempre sintonizarnos. Tenemos pendiente la rola de Lobito Ávila también, amigo. Te mandamos un saludo y un abrazo también. Con gusto vamos a complacerte con la rola que nos acabas de pedir. Así que, pues vámonos con esa rola que nos pidió el amigo Lobito Ávila, señor Gallegos, que es la de Swing Latino. Y, pues regresar con más, porque hay muchos más temas por hablar. Y también recordarle a nuestra bella audiencia la línea de mensaje, señor Gallegos.
2: Así es, recuerden que la línea de mensaje es 981-206-0976. 981-206-0976.
0: Vámonos entonces con Swing Latino de Banda Blanca y regresamos con más. Esto es para Lobito Ávila. Vámonos.

0: Caló i Margarita Ainama.
1: Bien, continuamos con más, 1:45 PM. Recuerden que a las 2:00 PM en confianza con Misuri García. No se lo pierdan porque también se pone buenísimo esta charla todos los días, todos los lunes, miércoles y viernes, y martes y jueves a comer con la tía Beruquis a las 2:00 PM. Tenemos otro mensaje, por aquí dice: buenas tardes, soy fan number one de TRC Radio, pero el mejor programa es el de La Bombona Rubí. Ja, ja, ja, ja, ja, ja, dice. ¿Seguimos leyendo o lo dejamos ahí? A ver, tú dime, Gallegos.
2: No se crean.
1: Claro que sí, un saludo para La Bombona Asesina. Dice, valiendo ruta, zona mera verdura del caldo en sus tres horarios. De parte de nuestro queridísimo amigo Manuelillo Zip. Le mandamos un saludo a Manuel Zip. Muchas gracias, amigo, por tu mensajito. Y saludos, también reconocer, claro que sí, que La Bombona también es buena también en lo que hace nuestra querida Rubí Solórzano. Todos los días, ¿no? De lunes a jueves.
2: Todos los días, hermano.
1: No, ya no. Ah, sí, creo que sí. A las 6:00 PM, valiendo ruta. Ya, no, en temporada de béisbol, creo que de lunes a jueves, me parece.
2: Dependiendo, ¿no?
1: Sí, dependiendo del horario en que jueguen los Piratas. Pero pues ahí está también con toda la buena actitud Rubí Solórzano. Un saludo para La Bombona, que anda de vacaciones, por cierto, la chamaca.
2: ¿Saben qué isla?
1: En la isla Tortuga.
2: La isla paradisíaca anda.
1: Por ahí anda, de verdad, cuando Rubí se va de vacaciones ni un hola nos dice, pero ahí está el mensaje. Muchísimas gracias para toda la bandita que ahí sabe reconocer de lo bueno poco. Ahí está. Bien, señor Gallegos. Dígame. Teníamos una rola ahí que nos pidieron también. ¿Cuál es la que nos pidió nuestro amigo Diego?
2: Diego nos pidió la rola de Te Hice Una Promesa.
1: Te Hice Una Promesa
2: de Paleto.
1: Paleto, vámonos. De Paleto, la voz de la cumbia, claro que sí, lo tenemos con muchísimo gusto. Ahorita lo vamos a poner. Dice por aquí, ¡qué show! Un saludito a todos por ahí, a la bandita de coleccionistas y a los finados muñecos sin blister, que en paz descansen, a los difuntos. Le vamos a poner su mesa este 2 de noviembre. Por fin inició el mejor programa de TRC Radio. En tu cara, Sandra Costa, si no te has ido. Pongan la rolita de No Me Quiso el Ejército de Chicoche Chico. Está buena esa rola. De parte de nuestro amigo Eder. Ali Cobá. Es que se me traspapeló aquí los mensajes de nuestro amigo Ali Cobá, el buen tío Otaku. O Adán.
2: Adán
1: para la gente seria. Tío Otaku para los coleccionistas. Ali Cobá para los que lo tenemos en redes sociales. Ahí está las tres personalidades de nuestro amigo Adán, de nuestro amigo Ali Cobá. Ahí está entonces, señor Gallegos, vamos a poner la rola que estaba retrasadísima, que es la de Me Hice Una Promesa de Paleto. Y después vamos a consentir a nuestro radioescucha también, uno de los consentidos, que es nuestro amigo Adán, hasta Lerma, Campeche. Un saludo para todos allá en Lerma. Qué rica las playas de Lerma, Campeche. Allá por la colonia también Marañón, les mandamos un saludo para todos aquellos que nos escuchan hasta allá en Quila Lerma también.
2: ¿Qué, el buen amigo Adán allá vive?
1: Pues tengo entendido que ya es foráneo en Lerma, no sé en qué zona es Lerma, pero sí.
2: ¿Dentro de Quila?
1: Está en la correccional de menores. No se crean. Muy bien, vámonos con esta rola de Paleto, Me Hice Una Promesa. Saludos allá hasta siglo XXI. Vámonos para Diego, go.

0: Bien, continuamos con más. 1:53 PM. Ya estamos por despedirnos. Recuerden que a las 2:00 PM ya viene Misuri García en confianza. Señor Craclitos Gallegos, ¿qué tenemos por allá?
1: Aquí. Claro que sea. No tiene nada, dice. Estoy preparado. Como dato del día, antes que se termine el día y se termine el programa, tenemos el dato del día. Hoy día mundial de la nutria.
0: La nutria.
1: Me recuerda al charringui.
0: El día de la nutria. Oye, yo tengo otro dato también por acá, señor. Espérenme.
1: El día de la sensibilización de la colagenopatías tipo 2.
0: ¿Quién sabe qué es eso, Gallegos? ¿De dónde sacas tantos datos que ni tú conoces? Mira esto, escucha.
1: A ver, ¿escucho?
0: ¡Ay! Señor Gallito, ahí está mi dato del día. Vámonos con el chiste de esta tardecita para nuestros amigos al volante.
1: Esto más que un chiste es como una moraleja, ¿no?
0: Ah, bueno, a ver. Ya está, filósofo saliste, adelante.
1: Para el chismoso. Dice, un día en cierta carretera hubo un accidente y una mujer quería ver lo que pasó, pero la multitud no la dejaba ver nada. Entonces se le ocurrió una idea. Comenzó a meterse entre la gente gritando: permiso, permiso, soy familiar, déjeme pasar, que soy el familiar. La gente se hizo a un lado y la sorpresa que se lleva la mujer fue que cuando vio al que estaba muerto era un burro. Ahí está el chiste del día.
0: Pues ahí está el intento de chiste del señor Carlitos Gallegos. No pasa nada, eso es para que despertemos, aunque sea de hacer corajes, pero ya, usted anda al volante. Gracias, señor Gallegos. Hasta él guarda su cabeza porque siente que estuvo muy, muy maleta su chiste.
1: No, porque conozco a ciertas personas que son chismosas. La gente
0: chismosa. Oye, ya nos vamos, señor Carlitos. ¿Algo más que quieras decir?
1: Pues que tengan cuidado y extremen precauciones con lo de las lluvias. Lleven su paraguas para los chamacos que se van a la escuela.
0: No, y también las calles que están componiendo, que, como bien dice nuestro amigo Mau.
1: Sí, tengan mucho cuidado igual con las alcantarillas. No tiren basura porque se tapan. Y nos... Espérame, que llegue, ¿eh? Llega un saludo. Dice, saludos, Jairito y Carlitos, con su chiste... Con su chiste sin chiste.
0: La neta. La neta, viste que no nada más yo lo digo. No te da vergüenza, Gallegos. Voy a
1: eliminar este contacto, espérame.
0: ¿Quién mandó ese mensaje?
1: RFC, ¿sí es cierto? A ver. Neta, es que no quiere decir su nombre, nada más tiene abreviatura. Es FRCC.
0: FRCC.
1: Sí. Que le manda muchos saludos a la cariñita.
0: A la cariñita Bibi.
1: Exactamente.
0: Muy bien, pues gracias. Ya se había tardado que no se reportaba nuestro amigo. No. Aquí pura gente honesta. Oigan, ya nos vamos. Gracias. Nos escuchamos el día de mañana. De nueva cuenta, ya mañana es jueves. Jueves 28 de mayo.
1: Así es.
0: Y pues nos vamos porque viene el siguiente programa con mucha buena actitud. Y mi nombre es Jairo Sip. Yo soy Carlos Gallegos. Y esto fue... Pues es que andas... Es que andas ahí distraído. Yo soy Jairo Sip.
1: Yo soy Carlos Gallego, nos escuchamos en Punta de la Una. Mañana 28 de mayo.
0: Muy bien, vámonos con esta rola del tío Taku, que no me quiso el ejército, con Chico Che Chico. Vámonos.

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6: ¿Qué tal? Muy buenas tardes a toda la amable audiencia que hoy se encuentra con nosotros. Ya lo sabes, soy Misuri García Cobos. Para mí es un gusto estar con todos ustedes en este su programa En Confianza. Saludos a toda la gente que nos ve a través de la televisión completamente en vivo. También a quienes nos escuchan a través de la frecuencia de radio. Y a toda la gente también que está en las redes sociales. Ya lo saben, nos encontramos en el Facebook, en TRC Radio, ahí nos transmitimos totalmente en vivo, así que saludos a toda la gente que ya está con nosotros. El día de hoy tenemos temas importantes y es que déjeme le presento a nuestro invitado de lujo, al secretario de Educación, Víctor Sarmiento Maldonado. Señor, muy buenas tardes y como siempre es un gusto recibirlo, ya es la segunda ocasión que nos visita aquí en el programa.
7: Me da muchísimo gusto platicar contigo de los temas que le interesan mucho a la comunidad campechana sobre educación.
6: Claro, la educación es sumamente primordial y déjeme decirle que hoy por hoy, pues ya cuando se está culminando un ciclo escolar, pues todo mundo se hace pues una serie de cuestionamientos. Es lo que está ahora en este momento el boom, saber qué va a pasar con el calendario escolar. Lo hemos visto usted muy pendiente, que incluso pues acudió a la Ciudad de México en este sentido para llevar a cabo pues estos acuerdos que siempre son importantes y sobre todo para la sociedad campechana, secretario. Así que coméntenos por favor a la audiencia qué va a pasar con este ciclo escolar.
7: Pues iniciamos diciéndote que lo que decía el presidente Juárez acerca de la educación. Él siempre sostenía que la educación era fundamental para la felicidad social de todos los pueblos, que es el principio en el que descansa la libertad y el engrandecimiento de todos los pueblos del mundo. Entonces Juárez tenía un gran apego por la educación pública. Y bueno, hoy nos toca a nosotros refrendar ese compromiso del expresidente Juárez y de otros grandes hombres como Justo Sierra, campechano, por cierto, José Vasconcelos, por cierto. Cierto, aquí estuvo toda su adolescencia y parte de su pubertad el gran Vasconcelos, el que creó la Secretaría de Educación en el año de 1921, después de la Revolución Mexicana. De aquí es María Lavalle Urbina, el general Ávila, Luis Álvarez Barret. Grandes educadores, claro, que crearon toda una historia psicopedagógica en el país, los grandes promotores de la educación pública y acabar con el problema del rezago educativo y mejorar y llevar a la excelencia el sistema educativo mexicano. De veras que tenemos el compromiso de que esto es trabajo de estos hombres y esas mujeres que trabajaron por la educación, pues sigamos consolidando los que hoy estamos en esta enorme responsabilidad que es la Secretaría de Educación.
6: Definitivamente hemos visto pues muchos cambios, mejoras de diferente tipo, así como programas que se aterrizan en cuestión del sector educativo, también en infraestructura. Definitivamente este empuje, ¿no?, que desde su inicio la gobernadora Laida Sansores San Román pues propuso y que hoy usted como titular de la Secretaría de Educación pues lleva a cabo.
7: Fíjate, Misuni, que desde que inició este gobierno de 1.300, 1.400 escuelas de educación básica, ya cuentan una enorme cantidad de ellas con domos. Te puedo decir que faltan exactamente 307 domos para que todo el estado

0: de Campeche. Todo el estado de Campeche tenga domo. Estamos a punto de concluir que el 100% de las escuelas, estamos trabajando en ello. A mí me ha tocado hacer muchos domos. Hay algunos que son muy pequeños, que se llaman como techumbres, porque son escuelas muy pequeñas. Pero el objetivo es que todas las escuelas de la entidad, sí, es un sueño que tiene este gobierno humanista, tengan y cuenten con su domo. Así que yo le digo a la gente que continuemos trabajando unidos en este proyecto de transformación de este gobierno humanista en beneficio de la educación, que los primeros beneficiados son los niños, que son el presente y que también son el futuro del país.
1: Esta es una buena noticia, lo de los domos, porque anteriormente pues nadie se había preocupado por ello, como que lo veía como algo totalmente secundario. Sin lugar a dudas, pues estos son beneficios que hoy gozan la mayoría de los alumnos, porque desde luego es para ellos y por ellos.
0: Sí, nosotros somos de los países, no todos los países del mundo, por ejemplo, realizan actos cívicos todos los lunes. Somos un grupo de países en el mundo, creo que Tailandia, algunos países del mundo realizamos homenajes todos los lunes en el sector educativo. Este país, esta patria, lo hace todos los lunes en todas las escuelas, y en esos espacios había mucho sol. Y aparte de los temas de educación cívica, como son los homenajes, pues ahí se realizan actividades culturales, deportivas, artísticas, reuniones de padre de familia, uh-huh, entregas de muchos programas sociales, temas de salud. Es más, las escuelas sirven para el tema de la democracia. Casi la gran cantidad de los espacios donde va la gente a votar son los domos que tienen, cierto, nuestras escuelas. Entonces también fomentamos la democracia, porque entendemos a la democracia no como un sistema político, es una forma de vida, y la escuela es un espacio de aprendizaje comunitario. La escuela es parte también de la vida de la misma sociedad.
1: Sobre todo estas acciones deportivas que realizan los pequeños, y ahora con las intensas temperaturas, pues estos domos ayudan a minorar sobre todo los impactos del sol. Ya no están a la intemperie, sino pueden tener este tipo de protección, ¿no? Campeche sabemos que es un estado que, híjole, cuando las altas temperaturas llegan y las inclemencias del clima, el sol y todo esto, suelen afectar sobre todo en la piel, en algunas condiciones, algunos menores. Y qué bueno pensar en todo esto, secretario. Pero hablando también del calor y de todo esto que llega aquí a Campeche, otro tema muy importante que recientemente ha estado girando también en redes sociales, y que incluso usted ya ha dado entrevistas, por supuesto, al respecto, es sobre los horarios por el calor, por las altas temperaturas.
0: Sí, desde el año pasado implementamos protocolos ante olas de calor para proteger a los niños, que es la prioridad del sistema educativo. Es el interés superior de la niñez, uh-huh, lo que más nos interesa en la educación. Ni siquiera somos nosotros, ni siquiera es el secretario o un padre de familia o un docente. La prioridad del sistema educativo es el interés superior de la niñez. Entonces, con fundamento a ello, que está en el tercero constitucional y también en las leyes de, en general de educación, allí lo que hacemos es hacer un ajuste de horario. Hay una polémica, porque nosotros aquí en Campeche históricamente hemos entrado siempre a las 8 de la mañana en primaria. En Yucatán entran a las 7. Luego salen a las 12 en Yucatán, y media estamos hablando, y no hay mayor problema para hacer allá un ajuste. Pero aquí, uh-huh, en Campeche, como salen a la 1 de la tarde los niños de primaria, sí tenemos que recorrer hacia las 12, y sí perdemos una hora de clases. Pero bueno, también sí, es un tema de seguridad escolar, ¿no? Algunos me dicen, yo le he metido a la mesa del debate, yo sé que afectaríamos, por eso quiero escuchar a todas las voces, lo hago, es una propuesta, es un comentario, es una cosa razonable que quiero nada más meter a la mesa del debate público y escuchar a todos, porque alguien me puede decir, sí, yo soy maestro de Calquiní, viajo a Champotón todos los días, y si voy a entrar a las 7 de la mañana, pues póngase en mi lugar, secretario, ¿de aquí a qué horas tengo que salir de Calquiní para llegar a Champotón a dar mis clases a las 7 de la mañana? Y tienen razón. Por eso es necesario escuchar a todas las voces, pero bueno, no sé cómo lo ha hecho Yucatán, cómo lo ha hecho Mérida, pero ahí las clases tanto de secundaria como de primaria entran exactamente a las 7 de la mañana. Entonces aquí el recorte es con la finalidad de que la hora más fuerte de calor no le pegue a los niños, ya no se encuentren en casa, la 1 o 2 de la tarde estén en casa los
1: sí,
0: niños.
1: Sí, claro, definitivamente. Pero digo, yo celebro el hecho de que usted no solamente está priorizando pues a este sector de los alumnos, sino también escuchando las voces de los docentes, de los maestros campechanos, que viene un reconocimiento para todos ellos, porque siempre están capacitándose, siempre están pendientes de los alumnos, al frente de todo este alumnado, ¿no? En las aulas, en los salones, en las escuelas, y hemos visto muchos avances en la docencia con los maestros, y yo puedo asegurar que esto es parte de este trabajo que vienen realizando, porque no solamente es cuestión de que se paren al frente de un grupo y que enseñen de alguna forma, sino también tienen que ser más completos, ¿no? En cuestión también de qué será, cuidar la salud mental de los menores, estar pendientes de alguna problemática que ellos puedan pues dar a conocer dentro de las aulas.
0: Sí, no, mis respetos al magisterio. Aquí aprovecho el espacio para manifestar todo mi reconocimiento, mi revalorización a lo que hacen los maestros. Te quiero decir que nos pasó en los últimos años. Los profesores mexicanos, por ende los campechanos, no teníamos, por ejemplo, autonomía profesional. Nunca la tuvimos, siempre planes y programas y todo, cómo íbamos a desarrollar las clases, desde abrirlas, llevarlas a cabo y cerrar y evaluar, todo venía desde el centro del país, desde la Secretaría de Educación Federal, uh-huh, que es la autoridad educativa en el país. Pero en la reforma que hizo el presidente Andrés Manuel en el año de 2019 y ya con planes y programas del año 2022, se nos suelta el tigre a nosotros, a los docentes de aula, y tenemos autonomía profesional. México solamente nos entrega los programas sintéticos. Okay. Una serie de 15 contenidos para español, por ejemplo, uh-huh, hablo de secundaria, que es lo que más conozco porque soy profesor de secundaria y toda mi vida, sí, acabo de dejar el aula, ¿no? Entonces se nos entregan 15 contenidos generales, y el maestro tiene que hacer sus programas analíticos a través de un codiseño, contextualizando, y hace sus proyectos y todo. Pero eso no lo hacíamos, los maestros nos los daban ya hecho, nada más para implementar y echarlo a andar. Okay. Entonces el maestro tuvo que ser más creativo, porque el maestro desarrolla realmente la actividad paso a paso. Y entonces peleábamos muchos años los maestros que tuviéramos autonomía profesional. De pronto nos las dan, y haz de cuenta que nosotros pintamos el mono y luego cuando lo vimos nos asustamos. Pero aquí donde quiero presumir que los maestros no dimos ninguna resistencia. Sí lo vimos como un reto en los consejos técnicos, pero dijimos, nosotros los maestros siempre hemos salido adelante en las muchas reformas educativas que hemos tenido, la del 93, la del 2011, 2017, en todas las reformas educativas que han tenido sus particularidades, uh-huh, hemos los maestros aprendido y vamos y seguimos aprendiendo y nos vamos adaptando a las necesidades de los tiempos. Hoy, por ejemplo, nos enfrentamos, lo que tú me decías atinadamente, el tema de la salud emocional, uh-huh, ¿sí? Qué terrible para los maestros, porque los maestros no somos psicólogos, pero a través de la psicoeducación podemos detectar para poder canalizar casos que pudieran ser bastante graves, como la ideación suicida, el espectro autista, un niño con TDAH, en fin, los maestros podemos detectar, somos como que la primera puerta de detección de algunos problemas. Claro. Y es mucho mejor detectar que contener un problema, ¿no? Y pues ahí los maestros de veras hacen de todo. Los maestros, lo mismo la parte cívica, los buenos hábitos, porque también tengo que aquí invitar a los padres de familia que se comprometan mucho más con el sistema educativo. Están ellos en preescolar, en inicial y hasta en primaria, están muy involucrados. Una vez que llegan a la pubertad, a la secundaria, no lo sueltan. Entonces el maestro tiene que educar en valores, aparte tiene que enseñar contenidos de una serie de una carga académica de 8, 9, 10 materias que llevan los niños, y entonces sí es muy complicado para el maestro, porque ahí aterrizan todos los proyectos deportivos, sí, culturales, cívicos, de salud. Ahora que hubo el mundialito escolar, nosotros participamos, pintamos murales y ahí también contuvimos el tema del sarampión en Campeche, y también estamos viendo el tema de ideación suicida y la seguridad, el evitar que ingresen a nuestras escuelas drogas y cosas que dañan a nuestros niños, y aparte el tema socioemocional, que está muy fuerte.
1: Sí, estar muy pendientes de todo, ¿no? El magisterio ha ido evolucionando y pues usted como líder tiene que buscar las formas y las estrategias adecuadas, sin lugar a dudas. En cuestión, señor, de la salud emocional, de la salud mental, ¿cómo trabaja trabajan este tema mucho más preciso. Sabemos que, como usted bien comenta, muchos maestros se han encontrado en las aulas con infantes, con menores que están atravesando por circunstancias muy difíciles al interior de sus hogares, y ustedes pues se pueden dar cuenta de lo que está pasando. ¿Cómo trabajar? Porque sabemos que también una parte fundamental de la Secretaría de Educación es Convive, que ayuda de alguna u otra forma.
0: Hemos avanzado en el tema mucho de Convive, de tal manera que hoy creamos una unidad de Convive en Ciudad del Carmen, que es la segunda unidad estatal. Entonces ya tenemos dos instituciones. Bueno, es la misma, nada más que tenemos un área de atención exclusivamente para la zona sur de la entidad, porque cuando se presentaba un tema en Ciudad del Carmen, para que nos trajeran los folios, las actas administrativas y todo el tema de canalizar, a veces era un poquito tedioso y muy desgastante para nuestros agentes educativos. Entonces ahí tenemos ya un módulo de Convive y estamos pues ahorita con todos los protocolos, porque se actualizaron todos los protocolos de actuación que tiene la Secretaría contra el bullying, contra el acoso, contra la ideación suicida, la cuestión de los alimentos, que ahora ya tenemos Vida Saludable, Vive Feliz, que nos está yendo muy bien en el país.
1: Fue demasiado acertado, causó polémica al inicio, pero ya con el tiempo
0: quiero presumir a todos resultados. Que hemos pasado de ser el primer país en obesidad al octavo país en el mundo en obesidad. Excelente. En tan solo un año o quizás dos años de la presidenta Claudia Sheinbaum, es bastante. Porque claro, tendremos el día de mañana jóvenes o adultos saludables. Cuidemos a los niños para tener una sociedad más saludable.
1: Con calidad de vida, por supuesto, que es lo que se busca, ¿no? No tener, no llegar a la vejez con problemas y con achaques, sino fomentar todo esto que desde los centros escolares se está llevando a cabo desde la raíz, ¿no? Y de alguna forma también enseñar a los padres de familia a que pues no fue de la nada, sino que fue un proyecto que se realizó y que, como bien decía al principio, causó muchísima polémica. Baby. Mucha gente decía, no decía, como todas las cosas que se hacen nuevas, ¿no?
0: Hay resistencias normales.
1: Exactamente, pero ya con el tiempo, ya hasta los mismos padres de familia ya se acostumbraron y ya como que forman parte y hacen equipo, ¿no?
0: Y hoy los niños reeducan a los padres. Claro. Los niños fueron educados, pero hoy reeducan a sus mismos padres. Sí, sí. Papá, eso no se debe comer. Mamá, eso no es correcto. Claro. Eso lo vi en la escuela, en el plato del buen comer, en la jarra del buen beber. No, eso no está, no contiene suficientes minerales o vitaminas o proteínas que deben de ser correcta, o tiene exceso de grasas, checa que no tenga tantos etiquetas de este producto que compremos.
1: Sí, de exceso,
0: en la,
1: de calorías, muchas cosas más, porque los niños son esponjitas, secretario, y ustedes tienen una responsabilidad pues muy importante, sobre todo en el estado, la educación, formar a todos estos pequeños y también luchar con este flagelo que muchas veces insisto, pasa en los hogares. No sé cómo cuántos niños atienden desde Convive, secretario, han aumentado, han disminuido, tal vez si podemos hablar de cifras para que la audiencia pues se dé una idea.
0: El año pasado, cuando teníamos los impuestos, lo hacemos como por ciclo, ¿no? Para saber la totalidad de todos los casos, pues habíamos llegado a casos un poquito serios, a 60 casos. Y cada caso severo requiere cuando menos de 10 acciones, 600 acciones, independientemente de lo que hacemos, pero 60 niños con problemas muy severos, que son los que más nos apremia, ¿no?
1: Sí, sí.
0: Porque para nosotros una vida, un caso de un niño es importantísimo. A mí me daría, yo lamento cada que ha habido un deceso de un niño, es perder un pedazo de la patria. Porque nosotros ya estamos grandes, ya hicimos lo que teníamos que hacer. Los que van a ser el nuevo país son aquellos niños que están ahorita, que son el presente y son el futuro. Hay que apostar por ellos. Además, la educación, siempre lo hemos dicho, no es un privilegio, es un derecho constitucional. Entonces, no está para discutirse que si tenemos la obligación, la tenemos. Ética, moral, económica, legal, constitucional, tenemos la obligación de atender todo lo que es en la parte material, física, emocional de nuestros pequeños. Y además, lo más importante, que los niños sean felices en el sistema educativo, que te cause felicidad ir a la escuela. Porque aquí recuerdo mucho la frase de Borges, que decía, ese gran escritor, que decía que lo único que se le olvidó en la vida a Borges, hay una entrevista muy bella con su esposa, pero decía Borges que lo único que se le olvidó en la vida es ser feliz. Era un hombre talentoso, pero nunca fue feliz. No se dio tiempo para ser feliz. Y la felicidad no es un tema más que de elección. Si yo deseo ser feliz, lo puedo ser.
1: Sí,
0: lo
1: claro.
0: Puedo hacer. No es un tema mayúsculo. Es elegir ser feliz nada más. Y el espacio educativo es para eso. No solamente para aprender, sino para tener una felicidad plena, total, absoluta.
1: Cierto, y parte de toda esta felicidad es que en los centros escolares pues también se les protege y están pendientes para que los infantes no caigan también en adicciones, en alcoholismo o en estas cuestiones que llegan a impactar a una sociedad más adelante, y hay que protegerlos. Se inician desde los centros escolares, tal vez con mochila segura, secretario, estando atentos, vigilando también estos casos.
0: Qué bueno
1: casos.
0: Que tocaste un tema muy importante, y también se lo quiero comunicar a toda la sociedad campechana, a todos los agentes educativos. Nosotros atendemos a 354 mil personas, ¿sí? Uh-huh. En los servicios educativos de posgrados, desde preescolar, inicial, capacitación para el trabajo, todo. Quiero decirles que por instrucciones de la gobernadora Laida Sansores, se inician o se reinician en Campeche la implementación de la mochila segura. No le hemos puesto todavía el nombre correcto, que cuál va a ser el nombre aquí en Campeche. Esa es selección de nosotros. Tenemos ya un protocolo que estamos a punto de entregar, a punto en 10, 15 días de entregar a consenso jurídicos, en fin, padres de familia, supervisores, y no me quiero adornar ni quiero mentir. Nosotros en el país, muchos estados, sus protocolos para la aplicación de mochila segura han sido impugnados por la Suprema Corte de Justicia. Hay tres resoluciones muy importantes que no han permitido continuar con esto, incluyendo a la presidenta Claudia Sheinbaum en la Ciudad de México. Cuando fue jefa de gobierno, tuvo impugnaciones su proyecto y su plan de mochila segura. Entonces, a raíz de eso, pues nosotros tuvimos también que parar aquí en Campeche, en vista de que cuando ya empiezan a haber 3-4 casos de la Suprema Corte, se empieza a crear jurisprudencia. Entonces, ¿para qué te metes en problemas, no? Pero hemos tenido el apoyo del Estado de México de un protocolo que haya se implementado, que no ha recibido ninguna impugnación durante 2-3 años. Entonces, pues platicamos con ellos y nos los compartían, y que lo regionalizáramos nada más, lo adecuáramos.
1: Claro.
0: Yo personalmente estaré 2-3 tardes dedicado nada más a este protocolo de mochila segura, porque creo que es el momento adecuado de ver el tema de las drogas. Al ver el tema del presidente Trump y todo el tema del combate a las drogas, parece ser que las drogas están quedando gran parte en nuestro país, y hay que cuidar con mucha responsabilidad a nuestros niños. No debemos permitir que llegue a la escuela el tema de la droga, y cuando llegue, que tengamos un protocolo de actuación. Exacto. Inmediato que nos permita respetar los derechos humanos, pero sí contener de manera seria, frontal, el tema de las drogas, porque no podemos permitirlo. Es una irresponsabilidad, es una omisión oficial espantosa no hacerlo.
1: Secretario, esto es una primicia, desde luego, aquí en el programa, lo que nos está dando a conocer, que se va a implementar todo esto nuevamente, ¿no?
0: Sí.
1: Aquí al Estado, y qué bueno. Déjeme decirle por qué. Porque hemos visto muchas situaciones que se han dado, tal vez no en Campeche, pero sí en otros estados del país, donde el paso de drogas aquí en México lamentablemente existe, y hay que abordar el tema, hay que estar muy pendientes, como usted comenta. La Secretaría de Educación está al tanto de todo lo que ocurre y de qué forma salvaguardar pues la integridad de los pequeños, y también de la mano que últimamente también ha llamado mucho la atención de que han circulado cuestiones y que tal vez se da a conocer, ¿no?, con información mal infundada o que se viraliza, donde se dice que hay atentados en escuelas, que va a pasar algo, que algo sucede, y cuestiones de estas que en lugar de ayudar pues afectan. Y esta estrategia de mochila segura, yo creo que viene a también a aminorar toda esta situación, ¿no?, que se va generando últimamente.
0: Fíjate que aquí yo destaco el trabajo de la maestra Marcela. Ella, de manera permanente y constante, hace rato todavía tiene una plática con ella por un tema que tiene que ver con seguridad en las escuelas, y muy preocupada me lo manifestaba todavía hace unos minutos, ni siquiera hace rato, hace unos minutos, porque estoy viniendo de platicar con ella.
1: ¿Qué?
0: Y tengo que reconocer que la maestra Marcela es una mujer muy comprometida con el tema de los niños, de cuidar a nuestros niños, y siempre me motiva, me impulsa y me dice, profe Víctor, no permitas nunca, nosotros somos un gobierno que llegamos a

0: estar donde estamos, diciéndole a la gente que somos diferentes, y tenemos que demostrarles a todos que en verdad sí lo somos, que no somos iguales realmente, que tenemos principios, que tenemos expectativas, visiones, sueños, y no permitas que en las escuelas yo te paso los reportes que yo tenga, y tenemos allá una relación, en este momento, hace un ratito se llevó una reunión de mi equipo con el equipo de ella, por un tema de seguridad de algunas escuelas, y bueno, yo no estuve porque estuve en gabinete hace ratito, bueno, hay gabinete ahorita, y estuvimos en las audiencias ciudadanas, pero mi equipo estaba reunido con su equipo de ella. Entonces, esto es permanente, mucha gente no se está dando cuenta, pero esa, la llegada del C5 nos permite tener con claridad qué moto se está acercando a una escuela. Digo, no estamos espiando a la comunidad, estamos dándole y garantizándole, más que nada a las escuelas, mucha seguridad. Y eso lo digo para que los padres estén tranquilos, que el gobierno de todos que transforma está haciendo todo lo que está de este lado para salvaguardar a lo más preciado que tenemos los campechanos, que son a nuestros niños y a nuestras niñas.
1: ¿Podemos decirles desde este micrófono a los padres de familia que estén tranquilos, secretario, que no ha pasado nada en los centros escolares, que hay gente muy pendiente? Como usted comenta, esto es un esfuerzo coordinado con otras autoridades. En esta ocasión nos comenta con la Secretaría de Seguridad Pública, la Secretaría de Educación que usted dirige. Entonces, hay mucha gente detrás de todo esto. Entonces, hasta el momento, pues todo está bien.
0: Y Surin, también te quiero compartir que nosotros cada 15 días a las 6 de la tarde nos reunimos con la Secretaría de Salud por el tema de la salud mental, la salud física, vacunación, todo lo que tiene que ver en la contención de los problemas de salud pública, y que en las escuelas donde mejor aterrizan los proyectos de contención, y no digo de prevención, porque es lo que queremos prevenir, y por eso es que estamos pidiendo también ahora la tarjeta de vacunación, para no obligar a los padres, porque no es un requisito oficial, pero sí sensibilizar a los padres de familia que vacunen a los niños. El tema de la polio se pudo frenar gracias a la intervención de la Secretaría de Salud y nosotros, que fuimos fuertes aliados para que en todas las escuelas se empezara a pedir este documento, no de manera obligatoria, sino sensibilizando a los padres. Cada niño que se nos vaya es una cosa lamentable por no haberlo vacunado. No podemos permitirlo, al menos nosotros hacemos hasta donde se pueda. Ya lo demás pues se lo dejamos a Dios y a la responsabilidad también de la sociedad, porque esto es una cuestión de coparticipación entre la sociedad y nosotros, ¿no? Si un padre de familia se niega y no me la quiere dar, pues bueno, el servicio educativo es un derecho constitucional, va adelante, pero sí le tengo que decir que tenemos un brote en algún momento determinado de algo, y que tenemos a través de la escuela orientarlos para que asistan a la clínica más cercana, al consultorio más cercano, al hospital más cercano, para que se vacunen, como lo hacemos normalmente todos los ciudadanos.
1: Sí, claro, sobre todo porque los primeros respondientes, los responsables de los pequeños son los padres de familia y tienen que estar muy pendientes. Digo, sí, también la Secretaría de Educación lo está, pero pues el compromiso directo pues es de todos los padres de familia.
0: No, la escuela es la segunda casa, pero la casa es la primera escuela.
1: Sí, exactamente. Secretario, ¿y qué le parece si hablamos de cuestiones positivas? Digo, todo lo que se está haciendo es en favor de prevención, por la integridad de los pequeños, pero si platicamos en este momento de la ruta de la transformación.
0: Sí, adelante.
1: ¿Qué nos puede decir al respecto? ¿Cómo están trabajando?
0: Sí, mire, primero compartirte el tema maravilloso de que este gobierno de la presidenta Claudia haya decidido cubrir con becas todo el trayecto educativo. Es interesantísimo. Campeche es el tercer estado de la República que cuenta con la beca Gertrudis Bocanegra de 1.900 pesos para todos los 25.000 chicos o más de 25.000 chicos universitarios del sistema público. Una derrama de más de 200 millones que tiene como enfoque el transporte para que los chicos tengan para su coche, para su, no sé, su gasolina si ya tiene vehículo el joven, en fin, 1.900 pesos bimestrales 5 veces al año. Un bimestre no se paga por el tema del receso escolar. Somos el tercer estado de la República, el primero fue Michoacán, el segundo fue Chiapas, y en el país somos el tercer estado con esta beca. Entonces, en el tema de educación preescolar, en la Secretaría de Bienestar del compañero Esteban va a dar en este año pues todo lo que tiene que ver con útiles y uniformes a todos los 28 mil niños de educación preescolar, y nosotros damos a partir del primero de enero,
1: okay,
0: la beca Rita Cetina, y de ahí para adelante pues ya conoces un mundo de becas, aparte de los 20 millones de pesos que se tiene destinado a través de la Fundación Pablo García para becas de posgrado y otras cuestiones que tienen que ver con esto. Entonces el sistema de educación se está transformando día a día, la inversión que se va a hacer de FAM potenciado y todo, rebasa los 300 millones de pesos, 702 escuelas fueron beneficiadas en el tema de la escuela es nuestra, es decir, casi la mitad del sistema educativo estatal recibe la escuela es nuestra, seguimos con la conectividad, siendo responsables de que en todas las haya internet, al menos en 300 localidades importantes, y tenemos muchos programas que hemos implementado, yo implementé el del Leo Comprendo y Transformo, que tiene que ver con la comprensión lectora en los primeros tres grados de educación primaria, la primaria baja, primero, segundo y tercer grado de educación primaria. Y a niveles universitarios, pues estamos trabajando con la educación dual, estamos abriendo nuevas carreras, viene la Rosario Castellanos, que por cierto tiene dos perfiles, la Rosario Castellanos, tiene que ver con la educación para preparar médicos generales comunitarios y enfermeras generales comunitarias, porque es en el medio rural donde faltan médicos, y en estos días, en esta quincena, pondremos ya la primera piedra de lo que va a ser la Rosario Castellanos. La primera inversión ahorita es de 112 millones de pesos, la primera etapa de esta importante universidad que anunció la presidenta. Y bueno, hay demasiadas noticias, estamos así bombardeados. Por ejemplo, en Calakmul se va a hacer ahorita una inversión de 100 millones de pesos para un bachillerato forestal.
1: Ok.
0: Sí, en el CETIS número 20 de Ciudad del Carmen hay una inversión ahí como de 26, 27 millones para pues rehabilitar todo lo que es este CETIS de allí de Ciudad del Carmen. Es una importante inversión. No, originalmente habían dicho que 30 millones, bueno, pues la bajaron. De todas maneras es importantísima la inversión y vamos a crear dos bachilleratos. Uno el Margarita Maza y otro un telebachillerato, uno en Ulumal, allá en la región de Chapotón, y otro en División del Norte, en la región de Escárcega. Entonces, esto es una cosa imparable, no hay momento de descanso, estamos con las obras, con las inversiones, y todos los días estamos atendiendo temas menores. Por ejemplo, yo viajando al Carmen ayer y en el camino, pues una escuela me pidió que si íbamos para allá, que les apoyáramos con el tema de 6 tacitas tazas de baño, para que estaban un poquito destruidas, y que una primaria, creo que la, no recuerdo el nombre de una escuela primaria, las tantas que hay, niño artillero.
1: Okay.
0: Y le digo, no, sí, yo estoy yendo para allá, ahorita lo autorizo, apenas tenga yo roaming, le digo, se los autorizo, y el día de hoy se lo deberían haber entregado. Ese es mi compromiso. Ahorita lo pido yo en el camino, lo compran ahorita durante la tarde, y tempranito sale el vehículo para Ciudad del Carmen para entregárselo.
1: Excelente.
0: Entonces, eso es diario, eso es permanente, ¿no? Ahorita he venido para acá rumbo contigo y me están pidiendo 3 paquetes de lotes de mobiliario escolar para una escuela de que esté, de la de GTIC.
1: Okay.
0: Y entonces, pues bueno, lo mismo, mientras entrábamos contigo estábamos viendo ya la posibilidad de compra y todo, y que se pueda avanzar. Esa obra ya tiene 3 aulas no terminadas, le faltan baños, vamos por una cuarta aula. Y ahorita sigue el mobiliario de parte mía, pero eso es todos los días, ¿eh? Esto es permanente y constante.
1: No descansa, secretario. Las acciones que se realizan en favor, sobre todo el magisterio de los alumnos, pues no tienen receso, continúan, ¿no? Como bien comentaba la gobernadora, que ha sido la instrucción que les ha dado a todo su gabinete, ¿no? Para poder estar siempre alertas, permanentes en cualquier necesidad, y sobre todo cuando hablamos de educación, las necesidades son varias, pero poco a poco han logrado sacar avante todo esto que tal vez anteriormente no se veía, no habían tantos programas en favor de la educación, no había tanto apoyo para la niñez, para los alumnos, para los maestros, sobre todo hablando de dignificación, y hoy se ve la diferencia y se nota. Yo creo que todos los padres de familia se dan cuenta de todos estos avances, porque no solamente es decir y es hablar, sino es ahora sí que mostrarlo con hechos contundentes, con las acciones que día a día se van realizando.
0: Exactamente. Sí, respetamos profundamente el trabajo de los maestros, de veras, son los agentes transformadores, y como nunca han sido dignificados y revalorados. De verdad, sinceramente te digo, Misuri, yo soy maestro, quiero y aprecio mucho a mis compañeros y a mis compañeras maestras y maestros. Sé que hay algunos detalles por allá con uno que otro que son los menos, pero la inmensa mayoría de nuestras maestras y nuestros maestros cumplen a cabalidad con la responsabilidad que la patria les ha conferido, que es salvaguardar a los niños y lograr que se hayan logros de aprendizaje permanentes, sostenibles.
1: Un magisterio comprometido. Secretario, ya casi estamos llegando al final del programa. A mí me encantaría continuar hablando con usted todas estas cosas que nos da a conocer y que la audiencia, pues me imagino que también se da cuenta de todo esto y está escuchando atentamente todo lo que usted está diciendo. Pero, ¿qué le parece si leemos algunos mensajes que nos dejan? Escribe Eulalia Nos, excelentes acciones que se realizan desde la Secretaría de Educación. Lib escribe... excelente todo el trabajo que realiza el secretario. Claudia Carrillo Avilés, acciones para proteger a los niños y niñas. Carlos Sánchez Preves, saludos al secretario. Juan Luis dice, excelentes acciones. Escribe Paco Na, acciones para proteger a los niños y niñas. Saludos desde el Bazar Artesanal, doña Leticia y don Francisco. Un saludo a estas personas que son nuestros radioescuchas, que siempre están muy pendientes. Un saludo, secretario. A todas estas personas que nos escriben, Joana Camal, saludos al secretario Víctor Sarmiento Maldonado, siempre preocupado por la educación de Campeche. Iván Gabriel Aguilar, buena gestión del maestro Víctor ante la SEDUC, he visto cómo se preocupa por la educación en Campeche. Venecia Vaz, excelentes estrategias, profesor Víctor Sarmiento. Clara Hernández, es grato saber la gestión realizada por el secretario de Educación de nuestro estado, Víctor Sarmiento, enhorabuena, saludos. Y bueno, secretario, ya estamos llegando al final, pero yo sí quisiera que me comente cómo están estos movimientos del calendario escolar antes de culminar.
0: Sí, platicaba yo con la gobernadora antier de un tema que ya habíamos yo había estado poniendo sobre la mesa, el tema de el cierre para el día 26 de junio. Uh-huh. Sí, esa es la idea. Las evaluaciones iban a empezar desde el día 18 de junio, ¿sí? Así estaba programado en el calendario original que se emitió en el Diario Oficial desde el año pasado. Pero a raíz de estos intensos calores, a raíz del análisis del tema del mundial también, por cierto, estamos viendo que pues se salga el día 26 de junio todos los niños. Es un adelanto nada más de 10 días. Y los maestros tendrían que ir todavía, o no ir, sino hacer su último y octavo consejo técnico el día 29 de junio. Y en esa semana entregar boletas de calificaciones. Ya tenemos programados los sistemas para poder tanto subir todas las evaluaciones, para que se bajen todos los certificados y todas las boletas. Ya todo lo tenemos programado. Me dijo la gobernadora que adelante. Yo estoy esperando que me indique si el anuncio lo hace ella, pero bueno, en este medio que tú tienes, pues es muy grande, pero pues así está ya la aprobación de la gobernadora. Y yo, por respeto a que ella lo haga de manera muy oficial, yo no he puesto nada en mis redes oficiales, pero pues esa es la propuesta que se le dio, que los maestros ya empiezan a conocer a detalle, porque los maestros tienen que conocer a profundidad cuál es el último día de baja, cuál es el día para altas, y son detalles que tenemos para la operación del sistema educativo, que eso pues ya es un tema más interno de los agentes educativos, pero para la comunidad en general. Sí, aquí le pido toda su comprensión a los padres de familia. Siempre me ha manifestado la gobernadora que cuando nosotros suspendemos un día de clases, hay un poquito de polémica, porque aquí hay una cuestión de relación obrero, patronal y profesional, y de madre de familia, ¿no? Muchas empresas no le dan facilidades a las madres de familia para que ese día que el sistema educativo da el día puedan cuidar a sus hijos. No hay, en este país no existe eso. Las empresas pues quieren que la compañera trabajadora asista incansablemente y cubra todos sus horarios. No le dan oportunidad para el tema de los niños. Pero yo creo que también... estaba yo hace rato, no sé si hoy o ayer, estaba checando el calendario oficial, por ejemplo, de Francia, de Bélgica, países europeos, no llega ni siquiera a 180 días de clases al año. y son países que cuando se aplican exámenes estandarizados para medir los aprendizajes salen mucho, mucho mejor que nosotros. Entonces, no hay una correlación, siempre lo digo, no hay una correlación directa entre muchos días de clases y mucho aprendizaje.
1: No representa la calidad, no representa. Claro.
0: La excelencia educativa viene de la forma en que tú...
1: Las estrategias, los proyectos, ¿cómo abordas?
0: ¿Cómo abordas las temáticas diarias, el trabajo diario, con qué estrategias y qué metodologías utilizas, psicopedagógica y todo? Entonces, el tema de este año, pues ya prácticamente no se pierde ningún logro educativo, se cumplen con planes y programas, se cumple con los 8 consejos técnicos que los maestros deben de llevar a cabo para sus análisis académicos, y solamente es unos días que se adelanta, exclusivamente unos días. Hay mucho calor, la verdad. En los últimos 8 días, 10 días, los niños normalmente, como ya están evaluados, pues se hacen nada más presentaciones de proyecto, algunas uh-huh. cuestiones artísticas, culturales, deportivas, algunos tendederos que hacen los maestros de educación cívica, y en fin, una serie de actividades que se hacen en las escuelas, que ya nada más es el...
1: Que son más sociales, más, claro.
0: Pero el logro de aprendizaje ya está hecho, la evaluación del proceso educativo del año ya está hecha realmente para esas alturas.
1: Excelente, pues ya ahí está el adelanto para todos los padres de familia. Y secretario, no me queda más que agradecerle que nos haya acompañado. Yo sé que tiene usted una agenda pues bastante ocupada, pero gracias por darse tiempo para venir y charlar con nosotros en confianza, y para que la audiencia pueda escuchar todo esto que se está haciendo desde la Secretaría de Educación.
0: Quiero aprovechar para agradecerte de nuestro sede el trato tan bonito, tan lindo que le diste al niño que estuvo aquí, que pidió creo que ser policía, algo así, que soñaba con ser policía. Ese niño es de nuestro Centro de Desarrollo Comunitario de la Secretaría de Educación, uh-huh. es el más grande de la ciudad, no es por nada, es el más bonito, el más bello en el siglo XXI que tenemos nosotros, y bueno, que ese niño es de nosotros, y me gustó ver tu programa, que tan empoderado salió el niño de aquí de tu programa, cómo le fuiste inspirando confianza y seguridad. Muchas gracias, Misuri, por lo que haces, es muy bello tu trabajo de la comunicación, y más cuando hay empatía con lo bueno, con lo positivo. Muchas gracias.
1: Gracias, secretario, yo lo agradezco con mucha humildad, definitivamente, y bueno, esto es parte, ¿no? Debe ser parte de la gente que hacemos periodismo, que hacemos comunicación, hablar siempre de forma positiva e impactar en la sociedad. Ese debe ser siempre el objetivo que tenemos, y no malinformar y no causar odio entre la sociedad, al contrario, buscar lo bueno y que la sociedad pues se lleve todo esto. Gracias, secretario.
0: Sí, nosotros cuando los maestros evaluamos lo hacemos para mejorar, y en el caso de ustedes cuando informan es para mejorar.
1: Claro.
0: Entonces, que esos principios nunca se pierdan. No se evalúa a un niño para reprobarlo, para vengarme del niño, y tú no das una información con ganas de crear un caos, sino con ganas de mejorar el futuro de la patria, y te lo agradezco sinceramente de todo corazón.
1: Gracias, secretario, y yo definitivamente reconocer la labor que usted desarrolla al frente de la Secretaría de Educación, por supuesto, y se ven los resultados. Y a mí me llena mucho de emoción ver a los niños cómo hablan de sus escuelas, cómo hablan de sus maestros, cómo hablan en este sentido del Centro de Desarrollo Comunitario. Eso también es bonito. Y ahí también que un pequeño se exprese también de sus maestros, también de sus centros escolares. Esto es el mensaje más importante, porque un niño siempre va a hablar con la verdad. Así que gracias por ser parte también de este trabajo que venimos realizando, y por todas las facilidades, por toda la información que nos otorgan. Y bueno, definitivamente, pues ahí está, esta es su casa, y cuando usted guste, aquí lo vamos a recibir con gusto.
0: Gracias, muy amable de tu parte y de todo tu equipo. Muchas gracias a tu amable público.
1: Gracias, secretario. Y bueno, gracias a usted que se mantuvo ahí en la televisión, en la radio, escuchándonos, estando muy pendientes. Ya lo sabe, soy Misuri García Cobos, y hoy estuvimos charlando en confianza con el secretario de Educación, Víctor Sarmiento Maldonado. Nos vemos y nos escuchamos el próximo viernes con más información.

0: nos llevamos una historia más, un punto de vista distinto y ojalá una idea para seguir mejorando lo que es de todos. Aquí seguimos, con micrófono abierto para la siguiente ocasión. Gracias por estar en confianza. En confianza. Hasta la próxima charla.
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7: Hola, ¿qué tal? ¿Cómo le va? Qué gusto estar con usted una vez más aquí en Noticias TRC a través del Sistema de Televisión y Radio de Campeche. Le damos la bienvenida a todo el equipo de información y un servidor, Juan Ventura Balán Avilés. Vamos a lo más importante que ha ocurrido hasta este momento, de este fuerte aguacero que se vivió aquí en la ciudad capital. Por favor, tome usted todas las precauciones debidas. Bueno, vamos a iniciar platicándole que durante el martes del Jaguar, la gobernadora Laida Sansores pidió a la población no politizar ni convertirse en jueces sin tener elementos respecto al accidente ocurrido ahí en la avenida López Portillo.
8: Ha sido una materia de debate. Para mí, es mi punto de vista, que la camioneta va a una velocidad correcta, que y tal vez él no ve para el lado donde debe de ver, y porque él le pega a la camioneta, no es de que en la parte de adelante lo alcanza. Entonces, lo que más me preocupa, y está detenida la persona y que se hagan todas las investigaciones, pero es ahí donde no debemos de politizar. Dañamos a muchas familias y estamos señalando y nos convertimos en jueces como López Dóriga sin tener los elementos. Ese es para mí el llamado, y que esperemos, no estamos favoreciendo a nadie. Es más, no nos digan que porque son funcionarios de gobierno. No, pues son del lado contrario. No, pero no importa del lado que sea, lo que es justo es justo. Y este fue nuestro punto de vista en la sala donde de la mesa de seguridad donde se discutió este tema, pero vendrán los peritajes y que se respete la decisión de la investigación, pero no nos adelantemos lastimando a las personas, y sobre todo llevados por estas redes que están controladas.

0: cámaras de videovigilancia muestran el momento del accidente que mantiene grave al joven Adrián Uriel. Un video que reabre el debate no sobre culpabilidad, sino por la corresponsabilidad vial. Y es que mientras en redes sociales prevalecen campañas de linchamiento mediático, acusaciones de que los videos fueron manipulados sin evidencia, más que el enojo colectivo, lo cierto es que todas y todos debemos mirar en ambos lados al cruzar una calle. En la avenida López Portillo, donde se registró el hecho vial, se realizan diversos trabajos de infraestructura hidráulica que obligan a cerrar un carril a la circulación vial. Los vehículos avanzan a paso lento sobre una sola parte de la calle, apenas dividido por unas cuantas señaléticas. Cruzar la calle es difícil porque no basta con mirar hacia la derecha como sería normalmente, sino que ahora es necesario extremar precauciones o bien caminar hacia el paso peatonal apenas visible en el suelo y con poca señalética que indique su existencia. En tanto, los automovilistas sin distinción deben estar alertas y entender que en esta zona el avance debe ser más lento de lo normal. Si vas a prisa, la avenida López Portillo no es opción para tu traslado. Desde cualquiera de las perspectivas, todos somos responsables de nuestra movilidad. No se trata de encontrar culpables, sino entender que el cuidado personal como peatón o como automovilista es un tema personal. Pero la corresponsabilidad no termina con peatones y automovilistas. Las instancias responsables de la obra deben y tienen la obligación de colocar la señalética correspondiente. En casos como este, incluso, colocar personal con banderas que ayuden a aligerar el tránsito y señalar los puntos seguros para cruzar la calle. Por otro lado, es necesario también que las autoridades municipales realicen trabajos de limpieza y retiros de cable que, de no ser vistos, también pueden propiciar accidentes. Noticias TRC, José Balam.
1: Bueno, pues en otros temas le comentamos que la directora de la Comisión Estatal de Desarrollo de Suelo y Vivienda, Elvira de la Peña Abreu, indicó que el rezago habitacional en Campeche se está reduciendo.
2: Con este programa de vivienda yo creo que vamos a bajar el rezago, porque yo siempre les digo, en Campeche desde hace heredamos un rezago altísimo. Cuando entró usted teníamos en vivienda un rezago del 47.2%. Estas son encuestas que hace el INEGI con CONAVI cada dos años. Ahorita en este año debe hacer la nueva. Y nosotros, la que se hizo del 22, la que se hizo el 24 en ese momento, bajamos al 42.7%, 4.5 puntos bajamos. Es bastante. Sí. De verdad, en vivienda es mucho, porque no es algo que esté estático y que puedas hacer trabajos de mejoramiento de vivienda, de vivienda del bienestar, y eso permita bajarlo. No, todas las familias crecen día con día. Entonces, claro, luchar contra este rezago es muy complicado.
3: Sí, ya entiendo.
2: Y lo hemos logrado gracias a pues sobre todo su voluntad.
1: Bueno, además la titular de la CODESVI expresó que el programa Vivienda para el Bienestar contempla la construcción de 30,000 viviendas en Campeche.
2: Esperemos que el ayuntamiento nos dé las facilidades para seguir trabajando, porque si no terminamos estas 300, pues no vamos a poder avanzar con las otras que hacen falta, sobre todo aquí en la cabecera. En los municipios estamos avanzando, seguimos consiguiendo terrenos. Champotón, estamos ya de la mano con un empresario que está donando. Ahí nos van a donar casi 7 hectáreas para hacer 800. Estamos en eso. En Estelchacán, otro constructor y empresario nos va a donar 1 hectárea. Entonces, estamos trabajando con algunas personas que quieran donar.
1: Bueno, en otra información le platicamos que proponen 7 millones de pesos para la prevención y preservar las fachadas de la calle 12 del Centro Histórico.
4: La Autoridad del Patrimonio Cultural del Estado propuso un presupuesto de 7 millones de pesos para un proyecto de restauración de fachadas antiguas

0: sobre la calle 12 dentro del segundo semestre de este año, dio a conocer su directora general, Rosalvera Salinas. Puntualizó que tan solo en la calle 12 del Centro Histórico hay al menos 6 fachadas antiguas que requieren intervención inmediata. La funcionaria agregó que en el proyecto se le hará prioridad a los inmuebles coloniales que presenten mayor grado de deterioro estructural.
1: Pues eso va a depender también del presupuesto que nos destinen, pero estamos teniendo casas prioritarias y tenemos problemas con fachadas. Ahí tenemos en la calle 12, 6 fachadas que requieren intervención urgente y las demás se les hará también un tratamiento igual de restauración, pero empezaríamos según vayan soltando el recurso, dándole prioridad a las que estén en más mal estado de conservación. Nosotros en nuestro proyecto ejecutivo pedimos 7 millones. No sé cuánto vayan a irnos dando y de acuerdo al presupuesto que nos vayan destinando, pues empezaremos a trabajar.
0: Olvera Salinas indicó que desde la primera etapa de los trabajos en su tipo se ha tenido acercamiento con los propietarios de las fachadas antiguas del Centro Histórico.
1: Nosotros tuvimos con una cercanía con todos los propietarios y con todas las instituciones públicas, ya fueran del gobierno o fueran del ayuntamiento. Y el expediente está abierto, de todas está todo lo que es la fotogrametría, están los primeros dictámenes de deterioro que hay. Y entonces a todos se les hizo también una entrega de un documento para que puedan ser asesorados por la autoridad.
0: Noticias TRC, José May Castillo.
2: Le platicamos también que en el mes de junio se realizará un amplio operativo para la entrega de tarjetas de la beca Rita Cetina.
3: La Coordinación de Becas para el Bienestar en Campeche anunció el inicio del operativo de distribución de 25.970 tarjetas de la Beca de Apoyo para Uniformes y Útiles Escolares Rita Cetina del nivel primaria a través de un proceso formal de entrega en las escuelas que se llevará a cabo del 3 al 23 de junio. La coordinadora estatal del programa, María del Carmen Duarte López, confirmó que las oficinas locales ya cuentan con los materiales y los plásticos necesarios para cumplir en tiempo y forma con el calendario establecido por las autoridades federales.
4: Serían los 2.500. Este pago es anual, es exclusivamente para ese apoyo. Y es por niño. Además, si tienes dos niños que no estén cubiertos por la beca de secundaria, pues vas a recibir dos cantidades por dos niños, ¿no? Claro que si tienes 7, pues ya fuiste grande. Pero pues va a ser por niño, ¿no? Es algo que también había sucedido, que de repente, bueno, ¿y por qué no nos lo dan por niños? Porque como que se les costaba trabajo pensar que era un apoyo familiar, ¿no? Entonces ahorita pues ya viene por niño y son 2.500 que van a recibir en el mes de agosto.
3: Como fase previa a la entrega de los plásticos a partir de esta semana, las brigadas de servidores educativos se desplegaron en todos los municipios y comunidades del estado para notificar a los padres de familia, además de colocar carteles informativos en los planteles. Finalmente, Duarte López comentó que en breve serán dados a conocer los detalles para la ampliación de la beca de apoyo de transporte Gertrudis Bocanegra, así como para estudiantes de educación superior en Jóvenes Escribiendo el Futuro. Noticias TRC, Miguel Pérez Durán.
2: Bueno, la Secretaría de Bienestar anunció la entrega de paquetes de útiles y uniformes escolares para todas las niñas y niños de nivel preescolar en el estado, beneficiando a más de 23.000 estudiantes y fortaleciendo el compromiso de garantizar una educación más incluyente y con mayores oportunidades para las familias campechanas. Estos apoyos forman parte del programa Formación Jaguar, una estrategia que además de impulsar la educación, pues contribuye directamente al fortalecimiento de la economía familiar, lo que ha permitido a los padres de familia reducir gastos escolares y que cuenten con mayor respaldo para el desarrollo académico de sus hijos. Bueno, con esta acción, el gobierno del estado continúa consolidando una política social que coloca la educación como una prioridad, respaldando desde los primeros años la formación de miles de niños para que inicien el próximo ciclo escolar con las herramientas necesarias. Bueno, y el secretario general del Sindicato de los Tres Poderes, José del Carmen Ureta Moa, manifestó que las plazas vacantes en el gobierno del estado se están otorgando en forma paulatina.
5: las plazas nuevas y las plazas por plaza. Las plazas por plaza son lo que se jubilan, lo que se pensionan, lo que fallecen, vestidos identificados, pero son plazas por plaza. Son gente que ya están en el padrón y que por cualquiera circunstancia que mencioné ya no están. Entonces el sindicato legalmente, o sea, dentro de la ley, dentro de las condiciones, dentro de nuestros propios estatutos está el cubrir esas plazas. Esas plazas no tenemos problemas. Se están dando paulatinamente.

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0: Seguimos con más información y le comentamos que este miércoles se instaló un módulo itinerante gratuito para la detección de infecciones de transmisión sexual.
1: Para fortalecer la cultura de la prevención y acercar los servicios de salud a la población, la Secretaría de Salud instaló un módulo de tamizaje de enfermedades de transmisión sexual en los portales del Centro Histórico de la ciudad, con la aplicación de pruebas rápidas y gratuitas para la detección de VIH, hepatitis C y sífilis. Iván Pimentel, promotor del programa VIH, destacó que la estrategia busca intervenir en zonas de alta afluencia peatonal y centros laborales para facilitar el acceso de manera voluntaria a los ciudadanos.
2: Nosotros la realizamos con un pequeño piquetito muy similar a la punción que te hacen cuando es una prueba de azúcar, y de ese mismo piquetito podemos elaborar las tres pruebas. Una vez que nosotros vemos el resultado, ya que son unas pruebas que nos dan de manera efectiva en ese momento ya una respuesta, le expedimos un comprobante, el cual ya tiene un valor en consulta médica. Es una detección. Esto no se considera todavía lo que sería un diagnóstico. Eso ya lo emite un médico. Sin embargo, este es el primer paso para que nosotros podamos brindarle el apoyo a una persona que pueda tener una de estas infecciones y vivir con ella sin saberlo, que es lo que nos interesa.
1: Respecto a la respuesta de la ciudadanía, el promotor señaló que existe un marcado contraste generacional en la recepción del tema. Mientras que los adultos mayores, el enfoque debe ser distinto debido a ciertas reservas, la población juvenil muestra una apertura notable.
2: Con los jóvenes, ellos ya prácticamente saben gran parte de estos temas y ya simplemente como que están cumpliendo. Y como tenemos una colaboración muy estrecha con centros educativos, por ejemplo, los jóvenes en torno a los 20 años, que son una de las poblaciones a los que más les brindamos las pruebas, porque son quienes más lo piden, generalmente ya se realizaron pruebas, porque ya tuvieron el acercamiento en sus escuelas por parte de la Secretaría, y pues ya es una cultura de prevención que se ha estado fortaleciendo, y eso pues nos ha dado como resultado que lo que son los números han estado de manera constante.
1: Gracias a estos esfuerzos conjuntos, el panorama epidemiológico de la entidad se reporta bajo control, por lo que consideró que estas campañas logran mantener una situación estable. Con información de Miguel Pérez Durán, Noticias TRC.
0: Bueno, y del 25 al 29 de mayo, autoridades del Consejo Nacional de Prevención y Control de Enfermedades realizarán la supervisión de los procesos de atención en materia de enfermedades cardiometabólicas en unidades de primer nivel en Campeche, y se busca fortalecer la atención a la población a través de detecciones oportunas de hipertensión arterial y diabetes, mejorando las coberturas de programas de salud en tu barrio y enfermedades cardiometabólicas y atención al adulto mayor. La titular de la dependencia, Josefa Castillo Vendaño, encabezó la reunión de trabajo a la que asistieron integrantes de la supervisión al programa de salud en el adulto y en las personas mayores, y de la subdirección de enfermedades cardiometabólicas del SENAPRESE, respectivamente. Bueno, durante la supervisión se llevará a cabo en la UNEME, S de Campeche, en las unidades de primer nivel en Tinún, en el municipio de Tenabo, y en la de Escárcega, también en las oficinas de los servicios de salud. Bueno, la Secretaría de Inclusión avanza en el tema de la atención a personas en situación de calle, enfocándose principalmente en Carmen y Campeche. Así lo destacó la titular de la dependencia, Ana Mesh Soberanes.
3: Al día de hoy tenemos intervenidas más de 80 personas diversas, la mayoría de esta ciudad capital. Sin embargo, sí es preocupante que la población haya aumentado, quizás de manera paulatina, pero en los últimos años definitivamente es una población que ha aumentado y que hoy en día ya está visibilizada. Sabemos que son diversos factores que pueden desencadenar que una persona termine en esta etapa, pues bastante dolorosa, que es estar o vivir en la calle. La mayoría de ellas y de ellos cuentan con familiares y su situación se deriva muchas veces por problemas de salud mental y por problemas de adicciones o la combinación de ambas. En ese sentido, de manera itinerante, pues atendemos a los que vamos censando o contando, y para la búsqueda también de sus redes de apoyo. Se han podido reintegrar más de 10 personas, estamos hablando de cada 100 prácticamente 10 personas, pero ya es un avance.
0: Bueno, y con recursos del Fondo de Aportaciones para la Infraestructura Social, el Ayuntamiento de Escárcega abrirá la primera funeraria municipal en todo el país. en su tipo, así lo adelantó el alcalde Juan Carlos Hernández Raff.
4: Cuando alguien fallece, estamos a punto ahorita ya con el dinero del FAIS, y gracias a la propuesta del municipio de Escárcega del FAIS, se agregó la clave para todo el país, invertir en los cementerios, porque no estaba habilitada esa clave. Gracias a la propuesta del municipio de Escárcega del Servidor, es que esa clave ya está dentro del FAIS. ¿Qué es lo que vamos a hacer? Abrir una funeraria municipal para la gente que no tiene recursos.
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6: El ayuntamiento del municipio de Escárcega, a través de la Dirección de Servicios Públicos, acudió a la comunidad de La Esperanza, donde realizaron labores de mantenimiento al alumbrado público, con el objetivo de beneficiar a las familias y mejorar las condiciones de iluminación en la localidad. De igual manera, el personal efectuó el cambio de lámparas en los alrededores del mercado público José del Carmen González Salazar. En el municipio de Jopelchen, la Brigada de la Dirección de Seguridad Pública y Protección Civil acudió al retiro de un árbol y cable de alumbrado público, que debido a los fuertes vientos y a la lluvia cayó y causó obstrucción al tránsito vehicular, por lo que con la ayuda de personal de la Dirección de Servicios Públicos se procedió a su retiro. La Alcaldía de Campeche, a través de la Dirección de Mercados y Rastro, dio mantenimiento al Mercadito Ejidal con trabajos de pintura en su fachada, mejorando la imagen y devolviendo espacios de calidad a los ciudadanos. En el municipio de Calakmul se llevó a cabo el segundo día de la Caravana de la Familia, que recorrió las comunidades de La Mancolona, El Refugio, Nueva Vida y Nuevo Becal, encabezada por la presidenta del DIF municipal, Claudia Acevedo Rodríguez, y la presidenta municipal, Guadalupe Acevedo Rodríguez. La caravana ofreció dinámicas y actividades para todas las edades, con juegos y momentos de diversión.
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6: La presidenta Claudia Sheinbaum Pardo, durante la conferencia del pueblo, destacó que con la Estrategia Nacional de Seguridad se registra una disminución preliminar de 49% en los homicidios dolosos, al pasar de un promedio diario de 86.9 en septiembre de 2024 a 44.3 en mayo de 2026. La disminución tiene que ver con varios factores, entre ellos la consolidación de la Guardia Nacional, así como el fortalecimiento de la inteligencia y la investigación. Durante la conferencia del pueblo, el secretario de Seguridad y Protección Ciudadana, Omar García Harfuch, aseguró que desde el inicio de la administración de la presidenta se ha detenido cerca de 54.300 personas por delitos de alto impacto. Agregó que se han detenido 85 funcionarios y exfuncionarios públicos, entre ellos 7 presidentes municipales en funciones al momento de su detención. El Servicio Meteorológico Nacional informó que continúa impactando la onda de calor. Señaló que actualmente persiste una intensa onda de calor que afecta a diversas zonas del territorio nacional en regiones de 11 entidades, como Sinaloa, Nayarit, Jalisco, Colima, Michoacán, Guerrero, Morelos, Oaxaca, Chiapas, Campeche y Yucatán.
0: Buena información del Congreso del Estado. Durante la octava sesión fueron aprobados 4 dictámenes. El primero, pues, busca que la opinión de niñas, niños y adolescentes sea tomada en cuenta en la toma de decisiones gubernamentales. Los legisladores avalaron cambios constitucionales para fortalecer el derecho al cuidado digno y reconocer la importancia de las personas cuidadoras en Campeche. Además, se aprobaron reformas en materia de simplificación administrativa y digitalización de trámites y servicios. Finalmente, se realizó un nuevo exhorto a la Comisión Federal de Electricidad para mejorar la atención y brindar mantenimiento a infraestructura eléctrica en la localidad de Sabancuy. Bueno, y en los asuntos generales, la presidenta de la mesa directiva, Marisela Flores Mo, hizo un llamado para frenar los discursos de odio y llamados a violentar a legisladores y periodistas que ha circulado a través de redes sociales. La legisladora sostuvo que nadie debe usar el periodismo como herramienta para enviar mensajes de odio. A su mensaje se sumó también el diputado Carlos Ucán.
7: Este Congreso debe enviar hoy un mensaje claro. En Campeche no podemos normalizar el discurso de violencia. No podemos acostumbrarnos a las amenazas y no podemos esperar a que una situación escale para actuar institucionalmente. La responsabilidad de esta mesa directiva es actuar con prudencia, pero también con firmeza, cuando las circunstancias así lo requieren.
8: Condenamos los hechos. Me parece que quien habla de manera categórica, con términos violentos, con uso de apología del delito, pues merece que se le aplique la ley como corresponde.
0: Bueno, y también le comentamos que diputados morenistas proponen realizar un exhorto a los 13 ayuntamientos para que de cara a la temporada de lluvias pues realicen trabajos de limpieza en terrenos baldíos donde se acumula basura y que pudieran también provocar inundaciones.
9: Los terrenos abandonados, cubiertos de maleza, hoy utilizados también como espacios para depósito irregular de basura, representan focos de contaminación, representan focos de riesgos que afectan directamente a la población, representan focos de inseguridad. En los últimos años, el crecimiento urbano y la falta de atención en diversos predios baldíos han provocado que muchos de estos espacios permanezcan en condiciones de abandono, acumulando basura, escombro, maleza y materiales inflamables.
10: A la carretera antigua Jampolol, precisamente donde están ubicadas oficinas de Goberdi, lo que anteriormente era el rastro municipal, las oficinas del extinto transporte urbano municipal que ahorita pues ocupan por parte de esta empresa Goberdi, pues toda esa carretera antigua Jampolol que se ha convertido en un gran problema, pues pedirle a la autoridad municipal que también atienda esta situación.
0: A mañana de este miércoles, allá en la Ciudad de México, la gobernadora de Chihuahua, Maru Campos, compareció ante la Fiscalía General de la República respecto a la presunta intervención de agentes extranjeros en un operativo de seguridad dentro de su estado. Para el diputado José Rodríguez Golib, esta situación, dijo, es una clara persecución política.
11: Yo creo que el Partido Acción Nacional respalda con todo a la gobernadora. Es un atropello lo que realmente le están haciendo pues a ella por estar cumpliendo unas obligaciones que debe ser como gobernadora. Yo creo que sí es importante pues que ella esté dando la cara como debe de ser. Es un tema político que ellos lo están haciendo. O sea, me van a decir que Maru Campos está cumpliendo con esto como debe ser y el gobernador Rocha Moya ni sabemos dónde está y no está cumpliendo con las cosas como son. Sabemos que está bajo investigación, sabemos que las situaciones que él realmente hizo como gobierno, y no se ha sido nada el gobierno contra él, ¿no? Pero sí contra la panista Maru Campos, ¿no? Entonces sí es un insulto para ello, ¿no?
0: Bueno, y en otras cosas, autoridades del estado iniciaron diálogos con la diócesis de Campeche para trabajar en la erradicación de uso de pirotecnia en celebraciones patronales.
12: La Vicefiscalía General de Delitos contra Animales, Ambiente y Ecosistemas sostuvo un acercamiento con autoridades eclesiásticas para erradicar el uso de fuegos artificiales en las celebraciones religiosas del estado. Alejandro Brown Gantuz, titular de dicha vicefiscalía, informó que sostuvo una reunión con el obispo de Campeche, Monseñor José Alberto González Juárez, con el objetivo de solicitar su apoyo para concientizar a la comunidad católica sobre los severos daños que causa la pirotecnia.
13: El día 22 de abril me reuní con su excelencia el obispo de Campeche, Monseñor José Alberto González Juárez, con motivo de solicitar su invaluable apoyo para invitar a las iglesias del estado de Campeche a informar a sus feligreses para no usar pirotecnia en sus eventos religiosos con la finalidad de proteger no solo a los animales, sino también a los niños con espectro autista y adultos mayores, además de crear conciencia sobre el daño ambiental que ocasiona. Agradezco la profunda sensibilidad de su excelencia respecto al tema, quien lo consideró incluso como un tema de salud que difundirá.
12: Con esta alianza entre las autoridades de justicia y la diócesis de Campeche, expresó que se espera un cambio gradual en las tradiciones patronales y comunitarias, priorizando la fe y la celebración sin afectar la tranquilidad de ciudadanos, animales y el cuidado de los ecosistemas. Gantús reiteró que la vicefiscalía a su cargo trabaja en la prevención del delito de maltrato animal por uso de pirotecnia contemplado en el artículo 383 del Código Penal del Estado de Campeche. Noticias TRC, Miguel Pérez Durán.
0: Bueno, y la diputada Abigail Gutiérrez Morales se pronunció a favor de esta regulación en uso de pirotecnia. Dijo que desde el Congreso se ha pronunciado, pero la regulación es responsabilidad de autoridades federales, así lo dijo.
14: Ya los padres tienen una labor, aparte de llevar lo que es la religión, sino son líderes naturales de opinión y crean conciencia a la ciudadanía. Y el tema de los de estos cohetes y fuegos artificiales, pues es tema de conciencia, de que al final, hoy en día, ya se sabe que no nada más hacen un daño a los animales, sino también a niños con condición autista y a los, en este caso, los adultos mayores, ¿no? Que hoy haya tenido una plática y una cercanía, pues para mí es de aplaudirse. ¿Qué es lo que sí compete a los municipios? Pues que cuando vengan fechas que ya sabemos que utilizan mucho el uso, pues evitar el tema de dar los permisos, ¿no? A las personas.
0: Bueno, y sobre este tema, el de usar pirotecnia en celebraciones religiosas, opinó la ciudadanía.
15: Eso está bien porque pues con la pirotecnia a veces hay incendios, no sé, de vehículos cerca que estén, y pues eso sí lastima mucho a los animales. Y pues es buena decisión, buena propuesta.
16: A mí de plano no me gusta. No me gusta por el peligro que conlleva a los niños. Nosotros los grandes entendemos, o sea, no tirarlo hacia otro niño o hacia un animal incluso, pero el niño no. El niño, al menos mi hijo, él lo quiere y que a los pollos, a los perros o a otro niño incluso. Entonces, en lo personal, a mí eso no me gusta, porque es muy peligroso, pues hasta para la salud, el humo, en mi pensar, y además un gasto innecesario. La pólvora, cuantísimos edificios no se han quemado a base de eso, cuántos no se han accidentado a raíz de esa pólvora. O sea, la pólvora no es juguete.
17: Pues sí, sobre todo para, igual ha habido muchos incendios con eso y cosas así, quizás sí, o sea, está bien que la eliminen de plan, sobre todo en la ciudad.
18: Pues creo que sí.
19: ¿Por qué?
18: Pues para que no se expanden los animales.
19: Sí. Porque hay, ¿cómo lo puedo decir? Mejor vida para los animalitos, para todos. Sí.
20: Sí, como que la pirotecnia no le gusta a todo el mundo, ¿verdad?
19: Sí, no a todos no les gusta. No, porque tengo animales.
21: Sí, me parece un buen convenio porque pues más que nada protegemos a los animales y sobre todo no solo a los animales, también a las personas discapacitadas, porque pues ellos sufren demasiado de eso y pues no es muy conveniente. Para nosotros sí, los que lo disfrutamos, pero no vemos las consecuencias y los riesgos que pueden ocasionarlo.

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2: Seguimos con más información. Le comentamos ahora que el precio del pan aumentará oficialmente a partir del próximo 1 de junio.
3: El alza al pan blanco es inevitable. El próximo 1 de junio iniciará la variación de su precio en la entidad. Esto debido al encarecimiento de la materia prima como los costos de importación del trigo al país. El delegado de la Cámara Nacional de la Industria Panificadora en Campeche, Antonio Medina Balam, dijo que en la entidad desde el 2012 se ha mantenido el costo de elaboración, pero ahora se han visto forzados a modificar sus tarifas dadas las condiciones económicas actuales.
4: Estamos hablando que los sacos ahora son de 25 kilos, ya no son de 44 como antiguamente, son de 25 kilos, teniendo un costo de 380 a 420. El incremento va a ser a partir de esos precios, dependiendo la harina y dependiendo de la marca del bulto, ¿no? Estamos pensando que el incremento sea, en mi caso, en el caso de muchas panaderías, sea en pan blanco, porque sabemos que el trigo viene de Canadá, de Brasil y de otras partes del mundo. En México se produce muy poco trigo, pero esos países le están metiendo la aduana, el peaje, todo lo que conlleva, ¿no? El PTU, todo lo que conlleva a traer el producto a México, y eso lo va a hacer encarecer en estas épocas.
3: Mencionó que las harineras nacionales ya pasaron la circular donde se informa de los nuevos precios y se prevé que antes de finalizar el año se registre otro incremento. La Unión de Panaderos aclaró que en Campeche el pan se comercializa tradicionalmente por gramaje y peso, por lo que no existe un precio único o unificado.
4: El pan dulce pues requiere pues otros insumos y pues probablemente cada panadería haga su ajuste en precios en pan dulce. Pero en la barra yo creo que sí es inevitable que el precio tenga un incremento. Ahorita las barras están de 7 a 9 pesos, podrían ser de 8 a 10 a 11 pesos, dependiendo el gramaje y la panadería donde ustedes la consuman.
3: Noticias TRC, Brenda Martínez.
2: Bueno, dentro del primer Festival del Libro y Arte Inclusivo del Instituto Campechano se inauguró la exposición fotográfica Héroes de mi Vida, Mi Discapacidad es Mi Fuerza, de Mayra Tulia Pérez Bocanegra, en una colección que retrata a los 8 atletas paralímpicos campechanos: Alejandra Castillo, José Cruz, Miguel Cruz, Yuridia García, Alexis Hernández, Silvana López, Marco Novelo y Belén Sánchez, y sus historias de superación de una discapacidad y del acercamiento al deporte paralímpico. Esta exposición se encuentra en el Extemplo de San José, presenta 43 fotografías en blanco y negro y busca la relevancia de la colectividad en la construcción de la individualidad.
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parte de las actividades del Festival del Libro y Arte Inclusivo del Instituto Campechano, no se pierda hoy miércoles 27 de mayo la presentación del libro Carmen, 300 años de historia. Se realizará en el Teatro Ricardo Hernández Cárdenas de la Benemérita Institución a las 6 de la tarde. Ahí nos vemos. Entrada libre.

la nostalgia, el humor y la poesía, Nuestra Señora de las Nubes emocionó al público con una historia que habla del exilio, la memoria y la búsqueda de identidad a través de los recuerdos de dos personajes que intentan reconstruir su tierra perdida. La obra, escrita por Arístides Vargas, combina momentos de comedia, ternura y melancolía, llevando a escena personajes y situaciones cotidianas llenas de humanidad. Fue una exitosa presentación realizada en colaboración con la compañía Ojo de Gato Teatro como parte del programa interinstitucional de vinculación cultural y bienestar social.

Ayuntamiento del municipio de Jopelchen les hace una cordial invitación para que no se pierdan hoy una noche llena de música y tradición. Se trata del concierto Entre Mambos y Danzones, a cargo de la banda comunitaria. Será una velada especial para disfrutar de los ritmos que han marcado generaciones y siguen dando vida a nuestra cultura. La cita es hoy, miércoles 27 de mayo, en el kiosco de la ciudad a partir de las 7:30 de la noche. Será baile popular con entrada libre, noche de alegría y buena música.

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1: Llegamos así al final de la información. Nos vamos a nombre del equipo de profesionales que hace posible que usted cuente con lo más relevante en lo que va del día. Y de un servidor le agradecemos el favor de su atención y le esperamos en la próxima, ojalá con más noticias. Hasta entonces.

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0: con sinceridad para que sepa.
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2: El joven campechano Ernesto Borges Duarte, quien es pitcher relevista de los Tigres de Quintana Roo, se encuentra en su tercera campaña en la LMB. Jugó 2024 y 2025 para los Piratas de Campeche y ahora en este 2026 se encuentra portando el uniforme de los Felinos quintanarroenses.
3: Que me encuentro actualmente, me siento bien cuando picheo, me siento a gusto con el ambiente que hay en el equipo. Sinceramente ha sido un trabajo que se ha requerido mucho esfuerzo y mucha disciplina sobre todo. Y sinceramente hablando, se puede mejorar, podemos mejorar en todos los aspectos.
2: Los de Bengala están en su segunda visita a tierras campechanas durante esta temporada 2026 y que va del 26 al 28 de mayo. El pasado 17 de mayo, es decir, hace 10 días, Neto Borges llegó a la edad de los 25 años de edad. Él es un pitcher de alta estatura, mide 1.90. El viejón Martín Enríquez es el coach de pitcheo de los Tigres de Quintana Roo y es quien ha ido llevando paso a paso para ir mejorando los pitcheos de Ernesto Borges.
3: Pues lo que mayormente han estado trabajando conmigo es el hombro. Al momento de soltar, sino un poquito más cerradito para alcanzar mejor la zona de strike, nada más.
2: Neto Borges llegó a Campeche después de haber transcurrido 33 partidos de la temporada regular 2026 de la LMB, sus números bastante aceptables, teniendo participación en 8 juegos como relevista, un buen porcentaje de carreras limpias admitidas de 3.06 en 17 entradas y 2 tercios, ha batallado con su control, registra 11 bases por bolas y ha ponchado a 10 rivales antes del inicio de la serie ante Campeche. ¿Y qué necesita Neto Borges para dar el estallido como lanzador?
3: Siento que me falta un poco más de madurez en el sentido de que hacer mis ajustes más rápidos en la loma al momento de lanzar, porque siento que hay momentos en el que uno se sale de un lanzamiento, de otro, de que los corredores en base y muchos otros factores, pues hacer el ajuste para sacar los outs, para lanzar más strike. Y pues claro, con el plan que uno viene llevando, tratar de seguirlo bien, y si no sale, tratar de hacer otro lo más rápido posible. Lo que viene siendo los ajustes. Sinceramente, eso siento que me hace falta un poco más de madurez y un poco más de confianza en mí mismo, porque siempre cabe la duda en ciertos momentos del juego, porque claro, es el calor de juego del momento.
2: Ernesto Borges Duarte, de 25 años de edad, como parte de un relajamiento en sus entrenamientos de los Tigres de Quintana Roo, se apoya con un balón de fútbol americano y además tiene sus equipos preferidos, y también nos habla de lo que fue la final del fútbol de la MX, donde la máquina del Cruz Azul logró el título.
3: Pues del fútbol americano, sinceramente, siempre me gustaron los empacadores de Green Bay y los 49ers. Esos dos equipos son los que siempre me han gustado. Pero en sí, pues el balón, porque pues nos gusta divertirnos. Siempre hay que divertirse fuera del béisbol para que uno se despeje. Es como en el trabajo. Uno se siente así. Y pues me da gusto que el Cruz Azul haya ganado, sinceramente. Entre los dos, entre el Puma y el Cruz Azul, yo creo que el Cruz Azul es el que más le lleva, sinceramente. Pero así, de fútbol, yo creo que las Chivas.
4: Okay, le vas a la Chiva, ¿no?
3: Sí, a la Chiva, sí, creo que sí.
2: Los Tigres, después de haber visitado Campeche, irán al Bajío Mexicano, es decir, a León, Guanajuato, donde precisamente debutó hace 2 años, en el 2024, Ernesto Borges Duarte. Su visita a los Bravos será para este fin de semana. Con imágenes de Bernardo Escalante Canto, Carlos Carvajal Medina, reportero.
5: Pues bueno, vamos a platicar precisamente de los Piratas de Campeche, que ayer cayeron en el primero de la serie, después de que se pospuso el inicio, hora y media, por la lluvia. Pues mejor no se hubiera jugado, la verdad. Terminaron cayendo los Piratas ante los Tigres. Ahora, ni a los Tigres. Los Tigres vencieron 4-1 a los Piratas en el primer juego de la serie, que Estrada conectó cuadrangular de 3 carreras, que a la postre sería la diferencia. Tigres dio un zarpazo fulminante en el cuarto episodio, abrió Diego Madero con cuadrangular en solitario, mientras que Calvin Estrada concretó la victoria con cuadrangular de 3 carreras en ese mismo episodio. Los Piratas intentaron regresar a la contienda con cuadrangular solitario de Jesús Favela, el tercero de la temporada para el filibustero, pero el ataque de Piratas se quedaría solamente en eso. El día de hoy el juego estaba pactado para las 7 de la noche, pero después de la tormenta de hace rato es prácticamente un hecho que el juego no se va a llevar a cabo. Habría doble juego a partir de mañana a las 5 de la tarde. Insisto, no es oficial todavía, pero es prácticamente un hecho que no hay juego el día de hoy. Mañana doble juego a partir de las 5 de la tarde. Queda solamente esperar que lo hagan oficial a través de las redes sociales del equipo. Pero pues yo creo que mejor se ahorra la salida. No tiene caso, no va a haber juego el día de hoy en el Cruz Azul Nelson Barrera Romellón. Y dejó ayer, ¿qué podemos decir? Parece que ajustas una cosa y se te echan a perder tres. Ayer, pues bueno, no podemos tampoco querer sacrificar a RJ Martínez. Venía siendo de lo mejorcito en la rotación abridora parchada e inexistente de los Piratas de Campeche. En algún momento va a tener una mala salida. Y bueno, ayer permite cuatro carreras. Tampoco fue que lo agarraran a palos. Lamentablemente, Piratas ayer no bateó absolutamente nada. Se ponchó N cantidad de veces. Logra Martínez mantener a los Tigres. Luego viene el relevo de Piratas. Todos los relevistas de Piratas, desde la quinta entrada hasta el final del juego, no volvieron a permitir que se envasara ni un solo Tigre. Sin imparables, sin pasaporte, sin errores, no se volvió a envasar absolutamente nadie. Tiró de manera perfecta el bullpen filibustero, de a tres hombres por entrada, pero el bateo ahora es el que está anémico. Y ayer, insisto, se poncharon asquerosamente. En los últimos 10 outs del juego fueron 8 ponches, varios de ellos a la tierra. Así, entonces, se arregla una cosa, se arregla el picheo, empiezan a responder los relevistas. Ayer vimos que se estrenara uno que ayer mismo anunciaron, como Ryan Anderson, lo hizo de gran manera, cumplió el chilín, cumplió Nielki García, que lo volvimos a ver en otra posición ahora en la última entrada. Todo el relevo cumplió, pero Piratas simplemente no quiso, no supo batear y perdimos ante los Tigres en un juego que además hubiera sido de suma importancia ganar porque ya habían perdido los Conspiradores, ya había perdido el Águila de Veracruz, ya había perdido Leones, había perdido todos los que necesitas que pierdan. Y Piratas ahora sufre con Tigres de Quintana Roo también. En fin, vamos a esperar al anuncio oficial. Lo más seguro, insisto, es que mañana a las 5 de la tarde doble juego. Es prácticamente un hecho, no es oficial, pero es prácticamente ya la sentencia. Vamos a platicar de la NBA, donde el Thunder ganó y le pone sabor a las finales. Shai Gilgeous-Alexander anotó 32 puntos. Alex Caruso lideró otra sólida actuación del banquillo con 22 puntos. Y el Oklahoma City Thunder se colocó a una victoria de regresar a las finales de la NBA al vencer a los San Antonio Spurs 127-114 en el juego número 5. Jared McCain, quien recibió la oportunidad ante las bajas simultáneas de Jalen Williams y de Ajay Mitchell, anotó 20 puntos en su primera titularidad en playoff con el Thunder, vigente campeón de la NBA, equipo que ahora lidera las finales de la Conferencia Oeste, 3 triunfos a 2. Chet Holmgren aportó 16 puntos y 11 rebotes para el Thunder, mientras que Hempstead firmó una noche de 12 puntos y 15 rebotes para el Oklahoma City. City anotó 40 puntos en el segundo cuarto para tomar el control del encuentro y mantuvo la ventaja durante el resto del partido. De esta manera, el día jueves sería ya un juego de eliminación para el equipo de San Antonio. Los espero el día de mañana después de las noticias para platicar unos minutitos hasta donde nos alcance de deportes e insisto, mañana doble juego de los Piratas y los Tigres a partir de las 5 de la tarde. Que pasen una excelente tarde, cuídense de la lluvia, nos vemos y escuchamos a la próxima.
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0: Hola, hola, ¿qué ondis? Bienvenidos a un episodio más de Amiga Geras. Es un gusto para mí estar aquí con ustedes. Recuerden que yo soy Rubí Solórzano y hoy estamos en el 89.3 FM para todos aquellos que nos andan escuchando en la radio y en Facebook también a través de TRC Radio. Vayan a la transmisión y coméntenos porque vamos a traer un temita súper sabroso, pero como siempre, pues no estoy sola. Pero antes, hoy el tema va a tratar algo interesante porque a veces, aunque uno esté muy enamorada y el amor no se acabe, uno se cansa por ciertas situaciones. Yo soy Rubí Solórzano y estoy nada más y nada menos que con mi bellísima Mari.
1: Así es, desde el lado les saluda Mari Luz Lara. Es un gusto que nos acompañen en un programa más. Así que quédese con nosotros para este chismecito porque hoy tenemos invitada nuevamente. Y una invitada, mira, multifacética. Rubí, que hace de todo, de verdad, mi admiración total porque yo no puedo hacer ni una sola cosa de lo que ella hace. Pero
0: el tema... Yo pidiendo a mi... Sí.

0: todas hemos llegado ya al límite y hemos dado vuelta a la página. Yo creo que es muy necesario. Rubí, nuestra invitada.
1: La invitadaza que tenemos el día de hoy. No solamente nos hace perfos, que yo quería que me hiciera una.
0: Rubí quería que le perforara.
1: Ella es una mujer que hace de todas, todas, bellísima, guapísima. Y es un gusto tenerla aquí con nosotros, preciosa.
2: Hola, preséntate. Hola. Hola, ¿cómo estamos?
1: Bien, felices de que estés aquí con nosotros.
2: Pues muchas gracias por la invitación, por el espacio para venir a decir todo lo que tenemos en nuestro ronco pecho. Pues nada, yo soy Gaby Montejo. Pues hoy sí que hacemos de todo un poco, como dice Mariluz, multifacética, porque pues hoy sí que tengo TDA, yo creo. No me quedo quieta, ando buscando siempre qué hacer, soy hiperactiva, entonces siempre ando de arriba abajo, entonces pues aquí estamos para
0: sí, porque la verdad es que todo. Gaby, yo la conocí ya un año, ya tiene, ¿verdad, uh-huh, Gaby? Yo creo, y Gaby de verdad es increíble en el ámbito de la belleza, en todo, porque hace tatuajes, hace piercing, también se dedica a hacer las pestañas, cejas, o sea, todo, así que, de verdad, sus manos son muy buenas.
1: Una mujer de todas.
0: Una mujer de manos mágicas.
1: Ay, ¿cómo diría el de programa?
0: Ni se sienten. Sí, la verdad, Gaby, ¿cómo es que? Cuéntanos un poquito de ti antes que nos adentremos al tema.
2: Pues nada, como te decía desde un principio, pues tengo 30 años, soy originaria de aquí, del hermoso Campeche. Desde muy chica empecé en el rollo de la belleza, porque pues hoy sí que mi mamá, mi abuelita y todas ellas se han dedicado al rubro de la belleza, entonces como que quería yo seguir ese patrón y pues nada, me dediqué a eso, terminé la universidad, soy criminóloga criminalista, pero lo que me gusta es pues el ámbito de la belleza, el chisme, el cotorreo, el desastre, hoy sí que a todo lo que sea eso, jalo.
1: Es necesario pasar un buen rato con nosotras. No, pues es un gusto tenerte aquí con nosotras, Gaby, ir conociendo poquito a poquito, y sobre todo por el temita que traemos, ¿verdad?
2: Sí.
1: Sabrosón.
0: Sí, es un tema muy fuerte, muy fuerte, y como se los dijimos de un inicio, es del amor al cansancio emocional, y hoy vamos a hablar de cómo es que el amor puede llevar a una persona a perdonar, justificar una y otra vez las acciones de este caso, su pareja, amante o lo que sea que ustedes tengan. Recuérdenme que en otros programas hemos dicho que ya, la mera neta, en pleno 2026, aquella persona que sí tiene una relación formal es un milagro.
2: Soy.
0: Porque es un milagro. Porque yo lo digo en viva experiencia, amigas, o sea, la verdad, ya nadie quiere formalizar, ya nadie quiere una relación formal. Difícil. Está muy difícil, entonces ya, por ejemplo, aquí en Amigajeras ya optamos por el vínculo que usted maneje.
1: El que usted quiera,
0: aquí no juzgamos, de verdad. Aquí no juzgamos, la verdad es que no. Y vamos a hablar sobre cómo es que soportar todas estas situaciones una y otra vez hacen que esta relación se desgaste y por consecuencia la mujer se sienta ya cansada, aburrida, ya no se sienta cómoda. Harta es la palabra, que ya no nos sentamos bien ahí, que ya no querramos estar ahí tampoco.
1: Hay veces en los que uno dice, es que sí soy feliz, pero han pasado ciertas situaciones y solamente son estos disgustos, pero la realidad es otra, ¿verdad? Decimos, pues va a cambiar, él es así, yo lo amo así, tal como es su forma de ser, no lo voy a cambiar y todo. Pero si llega a ser muy cansado, tener la esperanza de que una persona llegue a ser un poco más alegre, digo, y tiene mucho que ver cuando una persona es más tranquila y la otra, que por ejemplo, que tú nos platicas que te gusta el relajo.
0: Eso, ya te iba a preguntar, pero ya no los digo.
1: Pilas. Eso a veces para muchos hombres es inseguridad, ¿sabes por qué?
0: Claro.
1: El que una mujer sea así de feliz, de divertida, que le guste vestirse de cierta forma, que se arregle, a veces los hombres se intimidan por eso, claro. De que una mujer tenga su propio negocio, de que sea totalmente independiente. Claro. Hay hombres a los que no les gusta eso. Y eso en algún momento, en algunas relaciones, puede causar algún problema, ¿no? Y pues, la forma de ser de la mujer en este sentido es que, pues te hace sentir amada, ¿sabes? Cuando tienes un hombre, a una pareja estable que te dice,
0: que
1: oye, ¿sabes qué? No te pongas esa ropa, y al contrario, yo te tomo fotos, póntela. Qué padre se siente, qué lindo.

0: No, es de que te digan, es que te ves hermosa, es que está muy... No importa, te ves preciosa, no es como yo te voy a tomar fotos. Y qué, qué padre, ¿verdad? O sea, tener esa libertad, esa confianza que tu pareja venga y te diga... Digo, hay muchísima diferencia entre cuando alguien te ama de verdad y cuando alguien está como que...
1: Por compromiso.
2: Ay, qué feo. Oye, Gaby, ¿tú has pasado algo, una relación en donde te has sentido ya cansada?
1: Harta.
2: Vamos a revivir a los muertos, yo creo.
1: Alex, vas a sumar el oído.
2: Pues hace aproximadamente, voy a cumplir ya 13 años de casada. Sí, 13 años. A mi esposo lo conocí saliendo de la secundaria. O sea, él empezó la preparatoria, yo estaba en la secundaria porque yo entré primero, ¿no? Y él estaba de salida. Pues hoy sí que fue mi amigo, pero me caía mal. Y pues nada, pasaron los años, yo tuve varias relaciones en las que sí, efectivamente, estando pues chamaca en la edad de la punzada, pues decíamos, ay, no, lo primero en lo que yo me fijaba, pues es... como todas las chamaquitas, ¿no? Si está guapo, si no está guapo.
1: Claro.
2: Y a veces por el hecho de ver, ay, es que está bien guapo y esto, pues le voy a aguantar tal cosa, ¿no? A la infidelidad o sobre todo las infidelidades. Ya sabes, porque creen que como son guapos y demás, pueden tener a las chamaquillas que quisieran. Quieren. Pero, no contaban con mi astucia de que pues yo también era terrible, ¿no? Tú me haces, yo te hago. Entonces, pues realmente en una relación en la que he aguantado y tolerado, sí estuve, como todas igual he cometido mis errores, entonces yo creía fielmente de que iba a cambiar, de que pues me iba a dar mi lugar, etcétera, etcétera, pero no fue así. Y pues aguanté violencia doméstica, aguanté pues maltrato emocional, maltrato físico, ¿no? Entonces cuando ya llegó un momento en el que yo dije ya basta hasta aquí, fue cuando pues realmente sacó al monstruo que llevaba yo dentro. Y pues yo dije no, la verdad a mí me dio más miedo a mí verme en esa... esa situación y decir, y oye, es una mala palabra.
1: Ahí la censuramos.
0: Ahí la censuramos. Tú dilo,
1: la censura, mucho la Mari.
2: Me sentía yo atada.
1: ¿Será que yo diga
2: la palabra? No me siento yo. Entonces decía yo, rayos, o sea,
1: recórcholis.
0: Yo lo insulto.
1: Rayos y centellas.
2: Entonces yo decía, carajo, o sea, qué feo, o sea, llegar a ese límite y verte a ti en una situación tan fuerte y decir, hasta esto puedo llegar a hacer, ¿no? Entonces, mejor lo evito, porque me puedo meter en un problema más grave. Y para mí fue más fácil decir, pues al chinga, o sea, ya, vete al carajo, haz tu vida, si es lo que quieres, hazlo. Yo no tengo por qué aguantarte nada. O sea, y creo que a partir de eso me empecé a volver un poco más, primero selectiva, me volví un poquito más de, pues yo no tengo por qué estar aguantando faltas de respeto, ni mucho menos. Y yo dije, no, son cosas que a partir de este momento no voy a tolerar. Y pues bendito sea Dios, a la edad que ya tengo, porque eso fue cuando tenía yo 16, a la edad que ya tengo, que son 30 años, pues yo, pues me ha funcionado el hecho de poner límites. Primero mi salud mental, que yo creo que es importante, y creo que también tener una pareja que me diga, no te preocupes, yo te apoyo a ti, o sea, no te preocupes, primero eres tú y mi familia, primero eres tú y mis hijos. Yo creo que eso es lo que a mí me ha dado las herramientas para decir, estoy tranquila, sí, ya, pues así... Lo bueno, que Dios le bendiga al otro hombre, porque yo, que sepa, sigue igual.
1: Y que alivio.
2: No era yo.
0: Qué bueno que no se tocó. Bueno, qué bueno que te alejaste, mejor.
2: Sí.
0: ¿No? Porque yo en programas anteriores y en otras circunstancias le he platicado a Mari que, pues yo en algún momento de mi vida sí llegué a pasar como que esto y yo me sentía enferma. Como si tú no me siento yo, se te acaba la chispa, se te acaba la felicidad, justificas todo lo que es. Pero a veces te aferras tanto a las cosas. Ahorita como que ya,
1: ya lo dejas.
0: Estaba pasando por un proceso, pues, pues, sí, medio raro en mi vida, ¿verdad? Pero sí me he sentido tranquila, me he sentido tranquila. Y verte ahorita que ya, pues, tienes tu familia, tienes años, ya haciendo lo que te gusta. Verte, pues, una mujer realizada, ¿verdad? Te sientes orgullosa y te sientes feliz. Pero yo imagino que igual fue un proceso muy duro para ti.
2: Claro.
0: Hombre,
1: y la
2: verdad, ¿qué pasó?
1: Sí, cuando una está enamorada, o sea, como lo decía Gaby, bueno, a ella le pasó chiqui, chica, a nosotras nos pasa hasta la edad, o sea, nos agarran en curva, nos sigue pasando todavía.
2: Ya pensé que ya lo había superado.
1: Pasa de que cuando estamos enamoradas, pues tendemos a idealizar a la persona con la que vamos a estar, o sea, decimos, ay, qué bonito, me trajo flor. Ay, qué bonito esto. Y lo idealizamos y lo vemos como si fuera nuestro príncipe azul. Claro que como estamos tanto sumergidas en esa idea, en esa percepción de lo que es una pareja ideal, obviamente tendemos a aguantar las cosas y no nos damos cuenta de que nos estamos haciendo daño y que esa persona nos está haciendo daño. Claro. Porque, por ejemplo, los típicos, los celos.
0: Los celos.
1: ¿A ti te han celado?
0: Sí. Y pero me vale.
1: Y te da igual que te celes. Pero te han celado así feo de que... No, a mí me gusta que me celen, pero con límites.
0: Es que
1: hay de celos a celos.
0: A todas las personas nos gusta que nos celen, la verdad. Pero hay de celos a celos. Sí. O sea, tampoco voy a venir, voy a estar... So, es que no. O sea, llegan hasta ese grasa algunas veces.
1: Y así...
0: ¡No!
1: Esas cosas tan deliciosas.
2: Ay, perdón, nos confundimos de podcast.
0: Ay, sí. Ay, yo no, no. Yo no.
2: No, pero... Te empiezas a ahorcar y empiezas a llorar, a revivir tus traumas.
0: Ay, ahí sí no me importa que me dejen marcas. Ay, ya, ya, ya. Yo me pone. Ya vamos. No es cierto, mamá. No es cierto.
1: Te lo voy a mandar
2: video.
1: Ahorita le voy a mandar el video a su mamá de Rubí. No, te voy a acusar.
0: No, pero igual hay una gran diferencia entre amar y aguantar. Digo,
1: claro.
0: Existe, entonces viene el amor propio, como decía Gaby, ¿no? Uh-huh. Viene toda la carga en la que tú dices, yo valgo mucho, yo sé que voy a poder, y hay veces en las que te sientes indefensa, que sientes que ya no vas a aguantar más cosas, que sientes que no vas a poder salir sin esa persona, pero te das cuenta que hay personas a tu alrededor que te animan día a día, que te hacen sentir querida, amada, pero igual hay que saber comprender hasta qué nivel vamos a llegar, qué sacrificio vamos a seguir haciendo y teniendo por esta persona a la que nos dice amar. Y en ese sentido, muchas veces sacrificamos hasta nuestro trabajo. Se han visto situaciones en las que, pues, muchas mujeres dejan de trabajar, que porque viene el hombre y le dices, que a mí no me gusta que trabajes, yo quiero que te dediques 100% a mi casa, quiero que te dediques 100% a los niños, ¿no? Y cosas así. Y una mujer, pues, empieza a normalizar estas actitudes que van lastimando a una misma, que van lastimando inclusive a la familia, porque la familia también, lo quieras o no, se ve envuelta en esta situación. A veces se mete la mamá a un decir, ¿no? Y es nefasto cuando ellos dicen, no, es que él es imposible hacerlo, y no, señor, o sea, si es su mamá, usted y usted
2: mi
0: lo
2: angelito, ¿cómo pero que te va a hacer eso?
0: Pero, o sea, hay que darse cuenta.
2: Hay mamás que permiten.
0: Hay mamás que, pero ¿sí? hay otras que son todo lo contrario. Benditas esas suegras de que se dan cuenta como eso y dicen, ¿sabes qué? No, yo te quiero mucho, hija, pero yo no voy a permitir que mi hijo te haga eso. Y benditas las señoras que son así. Sí. Muy pocas, ¿verdad? Muy pocas, pero sí, bebés, como decía Gaby, ahí llega el grado en el que una mujer dice, ok, te la perdono, pero me la vas a devolver, te la voy a devolver, Padre Santo, porque esto no se va a quedar así. Llega el límite en el que una se vuelve, perdón que yo le diga así, pero...
1: ¡Epica!
0: Ya saben qué, canija, por la misma forma de ser de ustedes, de ellos, digo, de la persona con la que estás... E inclusive es al revés con los hombres, claro, ¿verdad? A veces algunos hombres son muy detallistas, que de pronto les toca una... Pero, como dicen por allá, ¿por qué los hombres aman a las... ya saben qué. Porque a los hombres yo siento que, bueno, no me van a dejar mentir, a los que están allá atrás,
1: soy puro hombre atrás,
2: les van a gustar. A esos que están allá atrás.
0: No me van a dejar mentir. Se fijan más en la mujer en la que no te la está fácil, ¿sabes? En las que se pone sus límites, en la mujer que algunas mujeres dicen,
2: que no son accesibles para todos. Esto, claro.
0: Eso, que
2: son pone límites, que dice, ah, no.
0: No, o sea, que quiera ser celeste, que le cueste.
2: Que le cueste. Y, yo creo que es por eso, ¿no? ¿Sí? Creo que es por eso, por el hecho de decir, lo que no tienes tú, o sea, lo que no tiene cualquiera, eso es lo que quiero.
0: Lo que quiero.
2: Entre más difícil sea, pues, la mujer, o inclusive hasta el hombre. O sea, uno dice, vale la pena el hecho de esforzarme y ver. Y es ahí donde yo digo que está padre, ¿no? Porque, énfasis. A mi esposo yo no le daba el sí. Uh-huh. Era pero mujeriego como él solo. Y yo decía, ay, no, chula, a mí no me va a ver la cara de tonta.
0: Ay, eso a mí no, ya me lo sé. Entonces, tu actual esposo era mujeriego.
2: Era mujeriego.
0: Tú lo conocías.
2: Sí. Por eso yo le decía, no, papito, yo no voy a llorar por tu culpa. No, yo decía, no. Y era tanto porque hasta para colmos, mi mamá y su mamá trabajaban en el mismo lugar. Entonces era inevitable el hecho de no vernos de vez en cuando, ¿no? Entonces yo me acuerdo que me decía, ¿y cuándo vamos a salir? Y yo con mi cara así de, ay, jamás contigo ni a la esquina, olvídate. Y me acuerdo que me decía, ándale, no seas mala, no, contigo ni a la esquina hoy. Y le hablaba a mi mamá y le decía, doña Susi, por favor, dígale a Alfa que quiero que salga conmigo, que no sé qué, y mi mamá me dice, no, bloquea a ese chamaco, bloquealo, no quiero nada. Fue tanto y tanto y tanto y tanto que un día ya me hartó y dije, bueno, está bien, vamos a intentarlo. Cuando me di cuenta ya estaba yo más que enamorada, ya, o sea, la verdad es que sí le luchó, sí se esforzó y y pues ahí yo supe que valía la pena. Y él algo que me decía, como hombre sí pasa el hecho de decir, ah, bueno, fulanita de tal, pues es novia de todo el mundo. Ah, okay. No es como con seriedad, ¿me explico? Hoy en día, bueno, eso era antes. Hoy en día ya es más como que la gente más open mind, y me incluyo yo ahí, pues hoy sí que cada quien es libre de vivir su sexualidad como quiera y con quien quiera. Pero antes así era, ¿no? Hace aproximadamente 13, 14 años atrás sí era. Y hasta las mamás nos decían, no, cuídate, que no vayas a andar con fulanito de tal, porque el hecho de que fulanito de tal te vean con él, van a decir que ya eres, sí, ajá. Entonces yo en ese entonces sí cuidaba yo mucho mi reputación, porque yo decía, ay, no, qué miedo, o sea, no vayan a empezar a decir de mí. De mí podían decir que yo era desmadrosa. De mí podían decir que yo era desmadrosa, que yo era relajista, que yo era esto, pero nunca otra cosa. Yo ahí sí decía, ay, no.
1: Oye, Gaby, pero
2: tengo dudas. Cuéntame.
1: Os voy a desviar tantito del tema, pero, por ejemplo, en este caso, tú al aceptar, al andar con alguien que es mujeriego, ¿no te daba así como
0: inseguridad?
2: No, él sabía lo que le entraba. Si él me hacía, yo le repetí, y yo se lo devolví el doble. Porque si algo a mí me representa es que a mí me gusta comerme todo con plato frío como la venganza. Y yo soy muy vengativa en ese aspecto.
1: Ay, madre. Voy a cambiar el tema. Voy a modificar esto.
2: Esto no era parte del guión.
1: No me está gustando el tema.
2: No, y es que eso pasa cuando uno se harta, ¿sabes? Cuando viene de relaciones en las que se ve traumatizado. O el hecho de, bueno, al menos yo creo que las mujeres que aguantan mucho por el hecho de decir, no, es que va a cambiar, muchas veces traen patrones de comportamiento desde que son niñas. Desde que ven que papá y mamá pues tienen problemas en casa, desde que viven violencia doméstica, violencia infantil y demás cosas. Entonces, uno como niño empieza a construirse en base a eso. Cuando llega una relación, no tiene la facultad como para poder decir, okay, esto está mal, porque ya es algo a lo que está acostumbrado a vivir. Entonces, si no tiene un círculo de apoyo que le pueda decir, oye, eso que estás viviendo está mal, pues obviamente ella va a continuar aguantando. Muchas de las relaciones antiguas así eran, aguantaban hasta 60, 70 años de casados. ¿Y cuándo empezaba la mujer a sentirse libre y descansada? Cuando el marido fallecía.
1: Ay, madre.
2: Sí. La verdad, pero era la única manera. Hoy en día, pues ya uno hasta puede ver el divorcio incausado y ahí Dios que te bendiga, ya no voy a seguir aguantando, ¿no?
0: Y ahorita que mencionas eso, antes, pues, se podía decir que perdonaban todo esto, que porque, pues, no, yo soy una mujer de casa y lo que diga mi marido, ¿no? Había esa
1: esos límites.
0: Esos límites. Ajá, o sea, esa costumbre, ese pensamiento machista de que la mujer se tenía que aguantar lo que hiciera el hombre porque él es el hombre de la casa. Sin embargo, ahorita, pues ya existe la tecnología, ya una puede ver, investiga. Campeche es muy chiquito y mira, te enteras de las cosas así, ¿no?
2: Pues los chicos infierno grande.
1: Mucho cuidado, mucho cuidado.
0: Y pues lo que pasa es que aunque una supiera en ese momento que ya estaba emocionalmente cansada, ahí seguía.
1: Y ahorita, o sea, ajá, no quedaba de otra.
0: Ajá, no quedaba de otra. Aguantar. Ajá. Pero.
2: Y antes la sociedad te castigaba bien feo.
0: Sí, bien feo. Yo, pues mi bisabuelita pues ya falleció. Ella ya grande se separó de mi bisabuelo. Y mi mamá, o sea, mi mamá nos platica que ella tenía su tienda, ella tenía su negocio, ella logró sacar a mi abuelita y a mi tía abuela, pues adelante y todo, ¿no? Y te pones a pensar que en esa época era algo muy difícil, muy raro, no difícil, muy raro de ver que una mujer, pues, lograra zafarse de este tipo de violencia emocional, física y todo. Y mi mamá nos platica que ella sí, que ella admiraba mucho a su abuelita, porque es mi bisabuelita, la admiraba mucho por haber dado ese paso, cosa que actualmente pues muchas mujeres pues no tienen el valor de hacer, no tienen el valor de dejar, aunque tú sabes que ya estás, que ya tienes estas señales de que ya tu vida ya está siendo cansada, de que por ejemplo una mujer, las señales que te va a dar cuando ya le estás dejando de interesar es que en primera ya no te va a reclamar nada. Ya no te va a reclamar nada. Ya no te la va a hacer de panchos. Se va a volver distante.
1: Para Mariluz. Me está pegando el tema. Y yo
2: sí, ya no aguanta.
1: Y yo como Mariluz.
0: ¿Cómo no? Es que sí. O sea, ¿y tú qué otras señales tendrías para decir que una mujer ya está emocionalmente cansada?
2: Que ya, pues, primeramente el interés, como dices tú, ya no es el mismo. Ya es así como, por ejemplo, que se va el hombre a tal lado. Y es así como que, ya me da igual si viene, si no viene. Ya no te interesa, por ejemplo, como antes, mandarle mensajes, escribirle. En el caso de las que están casadas, pues ya no les interesa cocinarles, atenderlos. Ya es totalmente igual. Come huevo, ¿no?
1: Ajá. Hay huevo. Ay, sí, cómese la calle, no importa.
2: Así es, me traes una hamburguesa. Ajá. Ya, totalmente el desinterés. O sea, ya es... Y lo padre de una mujer... Y me incluyo yo ahí porque, pues, en esa época, ¿no? El duelo lo vivimos dentro de la relación.
1: Sí. Y yo, sí.
2: Claro, el duelo lo vivimos dentro de la relación. Hoy sí que van a haber noches en las que vamos a estar llorando peor que María Magdalena, aferradas a nuestra almohada. Y nos vamos a estar lamentando. Y el hecho de ir aceptando que ya, o sea, ya definitivamente ya uno ya no va a hacer nada por la relación, es cuando nos cae el 20 y esto. Cuando llegamos a terminar la relación, a veces el hombre se impacta y dice, oye, ¿por qué no lloras?
1: ¿En qué momento me dejaste de amar?
2: ¿En qué momento? O sea,
1: ya te lloré mucho.
2: Ya te dejé
1: de amar hace 6 meses.
2: Y te dicen la típica frase, ya vi que tu duelo lo viviste dentro de la relación. Sí, obvio. Entonces, a veces hacemos nosotras incluso cosas muy obvias como para que se dé cuenta que ya nos vale
1: madre.
2: Pero
1: es que no cachan.
2: Y ahí, no. Yo a veces me pregunto, ¿se les caía de chiquillo a la mamá? ¿No tomó ácido fólico?
1: No. Ay, perdónenme, no quiero saber.
2: Díselo.
1: Es que yo con mi mente, ¿no? Así es que... Fíjate. La señal de la mente.
2: El rato girándole.
1: ¿Cómo se llama?
0: Le da...
2: Se queda así.
1: Yo. Mari, dilo.
2: Dela.
1: Ellos yo creo que no se dan cuenta. Es que realmente a un hombre, bueno, yo he aprendido que hay que decirle lo que quieres, porque no lo van a hacer. Si tú quieres que te abracen, díselo. Si quieres que te compren algo, se los tienes que decir, porque como que a nosotros sí tenemos esa capacidad, por así decirlo, de decir, ay, creo que tiene hambre, ya sabes, y todavía una.
2: Es que nosotros somos más visuales. Ajá, definitivamente. Claro. Sí. Tenemos esa hipersensibilidad como para poder decir... hasta incluso lo ves así y este está, trae algo.
1: Está cansado.
2: O sea, este trae algo.
0: Le pasó algo.
2: Sí.
0: Pero ellos no.
2: Te peleaste con los ojos.
0: A ellos se les tienes que
2: estás sentado y están hasta disociando.
0: Ajá.
2: ¿Me escuchaste así?
0: Y te ven llorando.
2: Claro. A ver, o sea, ¿qué te dije?
0: Te ven molesta.
2: ¿Qué te dije? Y el vato, pues que te dolía, ¿no?
1: O sea, te ven ahí sufriendo y no son capaces de hacer nada, se lo tienes que decir. Y claro que todo eso son cosas que van desgastando la relación, claro. Porque ellos, por ejemplo, no se dan cuenta, en su cabeza son los más cariñosos, pero no te están dando nada de cariño.
2: Claro.
1: O en su cabeza ellos están así como que, ay, sí, hoy le traje un chocolate, cuando, ¿cuánto te lo ha traído? Una vez cada año, ¿no? Entonces, para ellos...
2: Y lo primero que se te viene cuando te traen un regalo después de tanto tiempo, algo hizo este cabrón. Algo hizo. ¿Qué hizo? No, y te empiezas a cuestionar, y luego tu cabeza está, le tengo que revisar el celular. En el celular.
1: Pero es que a nosotros ya actuamos con las
2: sí, estoy.
1: A Rumi le queda el saco. A ti te queda el saco, ¿verdad?
0: Sí, fui. No voy a decir que soy porque ya no.
1: Sí, fui.
0: Porque la intención
1: de mi lente.
0: La intención igual tiene mucho que ver porque sí. Hay veces que una dice, es típico. Antes venían y dejaban así, ¿no? Y ahora hasta una salida a comer o algo. ¿Sí o no?
1: ¿Qué sí lo tiene tu funda?
0: Sí, lo
1: que ella bueno, tiene la funda esa
0: la
1: que
0: de la de Gaby.
1: No sé. Ella tiene la
0: funda que no se ve, ajá, y ajá. Yo tengo la funda de la que no se ve.
2: Pero ella sí puede. Pero ella sí, claro, no hay que aclararlo.
0: Por eso, en mi defensa, la pantalla de mi celular es curva.
2: Ah, ok.
0: Y para esto, hasta conseguir funda, ¿por qué creen que no se le he cambiado?
2: Sí. No, nena, es que no tienes que justificar tú.
1: No sabemos bueno,
2: nosotras sí podemos.
0: Sí, llegan y hacen esto. Tu intuición como mujer es, te pones alerta. Y ellos solitos se ponen de a pechito y tú estás. Y llega el grado en el que... X.
1: Pero eso hablamos porque ellos, por ejemplo, tomando en cuenta una relación y ya adentrándonos como en el tema, es cuando, por ejemplo, si estás en una relación que ya te hicieron
2: varias cosas,
1: ya te hicieron muchas cosas, obviamente vas a desconfiar de claro. Ello. Y a la larga, después de justificar, de perdonar, de decir va a cambiar, es cuando llegas al límite de que ya te da igual. Uh-huh. No, o sea, ya que... no te nace incluso ser cariñosa ajá. Con él.
0: No, y a veces puede nada. Pasar que no te hayan sido infiel. Okay. No me has sido infiel, pero sí eres muy indiferente conmigo. Y ahí como mujer también lo vas sintiendo, ¿no? ¿Y yo por qué voy a ser cariñosa si tú no eres cariñosa
2: ajá.
0: Conmigo? Y te va importando, te va a dejar de importar el que hay con quién hablará, qué hace, qué eso y qué lo otro. Al menos yo en lo personal, yo soy muy celosa, pero igual
2: por Dios. Que yo muerdo la chichi, la verdad.
1: Yo soy ella, son iguales.
2: Y encontré un tweet. Sí,
1: sí, modo. Hola.
0: Mari, tú eres la paz de esta misión.
1: Ajá, son igualitos, no, pero
0: o sea, no. Si llega a decir, ya no voy a soportar esto, ya no quiero, no me voy a desgastar el estar pensando de con quién estará hablando, qué tendrá en el teléfono. Ay, ya. Si lo quiero hacer, que lo haga. Al fin y al cabo. Pues todo se regresa, ¿no? Todo en esta vida se regresa. Y pues es importante priorizar también
2: tu paz mental.
0: Tu tranquilidad, así tu paz es. Mental. El saber de que eres una mujer que lo vale todo. Y aunque es muy difícil a veces salir de este tipo de relaciones, sobre todo de unas que tienen muchísimos años, al final tú sabes por qué van a pasar las cosas de cierta forma, ¿no? Las personas siempre van a hablar, las personas siempre van a juzgar y la única persona que va a saber qué es lo que pasa eres tú mismo.
2: Claro.
0: Y obviamente ahí entra el amor propio, ¿verdad? Uh-huh. El amor propio en el que tú dices, yo soy una mujer autosuficiente, que no dependo de nadie, si acaso de mis papás a veces, ¿verdad? Pero a la única persona que le tiene que importar lo que pasa es a ti mismo.
2: Claro.
0: A ti mismo, independientemente de todo lo que haya, que si a veces te empiezan a decir, no, que trabajo, yo puedo sola, yo me busco un trabajo. Hay que aprender a poner límites también, porque hay veces en los que te dicen, no, es que tu trabajo es este, que lo otro.
1: Ay, no, es que con todo se meten.
0: Sí, con todo.
1: Con todo se meten, con toda raza. Y eso sí lo digo de forma personal. Hay otra historia mía.
0: Cuéntala, Mari, cuéntala.
1: Yo tengo muchas historias, la gente lo sabrá. Que te verán nunca.
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1: Este, para el amor.
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1: Ay, es que te lo juro, cada cosa que me pasa. Ay, y cuando creo que ya llegó, mira.
2: Adiós. No, y es que a veces yo creo que ya la edad que tenemos, ¿verdad? Ya nos volvemos un poco más selectiva. Ves sí, una hombre, red flag no, y es no. Así como que,
1: ay, no, yo sí
2: no,
1: me voy.
2: No.
1: Por ejemplo, de la historia que voy a contar, es una, dos. Por ejemplo, bueno, mi primer noviecito, me acuerdo que ahí sí se lo contaba a esta de Rui, porque va mucho relacionado con tu carrera y tu trabajo. Uh-huh. A mí me pasó que cuando tenía este noviecito, a él no le gustaba. Porque yo lo he contado, cuando entré yo aquí al canal me empecé a arreglar, me empecé a maquillar más y todo, cosa que yo no hacía antes. Entonces aquí fue que aprendí. Entonces eso como que a él no le gustó. O sea, no le gustaba que, por ejemplo, yo saliera a grabar cápsulas o que yo condujera. Como que no le gustaba, como que se choqueaba de que, ay, te van a ver y qué va a pasar y que no sé qué. Al final yo igual entendí que yo creo que yo no necesitaba eso en mi vida y él igual ya no. A pesar, y tuvimos muchos años juntos, 7 años juntos, al final yo igual decidí como que ya, cada quien por su lado, porque al final yo era mi carrera, es lo que me gusta, es lo que estudié, y no lo iba a detener por alguien, yo necesitaba a alguien junto a mí que dijera, ay, no, qué bonita te viste hoy.
2: No, y es que habla de las inseguridades del chavo, y tú, psicóloga, terapeuta, no eres, claro. ¿Verdad? Para tratar traumas del chavo.
1: Ajá, y luego...
2: Si nos estás escuchando...
1: Ay, sí, no, a pesar de que terminó mal, sí, lo fue el más bonito, la verdad. Broma,
2: entre todos.
1: Claro, sí, igual, terminó bien, ajá. Entre lo que cabe.
0: Es que igual, estabas más chica, había como que esa parte sí. De inocencia en ese noviazgo. Digo, cuando uno está en esa etapa de los 14 para acá, de 14 a 18 años, es decir, en una relación, como que se vive un poco más inocentemente, se vive más
1: la dulzura del primer amor.
0: De ay, que, qué ay, es que con este me voy a quedar, con él me voy a casar. Claro que al paso de los años una se da cuenta de la realidad de la vida, ¿verdad? De
2: vives
0: que
2: en una falacia.
0: Vives en una falacia y no
1: me casé con él.
2: Pero está casado con otra.
0: Pero eso sí.
1: Y se va a casar con...
0: Quedan buenas experiencias.
1: Buenas experiencias de ello. Pero, bueno, pues ya en la otra... Bueno, no es una relación la otra historia. Creo que ni llegamos a nada, pero pues había algo ahí. Pero esa persona sí es muy celosa. O sea, era muy celosa.
0: ¿Sabes quién eres?
1: Era muy
0: ¿tú
1: celosa.
0: ¿Sabes quién eres?
1: No, fuera de broma. O sea, no podía verme hablar con alguien o... Voy a decir algo.
0: Dilo.
1: No me voy a funar a mí misma. Yo soy una persona que sube muchas redes sociales sus historias. Y bueno, Gaby, ustedes que me las tengo, me ven, ¿no? Me grabo. O por ejemplo, ahorita, ¡ay, qué un video! Y subo mis fotos y todo. Porque es algo que antes me limitaba a hacer. Pero dije ahorita, o sea, la gente te dice, estás bonita.
0: Estás en tu mejor.
1: Tú te estás creyendo que estás bonita. Voy al gimnasio, ¿no? Le estoy metiendo duro para...
0: Para verte
1: crear
0: bien.
1: Crear tu mejor versión, ¿no? Digo, pues subo mis historias. La verdad es que no son historias feas, ¿no? Subo fotitos de mi cara o así, de que, ay, sí, pues son aquí, ahí.
0: Chulísima.
1: Ajá. Y no voy a negar que a veces me llegan
0: mensajes,
1: reacciones.
0: Claro.
1: Ay, qué bonita, qué guapa. Claro, sin falta de respeto, ¿no? A veces, sí. La neta, perdóneme, y ahí sí me van a funar, yo no respondo. Ah. Porque no me llama la atención.
2: Yo pensé que iba a decir, fáltenme el respeto.
1: No me falte.
2: Por igual, favor.
1: No.
0: Porque igual diría Federica Meluche que me va a...
1: ¡Corre! ¡Contrájeme! La cuestión
0: ahorita
1: es,
0: Manuelito ¿qué? Debe estar diciendo, lo bueno que es horario familiar.
1: Horario familiar todavía. La cuestión es que yo no les respondo, porque no me da ganas. Yo sabe, creo que igual no me llaman la atención. O sea, digo, los dejo ahí. Pero esta persona sí se ponía celosa porque, o sea, no me podía ver hablar con alguien. Se ponía muy celoso. O sea, es horrible. Y llega un punto en el que al principio yo decía, ay, sí, está celando, creo que le gusta, ya sabes. Pero luego ya cansa, o sea, ya dice, ya basta.
2: Mi amor.
0: No, es que eso sí lo he vivido, igual, así como dices, ¿no? Llegas que dices, ay, me está celando, sí,
1: ajá,
0: me, sí me ama y todo.
1: Cansa.
0: Pero llega a hartarte de que ya, o sea, ya no quieres ni siquiera agarrar el teléfono al lado de la persona porque ya, o sea, cualquier cosita que veas ya y te desesperas y te pones a llorar. Porque sí lloras.
1: Sí, exploras, lloras.
2: Y luego no, lo peor es que no
1: puedes hacer.
2: Reiniciarle el Windows. Ah,
1: es que sí molesta. O sea, no puedes hacer nada. Y luego estás tú como tonta dando explicaciones de que no, mi amor, ya sabes, te no pasa nada. Ya cálmate, asosiégate tantito, es que, hombre.
0: Mire, les voy a decir la verdad. A todas las mujeres nos escriben sí o sí. Digo, subas fotos o no subas fotos. Los hombres te van a escribir porque, digo, no quiere decir que una les responda, ¿verdad? Ajá. Pero de que te escriben. Ajá. Así subas ahí la foto de un pollo asado, también te invitan.
1: Jefe, invita.
0: Jefe, invita.
1: O sea, de verdad, o sea,
2: cuando nos comemos el pollo de... Y tú bloqueado.
0: ¡Niam!
2: GPI.
0: No, pero... Ay, no fue.
2: Beta, Gaby.
0: Eso está muy lejos de... Ella estoy
2: pues es que... Bueno.
1: Ella estoy roja. Si nos están escuchando a través de la radio, la verdad, pásense a Facebook. Porque ahí sí pueden ver más mi cara. Yo estoy roja. Ellas que están Ahora sí.
0: No, pero regresamos a las muy inseguras hasta por eso. Hasta porque vengan y te den un like. ¿Y por qué te dio like ¿Y de dónde lo conoces? No, pues es un compañero de la secundaria.
2: De la primaria.
1: A veces

0: ¿Por qué te reacciona? ¿Le gustas?
1: Ajá.
0: Pues es que no lo sé, o sea, nada más reaccionó. Yo no voy a controlar lo que la otra persona
2: hace. Claro.
0: Porque sí se dan estas situaciones,
1: sí,
0: ¿no?
1: Sí, a veces no ni lo pide, nada más, o sea, lo hace.
0: La mirar. Que es bella, claro.
1: Sí, sí. Claro,
0: no te escriben porque lo saben.
2: Así, así que cuidado,
1: pero
2: ¿eh?
1: Es que sí pasa. Y digo, con esta persona llega un punto en el que yo me cansé.
2: Pues sí.
1: O sea, ya me cansé, ya ni soy cariñosa, o sea, como que en aquel entonces ya no me nace. Y ya cuando se molestaba ya me da igual. Ay, en comparación que otra vez cuando se molestaba, yo solo dije, perdóname, por favor, vamos a hablar.
2: ¿Y le pedías perdón por cosas que no habías hecho?
1: No, pero, bueno, no, nunca pedí perdón, creo. O tal vez sí.
2: Que sí. Yo es que por amor hacemos muchas cosas.
1: Ay, ya lo olvidé. Yo la verdad,
0: yo la verdad en alguna situación cuando estaba más chica, yo sí llegué a pedir perdón por algo que no era mi culpa. Y yo decía, ay, ya con tal de no estar peleando, no sabes qué, discúlpame, no va a volver a pasar. Y yo decía, yo sabía que no era mi culpa, claro. Que yo no tenía por qué estar pidiendo permiso. Sin embargo, lo hacía, lo terminaba haciendo y era algo, es algo está que mal. Está mal, evidentemente, claro. Es algo que está mal. Y pues tú con tal de llevar la fiesta en paz, de estar feliz con esta persona y todo, pues sí te, sí decías, ay, ya. O sea, de, ay, amor, lo elimino, lo bloqueo por ti.
2: Sí.
0: Lo voy a hacer aquí en tu cara para que no pase. O sea, está mal, de verdad.
2: Claro.
0: Está muy mal, digo.
2: Y no hay nada mejor que tener esa libertad de poderte hablar con quien se te pegue la gana. Sí. Y de decirle a tu marido, novio, amante, querido, sugar, shun, lo que tú tengas. ¿Sabes qué? No tengo nada, o sea, yo sí puedo tener una relación de amistad con un hombre o con una mujer, lo que sea, pero ten la seguridad de que en mi vida nada más eres tú.
0: Claro.
2: Pero hay hombres que sí tienen esa inseguridad y pues uno no es terapeuta, como vuelvo a decir.
0: Sí.
2: Sí cansa, sí, sí fastidia. Y esa es una, ¿eh? Y cuando te enfrentas a la familia, a la mamá, a la hermana tóxica y a eso. Ay, no, yo doy gracias a Dios que no tengo cuñada, ¿sí? No, bendito sea Dios. No sé qué hubiera. Yo puedo con mi suegra, pero con cuñadas yo creo que no podría. Y bendito sea Dios, creo que el hecho de haber puesto límites desde un principio, sobre todo de respeto, fue una base importante para que el día de hoy, pues a mí mi esposo me dé mi lugar, ¿no? Porque antes, cuando tenía yo relaciones, en otras etapas de mi vida, me acuerdo que habían mamás de que, no, andas con fulanita, es que fulanita tiene, es esto, y a veces era más que tenías la relación con la mamá que con el hijo.
1: Que con el hijo.
2: Y es castrante. Hoy en día yo veo a mis amigas y demás, y yo a veces me pregunto, hombre, son hombres de 40, de 30 y tantos años y todavía tienen unido el cordón umbilical con la mamá, que yo digo, ay, ¡vala no. madre!
1: Sí, sí.
2: Está denso.
1: Horrible.
2: Es cansa. Eso sí, para que veas, es cansado, porque aparte de que tienes que lidiar con un hombre que no tiene como que la madurez para poder decir, ¿sabes qué? Es que eres tú primero, tú. Le dan la prioridad a la familia. Y deben de, se debe de entender que sí, tu mamá nunca va a dejar de ser tu mamá, pero una vez que tú agarras una responsabilidad con otra persona o adquieres un noviazgo o demás, ya la familia no deja de ser tu familia, pero pasa a segundo plano, no deja de importar, pero sí pasa a otro plano, ¿no?
0: Y ahorita, perdón que te interrumpa, ahorita sí. Que mencionas esto, no sé si supieron de la chica, la modelo que...
2: ¡Ay, sí!
0: Que la desvivió su propia suegra.
2: Sí,
0: o sea, en el audio de las cámaras se escucha como le dice él, pero ¿por qué te metes con mi familia, no? De que uh-huh. Él sabía, pues, que obviamente su esposa, su bebé, son su familia, y ella dice, no, es que tú eres mío.
2: Pero la manera en la también en la que él reaccionó, súper nefasto, porque la realidad, yo a mí me atacan algo así, no hombre,
1: no,
2: yo pierdo la cabeza, sí, el sentido y demás, porque
0: y es que se supo que él tardó horas en reportar
2: y todavía le pegó al bebé para que la mamantara, ¿no?
1: Entonces sí, estuvo bien. Yo no sabía eso.
2: Ay,
1: no, eso lo voy a quitar.
0: Ay,
1: no, pero es muy feo, la verdad, no. Por eso siempre exhortamos a la comunidad femenina que siempre tenga cuidado con quién sale, con quién anda. Los tacharán de loca, pero es mejor así. Verifiquen quiénes son sus amigos, a dónde van, avísenle, no sean rebeldes. La verdad, no sean rebeldes, ya eso, en pleno 2026 ya no queda decirle a tu mamá, ay, ¿qué te importa? No, No, siempre estamos en peligro, nos gusta o no nos guste todas las mujeres.
2: Así y aplica que también si para salir, los hombres.
1: Para, sí, los hombres, para igual, los hombres. Sí, la neta sí. Si sí, van a salir, por más rebeldes que sean, me vale. En el momento que vayan a salir, digan a dónde van, dónde claro. están, qué van a hacer.
2: Investiguen bien con la gente con sí. la que andan, hasta ETS, háganle, porque pues uno no sabe.
1: Sí, la verdad, la sí, verdad. Ya no estamos.
0: Desconfíen hasta de su propia sombra, porque hay veces que muchas personas dicen, ¿sabes qué? Somos amigos y que no sé qué, y cuando menos te lo esperas, hasta los propios amigos te traicionan.
2: Sí.
0: Y no solamente para las mujeres, también para los hombres.
2: Se ha visto lo de que, Devani, ¿no?
0: Obviamente hasta la misma claro. familia, hasta la misma familia a veces llega a ser traicionera con uno sí. mismo y todo. Así que pues tenga mucho cuidado. Pero bueno, ya no salimos del tema.
2: Regresando. Volviendo al tema.
1: Volviendo al tema, Marima. Pero sí. Y yo, pero sí, así fue la historia. Yo, después de que nos fuimos de la historia para todos lados, ¿no? No, pero la verdad sí es muy feo, es muy desgastante el hecho de estar viviendo siempre en una relación en la que o te encelan, te limitan, te dicen, te hacen, te viran y te tornan. La verdad, eso no lo merece absolutamente nadie. Yo creo que hay que aprender a poner límites y decir qué te gusta, qué no te gusta de la relación en la que estás. Porque yo creo que nadie debe de aguantar una relación así. Sinceramente, yo siempre he dicho de no juzgar a las personas. Si tú estás viviendo el duelo en la relación, hazlo. Hazlo, pero sí, la verdad, debes de salir de ahí, porque no está sano que alguien, pues, te haga hacer ciertas cosas negativas en tu persona para que tú las modifiques, porque, por ejemplo, si te encelan, yo no le hablas a fulanito de tal porque te encelar. ¿Por qué vas a cerrar tu círculo de amigos, claro. tu familia y todo por alguien, no? Entonces, también, como lo hemos dicho, las mujeres, pues, hemos vivido el duelo en la relación. Sí, cuando sí. usted vea que su novia o lo que usted tenga ya no le da cariñitos... Mucho cuidado,
0: no se pregunte por qué.
1: Échele ganas, puede ser que todavía esa relación se pueda salvar o tal vez no, ya valió. Así. Pero sí, la verdad es que sí, yo en lo personal sí lo he hecho. Yo creo que sí he vivido el duelo en la relación y he llegado a un punto en el que he dicho ya. Ya me da igual lo que hagas, la verdad.
0: Es que
1: ya,
0: los hombres ya se fijan más en lo que una no hace que lo que una sí
1: y
0: hace.
1: Lo que ellos no hacen
0: y en lo que ustedes no hacen
1: y lo que ustedes no hacen. Pero bueno, yo voy a ser cariñosa, tú eres cariñoso, dime. No, sí, a ti que lo estás viendo. Me proyecté. Pero es que sí, la verdad es que cansa.
2: ¿Entendiste?
1: O te etiqueto.
0: Pero bueno, chiquillos, ya casi estamos terminando el programita de hoy. Gaby, ¿qué consejo le darías a las niñas y a los niños también que nos están escuchando? Digo, porque
2: mujeres, hombres
0: que nos están escuchando, porque pues si llegan a estar en una situación parecida, ¿qué le dirías a tu Gaby de los 16 años?
2: A mi Gaby de los 16 años le diría que va a salir adelante, va a lograr todos sus sueños, no es el fin del mundo donde está. Y pues nada, que no tenga miedo de hacer todo lo que quiere, porque sí lo valora, porque sí tenía yo mucho miedo, me acuerdo, pero sí lo logré. Estoy logrando todo lo que quiero, bendito sea Dios, y pues nada, a seguirle dando. Y a los niños, pues lo mismo, que cuando papá y mamá a veces nos dicen las cosas, sí es por algo. Ellos logran ver a veces cosas que nosotros no logramos ver. En nuestro círculo de apoyo, que sea totalmente sano, amigos, hoy sí que te alienten a hacer cosas positivas, a hacer cosas buenas. Las drogas y el alcohol tampoco es bueno, la verdad. Entonces, sean obedientes, porque la obediencia es el camino seguro para lograr las cosas bien. Y pues las bases fundamentales del amor, que yo creo que aplica hasta en amistades y demás, el respeto, la comunicación, hoy sí que el tener la confianza. Y pues nada, a seguir todas esas, para que tú también aprendas a qué no permitir a amigos y también a parejas.
1: Así es, chicos, ahí tienen. De verdad, Gaby, muchas gracias por acompañarnos en el programa de hoy. Nos reímos como nunca nos habíamos reído.
0: Espera que más nos reímos.
1: Es que tenemos otros planecitos por allá que ahí te vamos a invitar. Jalo. No, la verdad sí, Gaby, encantada. La verdad, síganla en tus redes sociales.
2: Mis redes sociales aparezco en Facebook como Gaby Montejo. Ahí van a poder verme un poquito más seguido. Soy muy, ténganme paciencia, porque luego de repente se me sale una que otra palabra. Yo a veces les digo, ténganme paciencia, porque a veces me dicen, ay, es que es muy ¿cómo se dice esto? Muy muy locochona, muy así, pero pues yo creo que esa es parte de mi esencia.
1: Sí, claro.
2: Y hay gente que lo toma muy así, pero no me tenga miedo, téngame paciencia. Soy tranquila. Pero en Facebook aparezco como Gaby Montejo, ahí me pueden ver todo lo que estamos haciendo, y pues nada. Aquí estamos.
0: TikTok.
2: Ahí está, ahí TikTok como...
0: Podcast, no sé.
2: Ah, es que dejé... dejamos de hacer el podcast. ¿Por qué? Porque este...
1: Voy a invitar.
2: Dejamos de hacer el podcast porque vuelvo a lo mismo. Soy muy arrebatada. Y a veces, este... sentía yo que mi compañero como que no me seguía la misma sintonía. Entonces ahí me calmé un nosotros poquito, seguimos, pero... pero sí tengo planes de seguir con el podcast. Nosotros aparecíamos como Ecos del Desmadre. Este, ahí se hablaba de cualquier tema. Entonces, igual ahí estamos. En TikTok casi no subo nada, nada más, mayormente me manejo más en Facebook. Así que ahí me pueden
0: yo tengo una solicitud de amistad tuya.
2: ¡Acéptame! ¡Acéptame!
1: ¡Funada! ¡Funada! Ahí está, pues todavía tenemos... Ahí está.
0: Es que tengo un montón, te lo juro. Para que veas que no soy, que no soy mala onda. Tengo mi
1: 75.
2: Es suscrita.
0: Y ahorita que te estoy buscando para seguirte, veo que
2: mi solicitud ahí esperando.
1: Ya que bonito, bonito.
2: Recompensa.
1: Y Gaby, yo a ti te conozco, ¿no? A ti te
2: ubico.
1: No me respondiste. No, pues ahí tuvieron el programa de hoy. De verdad, muchas gracias por quedarse hasta el final. Hoy hablamos del amor al cansancio emocional. Yo les recomiendo que se escuchen la rolita de José José cuando el amor acaba, porque la verdad yo creo que muchos nos hemos sentido de esa forma. Y si usted ya siente que ese amor se apagó, que esa llama ya no se prende más, pues es momento de
2: buscar otra llama.
1: De volar, de prender el fuego por otros lados, porque no es sano quedarse en una relación, en un vínculo en donde no le están dando lo que usted merece. Así que, ay madre, voy a llorar. Así que, por favor, ojito ahí, tenga confianza de contarle a su mamá, su papá, sus amigos lo que está sucediendo. No está solo, ese es el mensaje que siempre le doy. De este lado se despide Mariluz Lara y fue un gusto que esté nuevamente con nosotros. Y por
0: también, y también si conocen a alguien que esté pasando por ese tipo de situaciones, díganle, Pon amigajeras en Spotify, en Facebook, en donde ustedes quieran, compartan el programa para que llegue a más personas y si alguien quiere venir, de aquí están abiertas las puertas de TRC. Fue un gusto para nosotros haber estado aquí con ustedes, una tarde súper agradable, divertidísima, que nos hemos reído como nunca. Yo soy Rubí Solórzano y fue un placer tenerlos aquí. Gaby, ¿algo?
2: Adiós, que les vaya muy bien, un beso.
0: Bye.
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